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A las 7 de la noche, 27 minutos. Feliz regreso a casa. Saludos para Mariluz Suárez, Mauricio Restrepo, Richard Gómez, para todos los que se van reportando a través del 301-7422-989. 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
1: Bienvenidos, buenas noches a todos los que están conectados con Tropicana, más bacana, bacanísima, A Que No Me Duermo de Tropicana, edición de lunes. Bienvenidos a este show para arrancar semana. No los vamos a dejar dormir, los vamos a acompañar durante toda la noche para disfrutar junto a ustedes de lo que tenemos preparado el día de hoy. Vamos a tener muchos soldados caídos, vamos a tener muchas historias de lo que está pasando. Vamos a estar hablando también del fin de semana de las mamitas que pasó este fin de semana pasado y donde mucha gente muy seguramente le celebró a cada una de sus mamitas, de sus mamacitas, el fin de semana de la madre. Mi nombre es Freddy, de Producer, aquí está la combi completa, este trío de locos que viene a acompañarlos, a saludarles, a decirles buenas noches, bienvenidos, y aquí estamos. Así que bienvenido también el caballito que está por acá. Así que estamos conectados, mi querido caballo. Feliz lunes, ¿cómo me le fue este fin de semana? Y bienvenido, Que No Me Duermo.
2: Hey, viejo Fred, para ti, para toda mi gente bacana de Colombia, un abrazo bien grande, como siempre. Aquí estamos con las baterías súper recargadas, estamos súper contentos, felices, alegres, y no, un fin de semana increíble. Celebramos a las mamitas, y no solamente este fin de semana, sino todo este mes vamos a seguir celebrando a la mami, de verdad que sí, porque mami, no hay otra y se merecen absolutamente todo. Y también, viejo Fred, ya lo decías, que vamos a tener soldados caídos, y yo le voy a hacer una pregunta, eso va a ser ahorita, porque hay algo que me está carcomiendo la cabeza, me está carcomiendo el alma, y yo sí quiero que Colombia la responda, porque
1: ay,
2: son ustedes
1: santo Dios,
2: los que nos van a decir.
1: Es verdad. Oiga, usted tiene un eco el día de hoy, lo escucho como en eco.
2: Sí, imagínate, sí, que sí, viejo Freddy, se me había metido un espíritu chocarrero, un espíritu chocón, un espíritu raro ahí, pero ya le dije, fuera espíritu, ya esta vaina se calmó.
1: Ah, bueno, menos mal, así que bienvenido, 8 de la noche, 7 minutos a toda Tropicana, desde el sur hasta el norte, oriente, occidente, todo el mundo que está conectado con A Que No Me Duermo, le damos la bienvenida. Esperamos de verdad les haya ido muy bien. Ahorita les voy a estar contando historias que pasaron en este fin de semana de las mamitas que vi por ahí, que todavía no entiendo, y muy seguramente aquí con el caballito y con Karina los vamos a sacar de la duda. Mi querida Karina Uribe también está por acá. Mi Cari, bienvenida. Hello. A Que No Me Duermo.
3: Buenas, mis amores, también le celebraron porque son tremendos, no sé.
1: Sí, somos una madre.
3: Pero con aire y con aura de madres, ¿no?
1: Sí, lo somos.
3: Eso sí, ¿qué más?
1: Es verdad.
3: A ver, yo los miro. Ey.
1: ¡Epa!
3: Ya, pero iniciaron ustedes la semana, pues no sé, o sea, como con otro tocosito, como con otra vaina, como que... O sea, ayer tocaba, ¿cierto? Yo hoy toco bañito.
1: Hoy toca baño. Cada 10 días, hoy es 11, antes me pasé un día. Pero... pero tocaba, hombre, para iniciar la semana, sí. ¿Cómo me le fue, Cari?
2: Las feromonas.
1: Sí, ¿cómo me le fue, Cari, en su fin de semana de mamita?
3: Mor, estuve trabajando, sí, gracias a Dios. Y ya saqué un espacio ayer en la tarde para compartir con mi mami y con mi familia también.
1: Ay, qué bonito. ¿Qué le regaló a su mamita?
3: Un espacio. Le regalé.
1: ¿Un espacio jardín?
3: Le regalé jardín. Le encantan las
2: matas. ¿Y tu mamá qué va a hacer con unas matas, óyeme?
3: Mi amor, le fascina. Ella muere por las matas. Le regalé unas orquídeas.
2: No, hombre, no. Tenías que regalarle plata, billete. A la mamá de uno le gusta el billete.
3: No, porque ella cumplió años hace 15 días, entonces también se le dio su tremendo regalo. Y ya para de madres, ella quería otra cosita diferente.
2: Bueno, suegrita, ya, le mando un beso y un abrazo. Yo, qué bueno que la hayan consentido, mi suegra hermosa. Usted sabe que Karina está en muy buenos brazos.
3: Oíste, y le llevé.
1: Eso está bien. ¿Usted le mandó algo a la suegra, caballito, o no?
3: Le llevé un post.
1: ¿Qué?
3: Ay, no.
1: ¿Un postre de qué?
3: Ese postre me decía, Karina, ¿estás bien?
1: Oiga, entonces le llevó mamitas, le llevó maticas, sí, banderas. La madre toda, la mamá de Karina. ¡Ay, qué sorpresa!
2: Yo les hago una pregunta, ¿por qué las mujeres después de una edad comienzan a robarse las matas?
3: Vea, le digo algo, yo estoy feliz porque en mi casa me floreció una orquídea, ¿puede creer?
1: Y todavía eso es bonito, y eso es complicado. Y eso no es tan fácil.
3: De zapatico, ay, no.
2: Karina, ¿qué es una orquídea?
3: Ah, no, qué pereza con usted. Pues, ay, no, ¿cómo que una orquídea?
2: Bueno, yo solamente pero, aquí pero, conozco una si vaina uno, que se llama los girasoles.
1: Exacto, si uno preguntara qué es una orquídea, ¿qué le dicen a uno?
3: Una orquídea es una de las flores más representativas, no, es una flor insignia de Colombia, que viene de diferentes colores, de diferentes formas, es hermosa, divina, o sea, cosa loca.
1: O sea, como tú eres una orquídea, Cari.
3: Sí, amor, yo soy una orquídea.
2: Oh. Sí, porque a veces Karina viene de diferentes colores, entonces por eso es una orquídea.
1: Y porque sale bien cara. Viene siendo una orquídea. Total.
3: Claro, depende, claro, mi amor, claro. Pero sí, casi siempre carita.
1: Claro, porque es difícil para que florezca. Claro,
2: claro,
1: claro, claro, claro.
2: Y hay que echarle bastante agüita, claro.
1: Claro, claro, obvio, claro, claro. Porque no se sienta cualquier matera. Claro. Obvio,
3: no,
1: obvio,
3: se pega,
1: obvio.
3: No se pega de cualquier palito, amor.
2: Es correcto.
1: Claro, claro, la orquídea.
2: Y hay que enterrarla bien fuerte. ¡Claro! Eso, en la tierra. En la tierra, pero la tierra tiene que ser fértil.
3: Fina, claro, fina. Si claro, la tierra fina, sí, mi sí, amor, sí. Eso no pega, no pega.
1: Tiene que ser bien profundo para que florezca, claro.
2: Claro. Claro, estamos claro. aprendiendo.
1: Pero bueno. Bueno, entonces usted le dio sus maticas a su mamita, ¿no, Cari?
3: Y le llevé de verdad un postre de tiramisú delicioso, o sea, rico, rico, rico. Y preparamos tamales.
1: Tamales, ¿verdad?
2: ¿Tamal o pues, está bien?
3: Está bien.
1: Tamal o está bien.
2: Ok, óyeme, Karina, ¿y quién hizo los tamales?
3: Mi amor, entre todos.
1: ¿La mamá?
3: No. No.
2: Oye, qué cosa, el día de la madre la pusieron a cocinar.
1: Pusieron a cocinar el día de la mamá.
3: Mi mamá, mi mamita y mi hermana, como eran las homenajeadas.
2: La cuñadita.
3: Sí, que van a parar.
2: Ok. ¿Y qué le regalaste a tu hermana?
3: ¿Cómo?
2: ¿Qué le regalaste a tu hermana?
3: Una colonia y unas, como, ¿cómo se dice? Como el collarcitos.
2: Ven acá, y si yo te regalo algo a ti por el día de la mamacita, ¿tú me lo aceptas?
3: Mi amor, claro, claro. Mándemelo pues.
2: Un beso con sabor a patilla, mamacita deliciosa.
1: Caballo, ¿le van a seguir sacando plata?
2: Bueno, ya.
1: Hágame el favor.
2: Sí, ya.
1: Estamos en un proceso.
2: Y yo donde plata no tengo, o sea, yo no tengo plata.
1: Estamos
2: plata
1: incorporando no, a este lado.
3: Plata no.
1: No, como para que vaya y le siga metiendo plata a Karina, usted, toda la que le sacó aquí en Bogotá. Ahí.
2: Mira, bueno, y con respecto a eso, bueno, yo les iba a hacer una pregunta.
1: ¿Qué pasó?
2: Hoy en día, ajá, las mujeres buscan un hombre para salir adelante y hacer una familia o para que le paguen las cuentas.
1: Para que les paguen las
3: cuentas.
1: No,
3: para hacer
2: que
3: les paguen.
2: Yo creo que para que nosotros les paguemos las cuentas a ustedes y los caprichos.
3: Hay que construir una familia.
1: Habló la que anda sola.
2: Esa es la pregunta que yo les quería hacer, viejo Freddy, porque imagínate que en estos días estaba yo con unos amigos, estábamos reunidos, estábamos tirando cháchara.
3: ¿Qué es tirando cháchara?
1: ¿En parche de amigos o qué?
2: Sí. Un brother ahí y nos comenzó a contar, hey, imagínate que yo llevo dos salidas con esta muchacha, la primera fue a comer a un restaurante.
1: Muchachos, ¿les puedo pedir un fa?
2: ¿Qué?
1: Ustedes me regalan la invitación en TikTok de una vez, por favor, que estamos haciendo pruebas.
2: Ya, ahí gracias. Ahí fue.
1: Ustedes son los número uno, como siempre. Qué pena, era un break ahí en la historia.
2: Bueno, entonces resulta, en resumidas, me dijo, hey, brother, y antes de ayer fue la segunda. ¿Dónde la llevé? A un restaurante donde venden unas carnes súper costosas. ¿Y adivina lo que me dijo? O sea, cuando yo le comencé a
1: espere,
2: decir...
1: Espere, caballo. ¿A quién invitó una carne súper costosa?
2: No, el pelado, el amigo.
1: Ah, ok, porque no podía decir una carne súper rica. O una carne que valía... Uy, eso me mejor
3: ¿qué
1: dicho.
3: Carne.
2: Costosa.
1: Uno cuando lo ve caro la carne, uno dice, no, una carne muy rica. Una carne muy fina. Como para que no le duela tanto el bolsillo.
2: Epa. Entonces resulta, viejo Fred, adivina.
1: ¿Qué pasó?
2: El man comenzó a decirle, mira, tú a mí me encantas, me pareces excepcional, yo estoy buscando una persona así, asado. Yo creo que contigo pueden las cosas funcionar. El man bastante romántico. Es más, hasta me dijo que había contratado un violinista ahí para que le tocara unas cancioncitas. Resulta que la muchacha, o sea, sin ningún tipo de pena y de escrúpulo, le ha dicho, tú a mí también me pareces una persona increíble, me pareces una persona con la que puedo conectar y con la que he conectado, pero hay algo que es innegociable. Y es que en este momento de mi vida, ni tú estás para perder tiempo, ni yo estoy para perder tiempo, pero si tú a mí en lo económico no me ayudas, o de pronto estás pensando que vamos a ser noviecitos de agarrar de mano, nos vemos un fin de semana y nos vemos una semana, dos días, tres días, yo no soy esa persona. ¿Cómo te parece, muchacho? Lo primero que le dijo, en lo económico, si me vas a ayudar, vamos para esa, si no, de malas. El muchacho apoyó el burro y se abrió.
1: Es que así debe ser, uno poner las reglas del partido desde el comienzo. A mi querida fija, amiga, si usted
3: amor,
1: me viene...
3: Fija lo que quiere.
1: Si usted me quiere ayudar, si usted... No, si usted me quiere, sí, no, me vamos 50 y 50. Por eso, vamos 50 y 50.
2: Ya. Freddy, y me parece muy descarado. O sea, de pronto en otro momento, de pronto en otro tipo de conversaciones, pero, o sea, ahí de buenas a primeras, decirle al man... Listo, me parece bacano, me parece chévere, pero en este momento no estoy ni para esto ni para lo otro, estoy es para que me ayuden económicamente. O sea, sí, se sabe que sí, pero tirárselo de frentolín así no
3: normal,
2: me parece.
3: Normal, directa, prefiero dejar todo claro.
2: No, va, Karina,
1: lo que pasa es así, que, ¿verdad? Lo que pasa es que uno tiene que ver eso iniciando la relación, es decir, hay ciertos detalles que las mujeres mandan, o sea, o dan a conocer ante el hombre, en donde uno dice, uy, aquí va a ser una gastadera plata la hijo de madre. ¿Cuáles detalles? Como para que ustedes lo sepan. El lado donde se van a ir a comer. La hora o el fin de semana que se van a ir a comer. Es decir, si siempre se van por un restaurante caro los fines de semana, amigo, ahí no es. Ahí le van a sacar a usted la plata.
3: Sí, qué pena.
1: Segundo, mire usted cada cuánto viaja ella. Mire usted cada cuánto viaja ella. Si ella es de las que se la pasa cada 15, 20 días viajando, amigo, ahí no es.
2: Papi, subiendo foticos, mostrando, mostrando la bendición,
3: no, pero no
2: el santo.
3: No es por viajes, no, mi es. Amor. Yo sí le puedo viajar cada ocho días si quiero.
1: Claro, ¿y quién se le aguanta? ¿Qué novio se le aguanta a usted ese trote?
3: Pues que viajemos juntos y no vamos a viajar a partes costosas todos los días. Podemos viajar a un pueblito, podemos salir a no sé, algo diferente.
1: Eso es plata. ¿Usted está para viajar a un pueblito cada ocho días, caballo?
2: Por barato son 100 mil, 150 dólares que tú tienes que sacar.
1: Pero para transporte, nomás hay 100 mil pesos.
2: Es correcto.
1: Uy, no,
2: es correcto.
1: Y la hospedaje, la comidita, el postrecito, la cabalgadita, las moticos, todo eso donde me lo deja. Por
2: a
1: eso
2: menos
1: uno
2: de que uno, a menos de que uno sea un Bill Gates,
3: claro,
2: a menos
3: de que uno sea un millones, mi amor.
1: Por eso yo le digo, esos son detalles y son cambio de luces que le hace uno a la mujer. Para uno saber en qué está montado. Entonces es mejor que cuando usted invite a alguien, sepa el estilo de vida de esa persona, porque si son estilos de vida diferentes no va a pasar nada.
3: Prefiero, por ejemplo, gastar en viajes no muy costosos varias veces a que gastar de pronto en restaurantes costosos todos los días o cada ocho días, con lo que me voy
2: pero
3: para
2: es que las mujeres
3: costoso,
2: también.
3: Me voy a pasear.
2: Cariño, pero es que las mujeres también a veces te exigen. He tenido amigas que me cuentan, mira, yo le exijo al man que me lleve a un restaurante porque no siempre vamos a estar en su casa, no siempre vamos a estar en lado, y ellas lo exigen.
3: Para las entonces, que exigen también, si o sea, me da tampoco, rabia, tampoco. No. O sea, es bueno decir que me gusta, que no me gusta, hasta qué punto, de no quedarse todos los días en un solo punto. Pero también de decirle a ustedes que si no me saca tal lado, entonces que no, mi amor, ahí sí no.
2: Karina Uribe, mírame la cara, mírame los ojos, yo sí te quiero que tú me respondas esta pregunta. Dime. Hoy... las mujeres buscan con quién formar una familia o quien les pague las benditas cuentas y las saque cada fin de semana a comer en restaurantes costosos. Porque ahora, bueno, ya por lo menos Freddy se tiró en plancha y Freddy dijo 50 y 50, no más.
1: Claro, obvio.
3: No, yo 50 y 50 no.
1: Sí ve, sí ve. Se tiene que saber en qué está montado en la vida. Porque si no, ahí no es.
2: No. Y eso me dejó pensando y yo dije, brother, a mí me parece... que la hembra es cipote muelera, ábrete de ahí. Oh, papi, ya yo me abrí hace rato. O así, porque yo creo que, compañero, que el poquito plata que tú tienes ahí en la cuenta, ahorradita te la van a sacar. Así que, compañerito, ahí no es. El man me dijo, no, así es verdad, así es verdad. Y lastimosamente, la pelada me gusta porque la pelada es un bollazo, pero entre otras cosas también ellos conectaron. O sea, ellos conectaron, hablaban bien, la pasaban chévere. En la primera salida salieron a tomarse algo. Y conectaron, la pelada también es parchada.
3: Por
2: lo
3: ejemplo,
2: único es que le vio la cara
3: por ejemplo, a mí me gusta a veces es quedarme en la casa y no salir a comer en la calle. O a veces comer en la calle y no comer cosas costosas. O sea, nada más rico que usted comerse un perrito o...
2: un caballito.
1: Pero si a usted su novio le dice, Karina, le dice, no, mi amor, yo desde este momento estoy ahorrando para comprarme una moto y entonces dos meses voy a estar sin salir. ¿Usted qué le dice al man?
3: Yo le ayudo esos dos meses para que salgamos.
1: ¡Ay, sí! ¡Ay, sí! No, no, no, ya venimos.
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1: Ahí estamos, ¿será que no me duermo? 8:24, 8:24 con esto. Es que nos tocó poner canción con lo que dijo Karina, porque nos dejó impresionados. Al caballo de mí nos dejó impresionados. No, Karina, diga la verdad.
2: Matan la presa y se asustan con el cuero ahí, ¿no?
1: Diga la verdad, usted no le aguanta a un man que en 2 meses no le gaste.
2: Mi amor,
1: no,
2: si
1: no.
2: Yo sé que es por cumplir el sueño de tener su moto, de tener su carro, y necesita esforzarse 2 meses, yo pago esos 2 meses.
3: Karina, pero si todavía no has pagado el comparendo, ahora vas a pagar lo que le resta al pelado de la moto.
1: ¿Ya lo pagó?
2: Ya lo pagó.
1: Muy bien.
3: Mira, a mí me gustan esas mujeres así. Mira, nosotros los hombres sabemos que tenemos que es meternos la mano al drill y tenemos que gastar. Nosotros somos unos caballeros. Ey, pero ¿sabes qué? Lo bacano es que la mujer aguarde, que no sea tan diciente, que no se le abran los ojos, las agallas, que cojan la suave. Nosotros caballo, eso lo sabemos, que tenemos que darle el jeansito, el brasier, el cuquito, esta vaina, lo otro.
1: Caballo,
3: esto
1: dice por acá, es que eso fue un carichiste.
3: Sí. Eso fue un carichiste.
1: No, pero es que hablemos a calzón quitado. Es como si a mí una vieja viene ahorita y me dice, oiga, Freddy, venga, seamos novios y nos vamos ahorita para Santa Marta. No, mi amor. Una, no tengo plata ni tiempo.
2: Mi amor,
1: ya, de una vez.
2: Para tomar esas decisiones de arrancar de una para Santa Marta, es que ella lleve con usted mínimo 2 meses.
1: No, no,
3: no, Karina, yo me llevo una pela a Santa Marta mínimo
1: no,
3: un año.
1: No, pero por lo menos. Yo puedo meterle un viaje por lo menos más de 6 meses y que me presente con los papás.
3: Ojo. Y otra cosa, yo aquí me puedo dar, yo me puedo dar.
1: Sí ve, ahí tienes que estar.
3: Mira, Karina, y no, yo acá me puedo dar ese lujo, llevar, y eso es un lujo que yo me doy de pronto y que a Santa Marta, Cartagena, porque estoy aquí máximo a 2 horitas. Ok, y tengo gente allá que uno conoce, no sé qué.
1: Caballo.
3: Pero que yo me vaya y que acá, vamos para allá, para Bogotá, es que no sé qué, no, señor.
1: ¿Dónde me anoto para que me ayude con la moto?
3: Ey, Karina Barro. Viste, Karina, cuando se enamora, ella es de corazón alegre.
2: Invito a viajar.
3: Ella le gusta dar.
2: Me voy a pasear y le pago.
1: Claro, usted hace eso, pero con su novio de que lleva más de 6 meses, el opuesto. A un man que esté conociendo el primer mes no le va a hacer eso.
2: A un man así no, olvídate. Conquísteme al menos los primeros meses, ¿cómo así?
1: ¿Conquísteme es qué? ¿Métame plata?
2: No, métame plata no. No, señor, es que no siempre.
1: No, porque que ¿cómo? Y entonces uno cómo conquista. La conquista lleva dinero, claro.
2: No, siempre conquistar es meter plata.
1: ¿Cómo la conquistan? A ver, vamos a ponernos a Karina Uribe. Modo Karina Uribe. ¿Cómo la conquistan?
2: Un día te Karina. Voy a mandar esto.
1: ¿Sí ve plata?
3: Sí, claro, viste, le voy a
1: mandar.
3: Le voy a mandar esto. Y eso es un billete. Amor mío, mira, por eso es lo que yo pregunté. ¿Por qué? Bueno. Hoy en día, las mujeres buscan a alguien para construir familia, para camellar codo a codo, hombro a hombro, o buscan un cajero automático, buscan a alguien que
1: las mujeres,
3: a pagar las cuentas.
1: Yo se lo digo, caballero, las mujeres hoy en día buscan un cajero automático.
2: No todas.
1: Sí, no, no yo todas. Lo digo, sí. Y para uno tener una buena relación con una mujer se necesita plata. Y usted necesita meterle plata a eso, así como está diciendo Karina, que me conquiste, que me saque
3: Karina,
1: el fin de semana al restaurante rico, que me lleve a otro. Claro,
3: es que hey, Freddy, no todas, allá
2: muchas,
3: en
2: muchas sí, pero no todas.
3: Mira, allá en Medellín, en Antioquia, que hay bastante río, que esto, que lo otro. Karina, vamos este fin de semana para río, está bien. Vamos al otro fin de semana para río, está bien. Tercera salida para río, ajá, y entonces ya que me van a salir escamas de tanto río.
2: Yo me disfruto si es en cada lado un río diferente.
1: Vea, que uno le diga a la novia que recién está conociendo, oiga, mi amor, ¿qué va a hacer hoy? No, mi vida, venga de para acá y vamos a pegar la laminita al mundial a ver si nos sale Cristiano. Se lo juro que la mujer no va para esa.
2: Yo voy,
1: no va.
2: Sí,
1: no
2: sí,
1: va.
2: Sí, sí, sí.
1: No. No, no va para esa,
2: yo
1: Karina,
2: voy pa
1: no
2: esa,
1: va.
2: Mi amor, a mí ese tipo de cosas también me gustan.
1: Bueno, listo,
2: el problema
1: vamos.
2: Es que ustedes tienen que saber escoger la mujer. No tienen que escoger así un segundo, ay, que aquí, que esta, que la otra. No, mi amor.
1: Por eso yo le decía.
2: Igual, escoja un man que sea polifacético y una mujer que sea polifacética, que en cualquier contexto se amañe, que en cualquier lugar se
1: amañe. Póngale cuidado, Karina. Usted llega y habla con un man y el man en la primera cita salen al restaurante que usted quiera. Bueno, el man se hizo zorrito y bueno, la va a conquistar.
2: ¿Cómo que se hizo
1: solito? Y llega el man en el restaurante y le dice, póngale cuidado, llega el man en el restaurante y le dice, vea, Karina, lo que pasa es que yo en este momento no tengo trabajo ni tengo nada. Se lo pongo así, yo tengo un amor muy grande por usted, usted me encanta, yo soy fiel, mejor dicho, para donde quiera la llevo, la traigo, pero yo no tengo plata. ¿Usted qué le dice al man?
2: Qué maravilla.
3: ¡Oh, segundo carillita de la noche! ¡Pon música! ¡Qué baila! Sí. Óyeme, no. otra cosa.
1: Claro, mira, usted lo primero que le dice al man es chao.
3: Mira, otra cosa que también les iba a decir es lo siguiente. Muy seguramente van a estar algunos que tienen su billete, que tienen sus empresas y tal, deben estar diciendo, ese, lo que pasa es que anda con un montado es una vaina jodida. Y no es eso. Usted, gracias a Dios, tiene su platica. Usted, gracias a Dios, tiene su flujo de caja y todos los días le estén entrando millones y usted verá qué hace con su plata y que mi Dios me la bendiga. La cuestión es que casi que el 70-80% de las personas aquí en Colombia no tenemos esa facilidad de cada fin de semana costear una salida a un río, a una playa, a un restaurante, a comprarle un gin, a comprarle cualquier cosita a la muchacha. Entonces, hoy en día, así como le pasó al amigo mío, yo sé que a muchos les ha pasado también eso. Que de pronto la muchacha van, salen, listo, está bien, tú me estás pretendiendo, tú quieres ser algo mío, pero lo frenan en seco a uno porque yo necesito quien me ayude económicamente. Yo y con un noviecito de dando besitos, andar por ahí agarrado en un centro comercial, yo no voy para esa. Entonces, eso a mí, viejo Freddy, me parece barro, porque vuelvo y te repito, nosotros los hombres sabemos que tenemos que meternos la mano al drill, pero brother, o sea, así
1: yo,
3: de frente.
1: Yo le digo una cosa a los hombres que están escuchando ahorita en Tropicana. Ahorita, 8:31 en esta noche, vea, si usted no tiene trabajo, si usted no tiene una casa estable, si usted no tiene su apartamento, si usted está pasando dificultades económicas, no tenga pareja. Se lo digo así. Porque el amor es muy bonito y que con el amor los dos salimos adelante. Eso es pura carreta. Y se lo digo de toda la experiencia que yo he tenido en parejas, que si usted no tiene su vida organizada económicamente, un trabajo y demás, una mujer lo vuelve a usted un 8 y hasta lo hace tirar de un
2: mi
1: puente.
2: Amor,
1: ojo, pero se lo juro.
3: Bueno, ahí le voy a decir algo a Freddy. No, tú me disculpas, no, Karina Uribe.
2: Algo que tenemos nosotros no. Es que organizamos los manes y mira, le ayudamos a
1: cuidar también la Karina,
3: pero no todas. Karina. Hay unas que te llevan al abismo, hay otras personas que contigo forjan una empresa, contigo salen a vender aguacate, salen a vender plátano o guineo, lo que sea.
1: Vea,
3: hay
1: a mí me unas dijo que una solamente vez una mujer.
3: Jalar.
1: Caballito, a mí me dijo una mujer. Mujer que se respete en la vida y que tenga, o sea, sus vainas claras, nunca va a venir a organizar la vida a un hombre. ¡Nunca!
2: Pero
1: ¡nunca!
2: Es que no le va a organizar la vida, pero sí le va a ayudar para que no bote la plata, no de noche, que sea
1: pero,
2: más organizado.
1: Hay algo pero que ¿cuál bíblico, plata muchacho? Si no tiene trabajo ni tiene nada? Ey, yo estoy hablando de un hombre que no tenga nada en este momento. No. Es que no.
3: Pelota.
1: No. El no tener nada no significa que usted sea vago.
2: No, una cosa es ser una persona que no tiene trabajo por X o Y motivo.
1: Exacto, estoy buscando trabajo.
3: Mira, son dos cosas.
1: Hombres yo conozco, qué pena, caballito. ¿Cuántos hombres yo conozco? Muchos, son una delicia.
3: Hey, cuidado.
1: Pero ¿cuántos hombres yo conozco que no les gusta trabajar, no les gusta ser empleado a nadie? Y andan de negocio en negocio y les va mal. Pero cuando les reviente uno, ay, Dios mío. Y la mujer no está para esperar ese proceso. Así se lo digo.
2: Muchas veces.
3: Y es verdad. Mira, depende. Y esto es bíblico, Karina. Esto es bíblico, Karina y Freddy. La mujer sabia edifica su hogar y el hombre es la cabeza del hogar. Entonces resulta, lo segundo que les voy a decir es que en estos días también escuché un dicho y el dicho es que el dicho, yo dije en su momento, este dicho me parece tan raro, tan feo y no es algo cierto. Dicen que cuando el hambre llega, el amor se va por la ventana.
1: Totalmente
3: ahí,
1: de acuerdo.
3: Pero
1: totalmente.
3: No, es ahí cuando la mujer es buena, dice, papi, ¿sabes qué? O mi amor, ¿sabes qué? De esta nos vamos a levantar, vamos a camellar, vamos a echar para adelante. Aquí tienes una mujer que te va a apoyar, va a ser tu bastón, tu sostén. Y no se va. Es ahí donde la mujer dice,
1: caballito,
3: tengo los ovarios bien puestos.
1: No, si usted me habla así, yo me caso. Yo le voy pidiendo anillo, caballo.
3: Papi, vamos para adelante, porque ajá.
4: Tropicana, la más bacana, bacanísima. Caballo, Freddy. Karina hermosa, muy buenas noches. Un excelente fin de semana.
1: ¿Qué más?
4: No, yo quiero opinar, pero es que la verdad, Karinita no me motiva. Esa mujer salió muy falsa, muy mentirosa. Si una mujer le ayuda a pegar láminas del panini, no. Ellas quieren es cine, quieren es parque, quieren ese helado, quieren es no. Así es que no pareciera, pero Karinita, las mujeres hoy en día son muy interesadas, las mujeres facturan y no tienen corazón.
2: Sí. Yo sí pegaría laminitas.
4: Sino bomba inyección. Entonces, tienen una calculadora en la cabeza con contando chequeras. Entonces, no, Karinita. Mentirosa.
2: No todas.
1: José Ricardo dice por acá, Karina, yo quiero que me organice la vida.
3: Karina, te la desorganizo. Si yo tenía 15 minutos de hablar con Karina y vamos a ver qué me hizo pagar un taxi de 70 mil.
2: Hola, Tropicana. Yo conocí un hombre sin nada. Trabajamos juntos y cuando económicamente estábamos bien, nos separamos. Ajá.
1: También puede pasar, también. Dice Jenny Marisol. Jenny Marisol dice por acá. Pero, Karinita, Jenny Marisol dice, yo bien jodida y me busco otro más jodido, Total.
5: Es que Freddy anda con puras postizas. Nunca le van a aceptar una salida ahí al río. Todas las usa postizas, todas las vías con las que sale son postizas.
2: ¿Vio?
1: No, es que eso es así.
2: Esas les da miedo. No. Tierrita en el río.
1: Vea, a mí me dijo una vez una mujer.
2: ¿Qué le dijo?
1: Me dijo así hablando y me dijo, nosotras las mujeres buscamos
2: así
1: un hombre que esté.
2: Mujeres.
1: Sí, así como hablan las mujeres, así.
3: Pero
1: normal.
3: Las embaucadoras,
1: Y me dijo, nosotras las mujeres siempre buscamos un hombre que esté por encima de nuestro nivel socioeconómico. Siempre. Es decir, si a usted le gusta el matón de barrio, es porque tiene el estatus de matón de barrio y es porque en el barrio manda y se cree el mandamás y no sé.
3: Sí.
1: El bad boy que llaman ahí el niño malo. Pero las mujeres siempre buscan un hombre que esté por encima de lo que ellas están viviendo. O si no, chao. Y es verdad. Y nosotros de hombres sí nos enamoramos bonito.
3: Freddy, tú no sabes cuál es la gran diferencia también, Karina. Lo que pasa es que nosotros cuando no tenemos nada, siempre elegimos a la mujer del proceso. Pero cuando la mujer es la que tiene, bueno, primero no tiene nada, pero cuando ya sube su estrato, que ya tiene para ella coger, inventar, y ella es la de la casa, comienzan, ¿sabe qué, papito? Ya usted no lo necesito. Ábrase de aquí que yo me voy con otro. Y se buscan otro, viejo Freddy.
2: Escuchemos, oyentes, sí. Ya saben qué opinan al 301-7422-989. Ven, Malumita, actualiza el número ahí, please.
3: No es Malumita, es Ronaldinho.
1: Es que ese es el de Bogotá. Ese es el de Bogotá, muchachos.
3: Ey, saludo para Ronaldinho.
2: Ronald Capullo, a ver, yo le veo la cara a Ronald.
3: Yo te puyo el alma.
1: Ronaldcito está ahí. Toque que...
2: Por favor, ponerlo, yo lo veo.
1: Sí, ya le va a sacar plata a Karina Ronald. No se deje que conoció a caballo y ya le sacó quién sabe cuántas gaseosas y taxi y demás.
2: Pisé pues el botoncito, yo lo veo.
1: Es que pise pues.
3: Karina, yo me tengo que reír. ¿Qué tengo que hacer en esta situación tan incómoda que tú
1: Cierto,
3: tienes?
1: Cierto, le está
3: pues,
1: pidiendo.
2: Déjame,
1: le está pidiendo otras cosas. Uy, eso sí es incómodo, caballo.
2: Ronald.
3: No, demasiado. O sea, ella sabe el sentimiento que yo tengo por ella.
6: Rey, Karinita.
2: Caballito, silencio, por favor, gracias.
6: Pero es que a caballito siempre le llegan mujeres que lo quieran, o es que el hombre es muy cachón y es de cartera abierta.
2: Ay, de cartera abierta, mi amor, se tiene la cartera abierta.
1: Es que es como una pregunta que uno le hace a toda mujer que está buena y es bonita. Karina, ¿usted por qué no tiene novio?
2: ¿Qué vas a ver? ¿Cómo es que es?
1: No, porque yo veo sus redes sociales y no tiene novio.
3: Lo que pasa es que Karina es como las otras mujeres. Ellas ¿Cómo? Miran la bendición, pero no el santo.
1: ¡Ah! ¡Uy! Fuerte.
7: Buenas noches, Tropicana. Y un saludo para Caballito. Para todos. Karina, mi amor. Divina, bella, preciosa. Vea, yo quiero opinar sobre el tema. La vaina está muy clara. Usted para tener una mujer no necesita plata, lo único que necesita es que esa mujer lo admire. Desde que una mujer lo admire a uno, la tiene para siempre. Por ejemplo, yo no me busco una mujer como Karina porque yo sé que yo no soy capaz de mantener una mujer como Karina. Y si uno no tiene con qué mantener a una mujer, más bien, ábrase llave.
2: Amor, pero ¿por qué?
1: Volvemos a la teoría y vamos ganando, caballito. Mantener a una mujer.
8: Mita, Freddy Caballo, vea, no siempre, no siempre, porque yo estuve con mi esposo cuando éramos también solteros, tuvimos 8 años de novios y tuvimos los altibajos. A veces él tenía trabajo, a veces no, porque eran temporadas, éramos recién graduados, no teníamos experiencia y bueno, ahí duramos 8 años, nos casamos. Y duramos 15 años. Y él estuvo, cuando tuvimos el bebé,

0: Cuando tuvimos el bebé, estuvo sin empleo en esos momentos y estuvo 2 años haciendo temporadas, pero duró 2 años en conseguir nuevamente un empleo. Y los dos estuvimos en las buenas mierdas y en las malas, juntos, bregando a salir adelante, y salimos adelante. Es tanto, me separé cuando ya teníamos una situación económica buena. Cuando estuvimos irregular, éramos más unidos, compartíamos más. En cambio, cuando ya teníamos como una posición mucho mejor económicamente, ahí nos separamos. Entonces, mire que no siempre, y todas no son iguales. No sé cómo serán las peladas ahora, no sé cómo pensarán, pero uno cuando se compromete con otra persona, se dice muy claro cuando uno se casa, en las buenas y en las malas. Y así sucedió. 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
1: Bueno, yo por eso lo dije. Hoy en día las mujeres buscan un hombre para hacer familia, para crecer, para edificar, o buscan a alguien que le pague las cuentas. Hoy en día lo dije, porque también hay mujeres muy valientes, mujeres que son dar más tomar y dale para adelante. Por ejemplo, tu mamá, Karina, con el papá tuyo.
2: ¿Qué?
1: Gente, tú me lo has dicho, que viven en su finca.
3: ¿Qué?
1: Gente que vive en su finca. ¿Hace cuántos años están?
3: Claro, pero es que eso eran otras épocas. Pero eso eran otras épocas.
1: Hoy en día, Karina aprendió mal de la mamá, carajo.
3: Vea, y le digo una cosa.
2: ¿Por qué? ¿Qué mal? Oigan a este.
1: Porque sí, señora, su hija me hizo perder 70 barras 15 minutos solamente conociéndole.
3: Le digo una cosa. Antes las mujeres aguantaban lo que el hombre hacía, porque el hombre era el que sustentaba la casa.
1: Sí, señor.
3: Entonces las mujeres.
2: Sustentamos los dos.
3: Exactamente.
1: No, el hombre sigue, sino que las mujeres son una vaina jodida.
3: Exactamente. Ahorita, como las mujeres, pues ya facturan, ya no lloran, ya les gusta salir a fiesta, a paseos y demás, no necesitan del hombre. ¿Ve? Entonces, por eso esas mujeres que venían de ese arraigo de 40 años, de 50 años de matrimonio, era por eso. Era por eso. Pero vea, cuando la mujer empezó a facturar y empezó a trabajar, porque yo también lo he vivido en mi familia.
2: O sea,
3: y empezaron los dos.
2: No facturemos y no trabajen.
3: Póngale cuidado.
1: No,
3: y empezaron
1: no,
3: los dos a trabajar. Empiezan a ver los defectos del hombre y ahí es cuando. Chao, pues, se acabó.
1: Patica,
3: el matrimonio.
1: Lo dejan a uno viendo un chispero, ¿ah?
3: ¿Eh? Exactamente.
2: Que se quede bien. ¿Por qué? Chispero, por no valorar.
3: No.
1: ¿Cómo así que no valorar, cariño? Si estamos hablando de que nosotros los hombres le metemos y tal.
3: Por
1: esto,
3: eso es
1: otro,
3: que también.
1: La cuestión
3: eso.
1: Es que las mujeres son fuertes, o sea.
3: Escuche. Pero yo.
4: Lo que tienen es un complejo de inferioridad. Es un par de caballo y Freddy.
2: Ay, ay, ay, ay.
3: No, señor.
2: Ay.
3: No, señor.
2: Saludos para
3: todos. No, señor. Todos los
5: buenas
3: que están
5: noche,
3: hablando ahí,
5: noche.
3: Muy seguramente le sacaron plata.
5: Sí. Después que tengas la labia como lo tenía Diomedes, así no tengas nada de dinero, cuadras porque cuadras.
2: ¿Vio?
1: A Diomedes lo dejaron, le pegaron los cachos, lo dejaron también mondado.
3: A Diomedes
1: también
3: le sacaron la plata que ustedes no se imaginan en la vida.
2: Y siguen facturando a nombre de él.
3: Claro.
2: Escuche.
1: Total.
6: Ana, buenas noches. Quiero opinar respecto al tema. Yo digo que las mujeres son interesadas porque de una u otra manera, siempre cuando hay discusiones en un hogar o hay separaciones, influye mucho el dinero. Sea porque de repente usted no tiene dinero y no las puede sacar un fin de semana, no puede compartir con ellas como ellas quieren. Así ellas no armen la pelea, cambian la actitud. Y eso se ve a leguas, porque como no hay dinero, genera como el inconveniente. Entonces yo sí digo que son interesadas.
2: Ay, no.
3: Ve, ahí está.
1: Mira,
3: ahí
1: está. Hasta Silvestre le sacó canción. Cari, hasta Silvestre le sacó canción, ¿no te acuerdas? Materialista.
3: claro.
1: Tumba. Pero otra cosa que también le voy a decir a esas mujeres que gozan de un. Ojo, no estoy hablando de ti, Karina, porque tú eres diferente. Tú eres una pelaca mediadora. Karina entra desde bien temprano, se va en la noche hasta las 12, trasnocha, madruga. Karina es una. Vea, el que preña a Karina va ganado. Y ese voy a ser yo.
2: Es que
1: algo que también
2: les
1: iba a decir
2: Karina.
1: Es que el que...
3: Ustedes sabrían, ustedes saben que a nosotros tres, los que estamos acá, a que no me duermo, nos podrían poner los cachos de la manera más fácil del mundo.
1: Sí, es verdad.
2: Tienen claro, un horario para poder poner cachos.
3: Tienen 4 horas para que hagan lo que se les dé la gana. Y si quieres saber dónde estamos, colocan TikTok y ahí dice, uy, ese todavía está ya hablando.

0: Hágale que todavía tenemos otra ahorita aquí, claro.
1: Y esa vaina es verdad, no, mentira no es. Bueno, para terminar,
2: Pinea, esas, mira,
1: el Karina y Freddy, esas mujeres que gozan
2: hasta hoy.
1: No, pues sí. Claro. Esas mujeres que gozan de un cuerpo bonito, de una cara bonita, de que camellan con la DEA.
2: ¿Con la qué?
1: Como consejo le digo, la belleza se va, la belleza se va, en algún momento comienzan a venir las arruguitas, las canitas, y ni el Botox te va a ayudar, por eso tienes que ahorrar, porque no vas a tener siempre 25 años, ni 23, ni 24.
0: Caballito, usted en este momento, ¿usted tendría pareja?
1: ¿En, o sea, este de noviarse, momento, mi bro?
0: Sí.
1: Pareja sí. Pero, ¿y qué país a vivir?
2: Caído, niéguela.
1: No. En este momento, si yo quiero. No, espérate, yo soy un muchacho soltero. Tú que no has querido tener nada conmigo, pero tú sabes que yo soy soltero. Mira, yo diciéndote aquí de corazón, no,
2: pues,
1: viejo Freddy.
2: Ya con lo que ustedes
1: yo
2: vieron,
1: en este momento. Pero vela, ve. Mi amor, pero si yo quiero contigo, tú eres la que no me quieres prestar atención. Yo todos los días te echo los perros, pero tú nada, no cedes. Yo en este momento ahí en la tarjeta, tengo una tarjeta de crédito de 3 milloncitos, pero ahí tengo otros 3 millones ahorrados. Yo esa plata te la doy para el comparendo.
0: ¿Por qué le van a sacar plata, caballo? Hago el favor, no.
1: Bueno, ya.
0: No vaya a recaer.
1: Karina también se enamora con eso, con plata, entonces por eso.
0: Escuche. No vaya a caer.
2: Escuche.
3: 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Pues respecto al tema, yo conocí a mi esposa cuando no tenía un solo peso. No tenía ni para invitarla a un helado. Y ella me ayudó en ese tiempo. Ella me invitaba a salir, a comer, a toda la vaina. Nos organizamos. Nos estabilizamos ambos económicamente. Ella creció hartísimo. Estudió. Y todo el tema. Por cosas de la vida nos separamos, pero hay veces, no todas las mujeres son iguales, no todas son interesadas, ¿no?
0: Pero ¿por qué se separaron? A mí me gustaría saber de las personas que dicen, no, y entonces vivimos felices hasta que nos separamos. Uno dice, pero ¿por qué se separaron? Si el problema no era la plata.
2: Escuche otra, dice, para opinar del tema. Los hombres no se quedan atrás, ven a una mujer trabajadora y se relajan. Prefieren gastar con los amigos que con la pareja.
1: Mira, esos manes hay que ponerlos presos, esos manes hay que vetarlos, y es verdad. Porque si la mujer, vea, si usted se consigue una mujer camelladora, vea, valórela, quiérala, cuídela, porque lo que es viejo para usted es nuevo para otro. Viene otro, la engatusa, se la lleva. Así que coja la
0: sáquele actual, plata, no sáquele plata.
1: También, sáquele plata.
0: No, es el tema del que estamos hablando, que no puede sacar plata, por favor.
4: Buenas noches, bendiciones. Reporto sintonía del barrio San Antonio en Soledad. Saludos a Karina, a Freddy, a Edgar. La verdad es que mi mentalidad era formar un hogar. Mi esposo, mis hijos, mi hogar, 50-50, vivir en armonía, compartir los gastos, formar una familia bien bonita, pero las cosas no siempre se dan. Y creo que ese era el ideal del padre de mi hijo, pero el padre de mi hijo como que utilizaba esa fachada, porque engañó a 3 mujeres con ese cuento, que quería formar una familia, un hogar, y uno de pendejo creyó. Yo idealicé mi hogar, quería tener mi hogar como el hogar de Nazaret, que lo formaba la Virgen María, San José y Jesús, y era una familia muy bonita, muy humilde, llena de amor. Y ese era mi ideal, pero las cosas pues no se dieron. Son pocos los hogares que se forman bien bonitos, son pocas las familias que perduran y son pocas las familias que son bien formadas, donde hay armonía, paz, amor, son pocas. Hay otras familias que se unen, se separan o empiezan desde el proceso y cuando ya tienen bienes o bendiciones se divorcian, se separan y se dañan. Entonces son pocas las familias que de verdad, crecen en el amor y en ideales. Yo idealicé una familia y no la tengo, solamente tengo a mi hijo y yo.
2: Ay, vio.
1: Karina.
0: ¿Qué le digo? Dime. Hay
1: Karina,
0: muchas cosas.
1: Dime. El día que tú te metas conmigo y te dejes preñar, ese día la familia de nosotros va a ser la portada del atalayo.
2: Ay, gana este.
0: Yo les hago una pregunta para... Póngale que yo le voy a hacer una pregunta para ahorita que volvamos. ¿El amor se acaba? ¿El amor se acaba, sí o no? ¿Qué? ¿El amor se acaba, sí o no? Pero
1: el,
0: van a
1: claro
0: pensar.
1: Claro que sí.
0: Van a pensarlo ahorita.
1: El amor es como el papel higiénico. Después de cada embarrada se va acabando.
0: 8:49, aquí no me duermo de Trovillana. Freddy, chiste.
2: Cuente.
0: Dos ancianitos sentados en el parque. Dos ancianitos así. Y le dice uno al otro, oye, ¿qué te gustaría escuchar el día de tu entierro? Y otro, que se mueve.
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1: Tropicana, que no me duermo, 9:05 en A Que No Me Duermo de Tropicana, la más bacana, bacanísima. Un saludo para toda la gente que nos está viendo a través de Tropicana Colombia, a través de TikTok. Abracito, beso, para cada una de las mamitas que se va conectando, para los que nos ayudan a compartir el live, qué bonito. Ahí estamos en A Que No Me Duermo de Tropicana, de 8 a 12 de la noche. Siempre nos van a encontrar aquí con toda la actitud para escucharlos, para de pronto, si usted tiene alguna denuncia, nos quiere contar algo, le podemos ayudar en algo, pues chévere que se conecten con nosotros también, caballito, bebé. ¿Sí o no?
2: ¡Qué hombre! ¿Qué pasó, caballito, Gary? ¿Cómo te cambió la voz? Y a mí me da risa, Karina, porque ella parece un tractor y ya se va metiendo.
1: Ella va metiendo, o sea, sí.
3: Mi amor,
1: sí.
3: Es que yo hablé antes de que dijera caballito, o sea, pa.
1: Dizque buenas.
2: Hombre, qué locura.
1: Caballito iba embalado a hablar.
3: Caballito, hable, que Karina, que llamaron, perdón.
2: Es que mi amor, hermosa, ¿cómo estás? Sí, mi Karina Uribe,
3: muy hermosa,
2: preciosa. Karina, te amo.
1: Karina, le enviamos un link para que se conecte desde otra parte. Si puedes, de su celular, buenísimo.
3: Ay, ¿cómo hago?
2: Hombre, qué locura.
1: No, tocó Freddy, por acá,
2: tú no sabes, lo bacano, lo bonito.
1: Karina.
2: Ey, ayer muchas familias las veía en las terrazas, haciendo asado, tomando alguito.
1: Porque para mamá lo mejor.
2: ¿Cómo?
1: Porque para mamá lo mejor.
2: Claro que sí, porque mamá no hay otra. Sí, mamá ya solamente hay una, vio Freddy.
1: Es verdad, es verdad.
3: Ayer sí. Teníamos música para mamá.
1: Pa mamá lo mejor.
2: Y para ella también.
1: Claro, obviamente, que
2: por ejemplo, para Karina, ¿cómo
1: pero,
2: te va?
1: Pero vea que uno se pone a pensar y uno dice, bueno, música para mamá. Entonces uno está pensando en la música viejita. Hermano, ya ahorita para las mamás es capo. Ya ahorita usted la mamá coloque sí, música de capo.
2: Sí.
1: Claro, ahorita uno se... Uy, yo este fin de... Por decir, ayer que salimos a comer. Sí. Qué cantidad de mamacitas. O sea, unas mamás de 30, pues. 35, 40 que uy, mamá.
2: Y ayer yo estuve en un centro comercial, imagínate que yo dije, no joda, estas mamás son de la generación que nunca en la vida se van a encontrar un billete en el piso, porque ahora es puro, papi, es puro celular y van es así metida en el celular. Antes uno cuando estaba, mejor dicho, peladito, veía uno a las señoras sin celulares y tal, mirando para abajo, se encontraban los billetes, cuidado con el hueco, por eso es que la gente se cae hoy en día, vea, con un zócalo, vea, con un murito pequeñito, se caen, se van de boca.
1: Y uno se podía dar cuenta en los restaurantes, centros comerciales y demás, ¿cuál era la mamá soltera? Uno decía, uy, vea, esa que vaya, esa no tiene marido. Esa terminó por algo, ya va con el niño y viene acá, y con la familia.
2: Yo tengo una pregunta.
1: Sí, yo
2: tengo una pregunta, Freddy. ¿Qué? ¿Tú irías para esa con una mamá soltera?
1: Hermano.
2: Papi, ya son dos bocas más, ¿no?
1: Sí, es que esa es la vaina, hermano. Le toca no tener mucho corazón, porque si pide la una, pide lo chiquito ahora.
2: Imagínate que en estos días a un man le dieron una garrotera en redes sociales porque él se metió con una mujer famosa y ella tiene sus dos hijos, sus dos pelados. Y él supuestamente en una conversación, en un live, dijo, no, tus hijos son responsabilidad tuya, no son responsabilidad mía. Le han dicho. Porque dice, el que quiere la vaca, quiere al torito.
1: El que quiere el perro, quiere las pulgas. Pero nosotros lo dijimos una vez,
2: al
1: lo hablamos.
2: Al ternero no, al torito, porque también eso hace... Mejor yo me quedo callado porque después...
1: Libardo dice que alguien...
2: Son toritos.
1: Que alguien conecte a Karina.
3: Estoy por conectada por el enlace que me mandaron.
1: Ah, pero toca desde otro celular, ese otro tiene... Ya, que lo gire, ahí está. Yo soy el que se está traduciendo a Ronald. Yo soy el traductor de Ronald, soy aquí al aire. Pero entonces, hay una vaina, caballito, y hay una noticia que yo vi muy polémica respecto a lo que usted acaba de decir, y es que muy posiblemente la ley haga que ser padrastro pueda tener demanda de alimentos.
2: ¿Cómo es la vaina?
1: Porque es el padre que cría. El padre que va formando esas criaturas y después de cierto tiempo a usted le dicen, uy, ese es como su hijo.
2: No,
1: y
2: señor,
1: lo pueden demandar por alimentos. ¿Cómo la ve? Le pongo
2: o sea,
1: ahí.
2: La responsabilidad de otro va siendo la responsabilidad de uno entonces al fin y al cabo.
1: Pero es que ahí
2: al
1: sí.
2: Al final de la tarde.
1: Es que esa es la eterna pregunta. Si usted se enamora, tiene una relación con una mujer que tiene hijos, pues le toca también con los hijos porque entonces
2: No, no, Freddy, o sea, joda.
1: ¿Qué hace uno? Y por eso una vez lo dijimos aquí en A Que No Me Duermo y mucha gente dijo, uy, eso no es negocio, hermano, pero...
2: Mi bro, lo bacano, tú no sabes qué sería. Lo bacano sería que uno le saliera de su corazón, bueno, listo, está bien, vamos a formalizar y tal, pero que no me vengan a coger y a imponer, porque el tema cuando a ti te imponen, ya ahí se sale todo contexto. A mí eso me deja cabezón. Imagínate, puede estar muy bacana la mamá luchona, pero yo no voy para esa. Yo,
3: porque eres cabezón, tranquilo.
1: O sea, usted no me metería con una mujer con hijos.
2: ¿Te gusta la cabeza del caballo, amor? ¿A ti te gusta que el caballo sea cabezón?
1: No, usted no se metería con una mujer con hijos.
2: Depende, viejo Freddy.
1: ¿De qué? No, es que no solo depende. ¿De qué va a depender, no, caballito? ¿De
3: yo
1: qué?
3: Hice, ¿cómo lo volteo? Perdón la interrupción, pero ¿cómo lo volteo que no me ha dado?
1: No sé, que hable caballito, ¿cómo te volteas? No, no, no.
3: ¿Cómo te fue en esa experiencia de voltearte?
1: No, es que caballito tiene el mismo link y logró voltear la cámara. Por eso le estoy preguntando, caballito, ¿cómo lo voltearon?
2: Mi amor, pero si usted no sabe cómo, yo la volteo. Venga, venga. Si usted no sabe cómo, venga, yo le doy una clasecita para voltearla como si tiene que ser. Yo, venga. Yo le doy la clasecita.
3: Vuelta suya.
1: Maluma me hace el dummy de cómo voltear. Pues eso es voltear un celular, pero ella quiere saber cómo ir a la cámara.
2: Papi, uno, Freddy, continuando con tu pregunta, yo creo que uno tiene que hablar. Uno tiene que hablar antes. Y uno tiene que ser como un boxeador en esta vaina.
3: No, como un boxeador, qué peligro.
2: No, uno tiene que ser como un boxeador.
1: ¿Recibir pegar golpes o qué?
2: No, señor. Pegar y retirarse, compañero, porque como te quedes ahí, te levantan la muñeca y knockout.
1: Yo tengo un video, vea. Dice así: un hombre reclamó a su esposa tras encontrar en su casa al padre biológico de su hijo, quien acudió a visitar a su hija. El hecho provocó una fuerte discusión luego de que él insistiera en que no quiere a ese hombre dentro de su casa. Y se lo voy a poner aquí para que ustedes lo escuchen, vea.
4: Tengo dicho, te lo tengo dicho. ¿Cuántas veces te voy a decir, coñazo, que este hombre no lo quiero aquí? Bueno. No lo quiero aquí. Si él quiere ver a su hija, que la vea ahí afuera. Que no, que la vea ahí afuera, allá afuera.
5: Tiene razón.
4: Allá afuera, que él no tiene derecho a entrar a mi casa.
3: Así Dios.
4: Él no tiene derecho a entrar a mi casa. Si él quiere ver a su hija, no, que la vea
1: ahí. Ahí está.
2: No, tiene razón. Si esa es tu casa,
1: por eso, si usted llega a su casa y usted tiene a su esposa y su esposa tiene un hijo que no es suyo, y usted llega a su casa y ve al papá del hijo.
2: Que se la lleve para un centro comercial, pero en mi casa no va.
3: Relájese, caballo. Usted siempre con
2: la negativa. No, es que me da rabia,
1: Yo también estaría con caballo y yo diría no, porque tiene que entrar a mi casa. Porque tiene que hacer visita en la sala. ¿Cierto?
3: No, normal.
2: Sí. Normal no, Karina, tú quieres normalizar lo anormal.
3: Pero anormal no es.
2: De pronto si yo, bueno, con el man, porque eso también suele suceder. Mira, los hijos de Jennifer
1: Albeiro
2: López con
1: Marc Tobar.
2: Anthony, ellos tienen una muy buena relación, pero si yo no tengo relación con el otro man, ¿yo por qué tengo que aguantarme que ese man vaya a ver a los hijos en la casa mía? Chique, se vaya para otro
3: normal,
2: lado, le compre un helado para otro
3: así
2: lado.
1: Normal, Angélica no, Rey dice, sí, normal, estoy con Karina.
3: Normal.
1: O sea, hay gente que
3: raro también. ¿Usted qué pasó? Eso antes muy chévere.
1: ¿Qué? Yo no le creo, ¿qué, Karina? Yo no le creo, es que estamos anonados. Yo no dejaría que el papá...
2: Lo que pasa es que Karina es bastante liberal, ahí sí ella, eso sí le gusta a ella.
1: No, pues imagínese, o sea, uno llegar
2: el ganado ahí en recoche ahí en la casa.
1: Llegar uno a la sala y verlos a los tres viendo películas. Qué vaina. Es que vino a visitar la niña. No, eso no es normal.
2: No, vine a visitar el chiquito, pero ¿cuál de los dos?
3: Ay, escuche.
6: Karinita, feliz de los cuatro, ¿sí o qué? Así es que es.
1: Claro, es que eso es normal, no tiene nada. Y dice por acá, de pronto le vamos a ayudar el emprendimiento a Karina. Dice por acá, ay, se me fue el mensaje.
3: No,
1: Albeiro Tobar dice, uy, y eso Karina vende apartamentos. Karina está vendiendo apartamentos por la historia de
3: apartamento por si les interesa, ya saben.
2: Oye, Karina está más embolatada. Karina está más embolatada que las primas mías. Karina.
3: ¿Qué quiere?
2: Karina. Rotar. Rote eso.
3: Mi amor, ya lo roté. Eso no le rotó.
5: Si la mujer a uno no le da su lugar, tiene que dárselo. ¿Cómo así que va a llegar a sentarse en la puerta de mi casa o a sentarse en la sala de mi casa? Si ve que no, también le sirvo comida.
1: Si ve que no es normal, si ve que no.
3: Servir comida, pues. ¿Quiénes somos para juzgar? Mentiras, no llamamos.
1: O sea, Karina. Por eso, Karina, si usted tiene su relación, si usted tiene su relación, usted tiene un hijo y se separó y toda la vaina y está con el niño. Y usted tiene su relación después con otra persona. Sí. Y el papá del niño dice, uy, ya voy para el apartamento a visitar al niño. ¿Usted lo deja?
3: Sí, que vaya.
1: No, jodas. No.
3: Que vaya, quiere ir a visitarlo, ya que vaya, que se queden en el cuarto aparte.
1: ¿Qué? No.
2: Cari chiste. Oh, va, Karina, ¿qué? Por eso te estoy diciendo, estamos viviendo en el país. Normal. O sea, ya no es Alicia, sino Karina en el país de las maravillas.
3: Normal, escuchen.
6: Si Karina permite eso, que vaya a visitar a su hijo así, el papá teniendo ya pareja, entonces ya todavía está detrás del marido que la dejó o que se separó. No, joda.
3: Es que si o si es el hijo. Escuche.
1: Imagínese, hola, Karina lo deja quedar.
7: Tropicana Medellín. Aquí estamos en Tropicana Bucaramanga, ¿no? Bucaramanga. 95.7. Escuche. Oiga, ¿qué tal, no? Es que fuiste los cuatro. No, hombre, conmigo no va eso. No, conmigo no. Qué pena, pero conmigo no. Anda, ¿qué tal, no? Ay, va a bajar la tropicana. Ay, ya que me duermo.
1: Angélica Rey me está diciendo la verdad, esto a mí me pasó y hasta en paseo íbamos.
3: Sí.
2: ¿Cómo?
1: No, ¿qué es esto? ¿Cómo? Por Dios.
3: Sí, es más, hay ex que se vuelven muy amigos y no tienen que estarse viendo por allá hace un pichito.
2: Pues sí, amigo el ratón caballito, del queso caballito. Y se lo esbarata, se lo come, ¿no,
1: quiero
2: señor?
1: Quiero que Karina me repita lo que acaba de decir, ¿qué?
3: que hay personas incluso que teniendo hijos y todo y se ven con los ex como si nada, son hasta mejores amigos y no se dan ni un pico.
1: Aquí está mi respuesta.
3: Mi amor, se puede reír lo que quiera, pero le aseguro que así pasa. Es más, todavía le hacen favores, y no de aquellos favores, todavía le hacen favores de otro tipo de favores a las parejas.
2: Le limpian la cañería, la tubería, también le pegan el todo eso, lo que ella necesita.
1: Y ahí está. Escuchen. Porque Karina buenas noches, está buenas sola. Noches.
7: No, qué pena, Karina, qué pena. No. Hay que respetar los espacios. El padre no tiene absolutamente nada que hacer en su vez y entrar a esa casa donde ella está viviendo con su pareja. Qué pena me da, Karina. Eso es, para eso está el respeto. Qué pena, mi hermanita.
3: Ay.
7: Ya, si usted deja entrar a su vez a su casa, porque ahí hay algo turbio. Qué pena me da.
2: ¿Tú te puedes imaginar?
3: Pero que hay turbio,
2: Karina.
3: No, nada.
2: Uribe, mamacita preciosa, deliciosa, escúchame.
1: Usted imagínese esto, caballo.
2: Imagínese.
1: Usted imagínese la mamá saliendo a la sala, dice que, bueno, ¿qué va a comer el papá? Arrocito con pasta, muy bien. El padrastro lo mismo, al niño que le sirvo, al niño que arrocito con pasta también.
2: Y se pierde todo el respeto.
3: Cosas del partido juntos que queden mirando.
2: Karina, y además yo creo que se pierde el respeto porque cuando tú estás conviviendo con una persona que tiene sus hijos, bueno, tú hablas con ella y tratan de inculcarle unas reglas, el reglamento, unas leyes en la casa. Pero entonces resulta que viene el papá y tú vas a poder, no vas a poder corregirlo.
1: Y eso pasa.
2: No lo vas a poder corregir como tiene que ser porque ahí está el papá. No, aquí está mi papá.
3: Pongámoslo al contrario. Listo. Pongámoslo al contrario. El peladito vive con el papá. El papá tiene otra novia y la mamá del peladito va y le visita la casa para visitar al niño. ¿La dejaría o no la dejaría entrar?
1: Nada, tampoco.
3: Ay, sí,
1: nada.
3: Hay que respetar. Sí,
2: es claro, peor, no, tú no. Sabes la cantaleta que me va a dar la mujer mía. O sea, si usted, vea, mujer que no jodes macho, ahora te puedes imaginar, esa cantaleta. Me hizo, hace el favor, Karina, esa no vuelve aquí tal.
1: Karina me hizo recordar a una amiga anoche, pongámoslo al contrario. Sí, nos fue muy bien. Un tema que estábamos hablando también lo pusimos al contrario. Pero es verdad. Vea, eso tiene que ser tema separado. Uno no puede mezclar las familias de ningún lado.
3: Escuchen.
1: O sea, qué pena. Estoy viendo el papá, el niño, tiene todos los derechos y lo que quiera, pague su cuotica y lo ve en el centro comercial. Es más, ni tengo que verme con usted. Venga, recoja al niño y lo espero dentro de dos días.
3: Escuche.
8: Tropicana la más bacanísima. No, a Karina se me hace reír mucho. Karina, ¿qué es lo que le está pasando, mano? A lo bien, ¿ah? ¿Eh? No, ¿qué tal que entonces que va al otro cuarto? No, me lo tienes, pero ¿qué? No, Karina, sí.
9: Es que me lo
8: mucha chapa que... estoy botando acá. Tropicana la más bacana.
3: Normal, o sea, normal.
2: No, pues sí. Tiene que cantar las mañanitas.
3: Como dice Jenny, el niño igual no tiene la culpa y vive en su casa. Tiene todo el derecho a recibir a su papá. Estoy de acuerdo con Jenny.
1: Por eso el papá tiene que tener su propia casa, ir a recoger el niño y llevárselo.
2: Bueno, en estos días escuché algo bien bacano. Y es más uno... Karina, espérate, antes del paréntesis que vas a decir, sí. Yo escuché a un oyente que dejen dijo algo bien bacano la semana pasada. ¿Qué dijo el oyente la semana pasada? Tus derechos comienzan, o mejor, tus derechos terminan donde comienzan los míos.
3: Vea, eso es porque entre los hombres les daría de pronto celos, pero de que puede entrar, paréntesis.
1: No puede
3: oyentes
1: entrar.
3: Que quieran no. Que en este momento les ayudemos a descifrar su soldado caído, que manden el dato al 301-7422-989 para que no se nos vuelva tan tarde y las personitas no estén durmiendo. Entonces,
2: oye, ven acá. Después, ahora con el tema ese del soldado caído. Si mi nombre, si yo tengo un nombre. Que
1: si tú tienes un nombre.
2: Ay, no, no, no. No, no, es el nombre que yo me pongo cuando estoy haciendo los soldados caídos que se me olvidó.
3: Orlando. Orlando.
2: Y el tuyo es María, la María. Oh, cambia ese nombre, María. María, por aquí, María,
1: la
2: por allá.
1: María,
2: entonces.
1: La mamá. Sí.
2: Ella dice que sí. Mira cómo se ríe. ¿Cómo
3: bueno,
2: se
3: escuchemos
2: ríe?
3: Oyentes, no diré nada. Escuche.
6: Buenas noches, Karina, qué pena. O sea, que tú eres de las mujeres que llega a tu casa y ves a tu marido con la mujer que va saliendo del cuarto y el niño, y tú eres feliz porque como ella tiene derecho a visitarla, entonces tú eres feliz.
3: Sí, normal, ella es la mamá del peladito.
1: No, ¿cuál normal? Eso no va en ningún sentido. Sí, uy, qué chévere esa cámara como me sigue.
3: Carlos.
8: Tropicana, yo creo que Karina está de acuerdo... Pero porque no le hemos volteado la torta.
3: Voltémela, mi amor, me va a voltear la torta.
2: Yo se la volteo,
8: Karina está muy enamorada. Y se consigue una pareja y el hombre tiene una hija o hijo. Y el hombre, claro, tiene que darle permiso a que la mamá entre y se quede en el cuarto con
1: claro,
8: el niño.
1: Carlos,
8: no.
1: Claro.
8: Y Karina está trabajando. Ahí, normal, no pasa nada. Carlos. Mejor dicho, yo viví esa experiencia de ser padrastro, amarga, muy amarga,
1: ¿En serio?
8: Hoy en día digo, una mujer con hijos, un amigo más.
2: Mira, quedamos calladitos todos, ¿por qué? Porque tiene razón el hombre, tiene es razón el muchacho, mira,
1: Karina,
2: aquí me dijeron,
1: venga, Karina, ¿usted se metería con un man con hijos?
2: Ya está ahí, ya está ahí.
1: Sinceramente,
2: ya está en la relación.
1: Ya está ahí. Ya desarmó un hogar.
3: Por el momento no se me ha cruzado por la mente. Incluso una vez yo empecé a salir con un muchacho y tenía un hijo. El peladito solo.
2: Mamá Karina.
3: Escúcheme, el peladito solamente vivía con la abuela. O sea, vivía con la abuela con la mamá de del muchacho. Y eso era como problemas. Y yo, ay, no, qué boba. Y después de un tiempo me di cuenta.
1: ¿Pero cómo así? ¿El muchacho vivía con la mamá del niño?
3: No. El peladito, el hijo, vivía con la mamá del chico con el que yo estaba hablando.
1: Claro, normal. La mamá siempre tiene los niños,
3: o sea,
1: es lo normal.
3: Nunca estuvo presente la mamá del peladito. ¿Cierto?
1: Lo que pasa es que por eso para los hombres es más fácil. Porque el hombre sencillamente dice, listo, yo hoy recojo el niño, no sé qué. Pues no tiene que ir mi novia ni nada, yo le doy la cuotica y ya. Pero la mamá es la que siempre está con los niños.
3: Por eso, pero déjame decirle. Pero me parece de todas maneras un problema desde el inicio. O sea, usted...
1: Es incómodo.
3: Yo respeto mucho los...
1: Pero, ¿cuál es el problema?
3: Por eso, espere, calma.

0: O sea, siempre, o sea, yo respeto mucho a las personas que son padrastros, son madrastras, pero yo creo que es un proceso complicado, más cuando está de pronto siempre en contacto la persona con la mamá del peladito o con...
1: No, por eso yo le pregunto, ¿cuál es el problema?
0: Pero espere, cálmese, Freddy.
1: Es que no me ha dicho cuál es el problema.
2: Karina, pero dígalo de una.
0: Porque siempre van a estar en contacto, o sea, siempre van a estar en contacto.
2: Ese es el problema.
0: Los papás, o sea, los papás de...
1: Es que eso es para toda la vida, o sea, sí, eso no va a cambiar claro, nunca.
0: Por eso claro, yo le digo, es para toda la vida, o sea, entonces...
1: Ese es el problema, que estén en contacto.
0: Eso, mira, que resulta... Que estén en contacto y que siempre...
1: Que se hablen.
0: Siempre van a estar hablando, o sea, siempre.
1: Claro,
0: siempre.
1: Resulta
2: que aquí me están diciendo que lo más
0: ¿quién le está
2: sano...
0: ¿Quién le está
2: Dani.
1: Adriana Dani, Roa me Dani, está diciendo Dani, por acá, hola, ¿qué número es para postularse el soldado caído?
0: Adriana, 301-7422-989.
2: Mira, Dani me está diciendo que lo más normal es relación 1A, una buena relación y listo, normal. Cada quien por su lado, yo voy a buscar a los niños, me los traigo, te los devuelvo, pero eso sí, no entro a tu casa y ya, porque esas revolturas hay entonces.
0: Exacto, o sea, puede ser complicado.
1: Yo voy a seguir hablando
0: pero
1: aquí, no voy a mandar canciones de nada.
0: Dicen por acá, lo que se permite, se repite.
1: Se repite, claro. Total.
0: Bueno, otra cosa, dicen también, hay por ahí, incluso creo que una investigación, donde dice que las parejas que ya tienen hijos, así sea por su lado y por su lado, o sea, ¿sí me entiende? El hombre tiene un hijo por allá, dos hijos por allá, pa, la mujer tiene uno, tiene dos hijos por acá, se entienden incluso más, pueden ser más exitosas. Porque cada uno está con su problema, entre comillas, que no es problema también. O sea, está con su cuento, con su vaina solito, sin involucrar al otro, ¿cierto?
2: O sea, ellos pueden ser más exitosos aún.
0: Pueden ser las relaciones más exitosas cuando ya se tienen hijos por aparte. O sea, que no van a tener más hijos en esta relación. Cada cual tiene sus hijos aparte y listo.
1: Lo que pasa es que yo digo una cosa. Cuando usted se mete en una relación con hijos, tiene que saber y entender que la relación con el niño va a ser de madrastra, de padrastro y demás. Y tiene que entender que para toda la vida usted va a tener una tercera persona en su relación, que es la mamá o el papá del niño. Eso es para toda la vida. Poner límites es que, mi querido amigo, mi querida amiga, si usted quiere venir por el niño, venga, lo recoge el viernes en la noche si quiere y me lo trae el domingo
0: en
1: la noche.
0: Albeiro no entendió. Albeiro me dice, ¿cómo así? ¿Qué mozos exitosos? No. O sea, me refiero a una madre soltera. Y un padre soltero se unen, se enamoran, cada quien tiene sus hijos por un lado, pam, pam, pum, pam, pam, y que así
2: puede. O sea, ya teniendo sus hijos, se conocen, se enamoran y le dan. O sea, que ellos en esa pareja, en ese matrimonio, en esa relación, no van a tener más hijos, no van a tener más pelados.
0: Otra cosa, caballito, la mayoría de personas que ya tienen hijos y consiguen una nueva relación, no quieren tener más hijos.
2: No, imagínate, o sea, tengo uno y ya no quiero tener más pelado, ya está bueno.
0: Exactamente.
1: Aquí le están haciendo una pregunta al caballo. ¿Cómo hago para una ayudita para comprar material para echar una plancha? Ahí está. Caballito, responda, por favor. Estamos respondiendo a todos los que están conectados.
2: Una plancha, es el... ¿Cómo se llama esa vaina?
1: El concreto.
2: El concreto, imagínate. Yo estoy necesitando, pasé dos cositas en el baño de mi casa y no he podido.
1: Malumita me dice que por favor le repitamos el número, Cari, para soldado caído. 301-74-22-98-9.
0: Tengo notas de voz. Buenas noches.
3: Tropicana, la más bacana. Uy, reina, ¿qué le sucede? ¿En qué mundo vive?
0: ¡No me tire duro!
3: Si se separaron es porque no hay entendimiento y hubo mucho problema.
0: Pero la relación va a ser solo entre el papá y el hijo, no entre uno y él.
3: A metricos, a kilómetros, no hay necesidad de tener uno en contacto con la mamá o viceversa.
1: Exacto, muy bien.
3: De los niños.
0: Pero toca.
2: Y eso se llama respeto, grandes, eso se llama higiene grandes, mental.
0: Cuando ya estén grandes no se tiene contacto, pero si están pequeños, ¿qué?
2: El único contacto que vamos a tener es ¿cuál? El que acaba de decir Freddy. Yo voy, recojo al niño, me lo llevo. Mira, niña, te lo voy a llevar tal día. Y tal día, sí, ya.
1: Venga, ahorita.
2: Porque ni mi amor, ni fulanita de tal, sino, mira, fulanita de tal, yo te voy a llevar al niño a esta hora.
1: Yo hago una pregunta. Caballo, usted se ha encontrado con un ex, o con una ex, mejor dicho, ¿Y ha repasado?
2: Freddy,
1: ¿qué?
2: Hey, Freddy, Freddy, Freddy.
1: No, no, no, con una ex, con una ex, con una ex. ¿Y ha repasado?
2: Sí, claro.
1: ¿Sí? ¿En
2: sí,
1: serio?
2: Sí, sí, sí.
1: Bueno,
2: sí,
1: madre, claro. Karina, usted también papi, se ha encontrado con un ex.
2: Siempre está ardiendo. Trin, tran.
1: Ay.
2: Prin, tran, tacata.
1: Pues recordando aquellas épocas. No, no, nunca. Ah, bueno, menos mal.
2: Escucha. Mira, pensé que era así el único. Donde hubo fuego, cenizas quedan.
0: ¿Cómo?
2: Donde hubo fuego, cenizas quedan.
1: No, es que nunca he hecho eso de encontrar una ex y uy, repasemos. No, nunca, nunca.
4: Las cosas de esas. No, como si ustedes las mujeres se fueran a aguantar que llega la mamá de mi hijo y póngale a él, le invito un tinto en la sala.
1: Claro, es que papito, venga. Karina, ¿qué va a comer favor, el papá favor, y qué no va a comer el padre?
5: No... Karina, por favor, no discutas zurdos, que eso no tiene sentido ni lógica.
2: ¿Y qué zurdos?
0: Bueno, tengo soldado caído.
1: Listo, téngalo ahí, téngalo ahí. Voy con un chistecito. No, pero no voy a poner canción, ¿sabes qué? Nos vamos a ir de chorro. Nos vamos a ir de chorro. ¿Cuál es el soldado caído mientras yo echo un chiste? ¿Listo?
0: Yo quiero irme de chorro con usted.
2: ¡Oh! Alexa, Juliana. Óyeme, tú eres mamá.
0: Yo soy mamá y me llamo Dora.
2: ¿Dora qué?
1: No, no, dígale Dora a la mamá. Ya, no se va a poner con el chiste. No se va a poner con el chiste.
2: Oye, llega. Ven acá, ¿y qué te dieron a ti de regalo, tú, Alexa y Juliana?
0: Solo me dieron regaños porque el regalo lo tienes tú.
2: Hombre, no pueden ser posibles. No te preocupes que yo te voy a dar un regalo, mi amor. Yo me imagino que te dieron bastante dedo, ¿no?
0: A mí me gusta que me den de vez en cuando.
2: Claro, yo me imagino ayer la gente buscando dirección y por eso te daban bastante de ojo. Alexa, Alexa, Alexa, ¿dónde queda esta vaina?
1: Ya ella dijo la vez pasada.
0: Me dieron, pero muy poco.
1: Que le daban por atrás.
2: ¿Cómo hacía?
1: Claro, porque por atrás tiene los botones, por atrás se apaga y la puede uno controlar.
2: ¿Y le reiniciaron el Windows
0: cuando
2: o no?
0: Me dan por delante y otras veces me dan por detrás.
1: ¿Y qué le van a dar por delante?
0: El botón presiona y por delante me dan la señal.
2: Ok.
1: Es Alexa hablándole sentido.
2: ¿Y cuál es el que más utilizan? ¿Por delante o por detrás?
0: Por detrás casi siempre.
1: ¡Ay, que por delante o okay. por detrás! Por
2: ¡prechiste, prechiste, prechiste!
0: Y por abajo me conectan tranquilos, pues.
2: Bueno, hombre, ¿cómo va a ser eso?
1: Pilas que no va a mandar canción ni nada, nos vamos a preparar para el soldado caído que... Karina dijo, queremos soldado caído. Nos vamos a ir con soldado caído, pero primero un chiste. Le dice una mujer a un hombre, oye, ¿tú cómo eres en la cama? Lo mismo, pero con pijama. Bueno, ahora sí, ¿tienes soldado caído?
0: Bueno, dice por acá. Buenas noches.
1: Listo, de una.
0: ¿Podrían llamar a esta señorita que se llama Allison? Es la novia de mi hermano. La mandó a operar. Y ella va al gym.
2: ¡Mierda! Si el instructor ya no le hizo la vuelta, está casi, casi.
0: Se podría llamar y decir que la ha visto en el gym y que le gusta y así seguirle la historia. Es la novia de mi hermano, pero...
1: Frutinovela.
0: Eso. Ella se llama Allison, asiste al gimnasio. Dígale que la quiere conocer, que bueno, que ya ustedes saben, caballito. Atención, ella vive en Bogotá.
1: Yo no me imagino uno tener un hermano así. Porque si el man está diciendo, uy, está operada y va al gym, el hermano se la morbosea. Así le los voto de una vez.
2: Oye, pero
0: bueno,
2: ven acá,
0: pregunta,
2: Karina.
0: ¿En qué gimnasio y en qué parte de Bogotá?
2: Karina, pero ven acá, si ella es rola, ¿por qué no lo hace Freddy?
1: Pero es que yo voy malo, yo caigo, que lo haga Maluma.
2: No.
0: Malumita.
1: Bueno. Maluma está ahí, ¿no?
2: ¿Verdad? Rolo con rolo se entiende.
1: Salude a Maluma, por favor. Hola, Malumita.
2: Maluma, baby.
0: Pero no lo veo.
1: Maluma, es que ni cualquiera el que
0: hable por este
1: que
0: quiere. Oigan, mañana voy para el Maluma real.
1: Sí.
0: Mañana voy.
2: Ah, bueno, entonces ya sabes. Bueno, Freddy, Karina, entonces, ¿cómo se llama la muchacha? A ver.
0: Allison.
2: Ah, Karina, ¿qué le voy a decir?
1: Allison B.
2: ¿Qué le digo?
0: Pero que Freddy marque de allá porque aparezca,
1: claro,
0: porque aparezca el indicador.
1: Mándeme el número.
0: Mi amor, yo se lo
1: pero espere porque tengo que cuadrar aquí si esto está funcionando.
2: Allison de Bogotá.
0: Sí.
2: ¿Y qué le digo?
0: Ay, ¿cómo que qué le dice? Porque hay que repetirle a los hombres 30,000 veces las cosas.
2: Amor, pero es que no me tienes paciencia.
0: Amor.
1: Sí, y pretende tener un man y gastarle 2 meses. Sí, ¿cómo no? Sí,
0: ella va al gimnasio, usted va a decir que la ha visto en el gimnasio varias veces.
1: ¿Ya
0: va a
1: darle el número?
0: Que le gusta. Ya lo.
2: Que me encanta.
0: ¿Se puede llamar
1: desde allá
0: o no?
1: Sí, mándelo aquí, a ver.
0: Listo.
2: Me gusta, me apetece y me provoca. ¿Qué será que le digo para que caiga enseguida rapidito?
0: Que usted,
1: que usted tiene plata. Ya.
2: Eso.
1: Dígale que usted de plata, sí, sí.
2: No, dígale que, mira, le voy a decir, mira, si tú quieres nos vemos y le digo uno de mis empleados que te lleve, que te busque.
0: Que cuando usted llega en la camioneta al gimnasio siempre la ve salir.
2: Camioneta.
0: Menciona.
2: En mi TXL.
0: No. Es que TXL.
2: Camioneta. Listo, ya. Allison. Y que esas puchecas le quedaron bonitas.
0: Que no se llame, no vaya a decir eso.
2: Ay, sí,
1: ya sí, claro,
2: a las mujeres
1: sí
2: les gusta que uno las piropee.
0: No sabe cómo llame el gimnasio, ay, no. Y ella que anda en moto, anda en carro.
1: Yo ya estoy marcando.
0: Espéreme, espere, espere.
1: Cuando yo le diga, usted habla. ¿Listo, caballero?
2: Listo, listo, listo. Igual Karina, no me baja, me escribes, Karina, ¿oíste?
1: No ha contestado todavía.
2: Karina, escribes. ¿Alguna vaina me escribes al WhatsApp?
1: Yo creo que no va a contestar.
0: Pero déjame, le marco ya, Karina.
1: Espere, aquí le estoy marcando.
0: ¿Y por qué no suena?
1: Porque aquí no suena, el producto no suena.
0: Si quiere, yo lo sueno.
1: Póngale cuidado, póngale cuidado, póngale cuidado.
2: Ahí hablas con el dueño de la ferretería El Clavo.
1: No, le cuento que no contesta.
2: Entonces, ¿quieres tornillo? Te damos clavo, mi amor.
0: ¿Qué se hizo la lipo? Las puchecas no.
2: Karina. Karina. Si yo fuera dueño de una ferretería,
1: no, le cuento que tocó marcarle de allá porque aquí se cae la
2: llamada. El tornillo que te diera clavo.
0: ¿Qué? ¿Cuál tornillo? Ni que ocho clavos.
1: Tocó que el caballito le marque de allá.
2: No, no, no, yo no. Tú, Karina, dale. Pues.
0: Caballo, márquele, porque si no aquí aparece indicativo de Medellín.
2: No, claro, importa que estoy allá, que me es más, fui a hacer un negocio en Medellín. Marcarle.
0: Bueno,
2: por lo alto, por lo grande.
0: Ahí le estoy
2: marcando.
0: Fui
2: a hacer un negocio en Medellín.
1: Pero se escucha bien, pilas.
6: Sistema correo de voz.
1: Sí, de tanto que molestaron, que ay, que hagamos soldado caído, que los caídos somos nosotros.
6: Sistema correo de voz.
0: Ella está colgando.
1: Yo creo que ella está escuchando el programa. Es que ya nos escuchan en todos lados. El soldado caído, tengo que cambiarlo.
2: Niña, conteste eso, hombre.
6: Sistema correo de voz.
0: No.
1: No va a contestar. Vamos con otra historia de una. No
0: que está con alguien, que está con alguien, por eso no contesta.
1: ¿Y quién dice que está con alguien?
0: El hermano del hermano.
1: Imagínese. No, Karina. Eso es más falso que la relación del caballo con la mamá de un niño. Bueno. El man, ¿cómo va a saber que está con alguien?
0: Escuche.
7: Tropicana, buenas noches. Pues bueno, póngale cuidado. Yo no comparto el pensamiento de caballo ni de Freddy. Comparto el pensamiento de Karina.
0: Por fin.
7: ¿Por qué? Porque digamos, yo tengo dos mujeres, dos niñas. Ya son grandecitas mis bebés. Y yo me separé de la mamá de las niñas cuando ellas estaban pequeñitas.
1: Hasta y ahí
7: nosotros
1: normal.
7: Teníamos, nosotros teníamos conversación normal. Ella iba a la casa, recogía a las niñas y ya, chao. Sin necesidad de que la prestara ni nada. Normal. Yo chino ahí, no quiero tratar de ir por las niñas, listo, hágale, lleve las niñas a la estrada a tal hora. Y ya
1: claro,
7: sale.
1: Es que eso es lo normal.
7: Y no siempre la mamá se queda con los hijos. Porque si la mamá no tiene de pronto la solvencia económica para cuidar a las niñas y el papá sí, o viceversa, entonces es el donde mejor favorezca a los niños.
0: ¿Viste?
2: Bueno, yo nunca respeto, he estado,
1: vea, yo se lo digo.
2: Los pensamientos de cada quien, el actuar de cada quien, pero yo sí no comulgo eso, no comparto con eso, por respeto a la pareja actual.
1: Y pero vea, ya, ¿sabe qué? Aquí hay otra vaina que tampoco me gusta. Y se lo voy a decir, y es mi pensamiento, y cada quien pensará lo que quiera. A mí no me parece que los papás se van a quedar con las niñas.
0: ¿Por qué?
1: Porque hay problemas de niñas que nosotros los papás no sabemos manejar.
0: Pero si no hay posibilidad de que se quede con la mamá y solamente tiene el papá, ¿qué?
1: Es que es complicado, por eso la consanguinidad va con los abuelitos, pero es complicado, ¿sí me entiende? Yo nunca he estado de acuerdo. Yo tengo una hija ya de 10 años y ella está con la mamá. Y los problemas que tiene ahorita mi hija de 10 años es para tratarlos con la mamá. O sea, ella me los cuenta. Y yo
2: no me imagino la idea.
1: Exacto.
2: Y me parece bien.
1: No me imagino yo manejando un problema de esos. O sea, es complicado.
0: Yo no
2: complicado.
0: Tuve.
2: Imagínate tú, Freddy, ahora, que ya ahorita me imagino que el año que viene, porque las niñas se están desarrollando ahora con mucha antelación. Imagínate tú hablando de ella, mira, mi amor, ahora viene esto, que se va a llamar esto, y te van a dar cólico, y te tienes que poner esto así. Esa vaina no es de uno, brother.
1: Eso
2: no es
1: de uno. Digo que es de la mamá, netamente. Pero, vea, ellas son los que saben.
0: Yo no tengo hijas, no tal, pues como ustedes que tienen esa experiencia, pero fui, bueno, soy hija.
2: ¿Pero tú quién que tienes experiencia?
0: Con otra hermanita, o sea, mi hermanita y yo nos quedábamos en mi casa y mi papá nos peinaba, nos organizaba, todo.
1: ¿Pero vivían
0: con él?
1: ¿Solo con su papá?

0: ¿Pero vivían
1: con él?
0: ¿Solo con su papá?
1: No vivíamos solo con él,
0: ahí
1: pero pasábamos
0: está.
1: A veces mucho tiempo con él.
0: No, eso es normal. Pero ya cuando vive uno de papá con una hija, hay vainas que las niñas tienen que no le van a contar a uno. Y es totalmente normal. Tienen que esos problemas tenerlos con la mamá, no sé, ya las guiarán.
2: Mira, en su primera menstruación, cuando ya le comienza a salir el vello público, cuando también ya comienzan a maquillarse, comienzan a sentir cosas por el otro compañerito que las molestan ellas
0: claro.
2: también. O sea, eso es ya de la mamá, de verdad.
1: Vea lo que
2: ese
1: dice
2: tacto
1: por acá.
2: Lo tienen son las mujeres.
1: Ay, sí, no estoy de acuerdo, muchachos, con ello. Yo tengo una hija. Mi hija desde los 12 años, aquí vamos, ya tiene 17, próxima a cumplir 18 y la verdad ella prefiere estar conmigo y no con la mamá. Si usted se vuelve amigo de ella, hay confianza. Vea lo que dicen.
3: Ay, no, muchachos, yo escucho Tropicana, la más bacana, bacanísima. No, muchachos, como dijo el chavo a Karina, ay, qué bruta, póngale cero. No puede hacer comparaciones, porque no es lo mismo estar con el papá que vivir con el papá. Y Freddy, totalmente de acuerdo. ¿Cómo va a
0: claro.
3: tratar uno temas con la niña? Decirle, no, mire, esto es así normal y esto se pone así normal. No. Karenita, y sí, como dijo mi mamá, hablas como la persona que va al baño y no siente.
1: Cuidado. Lo único que yo digo.
2: ¿Cómo es la vaina? ¿Cómo es la vaina? Habla como la persona que va al baño y no siente.
1: Es que hay opiniones de lado y lado.
0: No, ay, sí, no odio
1: y le voy a decir una cosa. Hay hombres que les toca criar y convivir con sus hijas, con su hija, con sus hijas, solos. No tienen ni abuelos, no tienen ni quienes se los cuide. Y solitos los manes, los hombres, lo sacan adelante y le explican todo lo que tienen que explicar y la cuidan más que cualquiera. No,
2: pero y esos casos son fortuitos, Karen.
1: No,
0: sí,
1: por eso
0: son
1: casos
0: muy
1: no se puede
0: raros.
1: Decir también que es que solo se tienen que quedar con las mamás. No, que si hay la posibilidad de quedarse con la mamá, bacano.
0: Vea, le digo una cosa, Karen.
1: Pero si al papá le tocó solo criarlo solo, entonces que no, papá.
0: Vea, le digo una cosa. Si la mamá está viva y por ella, en forma consciente, decide entregar la niña al papá,
1: no.
0: Pues ahí es otra vaina completamente diferente, ya es fortuito.
1: Todo
0: ¿vale?
1: depende
0: pero
1: de cómo
0: si
1: se trate.
0: Si la mamá no falleció, ya no está en este mundo por X o Y razón, los hijos pasan a ser de los abuelos de la mamá.
1: ¿Y si no pueden qué?
0: No
1: están
0: importa.
1: Tampoco los abuelos.
2: Yo no sabía
0: si no
2: eso.
0: Si no están los abuelos, pasan a ser a los hermanos de la mamá.
1: Ah, ¿usted prefiere dejarla con los hermanos o
0: no,
1: con,
0: no, no,
1: con
0: no,
1: los
0: no,
1: tíos?
0: No.
2: Por ley,
0: no,
2: por ley.
0: Por ley.
1: Con los
0: por
1: tíos
0: ley.
1: Hermanos de la mamá.
0: Karina, por ley.
1: No,
0: esos
1: no.
0: son leyes.
1: Por eso,
0: sí.
1: pero usted como papá va, usted como papá va a dejar a su hija con
0: después,
1: los tíos de hermanos sí. de la mamá que con usted que es el mismo papá.
0: Es por ley.
1: No, mi amor.
0: Karina, no es si usted quiere, es por ley.
1: No,
0: es por
1: no,
0: ley.
1: No.
0: ¿Por qué se lo pero, digo? Porque yo viví ese momento de estar separado con la mamá
1: la
0: de mi hija.
1: Puede ser
0: no, usted ahí no puede hacer nada. Usted puede alegar y si quiere amárrese a un poste y pelea, no puede hacer nada. ¿Por qué? Porque es la línea de consanguinidad del hijo. Ya. Así
1: pero
0: mismo
1: no.
0: lo van a explicar, sí.
2: Mira,
0: o sea,
2: pero yo creo.
1: Que los padrinos de bautizo, algo así, o sea,
0: no,
1: lo que hayan
0: no,
1: tenido.
0: No.
1: Pero
2: mira, lo que yo sí creo es que
1: tíos,
2: de pronto tirarlo a la pelea.
1: No, o sea, yo dejar
2: tirarlo
1: una
2: a la
1: hija,
0: es increíble,
1: no,
0: pero así
1: yo
0: es la ley.
1: Una hija con tíos, prefiero dejarla con el papá mil veces o que se quede el papá. Los papás también son capaces de cuidarla.
0: Sí, claro. Y uno puede ir de papá
1: como
0: legal.
1: Como dice por acá Angélica, para eso se bautizan también. Ahí están
0: pero,
1: los padrinos y pasa algo. Y venga, y si los padrinos son hermanos del papá, ¿qué?
0: ¿Pero por qué tiene que ver el padrino? No entiendo qué tiene que ver el
1: porque
0: padrino.
1: Porque para eso se hacen desde el bautizo, si se bautizan.
0: No, pero eso no tiene nada que ver.
1: Como
0: en
1: que
0: el
1: no
0: tema
1: tiene
0: de...
1: Que ver. Obvio,
0: no, no,
1: es
0: no.
1: más, los hijos los bautizan por si pasa cualquier cosa. Ellos son los que quedan a cargo como los papás de ese hijo.
2: No, pero yo sí prefiero que de
0: ahí
2: pronto
0: está
2: un familiar,
0: equivocada.
2: Pero un padrino,
0: no,
2: o sea,
0: no, no,
2: una
0: no,
2: madrina
0: no, no.
2: tiene que ser alguien muy
0: eso es,
2: cercano,
0: eso es,
2: demasiado cercano, pero...
0: Los pero padrinos no. es un protocolo de la iglesia, por decirlo así, pero eso no tiene nada que ver con la ley. Eso no tiene nada que ver con la de...
1: Pues si alguien es abogado acá que nos diga...
0: No, se lo digo porque yo viví ese proceso. Y vea, yo le digo...
1: Y bueno, si no...

0: tiene hermanos, si no tiene hermanos la mamá. Y si no tiene abuelos, ¿qué?
1: Sigue la línea de consanguinidad.
0: Entonces usted la bajaron de unos desconocidos sabiendo que usted es el papá.
1: Que no son desconocidos. Sigue una familia, la custodia. Y usted sigue peleando ante la ley para que le regresen a su hijo.
0: Escuchen
1: es
0: lo que
1: eso
0: dice.
1: No es tan fácil.
2: Tropicana, buenas noches. Otra vez yo. Pues póngale el criado. Como dice Karina, eso hay comentarios de lado y lado. Para mí, los comentarios que está haciendo Freddy, con todo el respeto y caballo, son comentarios machistas. Porque es que si uno no tiene la capacidad para decirle a una hija, venga mi amor, mi vida, una toalla higiénica se acomoda así, así y asá. A usted está próxima de llegarle el periodo y va a tener que utilizar esto, mi amor. Y si la niña va al colegio, hay que empacarle sus toallitas en la maleta. Lo digo porque a mí me pasó. Y a mí no se me cayó una pestaña, no se me cayó un dedo, no se me cayó una uña por enseñarles a mis hijas. Nunca les puse una toalla sanitaria, nunca, porque eso sí se hace el colmo. Pero sí les expliqué cómo era la situación. ¿Por qué? Porque es que mi mamá me enseñó desde pequeño. A mí muchas veces me tocó ir a comprarle las toallas sanitarias a mi mamá a la tienda. Y acá estoy.
3: O sea, lo que pero pasa yo es que le lo que yo puedo pregunta. Decirle al amigo, Freddy, claro. Lo que yo puedo decirle al amigo es lo siguiente, no es que nosotros no estemos en la capacidad, claro que sí, pero si tiene la mamá, pues por que eso, lo haga es que la mamá. ¿Por qué? Digo. Porque es la más cercana, porque ella tiene la experiencia. Pero si me toca, me toca. O sea, eso es lo que nosotros queremos decir. Pero si me toca, me toca.
0: Por eso yo les estoy diciendo.
3: Por ejemplo,
0: yo
3: a Karina le pongo los cucos, si me toca, me toca.
0: Eso es lo que yo les intento decir desde hace rato. Eso les intento decir. O sea, si está la mamá, listo con la mamá. Okay.
1: Claro,
3: no,
1: exacto.
3: Señor, Karina estaba diciendo pero, otra cosa.
1: Claro, Karina la volteó. Sí,
0: no
1: sí,
0: volteé
1: sí.
0: ninguna sí, torta. Sí,
3: usted
0: pero,
3: la volteó.
0: Sí, pero sí, sí. Si no está la mamá, yo la dejo con el papá. Que el papá también tiene que
1: Adrián,
0: trabajarle.
1: Adrián dice acá, mis primas son huérfanas y viven con la abuela, o sea, mi tía.
0: Pero son huérfanos, o sea, no tienen ni papá ni mamá.
1: Exactamente, huérfana. No, es que no importa. No importa, créame
0: dice,
1: que a mí.
0: Nosotros los padres también podemos hablar cualquier claro. tema con nuestras hijas. El que digan que no es capaz es barro.
3: Es correcto.
1: Claro,
3: ¿no? Y es que tenemos la capacidad de hablar de todo, de cuánta vaina.
1: Claro.
3: Por ejemplo, yo con mi sobrinita, yo una vez sí le dije, mira, tú te vas a poner más bonita, vas a crecer, van a llegar a donde ti, van a querer estar contigo, pero ¿sabes qué? Tú no tienes por qué creer en tantas cosas que te dicen, que te van a bajar la luna, que esto, que lo otro, porque eso yo lo hago. Eso yo lo hago, entonces tienes que tener mucho tacto. Entonces,
1: las hijas siempre van a tener. Es que son temas de mujeres.
0: Por
1: lo
0: eso,
1: tienen que hacer
0: si no
1: con
0: tienen,
1: una mujer.
0: Si no tienen ese lado femenino, ¿a quién le toca responderle? Al papá le toca ponerse en los pantalones y también empezar a enseñarles. ¿Qué dice?
4: Buenas, Tropicana. Pues la verdad, el conocimiento que tengo en caso de que pase lo que está diciendo ahí, caballito, del asunto de sangre es cuando fallan los dos papás. Cuando fallecen.
1: Claro.
4: Ahí sí ya se mira eso, pero el resto en que esté el papá y esté la mamá vivos, si no es la mamá, es el papá, pero entre ellos dos es que le entregan la custodia.
1: No, equivocado. Equivocado porque yo lo peleé. Porque yo lo peleé.
0: No le dieron es a que está hablando. Pantalones no, para poder quedarse
1: no,
0: con ella.
1: No, Cari. No, y ya vengo y les explico ese tema. Porque ese tema, yo también lo peleé. Yo dije, pero yo tengo acá, tengo mis recursos, tengo mis bandas.
0: Aquí
1: lo siento,
0: dice Diego
1: señor.
0: Fernando. Freddy y Caballo están equivocados, yo soy papá. Aquí otro dice, Jason, si nosotros los padres podemos hablar con las hijas también de mujeres, ¿vio? ¿Saben qué?
1: No sé, yo no lo veo tan así.
0: Son dos opiniones muy diferentes, pero que los dos tienen razón, los dos tienen razón. Cada uno con sus argumentos. Ya.
1: Es verdad. Bueno, ya volvemos en A Que No Me Duermo de Tropicana. Vamos con un Freddy Chiste. ¡Freddy Chiste!
3: A ver, suelta la pollo irra, para ver qué es lo que
1: disculpe,
3: es.
1: Disculpe, señor. ¿Este avión es de carga o pasajeros? Es de carga. Ay, ¿qué carga? Pasajeros.
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1: Cari, Cari, por... es que ya se va. Karina.
0: ¿Qué pasó? Todo al aire.
1: Ahí está, ahí está, ahí está, que te van a conectar.
0: ¡Upa!
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0: cuartos de final.
1: Hermano, después que uno gane el partido de ida y venga aquí y asegure, eso sí, asegure el partido de vuelta, compañerito, vea, de cabeza y sin casco para la final.
0: Vea, no, y así es, porque vea, por decir, Junior tiene que empezar a pensar en la liga de acá, la Betplay, porque ya Libertadores ya grave.
1: Sí, sí, sí, sí, no, tiene que empezar Libertadores a pensar nos sacaron hace rato. Sí. Es más, hay unos rumores y hay unos run-run que dicen que después de este campeonato, creo que el profesor Arias no va más con el Junior y unos jugadores que tampoco rindieron van más. Eso es lo que se escucha por ahí, ese vea, es el rumor, ese es el run-run.
0: Vea, pues, yo quiero saludar a toda la gente en Barranquilla, porque hoy está celebrando 40 años el Metropolitano.
2: ¿Están hablando de fútbol?
0: Claro, estamos hablando de cositas de fútbol, sí, señora.
2: Qué maravilla.
0: Saludito, Freddy, para toda la gente que es hincha de en Barranquilla, la Selección Colombia también.
1: Te voy a decir una vaina y ustedes me perdonan, pero hay malestar de la gente en Barranquilla, hay malestar de la gente con... unos periodistas y también eso, con unos políticos.
0: ¿Qué pasó?
1: En Bogotá.
0: ¿Qué pasó?
1: Porque a toda costa, a como de lugar, se quieren llevar a la selección casa.
0: Sí. Sí, señor, porque en Bogotá van a estar haciendo el nuevo estadio de fútbol y van a hacer centro comercial. Bueno, una cantidad
1: Freddy, tú eres
0: de renovación.
1: Freddy, tú eres rolo, y te lo voy a tirar de una. Tú, Karina y Freddy. ¿Ustedes creen que la selección debe seguir aquí en Barranquilla, donde has estado increíbles partidos, unas gestas impresionantes? ¿Se tiene que ir la selección de Barranquilla?
0: Yo lo hablo de forma estratégica. El calor de Barranquilla no se lo aguanta a nadie. Esa vaina es inmamable. Y a la hora de los partidos... No, a la hora de los partidos es buenísimo. Hay un partido 3-4 de la tarde en Barranquilla, en el Metropolitano. Listo, esa gente va saliendo del túnel y ya está cansada. Ya está sudando, ya está deshidratado.
2: Yo diría, para ser equitativos, lo pondría en diferentes ciudades para que la gente pueda.
0: No, no se puede.
2: A uno
0: no
2: de los partidos. Yo lo pondría así, a que pronto un día estén en Bogotá.
0: Además, yo le digo, Cari, en Barranquilla, el hotel de la Selección Colombia está en Barranquilla. El hotel que le hicieron 5 estrellas y demás.
1: Sí, ahí en Alameda, ahí está la sede de la Selección Colombia, muy bonita, muy bonita.
0: Que de hecho yo no entiendo y nunca voy a entender. Hay un eco tenaz por ahí, alguien tiene full volumen. Nunca voy a entender por qué el partido de despedida se está haciendo en Bogotá. Y yo soy Rolo y yo quiero mucho
1: a
0: mi Bogotá.
1: No, lo que pasa es que aquí el Estadio Metropolitano lo están remodelando, lo están poniendo más grande para la final de la Copa Sudamericana, por eso. Pero no sé por qué razón no se lo llevaron de pronto para Cali, para Medellín, para otra ciudad. Aquí no se puede.
2: ¿Qué opinan los oyentes?
0: Vea, yo hubiera cogido y bueno, sí, remodelemos el Metropolitano y eso se va a actualizar y hagámoslo después de que salga el Mundial. Ya después de eso la Selección Colombia va a descansar un rato, ¿no?
1: Bueno. Joda, yo sí creo que
0: no sé,
1: están haciendo todo lo posible, están haciendo todo de lo posible por llevarse la Selección Colombia y bueno, y esto es una fiesta porque también viene gente del interior, vienen muchas personas.
0: Yo sí la dejaría,
1: a disfrutarse el calorcito con la fría, con esto, con lo otro, el carnaval, el jolgorio, esta vaina aquí se llena, esto es una locura, vea, nosotros cuando juega la Selección Colombia estamos en un carnaval, Freddy, aquí en la emisora Tropicana, que nosotros decimos, Freddy, que es la emisora oficial de la selección. Papi, esto es un carnaval, nosotros ponemos puro carnaval, esto es una locura.
0: Esto suena igual a cuando uno le van a quitar el niño o la niña.
2: Bueno,
0: pero ¿por qué?
2: Eso,
0: si aquí en la casa tiene todo.
2: Freddy,
0: ¿qué pasó?
2: Caballito, pues hay un oyente por acá, un hombre, que mandó incluso pantallazo legalmente, que dice: si la madre falta por fallecimiento, incapacidad o ausencia, la custodia de los hijos pasa al padre sobreviviente, siempre que tenga la patria potestad. Si no hay padre, se busca a familiares cercanos, abuelos o tíos, o un guardador designado, priorizando siempre el bienestar del menor.
0: Claro que sí, pero la patria potestad por lo general es de las mujeres. Cuando la mujer la cede al hombre, es por eso le digo, porque la mujer la cede al hombre. Y es muy difícil para que una mujer suelte a los hijos.
2: Dice por acá, por eso estamos hablando en cuestión de parte o algo, dice.
0: Sin meterme en una camisa de 11 varas, diría que es muy desalmado que una mamá suelte la patria potestad de un hijo.
2: Es más, dice, Karina, primero son mamá y papá, y es diferente que el papá de pronto no quiera o no tenga la capacidad para estar con el hijo.
0: No. Tienen que vivir en esa posición.
2: Me mandó pantallazo y ay.
0: No, por eso. Pero no. Yo le digo que yo estuve de la forma legal, porque yo lo peleé. Y estar ahí ante un juez y que el juez diga, tiene que irse con los abuelos, amigo. Nada que hacer. Así me lo dijeron a mí. Así usted pelee, patalee, tenga toda la plata del mundo, amigo, qué pena, están los abuelos y los abuelitos están respondiendo por la niña y ella está muy bien con ellos. Así.
1: A mí me parece que es bastante cruel. Es una decisión que se apega a la ley y la ley hay que respetarla. Pero me parece algo muy cruel, ¿no?
0: Yo dije lo mismo. ¿Y por qué lo viví yo? De pronto porque mucha gente dirá, pero Freddy, entonces la mamá ahorita está viviendo con la niña. Sí, pero es que la mamá estaba pasando por una enfermedad y estaba hospitalizada. Y cuando yo me enteré de eso, pues fui obviamente a buscar a mi hija, porque no estaba viviendo acá en esta ciudad. Y me fui a buscarla, viajé y demás. Yo fui con policía y la policía me dijo, amigo, aquí no hay nada que hacer. La patria potestad para los abuelos. Si usted quiere, hable con ellos y le entregan a la niña bien, si no, no.
2: Bueno.
0: Y los papás, como me querían tanto, pues me dijeron, no, pa' la yuca, hermano, la niña que aquí.
2: Como dirían en el programa famosísimo de por allá, caso cerrado.
0: Exactamente. Caso cerrado.
2: Ya, no, pelear más, no vamos a joder.
1: Oye,
2: más,
1: ven acá.
2: Esto tan horrible, qué pereza también.
1: Karina.
2: Quiero hacer llamadas. ¿Qué?
1: Karina, yo te hago una pregunta.
0: Yo también quiero hacer llamadita. Dime
1: si en algún momento tú que eres tan bonita, tan agraciada, eres espectacular.
2: A uno le dicen agraciado así como porque ahí no.
1: No, agraciada. Una persona con mucha gracia. Eres muy carismática. Además, tienes un cuerpo espectacular. Tú eres muy bonita. Tú sabes que la página azul ha tomado mucho auge. Si en algún momento te llegara una propuesta para saltar a la página azul, ¿irías para esa o no irías para esa?
2: No.
1: Karina, te vas a tapar de dinero.
2: Puedo taparme en plata, pero no.
1: Karina, no. Vas a ser la estrella de OnlyFans.
0: ¿Qué pasó? ¿Qué? Cuénteme, cuénteme.
2: Darme la millonada que quiero. No.
0: ¿Qué?
1: Prediseño.
0: ¿Qué es que no la escuché?
1: Yo preguntando a Karina que si le llega una propuesta millonaria de ser una estrella de OnlyFans, la página azul, que esa vaina está muy de moda y tantas personas aquí en Colombia ya se han tapado de platica. Haciendo cositas ricas, bacana. Además, no te vas a estresar. Por el contrario, te vas a desestresar. Porque eso desestresa.
2: No lo haría.
0: Yo conozco varias presentadoras y locutoras que tienen OnlyFans.
2: ¿Y usted cómo?
1: En serio.
0: Porque me han dicho, ellas me dicen, no necesito mostrar ni hacer todo lo que parece que es como una película pornográfica y demás. No, hay muchas formas de vender. Vea, es que lo que pasa es que, a ver, la gente tiene una imagen errada de lo que es un OnlyFans.
2: A ver.
0: Un OnlyFans son imágenes privadas. Usted puede hacerse en una silla y tomarse una foto. Si usted consigue quien le compre esa foto, ahí está suscrito
1: al OnlyFans. O sea, coronaste.
0: Exacto. O sea, no quiere decir que usted va a entrar a OnlyFans y va a mostrar lo que usted no. No. Mire, yo quiero mostrar mi rodilla y mi rodilla sexy. La vaina es,
2: amor, ¿quién la rodilla,
0: le va a vender? ¿A quién le va a vender usted esa rodilla?
1: Ok.
0: ¿Sí me entiende? Si llega un man que, ay, no, me encanta la rodilla, yo le voy a
1: Freddy,
0: tirar
1: y
0: dólares
1: ahora que
0: a Karina.
1: Está diciendo la rodilla a una amiga mía, un man le mandó 500,000 pesos, ¿adivina por qué?
2: Porque
1: él
0: por pelar la rodilla.
1: Freddy, para ver el dedo cabezón del pie.
0: Claro, es que por eso le digo, por eso 500 es que mucha gente.
1: Parras, Karina, 500,000 pesos.
0: Mucha gente dice, uy, es que
2: veces, muestre,
0: yo tengo un OnlyFans de pies.
2: Los dedos de los pies. Que
0: claro, ese puede ser su OnlyFans, Karina. Yo no le estoy diciendo que haga cosas prohibidas, no. Yo le estoy diciendo es que son fotos y contenido exclusivo que usted tiene para darle a sus fans.
2: Amor, por eso es exclusivo. Yo se lo doy a la persona que esté a mi lado, de resto no.
1: Bueno, párale bola, Karina.
0: Por eso le
1: digo. Te pregunté.
2: No.
1: ¿Alguno tiene tema? Porque este tema que le voy a soltar, Karina,
2: amor, me las
1: es bravo.
2: Cuente pues.
0: Suéltelo pues si quiere.
2: Oigan, pero quiero hacer llamada.
1: Bueno, sí, bueno, llamadita para Karina, después le suelto el tema.
2: No, suéltelo.
1: Entre más tardecito mejor, porque yo sé que se van a conectar.
0: Vamos a hacer una cosa y nos vamos a poner de acuerdo. ¿Usted ya tiene número para llamada, Cari?
2: No, pero es que mandan.
0: Ay, entonces por eso. Entonces vamos a pedirlas para que nos den los números con la historia mientras el caballo cuenta este tema. Entonces, todo el que quiera que le ayudemos con Soldado Caído, ¿dónde pueden enviar el número?
2: 301-7422-989.
0: Listo, que lo envíen. Cuando usted tenga su historia, de una nos vamos con Soldado Caído. Mientras tanto, caballito, votes el tema. A ver, ¿de qué va a hablar?
1: Listo, viejo.
0: A ver.
1: Resulta que se ha viralizado una noticia de una chica muy famosa en los Estados Unidos, una de las tantas con página azul.
2: Sí.
1: Compañero, hubo un usuario que le ha dicho a la muchachona, ella está buena, la hembra está buena, buena, buena, buena, viejo Freddy.
0: Okay.
1: Un gringol le ha dicho, quiero tener un encuentro contigo. Y ese encuentro va a costar un billetico, una plata.
2: Claro.
1: Yo te voy a dar tantos miles de dólares por estar contigo, por ese encuentro contigo. Pero no es un encuentro cualquiera. Es un encuentro sadomasoquista.
0: ¿Cómo?
1: Porque a mí me gusta que me den, que me den, que me den palo. A mí me gusta que me peguen, que me azoten. Y yo también tengo que azotarte a ti. ¿Cuánto es? Viejo Freddy, ya estoy buscando la cifra. Aquí estoy buscando la cifra.
2: ¿De qué?
1: Y por eso le pregunté a Karina. Por eso te pregunté, Karina, porque joda, con esa platica, Cari, te compra
0: una hacienda. Yo le hago una pregunta.
1: Te compra una hacienda, te compra
2: que ella le pegara
1: 18 caballos.
0: Sí, es que eso pasa, esos son fetiches. Pero yo le hago una pregunta.
2: Pero
0: mejor.
2: ¿En serio un fetiche de ese
0: escuche,
2: nivel?
0: Escuche esto, caballo, usted tiene su novia. Tiene su novia y es muy linda, muy bonita y demás. Y llega un man y le dice, caballo, yo le voy a dar 2 millones por salir con su novio una noche. ¿Usted qué dice?
1: Juan Freddy, yo prefiero quedarme pobre, ¿vale? Juan, porque imagínate yo a chica pozo
2: no
1: de otro.
2: Creo.
1: Ay, ven, mi amor, ven para ver qué sabe.
0: Pero le estoy
1: chupando los productos lácteos al otro.
0: Pero póngale cuidado, puede ser una noche de salir a un restaurante y ya no más. Yo no le estoy diciendo que le van a hacer algo a su novia, no.
1: Ah,
0: el man le está diciendo, vea,
1: tampoco,
0: yo le voy a dar millones ya a su cuenta.
1: Papi, si estamos en el país del perrateo Colombia, tú te puedes imaginar, caballo, allá vi la mujer tuya, aquí me dicen que estaban comiendo, se la estaban comiendo, caballo.
0: Ahora yo le digo una vaina, caballo, si le ponen los cachos gratis, Por lo menos usted está ganando plata.
1: Lo que pasa es que uno se le pone lo gratis, uno se entera por.
2: Pero bueno, la plática sería para el caballo o para ella, por
0: supuesto. No, para el caballo.
1: Freddy, yo no voy para esa.
0: Por eso le digo.
1: Dicen que la necesidad tiene cara de perro, pero no yo sé. Me voy a quedar con la cara de perro.
0: Karina, si a usted le dice una vieja, le va a dar 2 millones por salir con su novio una noche. ¿Usted qué dice?
2: Me quedo pobre también, olvídate.
0: No lo suelta.
2: No, me tiene que decir qué va a hacer exactamente, pero no creo.
1: Yo, hey Freddy, ¿tú vas para esa?
0: Claro, yo hablo con mi novia y le digo, mamá,
1: ¿qué le vas a decir?
0: Está soltando 2 millones por salir contigo una noche.
2: No.
0: Ella me va a decir muy seguramente, hágale, nos quedamos con esa platica, yo al man. Nada, no le voy a hacer nada ni nada. Hablo con él toda la noche, no sé qué, tata, no va a pasar nada, tú confías en mí y nos vemos.
1: No creo, Freddy, de producer, no creo.
0: ¿Y por qué no?
2: No dan tanto, mi amor.
0: ¿Y por qué no? Puede pasar.
2: Bueno, tengo soldado caído.
0: ¿Ya ahora sí ya mandaron?
2: Sí.
0: Yo sí voy vendiendo a mi novia. Es más, el que tenga 500 de una y dos horitas, un almuerzo.
1: Bueno, ¿tienes soldado Chami caído? Te digo la cuestión cómo es.
2: Bueno, la cuestión es la siguiente, dice por acá. Buenas noches, Tropicana. Ay, es que soldado caído por el caballo. Quiero que
0: ¿Es para el caballo?
2: Favor,
0: ¿Es para el caballo?
2: ¿Cómo?
0: ¿Es para el caballo?
2: Sí, o sea, para el caballo.
0: Ok, llame. A caballito, pilas, ¿listo? Pilas.
2: Quiero
1: o sea
2: que llames,
1: que,
2: por favor, que... a mi esposa. Ella es bueno. Tropi amarillita. Está a esta hora trabajando y quiero que la llames para ver si en realidad está fiel a mi lado. Desconfío unas veces en ella porque llega la tarde demasiado tarde, pero huele diferente. Virgen Santa. Listo, huele diferente. Vivimos en Pereira. Listo.
0: Amigo, ya lo cachonearon. Vamos a confirmarle, pero no vaya a llorar, por favor.
2: Trabaja en Tropi Amarillito, puede que tenga bastantes lociones todas las personas que entran, como así.
0: Eso, siga defendiendo lo indefendible. Porque
2: pero
0: eso
2: como
0: sí.
2: Que indefendible.
0: A ver, que conteste y le hacemos caer de una.
2: Que conteste.
1: Dale, pues.
0: ¿Quién la va a llamar? ¿El caballo la va a llamar?
2: Yo la voy a llamar de acá.
0: Bueno, hágale, pues.
2: Ay María, este parcito.
1: Ay María.
0: Es que yo no sé, ese teléfono de Karina como que no contesta, en caballo, ¿qué hacemos?
2: Ay, oigan a este, no contestan, y aquí es donde han salido la llamada.
1: Karina, lo que pasa es que tú tienes que ponerle a tu número desconocido. Esa vaina es gratis en tu operador, mi amor.
0: ¿Y por qué la llama el caballo? Cada vez tiene desconocido. Gratis.
1: No, ahora sí no puedo. Porque tengo el chocoro ese ahí ocupado.
0: Sí, grave, sí. Sí, señor.
2: Bueno, el chocoro está llamando. Silencio. ¿Y cómo se llama la muchacha? ¿Y cómo se llama la muchacha?
0: Buena señorita sin nombre.
2: ¿Colgaron?
0: No, hombre. Uno no sabe ni quién está llamando, ¿no?
1: ¿Y quién va a hablar?
2: Muchacho, ¿cómo se llama la señora?
0: Es que va manejando, haciendo carrera y todo.
1: ¿Quién va a hablar? ¿Quién va a hablar? Freddy. ¿Cómo que quién
0: le
1: va a
0: toca a usted, caballo?
1: ¿Yo?
0: Claro.
1: ¿En qué momento me dijeron?
0: Pero, ay, yo le dije ahorita. Ay, caballo.
1: Bueno, ¿y cómo se llama la señora?
2: Eso estoy esperando.
0: Eso es lo que están buscando. Llega y dice, hija, póngale que va este chiste. ¿Qué deseas para tu fiesta de 15 años? Otro, ay, que venga Justin Bieber.
2: Elisa.
0: Pero
2: Elisa.
0: Eso es imposible. Bueno, deseo ser bonita. A ver, ¿cuánto cobra semana?
2: Elisa, se llama Elisa.
0: Pero si Elisa no ha contestado, está manejando.
1: Elisa.
2: ¿Qué?
0: Sí, ya después de una... No, las llamadas de Karina. Sí.
1: Karina. Por favor.
2: Espera, a ver. Ya, yo esperé lo
0: pasado. No se ha podido hacer un solo soldado caído hoy.
2: No,
1: lo que pasa es que la cuestión está tan viral que la gente no quiere caer.
0: Ahí está, señora Elisa.
1: ¿Dónde está Elisa?
0: La que me lo eriza. Señora, me robó lo puesto.
3: Sistema correo de voz.
1: Karina, si la señora me contesta, ¿qué le digo? Señora, me robó lo puesto.
0: Es de Lidia, es que llaman muy tarde.
2: Que le contesté al caballo.
1: No, Karina. Es que con ese número todo ficticio.
0: Karina, claro, en la pantalla sale Tropicana Medellín.
2: Tropicana la mamá, Karina.
0: Mija, la están llamando de los aguinaldos Tropicana. Conteste, mija. Conteste.
1: Llame, mira, en estos días se viralizó una vaina y es verdad. Ya me bloqueaste de WhatsApp. Te faltó bloquearme de Tropicana y aquí este vallenato.
2: Chito. Última vez.
1: Dale.
2: Elisa de Pereira. Tropia
1: amarillita. Elisa, la que lo eriza.
2: Ah, no.
0: Que le contesten a Karina.
1: Ojalá no conteste porque no sé qué voy a decir.
0: Contéstenle a Karina.
3: Sistema correo de voz.
1: Gracias a Dios no contestó porque no sé qué voy a decir hoy.
0: Cuando el programa no estaba tan viral era una chimba. Contestaba todo el mundo. Esto se volvió viral y mejor
1: Ay,
0: dicho.
1: Ay, Dios mío, qué vaina.
0: Qué problema.
1: Ey, pero gracias a Dios que no contestó la señora porque de verdad...
0: ¿No sabía qué decirle?
1: No, ni nada, o sea, cero. Yo estaba aquí pensando, la señora es taxista, ¿y qué le voy a decir a ella?
0: Por eso que la conoció en un servicio.
1: Señora, soy de Tropicana, venga, que le tengo un bono de tanqueo.
0: Claro, que usted se le montó y no fue atrás. No.
1: Ey, Freddy, estás pesado.
0: No digan eso, no.
1: Señora, ¿no se acuerda que usted ese día...
4: Elisa, ya está moteleando. Ahí hice para la casa ahorita más tarde.
2: ¿Qué?
0: Que está moteleando.
4: Elisa ya está moteleando.
0: ¿Sí? Está moteleando.
2: Debe estar en un viaje.
0: Vean esto. Según un estudio, el 50% de las mujeres en relaciones estables tiene una pareja de respaldo.
1: Es verdad.
2: Nunca.
1: Positivo.
2: ¿Quién creó eso?
0: Ahí está. Según un estudio, el 50% de las mujeres en relaciones estables tienen una pareja de respaldo. Es decir, tienen un arrocito en bajo.
1: Como una amiga mía está llorando por uno y está haciendo el delicioso con otro, carajo.
0: ¿En serio?
2: ¿Usted ahí, entonces? También lo está haciendo por ahí, no se queje, caballo.
1: No, señor. Yo soy como el cangrejo.
0: Es que sí, vea, Alex Delgado dice.
2: La pinza en todo lado.
1: No, señora.
0: Eso es verdad, yo soy el respaldo. Ah, sí, ve.
1: O sea, ya son como el celular.
2: Oigan,
0: ¿cómo? ¿Cómo el celular?
1: Papi siempre tiene una copia de respaldo.
0: Claro, una copia de seguridad.
1: Sí, señor.
0: Sí, sí, señor. No. Bueno, Karina, ¿y entonces qué hacemos, soldado caído, sí, no, o no?
2: Esperemos que llegue otro que esté así bien aclarado. Mientras tanto, el chismo se... Maluma va a ser papá de nuevo.
0: Sí, el Malumita. De hecho, lo tenemos acá, lo felicitamos.
1: Ay, Luchito Díaz ya es papá.
0: El tercero de Lucho, ¿no?
1: Sí, claro.
0: Como hay gente que tiene hijos y no se preocupa.
1: Sí, sí, tercero de Lucho.
0: Sí, el tercero de Lucho Díaz.
2: Ah, sí, y el segundo de Maluma.
0: Sí, ya iba a pelear.
1: Y hay algo bacano, que los hijos de Lucho tienen
0: la vida asegurada ya. No necesita preocuparse por nada más.
2: O sea, ella que él tiene un nombre de
1: creo que de ciudades.
0: ¿Qué? No le entendí.
2: O sea que él es su nombre Luchón.
1: Busca Alexa los nombres de los hijos de Lucho.
0: ¿Por qué son bien extraños o qué?
1: Ya te los voy a buscar.
2: Buscando los nombres de los hijos de Lucho.
0: No sé, debe ser, no sé, Carlos Juan.
1: Nada.
0: Julián Santiago, así nombres como, no sé.
1: Ya te lo voy a decir.
0: Soy sacerdote casado, ¿se puede llamar a mi esposa? ¡Uy, cómo! ¡Uy! Y ahí lo tienes, que arzobispo Antonio Jiménez.
2: Se llama Fernando.
1: No, señor. Roma.
2: Roma y Charlotte.
1: Charlotte.
0: Iglesia veterocatólica. Ortodoxa. Y él mantiene el perfil de ser padre y todo, y es que es casado.
1: ¿Cuál es ese?
0: Es una persona que está escribiendo aquí atrás. Bueno, les pongo ahí en contexto. Es que vi un comentario acá que dice: arzobispo Antonio, soy sacerdote casado, ¿se puede llamar a mi esposa?
2: ¿Qué?
0: Entonces entré acá al perfil y dije: ve este man que en Tropicana Colombia, para los que están ahí a través de TikTok en el live. Y sí, señor, me fui al perfil y este man tiene iglesia, se viste como padre, como arzobispo, no sé. Y dice que es casado.
2: ¿Ustedes qué opinan de esas relaciones entre sacerdotes y pues mujeres del común?
0: Ahí está Malumita, ¿qué quiere decir?
5: La religión católica tiene varios ritos. Uno es el católico romano, donde los sacerdotes no se pueden casar. Este arzobispo que mencionas parece ser del rito ortodoxo.
0: Sí, dice ortodoxo.
5: En el ortodoxo sí pueden tener familia.
0: Súbeme al ortodoxo, por favor. No me vas a mandar al católico.
5: Para aclarar el tema, ¿listo?
1: Ah, Malumita, bueno, ¿y tú por qué sabes de eso? ¿Eres monaguillo, qué?
0: ¿Qué por qué sabe eso? ¿Que si usted es monaguillo o qué?
5: A mí me gusta el catolicismo y me instruyo.
0: Él tiene una relación con un arzobispo ortodoxo. ¿Qué está diciendo acá?
2: Pero venga.
0: Los señores.
1: Yo me imagino Malumita pidiendo plata con la alforja.
2: No, pero hasta bacano que tengan como familia.
0: Pues yo nunca he estado en contra de eso, ¿no? Pero
2: normal, ¿saben qué? ¿Ustedes se imaginan? O sea, pues Dios me perdone por lo que voy a decir. De pronto no va el caso, pero quizás esas personas también sienten.
0: ¿Sí? No, ¿cómo así que esas personas también? No, es que sienten. Obvio sienten.
2: O sea, que vean.
0: Lo que pasa,
1: son carne.
2: Vean un hombre bien lindo, o sea, ¿cómo me va a decir usted que no?
0: Dice por acá, hay tres ramas católicas: romanos, ortodoxos, veterocatólicos y algunos orientales. Vea pues.
1: Tú no sabes lo que yo siempre he pensado. Es que con tantas cuestiones de la pederastia, tantas vainas y aberraciones, yo creería que si los que están ahí en el tema del catolicismo, ellos tuvieran la oportunidad de casarse, o sea, que no les pusieran peros para casarse, hubiese muchos menos casos de los que hay, creería yo que sí.
0: ¿Qué dice Malumita ahí?
5: Es cierto que hay una parte de la Iglesia Católica que quiere promover que los sacerdotes se puedan casar. Sin embargo, en el...
0: ¿Usted por qué sabe tanto
5: en la,
2: ¿por qué sabe tanto?
5: Hombre, se me olvidó el nombre de la liturgia, no me acuerdo. Pero se supone que los sacerdotes son esposos de la Iglesia. Entonces es una vocación.
0: O sea, ellos se casan con la iglesia, por correcto, eso es la unión
5: correcto,
0: ahí.
5: Correcto. Entonces su vocación
0: sí,
5: es
0: porque dan un matrimonio, votos, ¿no?
5: Un matrimonio
0: de castidad.
5: Un matrimonio, pero con la iglesia. Mientras que el matrimonio entre hombre y mujer también es vocación, pero entre hombre y mujer. El del sacerdote es entre hombre y la iglesia.
0: Vea, pues, gracias. Es que Malumita quiere ser padre cuando salga de todo esto de las prácticas acá. Y él dijo, no, yo me quiero dedicar a la iglesia.
2: Yo me quería ir en serio de...
1: ¿De monja, qué?
2: Sí, pero ¿cómo te...
1: ¿Te querías poner los hábitos, Karina Uribe?
0: Yo le creo, yo le creo más que
2: más profesional de qué, de religioso.
1: Los hábitos.
0: Yo le creo más que quería hacer una película de monja.
1: Yo una vez vi una película de monja, una monja bastante prohibida.
2: Hermana Karina.
0: Karina, la monja.
2: Claro.
1: La monja o no la monja. ¿Sí o no, Karina?
0: La monja malvada.
1: Bueno, entonces, ¿seguimos con la cuestión o no? Porque todavía no les lanzó la pregunta.
6: El Malumita sabe bastante porque él todavía recuerda al padre que lo bautizó el chiquito. Cuando estaba chiquito, mantenía una relación.
0: La gente sí le gusta el perrateo.
1: La gente no respeta.
0: La gente no respeta. Es que Karina fuera monja, la mujer. No.
1: Ey, bueno. Se la voy a tirar. Pleno.
0: Cuente, ¿qué pasó?
1: Entonces resulta que el man se murió, viejo Freddy. El man que le propuso a la chica de OnlyFans estar con ella, pero con sadomasoquismo, se murió.
0: Sí.
1: Le ofrecieron $11,000. $11,000, eso es un billete. Solamente por estar con ella. Una relación, él le transfirió el billete, ella aceptó. Ella se fue para allá, para el motel. Y adivina, él le dijo, dale, pégame, pim, pra, pra, pra, pra. Le comenzó. Y a la muchacha se le ha ido la mano. ¿Por qué? Porque lo asfixió. Él es ahórcame, mi amor, ahórcame, ahórcame.
0: Asesinato, mi querido amigo. Asesinato.
1: En vez de irse, se fue.
2: Era una fantasía.
1: Sí, ¿cómo?
0: Sí.
2: ¿Y en qué punto? En vez de venirse al man, se excita.
0: Cuando ustedes me vean.
1: Que sí le excita. En la viña del Señor es de todo. Y si de pronto a ti te excitan las caricias bonitas, al man le excita es que le peguen.
0: Cuando ustedes me vean que yo llegué a este programa con cachete rojo, ya saben por qué fue. Y eso pasa.
1: ¿Dónde metiste la cabeza, Freddy? ¿Dónde metiste la cara? ¿Dónde metiste la naricita?
0: ¡Cacheteame, cacheteame!
2: No empiece a maquinar nuestra imaginación porque le...
0: ¡Dime que soy tu caballo! ¡Dímelo!
1: Bueno, la pregunta del millón...
0: Eso pasa.
1: Karina, la pregunta del millón es la siguiente.
2: A ver.
1: Atención. Ahora ella va a pagar 4 años de prisión.
2: ¿Por qué me están poniendo grande ahí?
0: Uy, vea, Karina, tenemos doble. Karina. Uy, Cari.
1: Karina, ella va a pagar 4 años de prisión. Pero resulta que ella estaba alegando, su abogado también estaban alegando lo siguiente.
0: Nos sacaron de esta vaina.
1: Pero ¿por qué razón yo voy a pagar 4 años? ¿Por qué razón ella va a pagar 4 años? Pero óyeme, si el que quería ese tipo de prácticas era él, y aquí están los soportes de la transacción, eso es homicidio. Pero si él me decía que lo apretara, ¿o a quién tiene la razón ahí, viejo Freddy?
0: Por eso le digo, pues es que hizo asesinato en una cama. No,
1: pero
0: no,
1: si él fue el que comenzó con la vaina.
0: Claro, por eso es que uno en esas vainas tiene que ser nivelarse. Muy delicado. Sí,
2: por
0: uno tiene que ser
2: guste,
0: muy delicado.
2: Por más que le encante,
0: sí.
2: Tiene que nivelarse, porque eso hace
0: claro,
2: tan bravo.
0: Claro. Tiene que tener mucho
1: cuidado. ¿Quién es el responsable cuando el contenido extremo cruza la línea entre la vida y la muerte? ¿La persona que dijo, ay, házmelo así, que así me gusta, así más duro, más duro, más duro? ¿O la persona que te está aplicando ese azote que a ti te gusta?
2: ¿Cómo dice caballo? Más duro, más duro, más duro.
1: Más duro, más duro, así, ahórcame, cariño, ahórcame. Ay, Dios mío. Entonces, ¿quién tiene la culpa?
0: La culpa es de ella y eso es asesinato y no hay que decir nada más.
1: Freddy, yo creo que la culpa es del man. ¿Quién lo manda, bro?
2: Si el man se murió, ¿quién va a probar que no fue culpa de ella?
0: Exacto. ¿Quién va a decir, oiga, es que a mí me pidió que le pegara duro?
1: ¿Tú no sabes por qué? Porque okay, ahí estaba la conversación, ahí estaba la transacción, ahí está ya en los mensajes de texto.
0: Claro.
1: Porque yo ahorita se los dije, en los mensajes de texto estaba que él estaba pidiendo que lo azotaran, que le dieran duro.
0: Mi querido caballo, cuando usted muestre eso, la familia va a decir, pero ¿por qué le dio tan duro? O sea, sabía que le hubiera dado
1: porque
0: duro,
1: él me lo pidió.
0: Pero ¿por qué le iba a dar tan duro? No.
1: Porque él me lo pidió y decía más duro.
0: No. Ahí baila el que sobrevive. Ahí que el que sobrevive se va para la cárcel, nada que hacer.
1: Wow. Yo creo que eso es una vaina tan injusta.
0: ¿Pero por qué?
1: Porque si tú si Karina a mí me pide, bueno, es que tiene que ser a lo contrario.
2: Si le pido sí,
1: yo le pido a Karina que ella me coja y me ahorque, ahórqueme, me muera, asfíxeme más duro. Y tú vienes y me asfixias porque yo te lo estoy pidiendo. ¿Qué tienes que ver tú con eso? El responsable soy yo.
2: No, muy
0: pero difícil. Ahí él, o sea, es que es sencillo, ahí el que mata es el que lleva las de perder, sea por lo que sea, sea porque le dio muy duro, sea porque se le cayó de la cama, sea porque se le ahogó en el jacuzzi, ahí el que lleva las de perder es el que queda vivo, porque Juan, ¿cómo demuestra que no lo mató?
1: Juan Freddy.
2: Venga, veíamos hacer un jueguito mientras tanto, porque esto está ya muy sádico.
1: No. Karina, si a ti un man te pide el sadomasoquismo, ¿tú vas para esa?
2: No. O sea,
1: para salir de la rutina.
2: Lo tengo que amar demasiado para hacerle, pero uy.
0: ¿A usted no le pegan en la cama?
2: Pues que una cosa es pegar, pero otra cosa es sacrificar.
0: ¿Pero es lo mismo?
2: No es lo mismo.
0: ¿Cómo que no? ¿Y qué diferencia hay?
2: Por ejemplo, muchísimas.
0: A ver, por eso, dígame qué diferencia hay.
2: No, diferencia muchísima, o sea.
0: ¿Pero cuál?
2: Por Dios, o sea, ¿cómo te explico, gordo? Hay mucha diferencia.
0: Ese es el sadomasoquismo, que le peguen a usted, que lo cacheteen, que lo amarren,
1: que lo escupan,
0: que le tapen la boca, que le pongan...
1: Ah, no, lo que pasa es que ya sea Karina solamente le gusta que le digan... Cari, ¿cómo es que tú le dices al man?
2: ¿Cómo?
1: Trátame mal, trátame como una
0: perra. Eso es sadomasoquismo. Eso es sadomasoquismo.
1: ¿Quién es tu guau, mi amor? ¿Quién es tu guau?
0: Claro.
1: Dímelo. ¿Quién es tu guau?
2: No,
0: coger a su pareja por el cabello es sadomasoquismo.
2: Yo prefiero algo que sea más romántico, más...
0: ¡No!
2: Eso es como tan horrible, como matando, no.
1: Eso es chévere, como para salir de la rutina es bacano. Pero hay gente que le gusta lo extremo.
0: Ahí me vieron, es que eso es oyentes, así con todos los poderes.
2: Oyentes, ¿ustedes qué opinan sobre el sadomasoquismo? ¿Ustedes qué opinan? ¿Les gusta? ¿No les gusta? ¿Creen que es algo ya muy fuerte?
0: ¿Cómo me llamo? ¿Cómo me llamo?
1: Pero eso sí, les voy a decir algo. Los que van a opinar, no sean morrongos ni morrongas. Digan la verdad. Ey, a mí no me gusta que me peguen, a mí me gusta que me escupan, a mí me gusta que me digan cosas malas así, tú eres mi... Lo voy a decir.
0: A Karina solo le gusta que le paguen el parte.
1: Eso, tienes que decirlo.
2: Bueno.
1: No, y estamos en horario adulto. Aquí el que salga diciendo que, ay, lo que pasa es que ustedes son muy vulgares, que se vaya a acostar.
2: Que se vaya a acostar.
0: Estaba viendo la foto que Karina mandó
1: en el
0: grupo. Yo no pude la risa. Lo que pasa,
1: Karina,
0: es que ahora estamos en vivo también a través de YouTube. ¿Vale? Ahí nos puede chequear también a través de YouTube. Si usted no nos quiere llevar en la pantalla del carro, del celular, en el televisor. Entonces, claro, ahí está el caballito y lo poncharon. Y abajo tenía una descripción que decía: Julián Pacho habló de sus adicciones que sufrió hacia televisión. Yo no sabía, caballito, qué adicciones te salvaron de esas adicciones. Cuéntanos.
2: Háganme el favor y se van calmando.
0: Yo creo que entra la mamá a ver ese live en YouTube y dice: ¿qué me le hicieron al niño? El niño me está hablando de las adicciones.
1: Imagínate tú. Oh, pero bueno, Freddy,
0: ¿qué pasó?
1: ¿Te gusta que te peguen, que te garroteen?
0: Claro, a mí sí. Y que me amarren y me hagan cosas raras.
1: Sabroso.
0: Eso es rico.
1: Sabroso. ¿Y a ti, Karina?
2: Pero pues tan exageradamente no.

0: pero están exageradamente, no.
1: Karina, tú siempre le pones el puntico a la vaina. ¿Sí o no? ¿Qué es lo que te gusta a ti?
2: Ahora Karina está de cabeza.
0: Espere que no me muevan.
1: Karina, ¿qué pasa? Que cada vez que te mueve le pegas un monotón a la mesa y por eso esa vaina se cae.
2: Dice Angie Paola, uy, ese caballito está como guapo.
1: Angie pero, Paola, mi amor, todo tuyo, ¿viste? Todo tuyo.
2: Angie Paola lleva 3 meses en este programa y hasta ahora saca de comentarios.
1: Mi amor, todo tuyo, el caballito todo tuyo. Un hombre soltero, trabajador, no. Un hombre dado a su familia.
2: ¿Cómo? Venga, yo quiero hacer una pregunta a la gente. Ya que pero estamos en horario ya grande.
0: Preguntas? A ver, primero por acá una respuesta.
2: Bueno, a ver, mande. Ahí no te queda voz por ahí.
3: Una amiga me dijo que quería sadomasoquismo.
2: Claro.
3: Y cuando estábamos en el acto, dijo que la golpeara, le metí una patada y se cayó de la
2: uy,
3: cama.
2: Uy, no, tampoco. Me dijo,
3: no abuse.
0: Una patada.
2: No, eso sí no lo cree nadie. Ah, eso no se lo cree nadie.
0: Una patada.
2: Ah, eso no se lo cree nadie.
1: Yo pero creo que la mejor forma
2: yo sí quisiera,
1: de uno desquitarse de la mujer cuando uno está así como que rabioso es en la cama.
2: Caballito, podemos preguntar a través de WhatsApp que nos mande una notica de voz. ¿Qué es lo más raro que han hecho en la cama?
0: Y mira las caras que hace caballo. Ay, caballo, Mario.
1: Comienzo yo.
2: ¿Qué es lo más raro que han hecho en la cama? Manden notica de voz, por favor. ¿Cómo es el número? 301-742-2989.
1: Termino
0: no,
1: porque
0: pues,
1: es algo.
0: Yo los escucho, pues, porque esas cosas tan impresionantes.
1: Es algo pervertido, es algo
2: usted
1: perverso.
2: No ha hecho, ¿usted no ha hecho nada raro en la cama, Karina?
0: Pues sí, pero que yo me acuerdo. ¿Qué?
2: Pues, ay, no, cuidados.
1: No. Tú no sabes por qué no me gusta este tipo de preguntas con Karina, porque Karina nunca es sincera, Karina nunca dice las cosas como son.
2: Sí,
1: Karina siempre va, Karina se va por las ramitas. Karina no debería ser así, mi amor.
0: Voy por la ramita.
1: Obvio.
0: Siempre.
1: Si fuera por el caballo, puntito, pero por la ramita.
2: Vamos con la suya. A ver, ¿qué es lo más raro que usted ha hecho en la cama, caballo?
1: Lo más raro que yo he
2: hecho. Lo más raro, lo más raro.
0: Quedarse dormido.
2: Uno no sabe, puede pasar.
1: Así, una vez pagué 2 horas y me quedaron 1 hora 50 minutos ahí para dormir. Pero bueno, qué mi madre. Lo más raro que me acuerdo en este momento.
0: ¿Qué?
1: Joder, que yo una vez le con la misma panty a la muchacha se la he puesto en los ojos.
0: ¿Qué?
2: Las panties de ella en los ojos.
1: Sí, en los ojos, tapando de los ojos.
0: ¿Para qué? Eso lo voy a escuchar.
2: Pero tenía cachetero.
1: No, tenía un hilo.
0: Unos bombachos.
2: ¿Y para qué?
0: ¿Y
2: para qué se lo puso en los hilo? Sí, por eso, ¿para qué?
1: Para que no viera supuestamente lo que iba a hacer.
2: ¿Pero qué va a ver con un hilo?
1: Sí se tapa, sí se tapa.
2: Usted le iba a espichar los ojos más bien.
1: Sí. Lo que pasa es que, o sea, tenía sí o sí, y ella, yo le dije, ven, ponte la toalla esta que está aquí. No, esa vaina no. ¿Cuántas personas no se secarán los pies con eso y se sacarán también las cosas, otras vainas con eso y tal? Bueno, y es verdad. Entonces, la única, mi boxer, no. Tu panty, entonces.
0: Es que tu cuestión.
1: Le tapé sus ojitos.
2: ¿Sabe a mí qué me pasó una vez, caballo?
1: ¿Qué te pasó? Pero ni siquiera he terminado, Freddy.
2: Ah, qué pena.
0: Que lo deje terminar.
2: Que dejen hablar al caballo.
1: Sí.
0: Pero me encantó, Freddy, la partecita donde el caballo se pone así como los dedos en los ojos, así como delineando.
1: Resulta.
2: ¿Cómo se la puso? Venga, yo miro, que es que yo no.
1: Freddy. Y resulta que yo cogí. Había una tina, había un jacuzzi ahí, y yo no utilicé el champucito, el jaboncito ese que uno le echa al agua.
2: Claro, las burbujas.
1: En las burbujitas, sino que se le eché en el cuerpo a ella.
0: ¿Qué?
2: ¿Y la enjabonó?
0: ¿Jabón?
2: La bañó.
1: Compañero, yo pensé que esa vaina iba a ser bacana. Yo pensé que eso iba a ser bacano, pero ¿qué va?
0: Le hizo
1: no la podía agarrar.
2: Es que no la podía agarrar.
1: No la podía agarrar. Papá, ¿y entonces cuál es la movedera, güey?
2: Claro.
0: Le hizo burbujas internas.
1: No, hombre, tuvimos que irnos a bañar.
2: No, y me imagino cómo le salía burbujas.
0: La pasión.
2: No, y después el jacuzzi sin burbujas. Y eso bien
1: sí,
2: caro que
1: yo
2: sí
1: dije,
2: es
1: bueno,
2: en los moteles.
1: De pronto este jabón va a servir como para que su piel se le ponga como húmeda y tal, suavecita, pero que va. Eso pareciera manteca.
2: No,
1: ¡qué locura!
2: Claro, no, queda resbalosa.
0: Escuchemos oyentes.

0: Hey, Tropicana, la buena, los tres son parchaditos, bacanos, escuchar la emisora y así, que hablen relajados, rico. Yo soy de que escupo teta y güey, puta, que rico.
1: ¡Eso, papi! Así es que, las cosas tienen que ser como son.
0: No, en la cama, güey, puta, fue el sitio.
2: ¡No, pero!
0: Estábamos en el velorio un parcerito y me dieron ganas porque la parcerita que me gustaba llevaba una falda muy rica. Y no aguanté las ganas y en el funeral del parcerito, en uno de los baños,
3: no.
0: Ahí pasó ahí un chapinero. La cosa
1: ¿en
0: de locos,
1: serio?
0: Pero rica la experiencia.
1: Papi, entonces tú te fuiste a un entierro doble.
2: Pero no aquí tratando de hablar bonito y este mal. Se descachó tres groserías, dijo no, lo que no debía
1: también,
2: decir.
1: Está bien.
3: No.
1: Le salieron del alma.
3: Fueron tres entierros.
2: No.
1: Le salió del alma al mal.
2: Pero muy del alma, ¿no? Controlémonos también, por
1: Karina,
2: favor.
1: Ole. Pero mira, a nosotros los hombres nos gusta escupir. ¿A ti alguna vez te han escupido la cara, la boca?
2: Esa sí quiero que la responda.
3: Pero
2: sí,
3: claro, obvio, sí.
2: Sí.
3: No empiecen a preguntar detalles y que gracias.
1: Karina, ¿y con los pies te han puesto a hacer algo?
3: Claro, muchas cosas. Ya.
1: Por ejemplo.
2: No, atrapear.
1: Por ejemplo.
2: Lavar Karina. Los pisos.
1: Karina, ¿qué te han puesto a hacer?
3: Hacer
1: con los pies,
3: nudos Karina? También con los pies.
1: Ah, bueno, obviamente con tu boca y
2: a
1: tu lengua.
2: A mí sí, no me parece nada sexy los pies, ¿sabes?
1: No, Freddy.
2: No, ¿para qué?
1: Hay mujeres que los tienen bacanos.
2: ¿Pero para qué? ¿Pero qué es tener un pie bacano?
1: Por ejemplo, que te acaricien el pecho, que te acaricien las
2: ¿con los pies? Con
3: él. Sí, y les provoca mucho.
2: ¿En serio? Claro. No, eso sí, no.
1: Por ejemplo, Freddy, ¿tú eres negado en qué? ¿Que te hagan qué?
2: No, yo voy para las que sea con todo. No, yo voy para las que sea.
1: Sí.
2: De lo que sea, sí. Yo sí, a mí me gusta experimentar en todo.
1: Sí.
2: Pero yo no me imagino una vieja que venga, le acaricio el pie con el pecho con el pie.
3: Escuchen, amor. Oyentes, escuchen. Amores, escuchen. Ven por acá, escuchen pues para que se vayan aprendiendo tips.
0: 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Hey, yo lo más loco que he hecho con una mujer en la cama es tenerla en cuatro, estarnos tomando la cervecita y hacerle regalar la cerveza por la colita mientras la penetramos.
2: Me hacen un favor, o cambiamos de tema y se controlan, o no, ya está
1: rico,
2: muy pasado.
1: Pero Freddy, no, ¿cómo quieres que los oyentes te hablen? No, lo que pasa es que ella estaba así,
3: escuche,
1: como un perrito,
3: escuche.
1: Entonces yo, no, de aquí caballo, las cosas son como son.
2: Van a allí censurar esto.
0: Se metió para el baño con la muchacha y se le apagó la vela, no le volvió a prender, ahí quedó la emoción, bendito Dios, pobre caballo, se le apagó la mecha.
3: Oiga, escuche.
4: No, lo más raro que ha hecho es que me cría teria. Le eché un polvito de gallo a una pelada que demoré como un minuto. Y perdí 59 minutos porque era una hora que ya pagaba.
2: Este programa no ha empezado, ya lo van a. No, lo van a terminar, no lo van a censurar.
3: O sea, terminé de escuchar al muchacho de ahorita. Espere, Freddy.
5: ¿Pero qué es tener un
0: Freddy? Está jodido, papi. Uf, los pies son ricos, weón. A mí, o sea, mi esposita tiene los piecitos chiquiticos y era calza 35. Parce, me excitan los pies. Yo antes de hacer el amor con ella, primero le hago un masajito, parce, bien rico.

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2: Todo domingo tiene algo que hacer. O comienza a hacer huecos en la ventana con el taladro, o comienza a martillar alguna vaina, o comienza a hacer algún arreglo. Tú no sabes cuál fue. Le dio por hacer que una pared para dividir la cocina. Comenzó a tirar mona. Paca, paca, paca, bueno, paca, paca, vaina, compañerito.
3: La vaina es que usted vive en casa, ¿no?
2: Sí.
3: Entonces, si fuera conjunto residencial, no dejan hacer eso.
2: No dejan hacer esa no vaina, pero como eso. Vivimos en casa, y tú no sabes qué hice yo. Papi, yo sé que esos señores así, ve, aparecen unos gallos, se levantan tempranito y se acuestan tempranito también.
3: Ay, ahora sí tenemos a Cari. ¿Está presente por ahí?
0: Aquí estoy.
2: Ay, ahora sí. Ey, le prendí el equipo de sonido como hasta las 10 de la noche, ayer.
0: Ay, no.
2: Qué risa la que tenía, pero eso sí, con pura champeta.
3: Por acá están preguntando que cuántas cuotas ha pagado el iPhone 17. No, es que se ve ahí a través de Tropicana Colombia, lo tiene ahí, entonces todo el mundo está preguntando.
2: Ah, ok, no, ya lo quité.
0: Y yo aquí muchas sin gracias, intentar caballito. Poner el colorcito, no, qué rabia.
3: ¿Cuál colorcito?
0: A ver, pónganme un segundo, me veo toda despeinada, toda desoncada.
3: ¡Uy, Karina!
0: ¡Uy, no!
2: ¡Karina!
0: Es muy
2: Karina
0: difícil, tiene, la verdad que mantenerlo parado es muy difícil.
2: Ay, venga, yo la mantengo.
3: Karina tiene cara de ir a comprar el desayuno. Vea, no. Sí, señor.
2: Ey, saludo para mi hermanito Kevin Torrenegra, ahí va escuchándonos, nos va viendo. Y bueno, un abrazo para él, que siempre está ahí en sintonía de A Que No Me Duermo.
3: Silvia dice por acá, Karina se ve muy linda así de grande. Karina, estás guapísima.
0: No, gracias.
3: Que alguien le pague el parte a Karina, dicen por acá.
2: Yo la parto.
3: Yo sigo Tropicana por esta niña, vea pues. No, pero ya lo pagó. ¿Cuánto le tocó pagar de eso?
0: Como 300,000.
3: Ah, bien, sí, apenas el 50%. Uh-huh. Le fue
2: baratico, Karina, baratico.
3: Oiga, Karina, ¿usted ha tenido vecinos canzones?
0: Amor, yo soy la vecina canzona.
3: ¿Usted la vecina mamona? ¿Por qué?
0: Yo no soy mamona, canzona, que es diferente.
3: Lo mismo. Son fastidiosos. Qué pereza tener un vecino así.
0: No, yo soy la que pongo la música, la que animo, la que digo, venga, hagamos esto, venga, cuadremos esto. Esto es re lujero. Qué pereza. O sea, no.
3: Uy, es que es lo peor de la vida, no poder tener un vecino canso. Yo tenía en mi apartamento antes, tenía una vecina que la señora me golpeaba que porque mi perrita ladró en la noche. Yo qué puedo hacer para controlar la perrita porque está ladrando en la noche. Ay, señor, que se lleve esa perra. Eso después llegó a la Junta de Acción Comunal y me tocó agarrarme con todos los vecinos por mi perrita. Y decidí cambiarme de conjunto porque me mamé de que nada, primero está mi perra, yo siempre lo digo.
2: Y pero su perra, si acaso, no hace caso su perra.
3: Por delante todo el mundo, primero mi perra, después el mundo.
2: Pero su perra, ¿hacía caso o no hacía caso?
3: No, hacía caso.
2: Ah, bueno, a mí me gustan las perras que hagan caso.
0: ¿Qué?
3: ¿Qué dice Karina?
0: Que así es que una perra sorprendente. Pam, pam, pam, pam, pam, pam, pam.
3: ¿Puede usted creer eso, caballo? ¿Puede usted creer eso en este momento?
2: No, nada que hacer.
0: Oiga.
2: Hey, saludos para Ever, para Ever en el 271. Ahí también está viendo
0: muchas opiniones.
2: Y escuchándonos.
3: Es que las opiniones que usted está mandando, no, me van a cerrar el chuzo.
0: Escuche,
3: por esas opiniones.
0: Yo quiero que escuche.
2: No, Freddy, déjalo, dale, Karina.
0: Déjalo, Freddy.
4: Pero póngale que aquí yo en un tiempo salía con una chica y un día pues salimos a tomar, a farrear, toda la vaina, bacano, sabroso. Se empezó a calentar la vaina y ya tocando el tema, ella me dijo que tenía la fantasía de ver una película pornográfica y hacer exactamente lo mismo que hacían en la película.
0: ¿Qué?
4: Y yo como que... Y me está hablando de nivel, pero bueno, vamos de frente.
3: Oiga, pero chévere, es hasta chévere, nunca la he intentado. Y está buena.
0: Escuchen más.
5: Uy, quieto. Tropicana la más bacana. A Freddy le gusta con todo. Hasta con cuña. Mierda, qué vaina.
3: Sí, ahora, a mí sí, que sea experimentar, hombre, de una.
2: Freddy.
3: ¿Qué?
2: Tú te dejas curucutear la vainita aquella.
3: ¿Qué es eso?
0: ¿Qué curucuté? ¿Qué toque? ¿Qué manosee?
3: Ah, manosea, sí, claro.
2: Sí, Freddy.
0: ¿Cuál
3: pues
0: vainita?
3: Sí, manosear, sí, ¿por qué no? Pues.
2: No, porque hay cosas que son sagradas en el cuerpo de un macho. Por ejemplo, yo no me dejo curucutear la vainita.
0: No.
3: No, yo sí, que jueguen con lo que quieran, sí.
2: Eso es sagrado. Eso se hizo para salir o para entrar.
0: ¿A ustedes les gusta o no les gusta que les toquen el dedito? Es que el dedito, el...
3: ¿Cuál dedito?
0: Que les toquen con el dedito.
3: ¿Cómo así, el asterisco?
0: El fundillo, sí.
2: O sea, tú lo que quieres decir es que si a nosotros nos gusta que nos hagan el examen de próstata ahí en pleno acto, no, a mí no.
3: Ah, no, yo sí voy para las que sea. Yo sí.
0: ¿No les gusta?
2: Ah, Freddy, no.
3: Yo
2: no,
3: sí,
2: no.
3: Yo sí, a mí sí.
2: Freddy, ¿y qué tal si te queda gustando la vaina?
3: Pues, ¿qué hacemos? Lo repetimos porque...
2: Freddy, claro. eso es sagrado, Freddy.
3: No, dicen por acá, el man que se deje tocar el asterisco es cagastén. No, papá. No,
0: es que...
3: Yo sí. Que es cagastén de Bayer, dice. Pero no, yo sí. Yo sí voy de una.
2: Uf, ¿será Freddy?
3: Uy, pa' cabeza, de cabeza y con los ojos abiertos. Pero de
0: ay,
3: una.
0: No, esta cámara no. No.
3: ¿Qué
0: no.
3: es lo más raro que ustedes han hecho en la cama? Para que de una vez nos mande notica de voz. ¿Cuál es el número, Cari?
0: 301-7422-989.
3: Mañana me voy a venir disfrazado. Mañana me voy a venir disfrazado. No le voy a decir de qué. Dejámonos mañana disfrazados.
0: No, oigan, pues. ¿Cómo así?
2: Papi, sí, yo estoy disfrazado. Vea, desde que nací yo estoy disfrazado.
3: Hágale, de cualquier cosa, algún disfraz que usted tenga en la casa. Algo que tenga en la casa.
0: De...
3: ¿Se le miden o qué?
2: No.
3: ¿Se le miden o no?
0: No,
2: pero debería darnos más tiempo. O sea, si yo traigo una peluca, vengo disfrazado ya.
3: Si quiere, sí, alguna vaina.
0: Pero eso
3: y maquíllese. No. Una peluca y se maquilla, caballo.
2: No, yo vengo disfrazado de cumbiambero.
0: Ya trae la peluca lisa.
2: Vengo disfrazado de cumbiambero.
3: Hágale, no importa, venga disfrazado lo que quiera. Karina, ¿se le mide o qué? De lo que sea.
0: No, yo no.
3: Ay, obvio, ponga de la 10,
0: pero
3: hombre.
0: Pero si no tengo disfraz.
3: Pues bueno, ponga un disfraz de Eva.
0: De Eva, sí, claro, ¿qué verá?
3: Disfraz de hueva. No, disfraz de Eva, de Eva.
2: Mira, Uribe.
0: Ah.
2: Dijiste que tenías un montón de notas de voz ahí, pero yo sí quiero preguntarte algo y me estás evadiendo la respuesta. Sí, yo no sé por qué, si eso es normal. Uribe.
0: Dime.
2: ¿Qué es lo más loco que
3: yo
2: te
3: dije,
2: han pedido?
3: ¿Quién está hablando desde mi teléfono que me llegan mensajes aquí? Es que el teléfono lo tiene Ronald allá. Sí, está viendo todas mis conversaciones.
2: Cuidado,
0: Ronald,
2: cuidado una
0: capullo.
2: Vaina. Cuidado. Uribe. ¿Qué es lo más raro, lo más loco que te han pedido en la intimidad?
0: Ay, que me han pedido.
2: Sí, que le hagas, que le digas.
0: Que le toquen por detrás el culito.
2: ¿Y tú lo has hecho?
3: ¿Pero por qué no pueden? Dios mío, me van a cerrar este programa por culpa de ustedes dos.
0: Pues ya, usted quería, ya, así.
3: Abren en clave, por favor, hablen en clave.
0: Que le metan ya.
3: No. ¿En serio le pidieron eso?
0: Sí.
3: ¿Y usted lo hizo?
0: Sí.
3: Uy, vea.
0: Y si viera cómo le encanta y yo, pero eso me puso a dudar.
2: Es correcto.
3: ¿Y por qué?
2: Esa es la pregunta que te iba a hacer. Porque
0: ¿por qué
2: tal?
0: Porque yo dije,
3: No,
2: ¿qué
3: eso
2: tal,
3: es normal.
2: ¿Qué tal que disfrute más cuando tú le estás tocando ahí que él haciendo otra cosa?
0: No, eso es normal. No disfruto más, pero yo sí dije, ¿por qué le gusta?
3: No, esa zona es muy erógena en los hombres y tiene muchas terminaciones.
0: Sí, es muy erógena, pero pues
3: nerviosas.
0: Uno empieza a dudar, uno es a ver.
3: ¿Pero por qué? ¿Por qué no? No, eso no pasa nada.
0: No pasa
3: eso
0: nada.
3: Eso es lo más normal del mundo.
2: No, sí pasa.
3: No, eso es lo más normal del mundo.
2: Sí.
3: Ay, hombre, eso es lo más normal.
2: No, porque ya después no voy a querer otra cosa, sino venga otra ahí. Y otra vez, mami, ahí, y otra vez, no,
3: vea,
2: señora.
3: Lo
2: no.
3: Dice el filósofo de la música, Bad Bunny. Si tu novia no te ama, para eso que no.
2: Sí. No, lo que pasa, Freddy, es que...
6: Experimentar, ni que nada, experimente con mis weas todo lo que quiera.
0: Ay.
3: No, pero nos van a cerrar el chuzo. La gente está muy desatada.
6: La más... Pantoja y locura que me ha pedido una mujer. Hagamos la montaña rusa, ida y vuelta. Uy, carameleado.
0: ¿Y cómo es eso?
6: Y lleno
3: ¿qué
6: de
3: es
6: lado.
3: Eso?
0: ¿Cómo es la montaña rusa? Yo solamente me montaba entonces en un carrito porque no he dado esas vueltas. ¿Qué dices?
2: Oh, Karina, muy seguramente tú has hecho esa.
3: ¿Cuál es la de la montaña rusa? Que es que, ¿qué? ¿Va y vuelve? ¿Cómo es?
0: Sí, supuestamente que va a ser la montaña
2: rusa. ¡Ay, claro!
3: ¿Cómo es
0: eso? Escuche, Rodri.
7: Buenas noches, Fercho. Saludos desde España.
0: Hola.
7: Mira, mi humilde opinión, mira. El policía actuó muy mal. Sí, claro.
3: ¿Qué es eso?
0: Ah, no, está opinando del tema de la tarde. A ver, dejemos por aquí.
2: Karina, pero por Dios.
0: Escuche.
8: ¿Quién le presta un disfraz a Karina?
3: ¡Eso!
8: ¿Quién digo yo?
3: Sí, sí, Karina. Mañana no le damos cámara a Karina y no viene disfrazada.
0: Me voy a disfrazar de coliflor.
3: Se va a poner una flor en el culo.
0: ¡No, no, no, no, no! ¡Nos van a cerrar el chuzo!
3: ¡Nos van a cerrar el chuzo!
2: No, pero ya a esta hora no, ya a esta hora, imagínate, a esta hora está bien. Karina.
3: No, mañana llega la Asociación de Padres del Niño.
2: ¿Alguna vez estás disfrazado en la intimidad?
0: ¿Qué me das qué?
2: ¿Te has disfrazado en la intimidad? ¿Te han pedido que te disfraces?
0: Claro, de vez en cuando, amor, pero no tan impresionante, pues, pero sí, claro.
2: ¿Y de qué te has disfrazado?
0: No, ya está preguntando mucho, mi amor, ya.
3: De arepa paisa.
2: Karina.
0: Chicharro.
2: Pero dime.
3: Chicharro el que tiene su novio. Venga, ¿se ha disfrazado? Respóndale al caballito, que el caballito está en este momento imaginando que usted se haya disfrazado.
2: Mira, yo te voy a decir algo, amor, yo sí me estoy imaginando. Yo me estoy imaginando. Mira, yo cierro los ojos.
0: No.
2: Me concentro en tu voz.
0: ¿Qué?
2: Y cuando, desde el día que tú comenzaste a hacer el nudo con la boquita, con la lengua, que comenzaste a hacer así, yo ese día no te volví a mirar igual. Yo dije, no, Karina, Dios mío, Padre Santo bendito. Por los clavos de Cristo.
3: A mí una vez yo estaba en la cama y estaba en pleno acto y a mi pareja le dio por ponerse una trucita que le veía todo y se veía divina, se veía muy sexy, sí. Se veía muy sexy. Y me dijo, vea, me voy a disfrazar de esto. Y era como una mallita en huequitos y se la puso así en todo el cuerpo. Se veía divina, se veía una... O sea, qué vaina tan excitante. El problema está en que ella dijo, bueno, yo me disfrazé, ahora se disfraza usted. Y yo dije, ¿y yo cómo de qué me voy a disfrazar? Entonces, ¿qué? ¿Me voy a disfrazar de una trocita con huequitos? No. ¿Sabe qué sacó en ese momento? Me sacó una tanga. Me sacó una tanga.
0: ¿Para que eso se la pusiera?
3: Donde... Sí, en donde la parte de adelante estaba tapada, pero atrás venía destapado.
0: ¡Uf! Mi amor, ahí váyase alertando usted, pues.
3: Eso, yo obviamente, como ella se disfrazó, yo también puse mi parte y me puse la tanguita.
0: Venga.
2: Papi, eso pareció un bug, ¿verdad?
3: Vea que esos juegos es lo más rico del mundo.
2: Ey, mira, hay
3: ¿en
2: uno...
3: En serio.
2: Freddy. Mañana, si es posible, voy a traer... Pero es que, bueno...
0: Mañana me voy a traer una trucita.
2: No, voy a traer un juego que eso lo venden en cualquier parte, cualquier lado. Es un juego de unos daditos.
0: Le iba a decir ese.
3: Claro.
2: Y ese buenísimo. Es bacano. Sí, buenísimo. Ese es bacano. Pero ojo, que todos no son iguales.
0: Pero hay unos buenísimos. O sea,
3: ¿cómo así todos no son iguales? Explique.
0: No todos los daditos tienen la misma información.
2: Es correcto.
3: Sí, claro, todos tienen que tener diferentes retos y poses y vainas, ¿no?
2: Tú en ahí hay uno para hombre y hay otro para mujer.
0: Ajá.
3: Ah, o sea, unos son para las mujeres, otros para los hombres.
2: Sí. Entonces, bacano, cuando, o sea, eso como para calentar el ambiente, compañero, espectacular.
3: ¿Y con eso se puede jugar parqués o no?
2: Ah, claro.
3: No, mi amor, saque el parqués, a ver, jugamos con la pichita.
0: Escuche.
3: Pero entonces,
9: uy, no.
3: ¿Qué dicen?
9: Que le gusta que le metan el dedo, le gusta que le hagan tras por detrás.
0: Ay, ay, ay, ay, ay, ay, ay.
3: No. El que diga eso es porque no ha probado. Eso es lo más rico del mundo.
10: Karinita, que menos llegue disfrazada de conejita Playboy.
0: Ay, no, tampoco, tranquilo.
2: Freddy, no.
3: ¿Qué?
2: Eso es sagrado.
3: ¿Qué?
2: Papito,
3: no,
2: Dios te
3: amigo.
2: Puso eso para
3: no.
2: Salir. Eso no se puede entrar, o sea, no te puedes dejar poner esa cosa en reverb.
3: Es que yo no digo que entre, pero hay cosas que hacer ahí que es, uff, hermano.
0: No hay necesidad de entrar, eso me
3: sí,
0: dice.
3: Por ejemplo,
2: Freddy de Producer me va a dar un consejo a mí de pana de llave. Caballito, tú te tienes que dejarse esto.
3: Todo lo que la vieja le quiera hacer, usted déjeselo hacer, hermano.
0: Déjeselo.
3: De una, eso no le diga que no, ni le ponga trabas. Y verá que usted, uff, va a volar. Igual las mujeres, todo lo que el hombre les quiera hacer, déjenselo hacer. En la cama, hay un cierto dicho que dice que en la cama todo se vale, ¿no? Todo se vale, todo.
0: Escuchemos más oyentes.
3: Y es el único momento entre una pareja donde todo puede ser y todo puede pasar.
0: Todo puede ser posible.
3: Sí, uy, todo puede pasar.
6: 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Uy, melodiosa.
0: O sea, él tiene una canción increíble.
11: Hágame el favor, la gente borracha no me comunica en este momento con la emisora. Pueden seguir, estoy viendo su trago normalmente, pero no mandan notas de voz.
2: Hey, Karina.
0: Olé.
2: A ese oyente hay que ponerle una canción.
11: Claro.
2: Que yo aquí, ¿dónde está? Ahora te la pongo.
0: ¿Cuál?
2: Ahora te la pongo.
11: Que no puede poner música, entiendo.
0: Bueno, escuche.
8: A ver. Karina, Freddy, caballito. No, papi, por ahí sí no. Por ahí sí no le juegan, no ahí. Por dicho, así como dijo un amigo, el culo para dentro ya no son chances.
11: No, la gente está muy.
2: Para el oyente anterior, el borracho.
5: Uy, pero si a Freddy le gusta.
12: No fumes más marihuana. No fumes más marihuana.
11: ¿Qué es eso?
0: Caballo.
2: Que cambie de jíbaro.
0: Escuche.
5: Uy, pero si a Freddy le gusta el beso negro y todo, ¿vale? Mierda, qué vaina. Bueno, caballo, ¿cuál es el consejo a Freddy, vale? Beso negro y todo.
2: No.
11: Hermano, eso es rico, es hacer lo que es la gana.
2: No.
0: Pero
2: no,
0: ¿para
2: no,
0: qué? Vale. O sea,
2: Freddy, ya yo tengo que irme a hacer el examen de la próstata y no he podido
0: caballo.
2: Ir por miedo.
0: Han dicho que eso es el punto más placentero de un hombre.
11: De un hombre, claro.
2: No, señor, el punto más placentero de un hombre es su aparato reproductor.
11: Es el punto que tiene más terminaciones nerviosas.
2: No. Caballo. El glande ya ahí, eso es lo que es ya.
0: Caballo.
2: Los cánones de
11: los que
2: dicen...
11: están conectados en YouTube y en Tropicana Colombia en el live de TikTok están viendo las mejillas rojas del caballo. Caballo sonrojó hablando del tema.
2: No. Yo me sonrojo con el tema y que caballito, déjate, pues que es lo que no sé.
11: Y pero usted a la mujer sí.
2: Sí, claro.
11: Ahí sí.
2: No, yo, todo eso sí.
0: Muchachos.
2: Porque las mujeres sí.
0: Oiga, dicen por acá. A mí me pasó con mi pareja, llevábamos 2 meses y nos fuimos a motelear y no sabíamos cómo se manejaba el jacuzzi. Tremendo charco, nos tocó ponernos a secar y éramos muertos de risa. Eran 4 horas y en eso nos gastamos 1 hora. Cuando nos acordamos, nos reímos.
11: Ve Angie Alvarado lo que dice, escuchen esto. Con crema de dientes es uff.
2: Sí.
0: ¿Qué?
11: Ahí lo dijo ella a través de Tropicana Colombia. Esa sí no me la sabía.
2: No, pero con crema de dientes sí es chévere, pero
0: ¿qué?
2: para hacerle un hombre a una mujer.
0: No, crema de dientes.
2: Sí. No, crema de dientes. O sea, como Halls.
0: Prefiero el Halls.
2: Pero más fuerte. Es más fuerte.
0: Ay, no, pero crema de dientes, no.
2: ¿Crema de dientes?
0: ¿Para cepillarle cuáles dientes?
2: Pues crema de dientes.
11: Pues yo no sé, pero sí debe ser porque eso tiene un ácido, ¿no?
0: Ha sido un placer hacer
11: Sergio,
0: eso.
11: Sergio
2: Campo. No se lo vas a echar por allá, eso tiene que ser en el punto G de ellas, o sea, ahí.
11: Sergio Campo dice, sí, es verdad, lo de la crema de dientes.
0: Ay, no, pero eso yo no lo sabía.
11: Ajá, yo tampoco la sabía. Ever Ortiz, muy rico.
0: ¿Con crema dental?
11: Sí, vea pues.
0: ¿En serio están diciendo eso a los oyentes? Yo no sabía.
11: Andy Alvarado pues. Dice los labios. Ve, yo tampoco sabía.
0: Es
11: no
0: que
11: tenía
0: para
11: ni idea.
0: Cepillar las encías.
2: Karina.
0: ¿Qué quiere?
2: ¿Cuál de los dos labios?
11: Oiga, caballo. Van a censurar aquí ya.
0: Es que mañana en la casa de Karina no aparece la crema dental.
11: Claro, mañana uno es, bueno.
0: Mañana todos ensayando, no, ahorita, escuchen.
11: Una libra de arroz, Tropicana, un aceite, 3 cajas de dientes ahí.
0: Escuchen.
11: ¿Qué pasó? A ver.
10: Tropicana, buenas noches. Bueno, caballito. Y
0: espere,
10: si Karina.
0: Espere, es que yo le hice con triple acción y no se me paró en una semana, no le crea.
11: No, pero con crema de dientes sí debe ser rico. Lo va a probar.
10: Oribe te propone que te dice, bueno, vamos a la joda. Pero te dejas castigar el chicorio. ¿Entras o no entras?
2: ¡Oh, papi! No. ¡El chicorro es sagrado! Yo puedo, mira, yo puedo querer mucho con Karina Uribe, pero si Karina Uribe me dice que me va
13: a pasar la crema de dientes por el asterisco, sí. Usted no se deja.
2: No, por el Anastasio Girardot, no, señor.
13: ¿Pero por qué no?
2: No.
13: De
2: no,
13: esa, usted, está movito.
2: Imagínate yo decirle al amigo mío, ay, pana, imagínate que vino Karina. Karina se vino allá de Medellín. Ay, entonces, caballito, ¿qué pasó? No, nada, ella se vino expresamente a pasarme la crema de dientes por el asterisco. ¡Mierda, caballito, sí, señor!
13: Le pasa la crema de dientes por el Tropicana. Y de verdad que ahí sí.
2: No, pero no.
0: Es que se metió teatro en la Tropicana. Escuchen.
14: Ey, a ver. Crema de dientes. Joder, hermano, o sea, ahí no jodas. Usted, caballito, tú nunca te has cepillado... desnudo bañándote y que te caiga crema de dientes así en la jugada.
2: Claro.
14: No jodas, ¿sabes?
2: Sí, sí.
14: Ese es bravo,
2: vale. A mí me ha caído crema de dientes.
14: Con crema dental. Uy, juez.
2: Sí,
14: madre.
2: Sí, sí, verdad.
13: Karina, que se puede bajar la cámara, por favor.
0: Ay, ¿para dónde la bajo?
13: No sé, baje la cámara. Maluma, cójase ahí un micrófono, por favor. Vamos a hacer esto al aire. A ver, cójase un micrófono ahí, por favor, que. Pero ayúdeme para que la cámara quede bien. A ver. Ahí tenemos a Karina. A ver, ¿la bajamos más?
0: A ver. ¿A dónde me van a bajar?
13: Espere que ya le vamos a estar diciendo hasta dónde baja.
0: Ay, sí, cuádrenme los colores, que eso me veo toda rara, como pálida, como con... Ay, no.
13: Sí, sí, Karina, tiene cara de ir al desayuno. Es que tiene un hueco muy grande hacia arriba, Karina.
0: ¿Qué?
13: Tiene un hueco. En la parte de arriba de la cabeza hasta la pantalla arriba tiene un hueco muy grande. Entonces tiene que bajar más la camarita, ¿sí? ¿Ve? Como para que me entienda.
0: ¿Cómo así que tengo que bajar por Karina?
13: Para que se estreche un poquito
0: el hueco. El problema es que si la muevo se me cae.
2: Karina, lo que pasa es que de la frente tuya a la pared, oh, hay un kilómetro que bajes esa vaina.
13: Sí, sí, sí, lo que pasa es que ahí caben dos Karina en el espacio que tiene arriba.
2: Oh, qué vaina.
13: Karina tiene un hueco muy grande en la parte de arriba. Entonces necesitamos estrechar más el hueco. Necesitamos que se estreche el hueco.
0: Ay, no, esperen, que es que me da miedo que se me caiga.
2: No importa.
13: Nosotros se la tenemos, no se preocupe.
2: Si se te cae, yo la cojo, dale. Miércoles.
13: Ya lo puedo hacer, ya la puedo cuadrar.
0: Morse, si es la de ustedes, yo no la paro fácilmente.
13: Es que usted no tiene experiencia en pararla, que eso es lo complicado de la vaina. Por eso la del caballo y la mía está perfecta.
2: Eso es lo que más sabe. Mira, Karina no sabe ni de micrófono ni de consola. Ella sabe de otra cosa.
13: Todo el mundo, un saludo para la gente que está ahí en YouTube, para la gente que está en Tropicana Colombia, abracito también. A que no me duermo de Tropicana, para que nos coja de 8 a 12 de la noche siempre. Ahí estamos conectados. A ver,
2: ya. Qué locura.
13: Saludo a Leonardo, que está en Sydney, Australia. Un abrazo para él.
0: Me toca quedarme teniendo.
13: Karencita, que está ahí en Ibagué. Hola, Karencita, ¿cómo vas? Bienvenida también aquí a esta familia de A Que No Me Duermo de Tropicana.
0: Ay, ya me la hicieron mover, ya eso no me para.
13: ¿Qué pasó? ¿Ya no dañó la cámara? ¿Qué hizo?
0: Eso no me para. Vea.
13: Eso está ahí. Parece Karina en un temblor. Es así saliendo, sale a correr en un temblor. Bueno,
2: hey, Fredicinho, pero ven acá. Ya la parte seria.
13: Cuénteme.
2: Oh, yo sí le tengo miedo a esa vaina. Yo le tengo miedo al tema de ese tipo de experimentadas.
0: Ya.
2: Porque, ahí. Brother, eso solamente. O sea, yo siempre lo he sabido.
13: Juliana Vargas dice aquí, qué pena, caballito.
2: Que eso se hizo fue para paja.
13: Dice por acá, Freddy, dile a Michael García que venga a dormir, lo está escuchando. Sí.
0: Michael.
13: Nosotros también damos acá mensajitos y demás. Caballito, fresco, en la cama todo se vale. Todo lo que usted quiera experimentar en la cama, de verdad se vale.
2: ¿Tú no sé qué me ha gustado? Me ha gustado, a mí una vez me amarraron, yo también amarré.
13: Uy, una vez, póngale cuidado, que yo salía de una discoteca borracho con una amiga, en mis épocas de locura. Y dijimos, vámonos por un motel.
2: Ah, en tus épocas de locura.
13: Sí,
2: o
13: sea, ya ahorita no.
2: En tus épocas de locura. En tus épocas de locura. O sea, con ese que, ese que me vas a salir, Freddy, producer, el Santico ahora, pues.
13: Estoy hablando
2: del Carino, te voy a decir el Carino, porque Karina nunca hace nada, la juiciosa esa.
13: Estoy hablando del fin de semana que pasó.
0: A ver,
13: El fin de semana que pasó. No, mentira. Y póngale cuidado que salimos de la discoteca y nos fuimos a un motel. Y empezamos a molestar y a jugar. Y entonces ella me dijo, amárrame. Y yo la amarré. La amarré las manos. La amarré, la amarré las manos a la cama. Y empezamos a jugar y la vaina, terminamos. Y a mí se me olvidó desamarrar a esa vieja. Yo me acosté al lado donde la vieja estaba amarrada porque íbamos, o sea, ya el trago fue mucho, ¿sí me entiende? Entonces quedé muy dormido. Y la vieja también, yo cuando me desperté veo a la vieja así amarrada en la parte de arriba de la cama. Y yo me asusté, yo dije, uy, ¿qué pasó? ¿Qué hicimos? Por ahí suena un WhatsApp. ¿Qué pasó? ¿Qué hicimos? Y obviamente la vieja se quedó amarrada, mi querido caballito. Ahí le cuento esa. Y fue por traguitos que nos quedamos dormidos, pero la vieja, pues en medio de su locura, me pidió eso y quedó amarrada ahí. Cuando yo me di cuenta, las manos obviamente moradas. ¡Qué peligro! Donde a la vieja le hubiera pasado algo.
2: ¿Tú no sabes? ¿Tú no sabes lo que a mí una vez me pasó con una pelada con la que yo salía, una muchachona?
0: Yo ya no le creo a lo que diga caballo.
2: ¿Por qué razón?
0: Yo no sé, no le creo.
2: Ah, bueno, está bien. No te preocupes que el día que tú vengas aquí a Barranquilla con Freddy...
13: Uy, vamos para allá.
2: Al día siguiente, ¿qué pasó ayer? Y eso sí, no quiero llanto, Karina Uribe, ¿viste?
13: Ronald y Maluma alistan también para ir para Barranquilla. Vamos todo el combo.
0: No,
13: vamos para allá.
0: Tan pálida ahí.
13: Vamos a hacer programa desde allá. Todo lo invita el caballo.
2: ¿Tú no sabes a mí qué me pasó una vez en un motel?
0: ¿Qué le pasó?
2: Amaneció. Nosotros después del Tibiritábara, después de la cuestión del que te conté, bueno, ya listo, ya nos dormimos. Y yo siento, o sea, como, no sé, como a la hora, dos horas, no sé.
0: ¿Qué
13: pasó?
2: ¿Dónde quién se le metió, me levanto, amor? El cachete izquierdo me hubiese quedado lleno de vómito, ¿viste?
13: ¿Qué?
2: ¿En serio? ¿Y qué? Miércoles, esta pelada. Y tuvimos que, hey, nena, levántate, ven. Fulanita de tal. Ven, levántate, ven. Y tuve que cogerla con la sábana y con las toallas, limpiarla, y tuve que llamar a la muchacha que hacía el aseo. Esa muchacha tenía una borrachera de padre y señor mío. Y al día siguiente...
13: ¿Pero fue encima suyo?
2: No.
0: Yo pensé que encima de él. Yo pensé,
13: yo también.
2: No. Ella estaba al lado. Gracias a Dios, menos mal. ¿Tú te puedes imaginar donde ella me hubiese llenado vómito? Lo que huele es un vómito de borracho.
0: Frijoles, arroz,
13: A mí sí me pasó en un jacuzzi. A mí sí me pasó en un jacuzzi. Que la susodicha sí se vomitó porque tenía mucho traguito. Y obviamente se vomitó en todo el jacuzzi.
2: Uf.
13: Nos tocó pagar como 30 mil pesos por la lavada del jacuzzi. Por la lavada del jacuzzi.
2: O sea, ¿tú pagaste esa vaina?
13: Sí, sí, claro, obviamente.
2: Yo boto el chupo.
0: ¿Usted lo lava con sus caballos?
2: Y eso puede suceder, eso puede pasar. Eso ya viene incluido ahí. ¿Cómo voy a pagar 30 mil barras más?
13: Da pena.
2: No, pena.
13: Imagina un jacuzzi, claro. Un jacuzzi no es para hacer eso. Pero sí me pasó y la susodicha. Y obviamente nos tocó salirnos del jacuzzi, bañarnos y ya. Había cancelado el plan para no hacer nada más.
0: Escuchemos.
13: Gas.
15: Hombre, caballito, mi hermano. Lo que pasa es que usted tiene masculinidad frágil. Es masculinidad frágil. Tiene que ser un poquito mente abierta. Eso sí, no se vaya. Mente. No, ojo abierto.
0: Bueno, cosas que hay.
2: Espérate, deja. Karina, ay, pero sí. Yo no tengo derecho a la réplica. Claro. Oye, Karina parece un zapatico, Karina parece un Ferrari.
13: Se baja de un lado para el otro,
0: bajando
13: para todos lados.
0: A ver.
2: Espérate.
13: Téngalo ahí.
2: Freddy, yo creo que nosotros somos mente abierta. Lo que yo he contado aquí, que yo una vez, es más, eso fue hace como mes y medio.
0: Siendo pansexual.
2: En un. También.
13: Claro, lo ha hecho con árboles.
2: Yo estuve en un bar swinger. A mí ese tema de la lujuria me gusta, bacano, chévere, las cosas diferentes. Pero ya de pronto con mi compadre Freddy me dice, caballito, déjate que eso es rico. No, no, no.
13: No,
2: no,
13: no, pero yo no le voy a decir así. Uy, no, no, no, eso se escuchó muy mal. Compadre Caballo, déjate que es rico.
2: Diría, no, diría no, Diomedes Díaz.
13: No, no, no, no.
2: No, señor, juicio, juicio, juicio.
13: No, no, no.
2: Esa
13: no,
2: cosa
13: no
2: se hizo para salir, no para entrar. No,
13: pero, yo sí le digo, experimente todo lo que quiera en la cama. Es en serio, con
0: de
13: su
0: todo,
13: pareja.
0: De todo,
13: ¿no?
0: O sea, lo que venga.
13: Claro.
0: Listo.
2: Claro. Karina, pero tú, o sea, ¿qué Karina? A mí no me gusta ahora, hablar con Karina de estos temas porque ella siempre, sí, usted.
13: Yo le hago una pregunta. Yo le hago una pregunta y empiezo por Karina esta vez. Dime. Karina, si su pareja le dice, oiga, vamos a tener un trío, ¿usted qué dice?
2: Rico.
0: Que sí.
13: ¿Con sí, otro mano, otra vieja?
0: Con cualquiera de los dos.
13: De una, se le mide.
0: De una.
13: Caballito, ¿usted qué dice?
2: Rico, son ricos.
13: ¿Con un man o con una vieja?
2: Con una vieja.
0: Con cualquiera de los dos, diga.
13: Y si
0: diga,
13: la vieja le dice, y su novia le dice, no, pero tiene que con un man porque yo quiero experimentar con dos manes.
2: No, señor, yo le compro un dildo.
13: No, yo sí le voy también diciendo como quiera, mi amor.
0: ¿Le hágale, compra qué? ¿Le compra qué, caballito?
2: Le compro un dildo. Ay, pues, imagínate, ah, no, señor.
13: O sea, solo después con una vieja en su lugar.
2: Sí, sí, sí, sí, sí, sí, sí. Es más, Si ella a mí me dice, mira, yo quiero experimentar con una mujer, con una dama, yo le doy rienda suelta a eso, claro que sí. Tú no vas a hacer
13: es
2: nada,
13: que,
2: tú solamente
13: es que
2: vas a ver
13: rienda
2: otra
13: suelta.
2: Sí, no, sí, sí,
13: hombre,
2: sí.
13: Y si tú le dice no con otro
2: mira,
13: man,
2: Prediseño, mira, tú no vas a hacer, ella me dice a mí, como yo quiero experimentar con una mujer, tú no vas a hacer nada. Tú te vas a quedar ahí sentadito, me va,
0: no,
2: oh, está bien.
0: Pues.
2: Está bien, está bien. Está bien, yo,
13: o sea,
2: no la voy
13: no
2: a tocar a ella, yo solamente voy a ver y yo la voy a apoyar en eso porque sí, pero que me venga con un cuento.
0: ¿La
2: no,
0: va
2: que
0: a apoyar contra
2: entonces,
0: quién?
2: ¿Cómo?
0: ¿La va a apoyar contra quién?
2: ¿Contra quién? Si ella quiere hacer tijerita, está bien. Está bien.
0: Yo dije, pero, ¿la va a apoyar contra qué? ¿No la va a apoyar con quién?
13: Pero caballo, si ella le dice, bueno, usted ya disfrutó viendo dos mujeres, yo quiero disfrutar también con dos hombres.
2: Lo que no pasa aceptaría, es que la idea fue tuya, porque me vienes a decir tú a mí que ahora quieres con un macho, ¿no, señor?
13: Yo sí, mi pareja me dice, hágale.
2: Prediseño. ¿Sí?
13: ¿Por qué no?
2: En serio.
13: ¿Pero por qué no?
2: O sea, ¿tú aguantarías el trajín?
13: No sé cómo lo manejaría mentalmente.
0: Normal.
13: No sé, pero si ya tuvimos una mujer, ya después sí, por nombre, ¿por qué no? No voy a decir que yo voy a hacer cosas con el hombre, porque eso no va a pasar. Pero si ella quiere experimentar con dos hombres, pues obvio.
0: Bueno, y si ella se dice que quiere verlos a ustedes dos tocando.
13: No va a pasar, no va a pasar.
0: Pero si usted le dice entonces a ella que quiere verla a ella tocándose con la otra.

0: quiere verla ella tocándose con la otra chica.
1: Claro, porque entre las mujeres es más normal, hay más química y demás. Claro.
2: Sí, sí.
1: Pero
2: sí,
1: yo
2: sí,
1: con
2: sí.
1: un hombre no va a pasar.
2: Imagínate dos pechos peludos ahí, dándose cariño, esa vaina que es.
1: No, hasta allá no lleguemos tan libertinos.
0: Vea lo que dice por acá. Buenas noches. A mí me parece súper interesante ver, no por desnudos, y el que más aguante sin tocar el uno al otro.
1: ¿Mm? El que más aguante, pero ¿cómo es la vaina? O sea, ¿el que más aguante haciendo qué?
0: O sea, el que más aguante sin tocarse el uno al otro. O sea, como que pongan no por ahí en el televisor, pa, y los dos así, pam, pum, como esperar hasta el punto más fuerte de calentura.
1: Por eso, la excitación más tremenda para poder ellos estar.
0: Exacto.
2: Y ustedes son calenturientos, ¿ah?
1: Pero, usted no. ¿Qué haremos?
2: Porque yo les iba a contar algo de OnlyFans y eso era un comentario nomás. Pero ustedes dos se engancharon con el tema y mira ya por dónde vamos.
0: Vea, escuche.
3: Hola, buenas noches, Tropicana. Mejor un hombre con dos mujeres más rico. Karina está más buena que mi abuelita.
0: Ay.
1: No, pero métanle lógica a la vaina.
0: Escuche.
1: Porque...
4: Vean, nada más están saliendo los títulos de la película de No Por y ya yo no me veo el resto de la película. Voy para esa.
1: Bueno.
2: Ve, pero a ti no te parece más interesante las películas que son eróticas.
1: ¿Cómo así?
2: No son tan explícitas.
1: ¿Pero a quién le está preguntando qué?
0: A nosotros o a los oyentes.
2: A ambos. A
1: ¿cuáles son las películas que no son tan... ok, ya entiendo.
2: Sean las eróticas.
1: Las edades de Lulú.
0: ¿Y ustedes me tienen que explicar eso? Porque yo no sé qué...
2: Ah, sí, claro, cómo no.
1: Sí, hay películas eróticas que no llegan a lo explícito, por decirlo así. Sino que son más de sensualidad y demás.
2: Sí.
0: Me parece más chévere, sí.
2: Donde el tema es
0: total,
2: el toque-toque,
0: estoy de acuerdo.
2: El beso y tal.
1: Pues es que depende, son cosas como distintas, ¿no?
0: Estoy de acuerdo.
2: Sí.
0: Que no sea todo como tenga. No, mi amor, despacio. ¿Ya?
1: Vea que una vez, yo eso lo vi en redes sociales.
0: Y
1: me parece súper sexy. No sé, debe ser chévere. Las personas, una pareja dijo, nosotros nos contamos cómo estuvimos con nuestras parejas pasadas.
2: Sí. Ah, pero bueno, eso.
1: ¿Ustedes
2: es como...
1: aguantarían eso? O sea, que llegara su novia y le dijera, venga, caballito, le voy a decir cómo me lo hacía este.
0: No. O es como que le cambien a uno el nombre, olvídate.
1: No, es tanto que le cambie a uno el nombre, sino que su pareja le cuente lo que hacía con su expareja. ¿Me hago entender cómo estaban ellos dos en la intimidad?
0: Prefiero que le digan cómo quiere que le hagan o cómo quiere hacer algo, a que no me digan yo hacía esto con este.
1: No, a mí sí me gusta que me digan cómo hacían las vainas antes.
0: No, ¿serio?
2: No, a mí no. Yo no soy de eso, ¿no? No.
1: ¿Y que
0: después
1: fetiches?
0: Le diga.
1: Es que son
0: ay,
1: fetiches.
0: No, él la hacía mejor así que asaba.
1: Pues usted cómo va a saber, es que ahí sí grave.
0: No.
1: Porque si usted se da cuenta, todas sus parejas le van a decir tú eres el mejor hombre y la mejor mujer del mundo y la hacen delicioso y no sé qué.
2: Yo no tolero esa vaina. De pronto que me diga, ¿sabes qué? Joda, yo con X persona un día estuvimos ahí en un muro. Y bueno, listo, está bien, un muro.
1: Te lo
2: pero
1: lamento.
2: Ya que me entren en detalle, viejo Freddy, no, que me cogió, que me bajó, que ya.
0: Yo tampoco, estoy de acuerdo con el caballito. Escuchemos oyentes.
5: Buenas noches, caballito. Buenas noches, Cari, mi amor, Freddy, mi llavecita. Lo más raro que he hecho yo, una vez estaba con una hembra y empezamos con la vaina de la horcaída y tal, pero hombre, esa hembra estaba que le apretara el cuello, se ponía morada. Ahí, entre más la apretaba, más se ponía, más se excitaba. Pero ya que apretara, se ponía morada, ponía vaina. Pensé que se iba a ahogar, pensé que se iba a desmayar, con el susto, ¿vale? Joder, eso es lo más raro que me ha pasado a mí. Saluda ahí, a que no me duermo.
1: ¿Alguien me puede explicar la nota de voz que no le tengo? Sino la que no me duermo. Una vaina aquí, oye, que no sé qué, que te aparte, gato, no sé qué. Ey, entonces
0: eso
1: va a venir y se va.
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0: el otro.
1: Esos oyentes, estos oyentes.
2: Yo
1: ¿qué?
2: No entiendo.
1: Oiga,
2: nuestros oyentes.
3: Como de muchachos de Tropicana, ustedes con sus temas, hermano. Yo escucho Tropicana, la más bacana. No, imagínense como dice Freddy, que no, que una película sensual. ¿Ustedes se imaginan por ahí unas 50 sombras de Grey con el grito de Esperancita Gómez? ¡Ah, güey! ¡Qué rico! Tropicana, la más bacana, bacanísima.
1: Pero
2: el mundo de la noche
1: pues.
2: Es una vaina loca, ¿no? Muy loca. Bueno, pendientes porque ya nos vamos a ir despidiendo. 11 de la noche, 47 minutos, la pasamos rico. Ahora nos van a encontrar a través de YouTube, en TikTok también, ahí estamos en el live, y nos van a tener por toda Colombia. Cuénteme, caballito.
4: Tú lo sabes, sería bueno un día de estos, un día de estos.
2: A que no me duermo, cuente.
4: E invitar a una mujer que ella es colombiana, ella trabaja en la página azul. Ella se llama Katsara. Katsara.
1: ¿Y usted por qué la conoce?
4: Porque yo la
2: le
4: sigo.
2: Compra, ella, ¿no? Es otra que lo marranea, diga la verdad.
4: No. Karina, ella es una artista para adultos, una artista de cine para adultos. Entonces, sería bueno, ella ha dado entrevistas y sería bueno que conversara con nosotros, ya que Karina no nos quiere decir cosas.
2: Es que hagan un trío los tres. Pues es lo que hacemos todas las noches de 8 a 12 y no se dan cuenta.
1: Venga, y supuestamente, mientras que nosotros aquí estamos hablando, los otros están por allá en la casa en plena acción con otras. Ah.
2: Que Libardo dice correcto. También le dio para el taxi. Venga, pero. Pero entonces, ¿qué hacemos? ¿Cuándo la puedo invitar y de una?
4: Primero hay que buscarla. Segundo.
1: ¡Ah, no! Yo pensé que ya la tenía, que ya estaba todo listo. El que tanto habla y tanto dice porque ya está, mi amor.
4: Ella es mi amor platónico. Ella es una mujer que. ¡Ay, Dios mío! Yo la veo.
1: ¿Y usted dónde la ha visto?
2: Claro. ¿Dónde?
4: Ya te la voy a mostrar.
2: Uy.
1: ¿Sí?
4: Mira.
2: Ver, hay un eco por allá,
4: últimos
2: hay un
4: días
2: eco.
4: De lluvia, mire esa vaina, Freddy de Producer.
1: A ver.
4: Miren.
1: Pero ¿por dónde está mostrando? Por ahí.
2: ¿Pero por
1: vez?
2: Dónde? ¿Por el otro? Por el otro, porque estamos en TikTok.
4: Ah, ya el celular.
2: El otro celular.
1: ¿Qué para el otro lado?
4: Lo que pasa es que, o sea, estoy. Mírenla.
1: No.
2: Uy, esa.
1: Yo no le veo nada extraordinario.
2: Esa foto tiene. Tiene
4: no,
2: que
4: no tiene nada.
2: Sí, tiene
4: edición. Ella es así como es.
2: Ah, tiene edición. Tiene Photoshop esa foto.
4: No.
2: Por
4: no,
2: la
4: no.
2: Cintura Ey, Freddy, se ve. ¿Usted cuándo ha visto una mujer caminando así con esa cintura en la calle?
4: Sí.
2: No la hay.
1: No me parece gracioso.
4: Uy, Freddy, ¿y adivina dónde vive? En Bogotá.
2: Se puso celosa, Karina.
1: No, tampoco. Me dice por acá, Angie, que inviten a Martín Smith, por favor. ¿Qué?
2: No, ya quieren otra vaina, ya es otro cuento.
4: Karina, hola. Tú sabes que tú eres lo más lindo que tiene.
1: No, me empiece
4: este país,
1: a mí con esos tiritos, pues de. No, Karina.
4: Tú eres lo más lindo que tiene este país.
1: No,
4: tú sabes
1: mi amor,
4: que tú
1: no,
4: eres la dueña
1: amor.
4: De mi corazón.
1: No.
4: En el establo de mi corazón, tú eres
1: falta
4: la yegua
1: un minuto,
4: que más patea.
1: Falta un minuto.
2: Faltan 20 segundos. Chao, Karina, cuídense.
1: Lindos, carajo.
4: Karina, mi amor.
2: Los queremos de 8 a 12 a que no me duermo por Tropicana. Chao, caballito, échese agua
4: papi,
2: fría.
4: En la buena, mañana nos pillamos.
1: Morpa, mañana una. Lo paro bien.
2: Eso, mi nombre es Freddy de Producer, a que no me duermo de 8 a 12, solo por Tropicana. Pasen buena noche, mañana nos vemos 8 de la noche, a que no me duermo.
4: Chao,
2: Tropicana.
4: Chao.
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1: Las 5 de la mañana, 2 minutos en Tropicana 98.9. Buenos días, buenos días, buenos días, buenos días. ¿Cómo amanecieron? Que Dios los bendiga y los proteja. Martes 12 de mayo del año 2026. Bendiciones para todos. Arranca el pico y placa. Carros particulares, placas que finalizan con los números 0 y 3, 0 y 3. Motos de 2 y 4 tiempos, placas que inician con los números 0 y 3, 0 y 3. 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Yo soy el montañero Reinaldo Parra, al lado de mi compañera Ángela Orrego. Estamos en ¿Cómo amaneció Medellín? 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

0: Las 5 de la mañana, 4 minutos. Buenos días. ¿Ustedes cómo amanecieron? Que Dios los bendiga. Lo más importante, que estén llenos de vida, llenos de salud. Escuchando Tropicana 98.3. Camionera, buenos días. ¿Usted cómo amaneció, papá? ¿Bien o no?
1: Tropicana, la más bacanera, más popular. El Tropicamionero aquí se reporta sin novedad especial. Saliendo de Medellín a la hora para el Chocó. Tropicana, la más bacanera, más popular. Me colaboran con un temita, Camino hacia el cielo, el vallenatico. Que estén bien, que tengan un buen día.
0: Eso, camionero, un abrazo fuerte, hermano. Yo, que Dios lo bendiga, hermano, a usted y a toda su familia, y que le vaya muy bien en su viaje. Don Oscar Castrillón, ¿usted cómo amaneció, pues? ¿Vieron o no?
2: Angelita Parrita, ya de las casas, toda la mesa tropical, un saludo especial para todos los radioescuchas, los que están en el exterior, los primeros de la libertad. Y esta cancioncita, por favor, Ángel Perdido, Tropicana, más bacana, más popular. Un saludito más especial para Hugo Castrillón, Estados Unidos, y Marco Castrillón. Dios los bendiga, pues, siempre.
0: Un abrazo fuerte, don Oscar. Ya tenemos las 5:05.
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1: Las 5:10, esta es Tropicana 98.9.

0: Las 5 de la mañana, 14 minutos. Buenos días, buenos días, buenos días. ¿Cómo amanecieron? ¿Bien o no? Nos alegra bastante. Loterías y sorteos que jugaron el día de ayer. Cundinamarca, 2580. 2580 de la serie 196. Tolima, 4342. 4342 de la serie 268. Paisita 1, 3604. 3604. Paisita 2, 6232. 6232. Tropicana. Antioqueñita 1, 2199. 2199. Antioqueñita 2, 2042. 2042. Cafeterito tarde, 9039. 9039. Cafeterito noche, 3661. 3661.
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0: Contigo día. 0602 0602 Chontico Noche 6232 6232 Dorado Día 5000 5000 Dorado Tarde 0352 0352
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0: PIC 3 Días 571 571 PIC 3 Noche 309 309 PIC 4 Día 63 65 33 65 33 PIC 4 Noche 13 64 1364.
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0: Astro Sol del signo Leo, 4802. 4802. Astro Luna, el signo Aries, 1313. 1313. Pijao, 2992. 2992. Wilmar, Wilmar, buenos días, buenos días, buenos días, Wilmar.
2: La vida más bacana, escuchando Tropicana. Llegando a sintonía en esta espectacular mañana, bendecido por Dios. Parrita, Angelita, bendiciones en este nuevo día, igualmente para toda la mesa de trabajo, que hoy sea un excelente día, un día lleno de paz, de alegría, de felicidad, que Dios esté presente en cada nueva iniciativa que tomen, en cada nuevo proyecto, que Dios sea quien ilumine cada paso que den, igualmente para toda la familia Tropicana, que hoy sea un excelente y bendecido día. Parrita es tan amable, me regaló la canción Volver a la Ternura de los Muchachos. Excelente día para todos. Tropicana la más bacana y ahora la más popular.
0: Un abrazo fuerte para usted también, Wilmar, y para todos nuestros amables oyentes que están sintonizados con Tropicana 98.9.

0: 5:21, buenos días, Luz Rodríguez, un abrazo fuerte para usted, hermosa en Roleo, Martica también linda, hermosa, allá en Envigado. Saludo para todos nuestros amables oyentes que están sintonizados con Tropicana 98.9, para el ñato, para su señora madre doña Felia, lo mismo que un saludo muy especial para Luisa Fernanda, para doña Nidia Díaz en Aranjuez, para el Pavo Víctor Rueda, lo mismo que un saludo para Tina, Martica Manrique, un saludo para John Freddy, sintonizados con Tropicana 98.9. Silvana, mi amor, buenos días. ¿Usted cómo amaneció, Silvana? Amaneció contenta, llena de alegría, ¿cierto que sí, mi amor, o no?
1: Parrita, buenos días.
0: ¿Qué más, pues?
1: Silvana le habla. ¿Qué más, Silvana? Saludito para usted y a todo su equipo de trabajo. Gracias por alegrarnos cada amanecer a la hora de levantarnos para ir a trabajar.
0: Sí.
1: Bendiciones, pues.
0: Amén, mi amor. Usted que le vaya muy bien hoy y todos los días. Soy yo de parte de Tropicana 98.9 y de parte de Papito Dios. 5:22.

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1: Las 5 de la mañana, 25 minutos. Recuerde el pico y placa para hoy. Los carros particulares, placas que finalizan con los números 0 y 3. 0 y 3. Motos de 2 y 4 tiempos, placas que inician con los números 0 y 3. 0 y 3. 6 de la mañana, amigos de la Mancha Amarilla, número 6. Winnie Pooh, buenos días, buenos días, buenos días, buenos días.
2: Hey, parrita, parrita, buen día, ¿cómo amanece? Aquí el viejo Winnie Pooh reportando sintonía de la Tropibuseta 049. Se transportan a Santa Cruz. Parrita, hágame un favor, un saludo muy especial para todos en cabina. Para mi hijo Steven Hernández de los Estados Unidos. Para Sebastián Rodríguez, Julián Loaiza, para Muñeco en la O17 de Seitrán. Alfredito Cuevas en la O17 de Campo Valdés, para Pañales. Para el resto de compañeros de aquí es transportan a Santa Cruz. Parrita, hágame un favor, dos disquitos de Darío Gómez, Fuera de Lugar y Una Cruz, Tierra y Olvido. Que Dios lo bendiga, parrita. Buen día, buen día.
1: Buen día, buen día. Saludito
2: también para todos los ausentes.
1: Eso, Marcelita en el Peñol, un abrazo fuerte para usted, Marcelita. Que Dios te bendiga también a ti y a toda tu familia. Lucecita Restrepo, qué más, Lucecita, un abrazo fuerte. Jaime Durango en Caldas, hermano, un abrazo fuerte para usted también y para todos nuestros amables oyentes. Elenita Flores, mi amor, buenos días. ¿Usted cómo amaneció? ¿Excelente? ¿Contenta o qué?
3: Para la más popular, Elena Flores.
1: A ver, Elenita, desde el principio, pues, mi amor, espere que eso se aquí bloqueó. Ahora sí, Elenita, cuéntame.
3: Buenos días, Tropicana, bendiciones para todos en la mesa. Parrita, quisiera escuchar Entre la Morilla y Vicente.
1: Listo.
3: Feliz y bendecido día, Tropicana, la más bacana, ahora la más popular, Elena Flores, de que sea.
1: La 527, esta es Tropicana 98.9.

chicos, para todos nuestros amables oyentes va un abrazo fuerte. Que Dios los bendiga a ustedes, que los proteja hoy, mañana y siempre. De verdad que nos alegra bastante que ustedes siempre estén con nosotros día tras día escuchando Tropicana 98.9. Saludos a todos nuestros amables oyentes que están en el exterior, los que están en los diferentes municipios, de los diferentes pueblos de Medellín, Antioquia, Colombia, el mundo. Muchachos y muchachas, que Dios los bendiga y sigan escuchando Tropicana 98.9, que es la emisora diferente que llegó para ayudar a los peluditos y a todos los oyentes, que es lo más importante.

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1: Y a las 5 de la mañana, 34 minutos, llega Angelita con noticias de Medellín, Antioquia, Colombia y el mundo.
2: Son las 5 de la mañana, 34 minutos. Sí, señor, momento de la información en cómo amaneció Medellín de Tropicana, la más bacana 98.9. Por denuncias de presunto abuso sexual, retiran de manera temporal a un docente en El Peñol. Desde que la institución educativa León 13 entregó el reporte a la comisaría de familia, se activó de forma inmediata el código fucsia. 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El ejército recuperó la moto del periodista Mateo Pérez y será entregada a la familia. La moto de marca Honda estuvo en el caserío de Travesías desde el mismo martes cuando se reportó su desaparición. Este lunes fue hallada sin batería. Tropicana. Alcaldía de Río Negro pide investigación transparente por muerte de un perro en actividad policial. La alcaldía recalcó la necesidad de actuar con responsabilidad y prudencia mientras avanzan las investigaciones oficiales. Tropicana. Ecopetrol sostiene respaldo a Ricardo Roa tras imputación. Dicen que esto no afecta la presunción de inocencia. Pues es lo que dice la Ecopetrol, la junta directiva de Ecopetrol, frente a las acusaciones y sobre la imputación que la fiscalía le dio a Ricardo Roa, que entre otras cosas, pues no aceptó los cargos. Tropicana. La Corte Constitucional amplía garantías laborales para personas con discapacidad. ¿Qué dice la Corte Constitucional en Colombia? Dice que las personas con discapacidad tienen o deben tener derecho a trabajar desde que estén en todas las capacidades y tengan la formación académica para ello, incluso en el sector público. El alto tribunal determinó que los beneficios de inclusión no solo deben aplicarse en algunos cargos del Estado, sino también en entidades con regímenes especiales, buscando que más personas puedan acceder a oportunidades laborales en igualdad de condiciones. Así que es una muy buena noticia para las personas con discapacidad, porque la Corte Constitucional amplía garantías para que ustedes puedan tener derecho a el trabajo, para que puedan acceder a oportunidades laborales incluso en el sector público. La sección segunda del Consejo de Estado le acaba de dar un nuevo golpe al Ministerio de Hacienda y al Ministerio del Trabajo después de que tumbara la totalidad del decreto que obligaba al traslado de 25 billones de pesos de los fondos de pensiones privados al régimen público administrado por Colpensiones. En esta ocasión, el alto tribunal ordenó dejar sin efectos de manera provisional el acto administrativo. Entonces, se suspende la totalidad del decreto que obligaba a al traslado de 25 billones de pesos a Colpensiones por parte de los fondos privados. Es la noticia entonces que hoy le está dando la vuelta al país y que, entre otras cosas, pues tiene incómodo al gobierno, que dice que entonces Colpensiones no va a tener la capacidad de poderle pagar la mesada a quienes están en Colpensiones pero que siguen teniendo su dinero en los fondos privados. ¿Qué irá a pasar? Pues les estaremos contando en esta mañana en cómo amaneció Medellín de Tropicana.
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1: Las 5 de la mañana, 38. Gracias, Angelita. Más adelante seguimos con información de Antioquia, Colombia y el mundo. Un abrazo fuerte para usted, que es nuestro mejor oyente.

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1: Las 5:41, recuerda el pico y placa para hoy, martes, ojo, pues martes 12 de mayo del año 2026, carros particulares, placas que finalizan con los números 0 y 3, 0 y 3, motos de 2 y 4 tiempos, placas que inician con los números 0 y 3, 0 y 3, a las 6 de la mañana, amigos de la Mancha Amarilla, número 6, Angelita, bonita la mañana, no está lloviendo, que es lo más importante, y va a ser un día maravilloso.
2: Sí, señor, un día hermosísimo. Ojalá que a usted me le vaya muy bien en cada una de sus actividades. Pero mire, no salga a la carrera sin darle gracias a Dios. No salga de su casa sin entregarle cada una de las actividades que usted tiene que hacer. Si está preocupado por algo, si está angustiado por algo, si hoy necesita un milagro, pues entonces, antes de salir de su casa, dígale: Dios, tú vas delante de mí en cada una de las actividades que yo voy a hacer, que sabes que es por el bien mío, de mi familia, pues te encomiendo cada una de las decisiones que debo tomar, cada uno de los pasos que debo dar, te entrego las conversaciones que debo tener con las personas que son clave para que yo pueda seguir avanzando y que pueda alcanzar todos los objetivos que necesito para este día y para esta semana. Entonces, entrégale a Dios cada una de tus actividades, cada una de tus preocupaciones, cada uno de tus proyectos, y vas a ver que te va a ir súper bien. Inténtelo y me cuenta cómo le va.
1: Así es, Angelita. Oiga, le mandaron muchas saludes, que la admiran mucho a usted, que gracias por esa oración tan bonita, don Hernán en el barrio Cristóbal.
2: Ay, pues un abrazo para don Hernán, gracias por escuchar Tropicana, la más bacana, ojalá que tenga un feliz martes.

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1: Las 5 de la mañana, 46 minutos, avanza la mañana de este martes 12 de mayo del año 2026. Buenos días para Jorge, para Mariluz, la enfermera. Saludo para Henry, Celis, también en Buenos Aires. Y lo mismo que estamos saludando a Vivi. Vivi, ¿cómo amaneció mi amor en Miami? ¿Usted cómo ha estado? Pues bien, ¿o no?
2: Buenos días, Angelita, Parrita, a todos los de la emisora. Gracias por ser esa compañía cada mañana que nos lleva siempre a la tierrita, a tantos que estamos lejos. Un abrazo, bendecido día. Podríamos escuchar Añoro Tenerte. Muchas gracias.
1: Las 5:46.
3: Manuelita, si escuchas un vallenato.

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1: Buenos días, es el cómo amaneció Medellín de Tropicana. Good morning por la mañana.
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1: Saludo para don Iván Ruiz. A esta hora nos regala un hermoso amanecer de este martes. Ave María. Sí que se ve bien bonito, hombre, Ivancho, ¿sí o no? Y pone el hombre por acá. Buenos días, amigos de Tropicana. Regalo de Papito Dios. Saludos desde Bello, la vida más bacana, escuchando Tropicana. Saludo para Enrique Polo, Luz Amparito Rendón. Buenos días, Luz Amparo. Escriben a esta hora. Buenos días, amigos, desde Boquerón, les habla Jorge desde San Cristóbal, Boquerón, San Cristóbal, vea. Está mandando una fotografía de esta mañana de martes muy bonita, muy especial. Por cierto, Henry Celis, buenos días. Carlos Loaiza en La Milagrosa, Jaime Durango, Amandita Sánchez, Albeiro Saldarriaga, buenos días, feliz mañana para todos. Wow, está bien bonito el amanecer de este martes. Angelita, mandan por aquí los oyentes.
2: Ay, qué hermosura, son los regalos de Dios. Por si usted de pronto se había levantado triste, aburrido, con muchos problemas, deténgase un momentico, mire las maravillas que Dios ha creado para usted en este día. Si Dios puede poner ese cielo tan hermoso, ahora no va a poder transformar su vida. Tranquilo, confíe, vamos para adelante con toda.
1: Así es, en las 5:52, buenos días. Es el cómo amaneció Medellín de Tropicana.
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1: Buenos días, el cómo amaneció Medellín de Tropicana desde el aeropuerto. Nos mandan por acá también fotografías bien bonitas. Andrés, buenos días. Tropicana. Buenos días, Andresito. Buenos días, buenos días, buenos días, buenos días, buenos días.
3: Tropicana, buenos días.
1: Buenos días.
3: Acá del aeropuerto. Un hermoso día comenzó.
1: Un abrazo. ¿Va a calentar hoy fuerte o qué? Un abrazo para el gato de Bello. Buenos días. Están escuchando la más bacana.
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0: María, qué buenas canciones. Antonio Aguilar con Ya Viene Amaneciendo. Ah, lo transporta uno en el tiempo, viendo el amanecer bien bonito, bien bacano de este hermoso martes. Regalos que nos hace el creador. Parrita, el pico y placa para el día de hoy, por favor.
1: Así es, Jair. Carros particulares, placas que finalizan con los números 0 y 3, 0 y 3. Motos de 2 y 4 tiempos, placas que inician con los números 0 y 3, 0 y 3. 6 de la mañana. Ojo pues, los de la mancha amarilla, nuestros amigos de los taxis. Número 6.
0: Número 6. A las 6 de la mañana arranca el de los taxis, ¿sí, sí o
1: señor?
0: No?
1: Sí, señor, de 6 a 8 y particulares y las motos es de 5 de la mañana a 8 de la noche.
0: Vea, Parrita, que le mande saluditos a Marta Medina, que está en Fuerteventura, en Islas Canarias, escuchando el Cómo Amaneció Medellín de Tropical.
1: Martica, un abrazo fuerte para usted y para todos nuestros oyentes que están en el exterior. Los queremos, los que están aquí en Colombia también, Jair.
0: Así es, salude también a Cris. Cris está arriba, nos escribe por acá desde San Cristóbal, manda fotografía de este amanecer de este martes. Sí. ¡Wow! La verdad, espectacular. Está bien bonita la mañana. ¡Mauro, buenos días! Mauro Peláez, buenos días. Buenos días, saludo para el Gato de Bello, estación de Bello en Niquía. Dice el Gato de Bello, muchachos, esto está todo tranquilo. Todo tranquilo.
2: Qué bueno.
0: Sí, que no hay novedad ahora en el metro de Medellín, pues por ahora no hay novedad. Que me está mandando.
2: Gracias a Dios, que puedan llegar a su trabajo tranquilos, a tiempo y tranquilitos, porque no hay nada más horrible que uno llegar y ¡ay! Como que el metro no está funcionando.
1: No, y qué bueno, Angelita y Jair, que podíamos un amanecer bien bonito y que no hayan accidentes, que no haya nada. Lo más importante es y que escuchen Tropicana 98.9, la buena programación.
0: Eso sería lo ideal, Parrita, que no se encuentren unos dolores de cabeza en la mañana, pero
1: claro,
0: no faltan, no faltan.
1: Sí, señor.
0: Vamos con la información deportiva a esta hora en...
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0: Hoy será el partido de vuelta entre Atlético Nacional y el Inter de Bogotá. Hay que recordar que el partido lo va ganando Atlético Nacional 2-1. ¿Sí o no?
1: 2-1. Qué bueno. Eso es a partir de las 6:30 de la tarde.
0: 6:20 de la tarde, Parrita, Estadio Atanasio Girardot. El partido de vuelta. Recuerde que estas finales de los cuadrangulares cambiaron por los playoffs.
1: ¿Sí?
0: ¿Por qué? Porque como viene Mundial, necesitan acabar eso rápido para tener ya todo listo para el Mundial. También jugará hoy Independiente Santa Fe, será local ante el América de Cali. Me quedé sorprendido el día de ayer el recibimiento de los hinchas del América al América en Bogotá. Me quedé sorprendido, tremendo banderazo.
1: Sí, sí.
0: Mucho hincha también del América el día de ayer recibiendo a su equipo que enfrentará esta noche, 8:30 de la noche, el partido entre Independiente Santa Fe y el América de Cali. También jugará mañana el Pasto frente al Deportes Tolima y también jugará el día de mañana el Junior de Barranquilla, 8:30 de la noche, frente al Once Caldas. Hay que recordar que el Junior va ganando 1-0. ¿Qué me iba a decir, Parry?
1: Que Santa Fe y América van 1-1.
0: Sí, señor, van empatados, van 1-1. Van 1-1.
1: Bueno, yo me voy por el América y me voy por Nacional.
0: ¡Ah, güey! ¡Ah, este Parrita ya le tiró de una vez!
1: Claro, de una me voy.
0: Ve, el día de ayer, la Selección Colombia, la Federación Colombiana de Fútbol, la Federación Colombiana, dio a conocer la prelista de los convocados para el Mundial. Ya falta menos de un mes para el Mundial, sí, entonces señor. Ya hay que enviar una prelista que exige la FIFA de los preconvocados para este Mundial. Aparece Luis Díaz, Hamilton Campaz, Kevin Serna, Johan Carbonero, Edwin Cetré, Luis Suárez, John Córdoba, Rafael Santos Borré, John Jader Durán, en prelesionados, Juan Camilo Hernández, el Cucho Hernández figura en el Betis, Camilo Vargas, Álvaro Montero, David Ospina, Kevin Mier, Aldair Quintana, preseleccionados también, Daniel Muñoz, Santiago Arias, Andrés Román del Atlético Nacional, Mateo Castillo, Esteban Medina, aparece también Davison Sánchez, que esta semana se coronó campeón con su equipo, Jerry Mina también está por aquí, aparece también Carlos Cuesta, Gerson Mosquera, Johan Romaña, los preseleccionados, son como casi 50 que puede preseleccionar usted.
1: Sí, señor.
0: Sí, cierto. Richard Ríos, Kevin Castaño, que no juega en el River, Rafael Carrascal, Gustavo Puerta, Juan Guillermo Cuadrado, James Rodríguez, Juan Fernando Quintero, que fue figura este fin de semana con el River, Jorge Carrascal, Juan Manuel Rengifo del Atlético Nacional, Nelson de Osa, que juega en España, Yasser Asprilla, Carlos Andrés Gómez, John Arias, Sebastián Villa. ¿Quién hay por acá? Marín Minestrosa. Estos preseleccionados, pues por allá para el día, antes de que arranque el mes de junio, tendrán que dar ya la lista de los jugadores que van a estar conformando la Selección Colombia.
1: Sí, señor. ¿Cuántos es que son ya ahí? Son como 20, ¿qué?
0: 25.
1: 25. La mitad de los que usted les dio ahí.
0: La mitad de los que hay por ahora llamados a la Selección Colombia, la preselección que se hace para el Mundial del 2026. 6:02, la información deportiva en cómo amaneció Medellín de Tropicana.
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6: 6 de la mañana, 5 minutos, buenos días, es el cómo amaneció Medellín de Tropicana en este martes 12 de mayo de este 2026. Buenos días. Good morning por la mañana. Buenos días. Aquí están los gigantes.

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1: Escuchando después del adiós de los Gigantes del Vallenato, y se transporta uno en el tiempo, ¿sí o no, Charlie?
2: Ay, sí, más bueno, parce.
1: Que la amiguita que le dijo a uno como 20 veces que no, ¿sí o no?
2: Insista que
3: es... No, quiero tiempo.
1: Y ya tiene como 4 hijos. Y le dijo uno 20 veces.
2: O sea, usted perdió por feo.
1: La verdad es que sí.
2: Perdiste por feo.
1: Y ahora uno como que, ay, fue mal. De lo que me salvé. Me pasa a veces, ¿no?
2: Y la feita del colegio.
1: Está toda linda.
2: Ah, bueno, yo.
1: Vieras vos, Charlie.
2: A la que usted le sacó el cuerpo.
1: Me acordé, claro.
2: Apenas lo está escuchando. Y que, ay, ven a este, como me parecía de feo.
1: Y ahora sigue siendo más feo.
2: Este sigue siendo feo, yo al menos me compuse.
1: A lo bien, ¿sí o no?
3: Al menos cerré el ciclo subiendo cerros. Sí. Ah, todo el mundo cree lavadora. Aquí cerrando ciclos. ¿Cuál ciclo?
1: ¿Cuál ciclo?
2: De lavado rápido de Leo.
3: O fuerte.
2: Ay, la M fuerte. Una buena estrega, lo que necesita.
1: Hablar boas.
2: Ay, sí, que la estregue, amor. Ay, sí.
1: ¿Cuántas veces puede cerrar unos ciclos? ¿Para ahí 20 veces o qué?
2: Depende. Y si no le sirve cerrando ciclos, un clavo saca otro clavo. Hágale, amor.
3: No, pues el que dice que un clavo saca otro clavo no sabe nada ni de amor ni de carpintería.
2: Ay, amor, pero es que son otros clavos.
3: Pues le queda la ferretería completa y ¿qué va a hacer?
2: Son otros clavos, tontico.
1: ¿Por qué estamos hablando de eso?
4: No sé. Pero ¿por qué se metieron?
1: No sé. Donoto, buenos días. Donoto, salve usted buenas, la mañana. Buenas. Buenos días.
5: ¿Cómo le amaneció, muchachos? Arrugado, destemplado, bien templado. Que tengan un feliz martes. Sí, señor, martes del mes, ¿sabe qué? Número 5, y fue puerca. Vamos en el mes 5. Usted que apenas se siente empezando año, pues sépalo y entienda lo que ya estamos por coger la mitad. Le dije al tipo, y fue puerca, ¿no es cierto?
1: Sí.
5: Entonces, agarre el fundillo con las dos manos, meta el injundio a esto, que fue puerca, esta jornada, así acabó.
1: Hay fundillos que no necesitan sino de una sola mano.
2: Con una sola mano tiene.
1: Por ejemplo, yo con una sola mano tengo, yo no... No necesito.
3: No, ya iré yo. Pues. La única manera de salir a culo alzado en una foto es con un exceso de velocidad en una foto. Multa.
2: Ay, qué rico.
1: O con una mujer bien caderona.
2: Caderona.
3: Y a ella les gustan los culiplanchitos para veces más nalgonas aún.
2: Sobre todo, vaya con el manto a misa.
3: A un hombre con nalgas, una amiga más.
2: ¿Qué le gusta pasar por el policía acostado, amor?
1: ¿Cómo le gustan los nalgones?
2: Que llegue ahí, al, no. Que alguito se agarre de nalga, nalgas pues, porque hay unos que paen, ay, qué pecado. Qué belleza. Porque hay unos pues que hacenme el favor, sí. Un muro.
1: 6:13 en
2: aquí
1: Tropicana.
2: Aquí las tengo, Yair.
5: Qué
1: pereza.
5: No, ya nada del devocional ofreciendo de las jíqueras, hablando de mundillos.
1: No.
5: Aguala y lo está escuchando Fanny para que se dé cuenta las maicas que habla buscando de pensar el devocional.
1: Claro, no le ponga.
2: No sea de boquisucio usted.
1: No le ponga grosero ni le ponga a torear a mi mamá, que ella de una manda el chanclazo.
5: Ah, bueno, entonces aguala y lo mande.
1: Voltear ese mascote.
2: Yo voy
1: pues
2: ya a ir, Andrés.
1: ¿Sí o no? ¿Sí o no?
2: Ay, qué pereza.
1: Bueno, porque estamos hablando de...
5: No, que fundillos, que clavos.
1: Ah. Porque hay unos que parecen como con pañales, ¿no?
2: Por eso, no. Pero es que son los mandados a hacer. Eso ya es engallado.
1: Estamos en TikTok, Charlie.
2: Estamos en TikTok.
1: Ay, por lo menos de bonitos hoy, ve.
2: Escóndanlo del fundillo.
1: Manda a decir Judy Liliana, Yair, y el devocional, ¿para cuándo? Ella está...
5: Bien hecho, mía.
1: Por allá en el sector de Suramericana. Escuchando Tropicana, yo Luis Espinayo desde Sabaneta se incomodó con el tema que estábamos tratando y también dice Yair, hagamos el devocional, por favor.
5: Más mejor.
1: Lo mismo dice, pero David sí dice, hermano, no, parce, no se mueve ni Kia, no avanza. El taco va más arriba del cementerio, no se mueve. Los del norte, paciencia, que hoy temprano no van a llegar al trabajo. ¿Qué pasará, hombre? ¿Qué pasa en la movilidad, hombre, verdad? Totalmente detenido, manda a decir nuestro amigo Davidcito. Que ave María, hombre, David, feliz mañana, David. Llénese de paciencia, papi, porque ¿qué más? ¿Sí o no?
2: Ay, sí.
1: Es más, aquí le amargaron una tropa que cambie el mal genio, vea.
3: Claro.
1: ¿Sí o no, caballo?
3: Claro, arrancamos de una vez.
1: Sí.
2: Ay, qué
1: vamos,
2: dicha.
1: Pues. Pero espere, yo espicho aquí, por
2: espiche,
1: favor.
2: Espiche, espiche.
3: ¿Qué es espichar, Charlie?
2: Espichar, espichar es hundir hasta el fondo. Ay, qué dicha. Espichemos. Ay, que me encanta. Espiche.
1: Ahí va el caballo, vea, pues.
2: Y

0: caquero. No por posponer la alarma. ¡Ojo, pues! ¡Ojo, ojo!
1: Gracias, caballito. Gracias, caballo. Manda a decir Juan Camilo que en Buga venden la oración para el mal genio.
2: ¿Qué?
1: Ah, mandar a pedir unas.
2: Arranque para Buga, mijito.
1: Voy a mandar a pedir oración de Buga.
2: Por docena.
1: Para Don Otto. Una oracioncita para el mal genio.
3: No, me va a meter a mí solo. Pídala para todo Medellín, mijo. Oigan a este. Ay, verá el que le andan atravesando en este momento. Cómo me baja todo emputado.
0: Don Otto comprando oración. Usted lo imagina. ¿Y por qué tan cara, eh?
2: ¿Cómo que no tiene de vuelta? ¿Qué?
3: Bueno, pues, a gozarse en otro más grande, y fue perra.
1: Bueno, ya, hombre, viejo.
3: No, a gozarse en el más viejo de su casa, y fue perra.
2: Bueno.
1: Bueno, ya, hombre.
2: Pero, ¿Ah?
1: Ay, sí, vamos a pedir una oracioncita para el mal genio que las venden en Buga. Dice Juan Camilo, va a pedir una por Michael Arrieta, por Jonathan Caro, voy a pedir por Gloria Serrano.
2: Ay,
1: por David. Sí, David, o no, por el mismo Juan Camilo, por Marisela Valencia. Voy a pedir una para Judy Liliana. Uy, una para Luis. Voy a pedir una por Stewart.
2: Stewart.
1: Voy a pedir una por John Vélez. Johnny Ver. Va a pedir una también por Juan Vélez. Sí o no. Voy a pedir una por el Elefante Rosado. Una por Ana María Quinceno. Voy a pedir una por Angelita también. Sí, pero ahora sí. Yo voy a pedir dos para mí. Ah, no, para mi casa necesito como 20.
2: Ay, o docenas.
1: No, no, no, no. No, el que creó la oración para el mal genio se va a tapar en plata.
2: Ay, qué pecado.
1: No.
3: Ave María.
1: Un montón de mal geniados que hay en todo Colombia. ¿Sí o no, no?
3: Ave María. ¿Ah? Emberriondados peleando por cualquier carajada. Solo por dos cosas, porque sí y porque no.
0: Esos que hacen una pregunta responden por uno y dicen que uno está equivocado.
1: Sí, señor, algo así. Ya estamos en TikTok, Charlie. Saludos a la gente. Estoy viendo a la gente en TikTok.
2: Arroba Tropicana Medellín.
1: Sí.
2: 989. Arroba Tropicana Medellín. 989. Muy importante el Medellín. Ponga Medellín.
1: ¿Por qué?
2: Porque es que hay otras.
1: Hablando
2: tropicanas.
1: Del Medellín, ayer ganó un gol por cero en la Copa Colombia al Fortaleza. Exacto. Partido muy apretado. Ganó el Medellín a puerta cerrada.
0: Qué triste ver el estadio así, muchachos.
3: Pues, pero eso es lo que están ganando hasta que no empiecen a coger los fascinerosos que andan revoltando las tribunas y bregándole a abrir la cabeza al resto. Y pues, perra, no vamos a tener nada en distinto. Lo digo con respeto y con cariño, porque todos los hinchas merecen estar en el estadio como debe ser, pero los que sí son hinchas, no los que son vándalos. Dijito al tipo.
2: Oración, Pao, ¿no?
3: Pues yo no estoy berraco, hombre.
1: Bueno, ya.
2: ¿Cómo está gritando?
3: Yo no estoy gritando, hombre.
1: ¿Y entonces por qué es así?
3: No, yo hablo así.
1: Gritadito.
3: Uno habla con buen volumen.
2: Ay, qué pena. Alfa, ahorita se calma, que ya empezó el
0: evolucionar. Ay, no.
2: Empezó el evolucionar, véanlo.
3: Yo estoy calmado.
1: Bendito Dios.
3: Y no
1: Dios.
3: Estoy gritando tampoco.
1: Voy a pedir una oración por Don Otto y una por Felipe Correa también.
2: Pero que sea una cartelera.
1: Por Damaris Vélez, por Elisa Rojas, por Claudia Patricia Navas, por Claudia Arias, por Bimbo. Por Bimbo sí hay que pedir. Y Ave María. Por Paolita en el Popular número uno, por Carmen Echavarría también, que ya se le dio el mal genio. Que pedir una oración por usted, Carmen, ¿vio? Oración para el mal genio, ¿cierto?
2: Carmen, se me perdió la Carmen.
1: Bueno, ya, hombre.
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1: Que pidieron uno, por favor, por Walter González, que sí es tan amable.
2: Walter,
1: ¿sí?
2: Hello.
1: Que la necesita urgente. Vamos con el ¿cómo amaneció Medellín de Tropicana 98.9? Estamos en TikTok. Tropicana Medellín, como nos decía ahorita Charlie.
2: Sí.
1: Aquí estamos reunidos una vez más para darle gracias a Papito Dios por el pocotón de cosas lindas que derrama sobre cada uno de nosotros. Tanto que agradecer y tampoco que pedir. Así es. Como siempre lo hablamos en el ¿cómo amaneció Medellín de Tropicana? Buscar a Papito Dios en todo momento, no solamente cuando las cosas no estén saliendo como uno a veces espera. Hay que buscarlo en todo momento. A veces cuando las cosas salen como uno sí quiere y como uno esperaba que estén saliendo las cosas, pues es también cuando más debes de buscar a Dios. ¿Por qué? Porque hay que agradecer, porque hay que pedirle inteligencia, sabiduría para saber aprovechar esos buenos momentos que se nos puedan dar a cada uno de nosotros. Porque no falta el que diga, no, es que a mí me poposeó una mirla, eso yo no me gano nada, yo no nada, yo para el trabajo nada, para una cosa, a mí todo lo malo me pasa. No, hay cosas buenas para todos. Para todos hay cosas buenas. Y así como a muchas personas les pasan cosas buenas, usted también tiene que pensar que a usted también le van a llegar esas cosas buenas. Eso es bien importante, mirarlo de esa manera. Aceptar que también merecemos que nos pasen cosas bonitas, cosas especiales. Hay que empezar a cambiar esa mentalidad de derrota que tenemos en muchas ocasiones. Que sin ni siquiera iniciar el juego, sin ni siquiera iniciar el trabajo, ya estamos como perdiendo 20-0 mentalmente. Invitarlos hoy de verdad, desde el corazón, a pensar positivo, a atraer las cosas buenas, las cosas bonitas, que no solamente le pasan a los demás, a usted también le pasan cosas bacanas y cosas bonitas. Hay que atraer las cosas. Eso también es bien importante, porque no lo hacemos. En muchas ocasiones somos pegados de lo malo, maquinando cosas aquí en la cabeza, pero no buenas, sino malas. No, cambie esa mentalidad de pensar mal, cambie esa mentalidad de derrota y a pensar positivo, a levantarse hoy que usted es un ganador y va a ser un ganador hoy, va a triunfar usted el día de hoy, pero eso tiene que ponerle fe y voluntad y creérsela también usted, creerse la película. Si no la creemos, es muy difícil lograr muchas cosas en esta vida, pero también depende de nosotros salir con el empeño, con la gana de que sí podemos lograr lo que queremos y lo que deseamos. Y así podemos liberarnos de un montón de cosas malas que pasan, sí, porque es que en la vida también, como pasan cosas buenas, también pasan cosas malas. Pero también depende de nosotros cómo las recibamos y cómo las sorteemos. Eso es bien importante. Hoy es 12 de mayo. Hoy es día de los enfermeros, de las enfermeras. Quiero enviarle un abrazo a cada una de estas personas que ejercen esta bonita labor de la enfermería. De curar, de sanar, ¿cierto? Y más en estos tiempos, doctor Mejía, que están muy difíciles, muy complejos.
5: Que no les pagan.
1: No les pagan, la atención es difícil. Ver llegar una persona enojada, furiosa, porque lleva buscando una cita X tiempo y no se la dan. Ver otra persona que llega, que le hacen un triaje y dice, usted puede esperar un poquitico más, usted puede esperar un poquitico menos. El lidiar con personas y más con problemas de salud, se está volviendo un dolor de cabeza mayor en la ciudad de Medellín y en Colombia. No me lo estoy inventando. Lo vivimos por experiencia propia, porque en casa tenemos una hermanita que es enfermera y que le ha tocado lidiar y que le toca lidiar estos tiempos tan complejos en materia de salud, y no solamente de salud mental, de salud física y también de salud mental. O aquellas personas que le hacen el triaje y se enfurecen porque querían ser atendidas de una vez, cuando de pronto no hay el suficiente espacio para poderlos atender. Se ha vuelto un dolor de cabeza también el atender personas con adicciones.
5: Muy complejo.
1: Es un dolor de cabeza. Es un dolor de cabeza la agresividad con la que llega algunas personas que son adictas. La agresividad con que llegan algunas personas con sobredosis y que buscan ser atendidos y demás, y no hay cómo, en muchas ocasiones no hay cómo controlarlos. Para el personal de enfermería, enfermeros, enfermeras, personal de la salud en todo Colombia, en el departamento de Antioquia, en la ciudad de Medellín, va el abrazo grande a nombre de Tropicana 98.9, deseándoles que los tiempos mejoren, deseándole que lo sigan haciendo con el alma y con el corazón, porque sé que los tiempos no están fáciles. Y hay un complemento para este devocional, nos lo regala Angelita en esta mañana de martes.
6: Hoy ustedes pueden hacer una oración, porque siempre todo lo que hagamos lo podemos hacer entregándoselo a Dios, para que sea Él quien guíe cada una de sus acciones, cada uno de sus días agitados, cada uno de esos días donde tal vez es muy retador poder atender a pacientes, como le decía Jair, porque algunos son pacientes, otros no son pacientes. Somos impacientes, y claro, es entendible cuando tenemos un dolor, cuando tenemos una dificultad, cuando sentimos que no nos están ayudando, cuando sentimos que, como diría Don Otto, molestando, pero a veces parece cierto, no están, nos van a dejar morir. Ellos, sí, estoy segura que están haciendo un trabajo con todo el amor y que muchas veces incluso con pocos elementos a la mano, con pocas herramientas, hacen su mayor esfuerzo para que los que en algún momento tenemos que ir a una clínica a X o Y procedimiento, pues lo podamos vivir de una buena manera. También entendemos que hay personas que de pronto no tienen el carisma y que es complejo, a veces uno enfermo, llegar a recibir atención de alguien que no tiene un buen día. Pero piénsalo así, sé que no es sencillo, pero tratemos de ponernos en el lugar del otro y cuando de pronto encuentres una enfermera, un enfermero, no con la mejor actitud, no te enojes, no pelees. Recuerda que estás en sus manos y que dependes de lo que esa persona puede hacer para que tu dolor empiece a bajar y para que puedas recibir ese tratamiento que necesitas. Entonces, cuando llegues y encuentres a una personita del sector salud con una actitud un poco negativa, piensa que no ha tenido un buen día, piensa la cantidad de personas que ha tenido que atender con diferentes enfermedades, con diferentes emociones. ¿Qué vas a saber si alguien antes de ti lo trató mal, la trató mal? ¿Qué vas a saber si lleva meses sin recibir un salario? ¿Qué vas a saber cuántas horas de trabajo llega tal vez sin poder comer? ¿Ustedes sabían eso? Muchas veces médicos y enfermeras nos atienden y ellos ni siquiera han podido sentarse con calma a desayunar o a almorzar, o ni siquiera pueden ir con calma a sentarse a conversar con sus seres queridos por teléfono, chatear, hacer una llamada. Ni siquiera pueden ir con total calma al baño porque les toca todo, vea, así, corriendo. Entonces, que también podamos ser pacientes y podamos entender también la labor tan compleja que tienen ellos. Nosotros estamos pasando por una dificultad en el momento en el que nuestra salud no está en buenas condiciones, pero ellos todos los días están en ese trajín de atender al uno, de atender al otro, y no sabemos la realidad que puedan estar atravesando con la falta de respeto que hay hoy en día a los profesionales de la salud, porque es una falta de respeto exigirles buenos resultados, exigirles buena atención, exigirles un buen genio, exigirles largas horas de trabajo, largas jornadas de trabajo, perdón, y que de pronto no les estén dando lo digno, que no les estén dando a tiempo su pago. Imagínese usted tener que llegar a atender un montón de gente quejándose y ellos en su casa haciendo maromas para dejarle comida a sus hijos, para dejarle comida a sus seres queridos, rogándole al señor de la tienda que por favor les fíe otro mercado porque todavía no les llega la quincena, porque todavía no le llega el pago de su salario. ¿Se imaginan ustedes? Es increíble, y el mundo siempre va a estar al revés cuando prioricemos el pago a otras dependencias, cuando prioricemos gastos innecesarios en los gobiernos, cuando el mundo le pague mucho más a alguien que hace pendejadas a través de redes sociales, que le paguemos más a cualquier otra persona que alguien que trabaja día y noche por salvar nuestra vida, por darnos calidad de vida a través de los procedimientos que realizan en las diferentes clínicas y hospitales. Hoy los abrazamos, hoy le entregamos sus intenciones a Dios, hoy pensamos en ustedes, hoy los abrazamos y de verdad gracias a esos héroes y heroínas sin capa que van todos los días a trabajar a una clínica, a un hospital, tratando de salvar vidas, mientras su vida está llena de dificultades y de problemas, mientras no están recibiendo lo digno. Gracias por esa valentía, gracias por no rendirse y gracias por poner primero su profesionalismo, por poner primero su don de servicio y de entrega antes que sus problemas y sus dificultades. Gracias por atendernos con amor. Y ojalá que la dificultad que estén atravesando hoy pueda superarse muy pronto para que sigan cumpliendo con su trabajo, como lo hacen siempre, con amor y entrega. Y hoy, ¿qué te parece si le entregas tus cargas a Dios? si le entregas a Dios tu jornada, cada día, para que en medio de la dificultad de atender personas con diferentes enfermedades, con diferentes dificultades, con diferente genio, con diferente comportamiento, le puedas decir: Señor Jesús, quiero que seas luz en mis conocimientos profesionales y que sigas siendo el Señor de mi vida cuando tenga bajo mi cuidado esos seres humanos que necesitan de mi ayuda. Gracias por hacer de mí una enfermera, un enfermero dispuesto a dar lo mejor. Gracias por ser tú el maestro, mi fuente de inspiración, mi guía, mi Señor. Dame, Señor Jesús, vida en la salud que llevo a los enfermos, esperanza en las palabras de consuelo, camino en mis pasos para aliviar el dolor del otro, mi prójimo, mi paciente. Gracias por esta felicidad que me embarga hoy. Gracias por fortalecerme en los momentos difíciles, cuando me vi angustiado o angustiada o desesperado. Gracias por tenderme tu mano y con tu mirada serena invitarme a intentarlo otra vez y a no desfallecer. Gracias, Dios. Hoy te pido que a través de mis manos bendigas a todos los enfermos, que los fortalezcas en la enfermedad. Concédeme amar y ser generoso y generosa cuando cuide de ellos. Dame paciencia para ayudar a los que sufren, fuerza y valor para ayudar a los que lloran. Pero sobre todo, continúa dando mi amor y seguridad al ofrecer mi cuidado. Y por favor, nunca permitas que por cansancio, negligencia o falta de gestión ponga en riesgo la vida de mi paciente. No permitas eso, Dios. Fortaléceme en esos días de fatiga y ayúdame siempre a cuidar con mucho amor la vida de mi paciente, porque sé que es una vida que tú has creado y que tú quieres cuidar a través de mi trabajo. Haz siempre, Señor, de mí una persona humilde, amorosa en su profesión y que siempre me sienta orgullosa y orgulloso de lo que hace. No olvides, Señor, que quiero tenerte siempre cerca de mí, sobre todo en las noches que pasaré al lado de los enfermos. Vela conmigo, Señor. Ayúdame a cuidarlos. Bendice a mis enfermos. Bendice también a mis seres queridos que dejo en casa mientras yo voy a trabajar. Bendice a mis profesores, bendice a mis compañeros y amigos y bendíceme a mí, amado Dios. Hoy en este día te entrego cada uno de los procedimientos que debo realizar para que sean todos exitosos. Y nosotros hoy decimos: Dios, hoy te damos gracias por la vida de cada enfermero y enfermera. Bendice sus manos que sanan, su corazón que acompaña y su fuerza que no se rinde. Protégelos en cada paso, en cada guardia y en cada paciente que confía en ellos. Llénalos de salud, paciencia y amor para seguir cuidando con entrega. Que nunca les falte esperanza, descanso y paz al volver a casa. Recompensa su servicio y multiplica las bendiciones en su vida. Hoy honramos su vocación, su nobleza y su compromiso. Gracias, Dios, por hacerlos luz en los momentos más difíciles. Amén. Un abrazo para todos ustedes, enfermeros y enfermeras. Gracias por su entrega, gracias por su servicio. Y ojalá que nuestro sistema de salud se siga fortaleciendo y mejore para que ustedes tengan verdadera calidad de vida al entregar mucho tiempo a cuidar de nosotros. 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

Qué lindo devocional en el Cómo Amaneció Medellín de Tropicana. Como siempre, una manera diferente para comenzar las mañanas a través del Cómo Amaneció Medellín de Tropicana y ver madres por acá todas orgullosas de sus hijas. Dice por acá una mamá, dice de Yolima, buenos días, quiero felicitar a mi hija Luisa Fernanda, dice es la mejor. Yo vivo súper orgullosa de ella por ser una profesional muy hermosa y es demasiado dedicada a la profesión. Qué bonito, ¿cierto? Saludo para Lina María Gil, Ana Mercedes Borja, buenos días. Así es nuestro devocional en el Cómo Amaneció Medellín de Tropicana. Y como siempre, tenemos un complemento para este bonito devocional que nos lo comparte el

0: como una reina. Feliz día, enfermeras. La yegua es enfermera también. Enfermera jefe de la bolivariana.
1: La yegua es enfermera jefe de la bolivariana, sí.
0: Actualmente está en la gobernación de Antioquia y me siento muy, muy, muy orgulloso de lo que hace. Es una tesa en vacunación. Y ahí está atendiendo municipios del norte que son algo complejos por orden público. En estos días le tocó también en Briseño.
1: Sí.
0: Pero ella siempre al frente de su labor y me siento muy orgulloso de vos, mi amor.
1: Yo también muy orgulloso de mi hermanita Lady, que también es enfermera y le toca unos turnos muy, muy duros, muy, muy difíciles. El trabajo de una enfermera y un médico como tal. Es muy duro, ¿no? ¿Tú y usted cree? Eso no recuperan los sueños.
2: Sí,
1: en el barrio no dejan dormir.
2: Y llega uno a descansar y el otro parrandeando al frente. Saludo especial también a las enfermeras y a los enfermeros ya retirados, ya pensionados. Sí. Dedicaron su vida, su obra y su labor a atender gente y fue puerta. Saludo especial a Margarita Hernández, por ejemplo.
1: ¿Quién es Margarita?
2: Una muchacha.
1: ¿Se te puede preguntar, pues?
2: Una muchacha con la que yo conversé hace tiempo, ¿no es cierto? Una amiga del pasado.
1: Una
3: muchacha. ¿Cómo te parece? Es que una muchacha.
1: La pelada, pues.
3: O sea, está pensionada y todo, ya una muchacha. Ay, no.
1: Una muchacha.
2: Que yo distinguía de hace rato, ¿no es cierto?
1: Sí.
2: Y ya está pensionada, retirada, dedicó su vida, su obra, labor y fue puerca a cuidar enfermos como un berriondo, cuando la cosa era más con inyecciones de jeringue vidrio, ¿se acuerda?
1: Pues, sí.
2: Fue puerca, tiempo aquello.
1: Ayer
2: y fue puerca. Entonces, salud especial para todos los enfermeros y enfermeras, Dios les pague y les dé el cielo.
1: 6:40, vienen las noticias, los titulares en el Cómo Amaneció Medellín de Tropicana.
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5: 6:41, arrancamos con las noticias. Un asesinato en una riña en luto el Día de las Madres, más tranquilo de la historia en Medellín. No, pues es lo que dicen, que había sido el más tranquilo, pero pues se fueron conociendo entonces las situaciones de orden público y entre ellos entonces un homicidio que enluta la celebración. Además, las autoridades registraron más de 1,000 llamadas al 123 por alteraciones de convivencia en la ciudad.
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5: Por denuncias de presunto abuso sexual, retiran de manera temporal a un docente en El Peñol. Desde la institución educativa León 13 se entregó el reporte a la comisaría de familia, se activó en forma inmediata el código fucsia para atender a los afectados.
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5: Psicóloga contratista de la alcaldía de Bello fue capturada en red de explotación sexual infantil internacional. Una psicóloga. La administración Bellanita aclaró que la mujer detenida en un operativo internacional hacía parte de la Secretaría de Salud. Dijo que al momento de su vinculación no tenía investigaciones judiciales encima.
2: Bendito.
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5: Policía abre investigación a uniformado que le disparó a un perro en Río Negro. La alcaldía pide que la investigación sea transparente. La situación se generó cuando uniformados acudieron a atender a una denuncia de la comunidad por un hombre que estaba intimidando con un machete a transeúntes. Una situación bastante compleja y que ha generado rechazo por diferentes defensores de animales y por toda la comunidad que dice pues que no era la forma de defenderse, pero el policía dice que el perro lo estaba atacando. Ay, Dios mío.
2: Ay, ay, ay.
5: Qué situación tan complicada.
1: Es que en el video que se ve, pues el perro le está mordiendo como el pantalón, ¿no? El hombre con el policía con la arma en la mano le dispara y ahí dejó el perrito ahí ya listo.
2: Ay, hombre.
1: Va a tocar entrenar más la policía con ese tema de defensa personal y más prepararlos mejor, ¿o qué?
2: No sé. Es que muy berriondo entre saber a uno que lo está atacando el animalito y uno no saber tampoco cómo reaccionar. Se suma la una con la otra.
1: Por eso.
0: Para usar el taser, por ejemplo.
5: Pues la policía dice que lo iban a llevar a un centro asistencial pues como para revisar si realmente el perro alcanzó a morderlo, a herirlo, y que de acuerdo a eso pues ya se realizará entonces el tema de la investigación y por supuesto pues todo lo que esto conlleve porque si el hombre no había sido ni siquiera pues como mordido en su pierna, sino que simplemente el perro se le había pegado del pantalón, pues obviamente que la investigación tomaría otro rumbo.
2: Bendito.
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5: El ejército recuperó la moto del periodista Mateo Pérez y será entregada a la familia. La moto estuvo en el caserío de Travesías desde el mismo martes cuando se reportó su desaparición. Ayer lunes fue hallada sin batería.
2: Ay, ay, ay.
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5: A propósito de este hecho lamentable, el alcalde de Yarumal solicita intervención tras asesinato de periodista. Dice, no queremos más muertos. El municipio del norte de Antioquia hizo un llamado al gobierno nacional y a la gobernación para adoptar medidas urgentes de seguridad en esta región.
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5: Capturado alias La Chucha, segundo cabecilla del grupo delincuencial La Sierra, estaba en la lista de los más buscados.
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5: Un menor de 16 años, Sebastián Contreras, fue liberado tras 26 días en manos del ELN. La noticia fue confirmada en la tarde de ayer lunes 11 de mayo por la asociación Madres del Catatumbo.
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5: Preocupación por muerte de al menos 7 gatos tras jornada de esterilización en el municipio de Puerto Berrío. La esterilización se realizó y a los días los gatitos empezaron a fallecer.
2: No puede decir que...
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5: Lluvias en Urabá ya dejan más de 1.600 familias damnificadas, Apartadó y Carepa los más afectados.

0: damnificadas, Apartadó y Carepa, los más afectados.
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0: ¿Qué les parece? Se disfrazó de cura y estafó a pareja de ancianos en Caucasia. Con un falso ritual de bendición se les llevó sus ahorros.
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0: Consejo de Estado suspende totalidad del decreto que obliga a las AFP a trasladar 25 billones a Colpensiones. La decisión tenía pendiente el traslado de 5 billones de pesos porque la semana pasada se había dicho que iban a suspender la de 20 billones y ahora se le suman esos 5 billones, quedando entonces el decreto completamente suspendido del traslado de los 25 billones de pesos. El gobierno dice que entonces no saben cómo van a hacer para pagarle a las personas que fueron trasladadas a Colpensiones, pero que siguen teniendo su dinero en estas entidades privadas.
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0: A propósito, Comisión Interinstitucional pide al presidente Petro respetar la separación de poderes, un deber ineludible. La solicitud es realizada luego de que el mandatario arremetiera contra la decisión del Consejo de Estado de suspender el giro de aportes de las AFP a Colpensiones.
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0: Corte Constitucional amplía garantías laborales para personas con discapacidad. Esto les dará entonces la posibilidad incluso de trabajar en el sector público.
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0: En Laureles exigen el retiro de una estación de carga de bicicletas por problemas de convivencia, porque lo que inició como una apuesta por la movilidad sostenible se ha transformado en un conflicto de convivencia para los habitantes de este sector.
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0: Se empiezan a conocer los jugadores convocados para el Mundial 2026. La información deportiva con Jair de las Casas.
2: Así es, Angelita. Ayer ya se dio una lista de preseleccionados posibles jugadores de la selección Colombia que puedan ir al Mundial. No quiere decir que vayan a ir todos, no. Siempre es una preselección de 52 jugadores. Salió la lista el día de ayer, pero antes del mes de junio se conocerán los 26 convocados por Néstor Lorenzo que disputarán el Mundial de este 2026. En otros deportes, en otras noticias, el Deportivo Independiente Medellín el día de ayer le ganó 1-0 a Fortaleza. Gol de Didier Moreno, esto por Copa Colombia. Y hoy en el Atanasio Girardot, Atlético Nacional en el partido de vuelta enfrentará a las 6:20 de la tarde al Inter de Bogotá. Hay que recordar que la serie va 2-1 ganando el Atlético Nacional.
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2: Es el cómo amaneció Medellín de Tropicana. Mucho reporte de inmovilidad a los que vienen del norte del área metropolitana. Don Otto, los que vienen por allá de Copacabana, de Girardota, de Barbosa, para llegar a Niquía, Don Otto, es un dolor de
5: cabeza. No friquís.
2: El taco va desde Plaza Navarra, sentido norte-sur. No se mueve. Algunas personas les ha tocado bajarse del servicio público y caminar hasta la estación del metro.
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0: 300 riñas atendidas, un homicidio y más de 1,000 llamadas al 123 por alteraciones de convivencia fue el balance de la celebración del Día de la Madre de este 10 de mayo en la ciudad de Medellín, aunque dicen que ha sido uno de los menos violentos en la historia.

0: historia de nuestra ciudad, pues igual se presentaron muchos casos. Imagínense ustedes, más de 1,000 llamadas contando que se presentaban riñas. Pues muy complicado, más de esas 300, esos 300 reportes por riñas, pues fueron atendidos también. Recordemos que les habíamos contado que las autoridades habían desplegado pues todo un operativo para atender precisamente lo que se podía presentar en el Día de las Madres. Y pues uno fue un asesinato el que justamente enlutó el Día de las Madres. El caso se presentó en la calle 94 con la carrera 40 del barrio San Pablo, en la comuna 3 de Manrique, sobre la 1:10 de la mañana, en una vivienda donde se estaba celebrando esta festividad. Según las autoridades, un hombre habría comenzado a agredir a su mamá para pedirle dinero con el fin de apostar y consumir estupefacientes. Se generó este hecho entonces de intolerancia. La madre empezó a gritar, a pedir auxilio, y los vecinos en ese momento trataron de mediar y de ayudar a la mamá, pero uno de los que intentó ayudar a esta mujer resultó lesionado. El hombre atacó con arma cortopunzante a su propia madre. Cuando intentaron ayudarla, también agredió a esta persona con varias heridas en el tórax. Aunque alcanzó a ser trasladado a un centro asistencial, este hombre falleció minutos después. El presunto responsable fue capturado por la policía en el lugar de los hechos y deberá responder por el delito de homicidio. La madre del agresor también resultó lesionada, pero se encuentra fuera de peligro. Las autoridades destacaron una reducción en las riñas, que pasaron de más de 450 casos en 2025 a poco más de 300 este año. Además, durante los operativos de control y vigilancia fueron capturadas más de 80 personas por distintos delitos, y la policía incautó 5 armas de fuego y recuperó 4 vehículos y 8 motocicletas que habían sido reportadas como robadas. Según el reporte oficial en materia de convivencia, se impusieron más de 2,300 comparendos por violaciones al Código Nacional de Seguridad y Convivencia Ciudadana. Es lo que se reporta entonces de la celebración del Día de la Madre, que se vio pues empañado por esta asesinato. Un hombre que agrede a su madre porque le estaba pidiendo dinero para apostar y para comprar droga, y llega un momento en el que los vecinos escuchan los gritos de auxilio, llegan a tratar de ayudarla, y una de estas personas resulta lesionada y finalmente fallece por las heridas que recibió en el tórax.
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0: 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Aprovechando la confianza de los ancianos, un hombre se habría hecho pasar, se disfrazó de cura y los estafó. Una pareja de adultos mayores de 89 y 90 años fue víctima de una estafa en el barrio Primero de Mayo de Caucasia. Un hombre que se hizo pasar por sacerdote, al parecer, logró engañarlos y les robó sus ahorros, equivalentes a 3.500.000 pesos. De acuerdo con la información conocida, el sujeto llegó a la vivienda vestido con prendas similares a las de un sacerdote, lo que le permitió ganar la confianza de los abuelos. Durante la conversación les preguntó si recibían el subsidio del programa Adulto Mayor y les ofreció realizar una supuesta bendición para que su dinero se multiplicara. Descarado. Aprovechando la confianza de las víctimas, el hombre realizó una maniobra de distracción y cambió el dinero en efectivo por hojas de cuaderno enrolladas, asegurándoles que se trataba del dinero ya bendecido. Solo después de que el sujeto se retiró del lugar, la pareja se dio cuenta del engaño. Según el reporte de las víctimas, el presunto estafador es un hombre de tez blanca, cabello canoso y entre 50 y 60 años. Las autoridades ya tendrían conocimiento del caso para su investigación.
2: Desgraciado, infeliz hombre.
3: Qué pichurria, hermano.
2: No, hermano, qué pecueca ser humano, hombre. Es que dice uno y fue perra. Aprovecharse ahí de la inocencia y de la fe de un par de viejos para quitarle lo poco que tenía. Esto es hueperra, hombre, es que no provoca y no es le feo, hermano.
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5: 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Son las
3: 6:55 en Tropicana.
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7: ¿Qué pasará? ¿Qué accidente habrá? ¿Será que hay un choque?
3: ¿Qué pasa? ¿Qué dice Johan Osorio? ¿Vos sabes que Johan maneja el alimentador del metro, sí o no? A esta hora va escuchando Tropicana y nos reporta la inmovilidad de lo que es lo que pasa en la glorieta de Nikkei, porque de ahí para atrás hay un tranco ni el berraco.
8: 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Buenos días, muchachos, bendiciones. El taco viene desde Nikkea hasta Jardines de la Fe.
3: ¿Y qué es eso?
8: Después de Nikkea, por la regional, está despejado. El taco, ¿qué es? Los agentes de tránsito paran los que van de norte a sur, ahí en la glorieta de Nikkea, para darle vía a los que bajan por toda la autopista, de sur a norte. Ese es el taco. Ah, le dan más prelación a los que vienen bajando que a los que suben hacia el sur. Es lo que a esta hora, pues, esa autopista es muy congestionada subiendo. Ese es el taco que ellos tienen ahí, vea. Impresionante, porque ni accidentes hay, no hay choque, no hay nada. 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Feliz día, bendiciones.
3: Ahí tiene pues el reporte de la movilidad, ¿o no?
2: Está berriendo el hombre, que porque le están dando prelación a los otros, necesitando los malos de la UM de acá. Qué cosa tan berrión de mal.
3: No sé, dice Vanessa también otro reporte de movilidad. Hola, Vanesita, buenos días.
9: Bueno, ¿qué hubo usted?
3: Dice Vanessa que los semáforos al frente de la clínica Las Vegas están apagados. Ya se imagina usted el dolorcito de cabeza en la avenida Las Vegas, porque los semáforos ahí al frente de la clínica Las Vegas están apagados en el MO.
9: En el momento.
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3: Y lo de Bello preocupante, si no hay choque, no hay nada, y el trancón es ahí, hermano, muy berraco eso.
2: Muy berriondo. ¿Sí o no? Muy berriondo.
3: Ya.
2: No puede ser.
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19: Ya estamos de vuelta en instantes, más noticias en el cómo amaneció Medellín de Tropicana. Linda. En este martes. Recuerda el pico y placa para el día de hoy: los carros particulares, placas terminadas en 0 y en 3, las motos de 2 y 4 tiempos, placas iniciadas en 0 y 3, y los taxis, las placas terminadas en número 6. 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
1: 7:09, 7:09 es el cómo amaneció Medellín de Tropicana 98.9. Estaba por acá mirando noticias que hoy ahí va a haber manifestación de los taxistas en el municipio de Sabaneta. Hora de la concentración, dice 6:30 de la mañana, las bodegas de Sabaneta cerca de la estación de La Estrella. Es hora de levantar nuestra voz de protesta ante las autoridades por el abuso de autoridad y la persecución hacia nosotros. También que nos expliquen por qué han incumplido los compromisos pactados anteriormente. Dice, unidos somos más fuertes, por nuestros derechos, por nuestra dignidad, por nuestro trabajo. Hay paro de taxistas hoy en Sabaneta, lo que veo por aquí, Angelita, ¿veía?
2: Ah, carajo.
1: Está llegando información hasta ahora, entonces vamos a estar al tanto a ver cómo evoluciona, sí, el tema de esta mañana. 7:10, vienen más noticias.
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2: Con la muerte de un perro terminó un procedimiento policial en Río Negro, hasta donde autoridades llegaron para capturar a un hombre que amenazaba con un machete a los transeúntes de una zona urbana del municipio. De acuerdo con el reporte de la policía, la situación se generó cuando uniformados acudieron a atender una denuncia de la comunidad por un hombre que estaba intimidando con un machete a transeúntes de la zona. Así lo detalló el coronel Luis Fernando Muñoz Guzmán, comandante del Departamento de Policía Antioquia. El dueño del perro que agredió también a los uniformados terminó siendo capturado, mientras que el policía agredido por el canino se encuentra en centro médico, donde le evalúan la gravedad de las lesiones derivadas del hecho, por el cual la policía abrió una investigación disciplinaria. ¿Qué cuenta la policía sobre esta situación? Abro comillas, durante la actuación policial, un perro de raza potencialmente peligrosa atacó a un ciudadano y a uno de los uniformados que atendía en el procedimiento, causándole heridas en una de sus extremidades inferiores. Ante esta situación, el uniformado accionó su arma de dotación. De acuerdo a ello, la institución aperturó investigación disciplinaria para el esclarecimiento de los hechos, cierro comillas, fue lo que indicó el oficial. Pues entonces están evaluando la gravedad de las lesiones del policía, que presenta el policía, para posteriormente abrir investigación disciplinaria. Por otra parte, a través de un comunicado, la alcaldía de Río Negro manifestó su profundo pesar por los hechos y reiteró su compromiso con el respeto por la vida y las garantías institucionales. En ese sentido, a través de la Secretaría de Seguridad y Justicia, se solicitó a los entes de control y mandos de policía que la investigación se adelante con todas las garantías. El caso se presentó puntualmente en el sector La Convención, zona urbana del municipio de Río Negro. Y esta noticia está siendo una de las más comentadas en esta mañana a través de las redes sociales, donde muchas personas pues muestran su desacuerdo y por supuesto su rechazo a este hecho, donde el perrito lamentablemente perdió la vida. Pero también dicen otros que si es un perro de una raza potencialmente peligrosa, pues tendrían que llevarlo con bozal para que no atacar a las personas. Ahí está entonces la controversia de quienes dicen que le caiga todo el peso de la ley al policía y otros que dicen que entonces porque el perrito no estaba siendo tratado como se debe en este tipo de razas y que si a uno lo está atacando un perro y no hay cómo más defenderse, ¿qué haría? Entonces ahí están las opiniones divididas a través de redes sociales. Lo cierto es que sí hay una investigación o se va a abrir una investigación por parte de la policía, una investigación disciplinaria contra el uniformado que accionó su arma de dotación contra el perrito que perdió la vida en el lugar de los hechos.
4: Y es que hay de un lado y del otro, bien lo dice Angelita, pues porque es que muy berriondo también. Pues aquí somos obviamente cuidadores de los animales. Mientras haya forma de cuidarlos, siempre es el camino, ¿no es cierto? Pero también cuando uno dice que un animalito se le avienta a uno y el animalito ya está de pronto mordiéndolo a uno o dañándolo a uno o a alguien que está cerca, pues uno tiene que reaccionar con lo que encuentra a la mano.
2: Pues lo que entiendo, Don Otto, es que como que el perrito al ver que le estaban capturando al dueño que fue a atacar a los policías y a la gente que estaba pues ahí
1: cerca. Tenía un machete en la mano.
2: El hombre tenía un machete en la mano, que justamente la comunidad llamó a la policía porque este hombre estaba intimidando a los transeúntes del sector y pues lo que hicieron fue llamar a las autoridades, ellos llegaron, el hombre pues también quiso agredir a los policías en ese rifirrafe, el perrito se metió también a defender a su amo y ahí fue que ocurrió la tragedia.
1: Bueno, hay varios videos en redes sociales de diferentes ángulos donde se observa lo ocurrido con el policía y el perrito.
4: Sí, señor.
1: Cierto, y hay que mirar las investigaciones que se hagan, la declaración que dé el policía y demás, y como decía bien Angelita, hay que esperar a ver si el perro como tal alcanzó a morder el policía o no.
4: Sí, señor.
1: Pero uno también se pregunta, don Otto, ¿no había otra forma? No, muy difícil.
4: Lo que pasa es que yo pienso también que ahí empiezan a pesar las situaciones, ¿sí? La situación completa con todo y su entorno. Tenemos un carajo que lo tenían en ahí atarzanado con un machete en la mano.
1: Y el perrito también se alteró,
4: ¿no? El perrito también se alteró. Entonces uno o le pone cuidado a una cosa o le pone cuidado a la otra. En un accidente de tránsito dice, ¿y no era más fácil frenar? Pues sí, tal vez era más fácil frenar, pero todo lo que pasó al alrededor complica todo la situación. Es muy, muy, muy berriondo. Y aquí nos toca poner un pie en el centro y, ¿no es cierto?, pararnos en el centro de la situación, mirar para los dos lados y pues simplemente esperar a que sean las investigaciones las que resuelvan todo. Seguramente más caminos sí habían, pero es que el entorno hace más complicado la cosa también.
1: Sí, pero el tema aquí yo noto también y es, no sé, la policía va a tener que prepararse mejor ante esta situación. No solo ante estas, ante muchas situaciones que hemos visto, lamentablemente la reacción a veces no ha sido tan buena y cuando intervienen no sale de la mejor manera.
4: Sí, señor.
1: Sí o no, que es otro tema también bastante difícil.
4: Papá, es que uno así, ¿cómo se prepara uno? Y fue puerca, pues habrá que preguntarle a un conocedor de pronto.
1: Claro.
4: De alguien, del manejo de los animales, pero uno, ¿cómo reacciona frente a un animalito que viene a tirarle a uno? Es que muy berriondo, hermano.
0: Pronto con el taser, si lo tuvieran, más fácil.
1: Sí, ese no sé.
2: Bueno. Hay gente que dice que era un perrito criollo.
1: Es que en el video, ahí está el video, en la red de Tropicana está el video y las declaraciones de la policía y todo. Es el del video. Y el perro, pues no se ve que sea muy grande, es tamaño mediano.
2: Es lo que dice la gente, que cuál raza peligrosa, que era un perrito criollo. Y la policía dice que era una raza altamente peligrosa.
1: Pero es un cruce, el perrito tenía como su cruce ahí.
2: No
1: entre...
2: sé, es que yo no alcanzo a ver en el video qué raza es el perro, sí, ni alcanzo a ver, ni se alcanza pues como a identificar cuánto tiempo el perro estaba pues mordiendo ahí al señor, porque se ve como que el perrito llega, se le agarra del pie y el hombre acciona el arma. Lo que pasa es que vuelvo y digo, es un video que no sabemos.
4: Pero es que yo digo, perro es perro, y puede ser una motica de esas de algodón que es blanquito y chiquito y fue puerca, pero el animalito que viene a tirarlo a uno muerde muy duro. Yo no voy a defender al policía, ni más faltaba. Aquí lamentamos la muerte del perrito. Lo que siento es que tenemos un entorno muy complicado y no se nos puede olvidar de quién era el perrito. Un loco que traía un machete, no sabemos ni siquiera la crianza que le daba el berriondo este al perrito, cómo lo trataba. De pronto un perrito muchas veces, más allá de la raza que tenga, está en la crianza. Muchos lo dicen, incluso los que tienen perros de raza potencialmente peligrosa, exactamente, usted es como los enseñe. Puede ser muy criollito y todo, pero si el perrito fue criado a los mamonazos y a las patadas, el perrito seguramente también.
2: Ay, pues si el amo se nota que lo tenía como entrenado a que alguien se le arrimara y él lo atacara, porque mire que el señor iba con un machete atacando a la gente, a los transeúntes, y el perrito fue y lo defendió.
1: Y ya después de eso, pues, se armó el problema mayor porque ya la gente también
2: quiso agredir la policía.
1: Quería agredir el policía.
2: O sea, violencia con más violencia.
1: Sí. O sea, el tema no terminó bien.
4: Sí, se nos está volviendo esto aquí muy complicado, hermano. Porque ahí pues está uno en desacuerdo con lo que hizo el policía, listo. Pero entonces, aventarlo y y que sea la misma autoridad que revisa a los policías la que tenga las conclusiones y los castigos. Pero eso no puede ser entre nosotros mismos, porque esto nos va a volver pues una batalla campal por cada cosa, hermano. Muy enriedado.
1: Sí, el tema no está fácil. Eso, mirando los videos y demás, se queda uno como... no existiría otra manera, otra forma, ¿no?
4: Manu, yo no sé.
2: También hay que revisar la forma en que se educan a los perritos.
4: El animalito que viene a tirarle a uno, uno tira a defenderse también. Eso, por mero reflejo también, yo siento que es una escena muy complicada y hay que mirarla por todos los lados.
1: Pues le digo pues que en redes sociales y en el WhatsApp de Tropicana no queda muy bien parado el policía.
4: No, es que seguramente
1: la gente
4: no.
1: Está furiosa con el proceder del policía.
4: Muy berriendo eso. Pues uno bregando a calmar un perrito.
0: Pero con el taser, yo insisto que...
1: ¿Cómo se llama ese bastón? Ya no es bastón de mando. ¿Cómo se llama la... La tolfa es.
5: La tolfa, sí.
1: El palo ese que tiene, ¿no?
5: O la macana también le decía.
1: La macana.
2: Pero también hay oyentes que dicen, Toby desde Manrique dice, apoyo a la policía, porque por mi casa en Manrique hay un animal que ataca mucho a la gente y se acordarán que algún día le van a hacer algo y ahí sí se va a escuchar el escándalo, pero mientras el perrito está en la calle atacando a quienes pasan, pues nadie hace nada. Otro oyente dice por acá, Mauricio, la verdad, a los animalitos hay que quererlos, protegerlos y darles cariño, pero estamos humanizando a los animales de tal forma que ya tiene más derecho que los humanos. Están reemplazando a los hijos en muchos hogares y ante la sociedad nos toca dejarnos atacar por ellos y no defendernos porque nos cae todo el peso de la ley. Dice Mauricio, tampoco pues, en mi opinión, y disculpen si no la comparten.
1: Es que son diferentes puntos de vista, es que eso hace parte de toda la conversación.
2: Leo el mensaje textualmente que envían los oyentes.
1: El tema aquí es la manera en que nos comportamos nosotros, ¿cierto?
4: Sí, señor.
1: Y la manera en que actúa también a veces la policía. Se pregunta uno, ¿qué está pasando? ¿Cómo nos están entrenando? ¿Cómo nos están preparando para atender estos casos, estas situaciones que a veces salen de control, donde terminaron ya en una gresca mayor agrediendo al mismo policía?
4: ¿Cómo le parece a usted? Uno le pone los calzones del policía y fue puerca bregando a sacar adelante el operativo contra el muchacho del machete y fue puerca y entonces dándole la espalda al carajo del machete para bregar a calmar el perrito y de pronto correr el riesgo de ganarse un machetazo en las espaldas.
1: Pero usted no hizo el video, ¿cierto? Ya se lo voy a poner ahí un otro para que usted vea el video y mire a ver qué opinión tiene. Es un tema muy berraco.
4: Muy berrío.
1: 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Que nos regale el caballito una trova para esta noticia que nos acaba de contar Angelita en Tropicana.
0: Una situación.

0: solución para todos está enredadito el caso.
1: Sí, no está fácil el tema, o sea, y no estamos a favor de un lado ni del otro.
2: No,
1: ni juzgando a este ni a este otro, solo que uno a veces entiende y está pasando en nuestra sociedad. Primero, no nos aguantamos nada, ¿sí o no?
2: Señor.
1: Segundo, también nos hemos vuelto un poco más agresivos, que eso también está cobrando factura. Tercero, también por parte de las autoridades, siente uno que falta mejor preparación para atender X casos que estén ocurriendo en la ciudad. A veces no sabemos y no se sabe cómo actuar ante ciertas situaciones que estén ocurriendo. ¿Es eso también,
2: Don? Bendito. Todo se suma, muchachos. Que fue tan bendito.

0: Bueno, ¿cómo amaneció Medellín de Tropicana? 7:26 a.m. Hay más noticias, más información. Hay tropidenuncias, hay servicios sociales. Dice un oyente por aquí, todavía están opinando mucho de ese tema del perrito o no.
1: ¿Verdad, hombre?
0: No está fácil, señor.
1: Es que no está fácil la cosa.
0: No, señor. No sé.
1: Bendito.
0: Es muy fácil opinar después de que pasan las cosas, ¿cierto?
1: Sí, uno ahí en el calor del momento y pues puerca. Estamos de acuerdo en que seguramente habría muchos caminos para resolver antes de... Pero en el calor de un momento y pues puerca, eso es como pretender ensayar cómo va a reaccionar uno en un atraco. Eso es muy berriondo.
0: Es muy berriondo. 7:27, hay más noticias.
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3: Uno de los más buscados del Valle de Aburrá, Duvernay Gómez Campuzano, alias La Chucha, fue capturado por la Policía Nacional en una operación realizada en el barrio Rodeo, comuna de Belén. Pues alias La Chucha operaba un puesto estratégico como coordinador del grupo delincuencial organizado La Sierra. Era considerado un objetivo de alto valor por su participación directa en dinámicas de violencia urbana, coordinación de homicidios selectivos y el fortalecimiento de economías ilícitas en la ciudad de Medellín. Según las autoridades, el capturado acumulaba cerca de 15 años de trayectoria criminal dentro de la organización. Inició como coordinador de sicarios y ascendió a segundo cabecilla tras la reciente captura de alias Huelillo. Era hombre de confianza de alias Abuelito, principal líder del componente delincuencial, y ejercía control en barrios como Villa Turbay, Villa Lilian, Las Estancias, La Sierra y sectores de Belén, donde coordinaba extorsiones, desplazamientos forzados, control territorial y homicidios.
1: Bendito.
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3: El pasado 6 de mayo fue denunciado un presunto caso de abuso sexual a una menor de edad en el municipio de El Peñol, oriente antioqueño, que involucra a un docente. Desde ese momento se activó el código fucsia. Según un comunicado de la alcaldía de El Peñol, la institución educativa reportó la situación hace pocos días a la comisaría de familia, que de inmediato activó un protocolo que consiste en un examen médico legal de urgencia con el que se pretende identificar si hubo el abuso sexual a una menor de edad por parte de un profesor que ya fue retirado de manera temporal de su cargo mientras avanza la investigación. Se agrega además que los estudiantes ya cuentan con otra docente que continuará con el proceso académico para que no se vean afectados. Además, solicitan a la comunidad abstenerse de divulgar información que afecte el proceso, ya que este está en etapa investigativa, y evitar también vulnerar los derechos de los involucrados. Entonces, por denuncias de presunto abuso sexual, retiran de manera temporal a un docente en el municipio de El Peñol.
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3: 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El Consejo de Estado decidió suspender el traslado de recursos. Recordarán ustedes que esta ha sido una noticia muy comentada en el país, del traslado de 25 billones de pesos de los fondos privados a Colpensiones. Pues este fue suspendido principalmente porque se consideró que el decreto utilizado pues podría ir en contra de la ley y generar una grave crisis financiera, congelando la totalidad de la medida. El alto tribunal determinó que el traslado exprés del ahorro pensional no seguía los procedimientos legales adecuados. Se consideró que el movimiento de esos fondos sin el sustento legal sólido generaba una inestabilidad grave en el sistema de pensiones. Pues por su parte, Asofondos respaldó la decisión del Consejo de Estado de suspender provisionalmente el decreto que ordenaba el traslado de cerca de 25 millones de pesos desde los fondos privados hacia Colpensiones. Según el gremio, la medida cautelar protege recursos que estaban destinados a garantizar las pensiones futuras de millones de colombianos, pero el gobierno sostuvo que la suspensión del decreto impide que esos recursos sean transferidos desde las administradoras privadas hacia Colpensiones. Para las entidades firmantes, esa situación deja a la administradora pública sin los fondos necesarios para financiar algunas obligaciones pensionales. El comunicado afirma que no resulta financieramente sostenible ni jurídicamente exigible a Colpensiones pagar obligaciones pensionales de una persona trasladada si los recursos destinados a financiar su prestación permanecen en una administradora privada. Pues dijo el gobierno que era secuestrarle los recursos a los afiliados y que estas entidades privadas pues estarían poniendo en un aprieto, en una situación compleja Colpensiones, y que posiblemente Colpensiones no podría entonces entregar ese dinero, porque si la persona se trasladó a Colpensiones y dice el gobierno que el dinero sigue siendo retenido por las administradoras de fondos de pensiones, que ellos no van a tener cómo responder. Pues por ahora se suspende esa medida y además se le dice a el presidente Petro que por favor respete y separe los poderes, que es un deber ineludible que él tiene de aceptar entonces esta decisión del Consejo de Estado.
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3: 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Hay preocupación por muerte de al menos 7 gatos tras jornada de esterilización en Puerto Berrío. Pues el municipio enfrenta una crisis de bienestar animal luego de que al menos 7 gatitos murieran y varios perros y felinos más resultaran con complicaciones tras asistir a una jornada masiva de esterilización realizada el pasado 10 de mayo, es decir, el domingo. La situación provocó la declaración de una alerta roja por parte del alcalde Robinson Baena, quien denunció públicamente presuntas irregularidades en los procedimientos practicados durante la actividad. Según el mandatario, los animales afectados comenzaron a llegar en estado crítico al centro veterinario Mi Ángel, donde médicos veterinarios de la administración municipal intentaron estabilizar a varios de ellos. Algunos, sin embargo, fallecieron antes de recibir atención. Dijo el mandatario que están en alerta roja porque se están muriendo los gatos y los perros que fueron a esa actividad de esterilización. Manifestó el alcalde en una transmisión difundida desde el Centro Asistencial Veterinario. De acuerdo con las denuncias conocidas hasta ahora, la jornada habría sido promovida por instituciones privadas a los programas oficiales de salud animal del municipio. Además, se cuestiona que algunos procedimientos habrían sido realizados presuntamente por personal sin la experiencia requerida o estudiantes auxiliares de veterinaria, situación que ahora es materia de investigación. La pregunta es, entonces, ¿por qué no averiguaron eso antes de realizar la jornada? ¿Por qué no verificaron si las personas que iban a realizar esta jornada de esterilización tenían los conocimientos y la capacidad para realizarlo? Ya empezaron entonces a decir que no tenían las capacidades, pero cuando ya la tragedia ocurrió.
5: Ay, no, es complicado.
1: No.
5: Para la gente, un animalito es la vida.
1: Es un familiar más.
5: Como dice Angelita, la mala praxis, impericia, o sea, obviamente hay estudiantes de veterinaria en formación, pero tienen que tener unos conocimientos mínimos básicos para poder hacer una intervención quirúrgica, así sea de esterilización solamente. Toda intervención quirúrgica requiere un conocimiento médico previo para poder hacer, o sea, eso no lo puede hacer cualquier persona. Entonces sí, vaina que estén muriendo los gaticos por eso y que haya sido asociado a una mala praxis médica. Muy triste aún.
3: Pues dicen, o decía el alcalde, que muchas familias acudieron confiando en que se trataba de una actividad segura y técnica y finalmente terminaron perdiendo a sus mascotas. Esta polémica se desarrolla en medio de un panorama crítico de maltrato y abandono animal en Puerto Berrío, porque organizaciones defensoras han denunciado recientemente la presencia de más de 100 gatos abandonados en bodegas cercanas al río Magdalena y muchos de ellos enfermos y sin acceso a alimentación o atención veterinaria.
1: Que pesar, hermano.
0: No, es que la realidad que viven en esas zonas es bastante compleja. Es muy difícil. Pero lo primero aquí es quiénes eran los encargados de esta jornada. ¿Cierto? Y por qué no tener la responsabilidad que se debe tener a la hora de esterilizar una mascota. Porque es que eso no es hacerlo por hacer y ya. Uh-uh. Es más, aquí en la alcaldía de Medellín, aquí en la ciudad de Medellín, está prohibido ya esterilizar hacia el aire libre. Tienen que ir alguien especializado para poderlo realizar. Tienen que ir especialistas que realmente sepan del tema y lo puedan hacer, y tengan que ir con una orden ya autorizada por parte de la alcaldía.
3: Y esa orden entonces garantiza que la persona está en la capacidad de realizarlo y que lo hará con todas las medidas necesarias.
1: Porque y es que revisan si el animalito sí resiste la cirugía, porque eso es una cirugía. La gente a veces cree, no, los que no dimensionan tal vez en qué consiste.
0: ¿Eso es una cirugía?
1: Que hay, que eso será, quién sabe, hacer una cosita aquí, una cosita allá. No, señor, toca que abrirlo, ¿no es cierto? Y hacer su cirugía es una cirugía. Por eso, como dice Yair Andrés, pues puerca, ya no lo permite la alcaldía que se haga al sol y al agua.
3: Al
1: sol y agua debajo de una carpa por ahí, no. Generalmente lo que se hace es que se inscriben los animalitos en las jornadas.
0: Se programa
1: la cirugía para que se haga todo con la asepsia y el cuidado que tiene que hacerse.
3: Pero es que miren que por acá revisando también se suman reportes de violencia extrema en este municipio contra los animales. Entre ellos hay casos de gatos envenenados. Uno fue hallado ahorcado en un poste de energía y otro que ingresó a urgencias veterinarias tras recibir un disparo con un arma de aire. Defensores animalistas pidieron la intervención urgente de la Gerencia de Protección y Bienestar Animal de Antioquia y de las autoridades judiciales para esclarecer responsabilidades frente a la jornada de esterilización y garantizar controles más estrictos sobre este tipo de campañas, como le decía Yair.
0: Sí, es que no es así. Por ejemplo, nuestros amigos de manejo humanitario, pues yo hago... hablo mucho con ellos y a veces ayudamos con el tema de esterilización y demás. Ellos cuando van a zonas muy apartadas de Colombia, porque ellos no lo hacen solamente en Antioquia ni en Medellín, sino que hacen en gran parte de Colombia, sobre todo en la costa norte, donde se ve mucho abandono de las mascóticas. Ellos hacen una organización antes de, una inscripción antes de, para poder saber día, hora y fecha de la atención a la mascota, ¿cierto?
1: O sea, está preparado.
0: Claro, eso no es que llegamos y ay, venga, mochémosle las tales al perrito aquí y ya. No, no es así, don Otto, no es así.
1: No
0: es así. Correcto.
1: Da pesar porque Naides pues monta una cosa de estas pa que los animalitos terminen muertos. Lo que tal vez se inicia con una buena voluntad de empezar, sobre todo en una comunidad como la que estamos hablando, que de pronto apenas está empezando a incentivar esto del cuidado de las mascoticas, se le salió de las manos y terminó en semejante bololoy. Da lástima porque una buena iniciativa termina en un malestar y seguramente va a ser más complicado la próxima vez que intenten hacer una jornada similar. La gente va a tener temor y desconfianza, entonces se lamenta por ese lado. Esperemos que pues tenga el mejor desenlace posible, que ya es muy difícil porque bien lo hemos dicho, ya perder los animalitos en la casa para la familia representa un dolor hediondo de mano.
0: 7:39 son las noticias en Tropicana.
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1: 7:44 en el Cómo Amaneció Medellín de Tropicana en este martes 12 de mayo. 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Buenas recomendaciones para aquellos que quieran ir al mundial, ¿no?
2: Ay, qué
1: un partidito del mundial, Charlie.
2: ¡Vamos!
1: ¿Te imaginas? ¿Bacano, sí. ¿Sí o no?
2: Sí, qué dicha.
1: ¿Qué será ir a un partido de un mundial? Yo, yo la verdad no he tenido
2: nunca
1: la
2: he ido.
1: Y creo que para ir a Estados Unidos va a ser más difícil porque están muy caras las boletas.
2: Ay, sí.
1: Estaban hablando estos días que inclusive el partido entre Colombia y Portugal
2: sí
1: ha superado en cifra el valor de una boleta al Super Bowl.
2: Cállate.
1: $2,500 una boleta.
2: Ay, pero ¿qué pasó?
1: Y la gente se sigue quejando por los precios tan altos, la boletería tan costosa para los partidos del Mundial. No solamente la gente de aquí, de Colombia, ¿no? La gente para el otro lado del charco, los europeos, que uno diría, pues, están mejor.
3: ¿Tienen con qué?
1: Que nosotros, ¿cierto? Y demás, pues, se han quejado ya y dicen que sienten muy costosa la boletería para los partidos. Y no X partido, no, cualquier partido.
3: Pues claro, es que ellos no son. Porque entonces ellos han evidenciado uno cierto que en los eventos acá sí. En Colombia, por ejemplo, esos jetones allá le dan un montón de plata.

0: En Colombia, por ejemplo, esos gestones allá dan un mundo de plata por un partido, dan un mundo de plata por un concierto. Súbale a esa huevonada, póngale más, póngale más. Ahí nos queda, vea. Estamos muy pinchaditos, vea. Estamos muy, muy contentos de que todo valga más plata, de que todo cueste más. Vea, ahí fue puerca. Ahí no está saliendo el tiro por la culata.
1: ¿El tiro por dónde?
0: Por la nalgata, para no decir groserías.
1: No, hombre, no, hombre. Pero estamos a 30 días de que arranque el Mundial, Donut. Y hay otro pequeño dolor de cabeza.
0: ¿Cuál es el otro pequeño dolor de cabeza?
1: La gente que ha clasificado para comprar una boletería.
0: ¿Y cómo es clasificar para ganar, para comprar una boletería?
1: Que usted se suscribe para poder comprar boleta también, ah, no, porque no hay...
0: Es como los abonados.
1: Algo así.
0: Entonces le dan prioridad a los abonados y...
1: No, pues abonados, ¿de qué Donoto? No. Han tenido muchos problemas la FIFA con este tema de la boletería para este Mundial, porque algunas personas que han deseado comprar una boleta, pues les ha tocado hacer fila. Sí. Pero fila virtual, pues, no es que fila allí.
0: No, se ha chupando sol.
1: No, no, no. Una fila virtual donde esperan poder adquirir la boleta. Y se les ha vuelto un dolor de cabeza esa parte también.
0: Bendito. ¿Y por qué la fila, hombre? Eso no es en un emputador, pues.
2: O sea, filas virtuales.
0: ¿Pero cuál fila virtual? Yo necesito dos boletas y dos boletas le entrego. ¿Fila para qué?
1: Porque no solamente está usted interesado en las dos boletas, como usted, hay millones de personas.
0: Y por eso, si ya se vendió fila para qué y fue perras. Habilitan cuántas y fue perras sillas tiene abonada. Que tenga las 40, 50, 60, 70 mil sillas. Habilitan las boletas, se vendieron, ya vendieron.
2: No, fila no, porque qué. Es que dejan unas como en stand-by.
0: Estando, ¿dónde? Que no, las traigan.
2: No, ¡hombre! Quedan como en stand-by, que no han confirmado todavía si se le dieron ya al que lo compró, o habilitan después, obviamente, con la especulación de la oferta y la demanda, a ver cómo están los precios, y ya saben que la gente en los últimos momentos, ya para comprarla, paga el doble o el triple por la misma boleta, y si ya está costosa, imagínese ya.
0: O sea, ventajosos hay en toda parte.
1: Lo que pasa es que por allá, en ese lado, del otro lado del charco, es normal eso, ¿cierto?
2: Total.
3: Y es permitida la reventa.
2: Ajá.
1: ¿Ah, sí?
3: Sí, claro, hay negocios autorizados. Pues la gente monta un negocio. ¿Su negocio es de qué? De venta de boletas, de reventa de boletas. Sí, está autorizado. Y hay un stock dirigido a ese comercio.
2: Pagan impuestos y pagan todo, pero reventa de boletas es legal.
3: Es legal.
0: Ah, no, está muy reuniante.
2: No los podemos boletear.
0: No, pues allá ellos no...
1: Por eso es que hay tanto problema con el tema de la boletería para los partidos del Mundial en Estados Unidos.
0: Qué caquero tan berrión, don May.
1: Para que vea, pues, don Otto.
0: Muy ventajoso, hermano. Si usted ya decidió que una cosa vale 20 mil pesos, pues 20 mil pesos cobra y ya. Acuéstese contento si vendió todo y fue perra y ya.
1: Bueno, otro oyente de Tropicana, un amigo de la casa que tiene denuncia con este tema, vive en los Estados Unidos con el tema de la boletería. Buenos días, te mando un saludo, Charlie.
3: Aquí,
4: me encanta. Jair, ¿qué más, pues, parcero? ¿Bien o no?
1: Parce, bien, ¿usted qué?
4: Un saludito cordial para vos y para todos los chicos allá en la oficina.
3: Canino.
4: O en la cabina.
3: En la cabina.
4: Parce, eso no es nada.
3: ¿Qué fue?
4: Escúcheme esta.
1: A ver.
4: Un boleto de tren de Manhattan al estadio cuesta $12.
3: $12.
4: Y esta gente la está vendiendo en $150.
0: ¿Qué?
4: Una sola ida. Hágame el favor, casi $300 y de regreso, cuando ese boleto cuesta solamente $12. Es que son muy descarados, parce. O sea, se descararon totalmente en los partidos de Nueva York. Descarados. Para montar en ese tren de Manhattan al estadio, $150. Hágame el favor, ¿qué hay?
2: Ahí cobran en el de Miami, que es gratis.
0: Pero sí. Ese tipo habla muy bien el inglés, hombre, se le entiende todo.
2: No,
1: pero es que está hablando español.
2: Donoto, estoy buscando acá, como de forma graciosa. Usted imagina, en inglés no falta el que le diga esto, es porque es colombiano, pues, porque allá sí las hay oficinas y todo legal. Sí. Allá pueden decir, por ejemplo, I'm looking for a spare ticket. Significa estoy buscando una entrada de sobra. Oh, does anyone have a spare ticket? ¿Alguien tiene una entrada de sobra? O puedes utilizar estas dos. I'll take any extra ticket. tomaré cualquier entrada extra.

0: Oh. Looking to buy a ticket, anyone have one left? Buscando comprar una entrada, a alguien le queda una. Bueno. Entonces así dirían, compro boletas que sobre. En inglés.
1: ¿Qué más dicen los oyentes? Mauro, ¿qué pasa? Buenos días.
2: Yair, eso fue un tema muy difícil de la compra de boletería. Nosotros hicimos el proceso. Hubo preinscripción el año pasado.
1: Oiga, pues.
2: Después de eso hay que confirmar la inscripción, llenar un montón de formularios y quedar en lista de espera. Después le anunciaban a uno cuando habilitaban para comprar boletería. Y mandaba notificaciones y uno pendiente. Nunca se consiguió boletería. Y antes de todo esto ya habían empresas de turismo y gente por ahí vendiendo disque boletas para el mundial. Oiga. Creo que es más fácil sacar una cita oncológica en la nueva EPS que conseguir una boleta en la página de la FIFA.
3: Ay, qué pecho.
2: Qué mafia también organizada.
4: ¿Yo? ¿En qué EPS fue eso?
1: No, es que así como lo expone Mauro, hay muchos casos, no solamente en Colombia, en Europa también tienen ese mismo dolor de cabeza. Que la boletería que estaban calientes, la gente que hizo fila virtualmente para una boleta, pues ahora le están diciendo, señor, no hay boleta.
3: No hay.
1: Y gente del año pasado, señor, su boleta, no hay boleta.
4: Bueno, ¿sabes cuál es la buena noticia de eso?
1: ¿Cuál es la buena noticia, Donato?
4: Que pícaros no hay solo en Colombia, mano. Pícaro hay en todo el hipueperra mundo.
3: Ay, qué peca.
4: Sí, porque uno, escuchando todo eso, de cosas que fueran aquí en Colombia, diría, pues que así somos acá, María, francamente, pero como está pagando, pagan inglés, fue perra. Entonces, si fue perra, dice uno, son más organizados, pues no, salieron igual de pícaros.
1: Dice Vivianita que manda por aquí, boletas para la final del mundial, el partido de la final puede valer hasta $33,000. No, da? Con esa y todo, Mateo. ¿Cuánto ese da? Mateo, ¿cuánto se no. Mateo, tranquilo.
4: No diga las huevas, que aquí no me puede decir eso.
3: Ah, y él no tiene micrófono. Ay, no. Ay, Donato.
4: No, ¿y cuánto da eso en centavos, hombre?
1: Ay. No sé, Donato.
3: Ay, qué pecado.
1: No sé.
4: No, un montón de plata, hermano. No, eso sabe qué, compré un televisor, hermano. Y
1: yo, vea, ¿sabe qué yo le recomiendo?
4: Un cispar de cervezas.
0: Un cispar.
4: Un cispar.
1: Ya me entró más bien caballo que ya estoy por el

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0: 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Yeah.

0: ¿Cómo le parece que el mismo presidente Donald Trump le hizo el llamado a la FIFA para que bajara los precios de la boletería?
1: Ah, no fregues.
0: Es muy caro, sí. Ya le dio, Erito, que baje la boleta, pues.
1: Démele a eso, hermano. Está muy caro. No, güey. Se le va a quedar eso vacío.
2: Pobre bobo.
0: Hay más denuncias con eso, Charlie Char.
2: ¿Verdad?
0: Oyentes desde el otro lado del charco. Vea, Vivi desde París, Francia.
3: ¿Dónde vive?
4: Tía, Solimor. Y ahí, sí, imagínense que aquí, en Europa, estaba pasando como en Estados Unidos, aplicación y una inscripción virtual.
2: No, fregué.
4: Éramos el picho 195 en la fila.
0: Sí.
4: Teníamos 3 meses esperando.
0: Ajá.
4: Y de momento a otro nos llegan y nos dicen que no, que ya la boletería se había acabado, que lo sentían, pero que la verdad se había acabado. Nosotros con la ilusión de poder ver por lo menos un partido del Mundial, esperamos 3 meses, súper ilusionados, hasta le dijimos a los amigos, no, eso ya tenemos boleta, cuando nos llega el mensaje. Imagínense, pues, yo escucho Tropicana, la más bacana, la más popular, Otis, miel, homosexual hermoso, un beso donde no te llega el sol.
1: Mi Dios, le pague mi hija bendita.
5: No, el Polo Norte.
0: Viviana, por favor, controles.
5: Se dieron en la torre, que porque es de París.
1: Mira, le pague mi hija bendita, y pues, vea qué belleza, man. Vio, y uno tanta vuelta para ir a un partido, para que llegue y pierda el equipo que uno va a ir a ver, o que quede empatado y uno no vea un triste gol. No, las bague, man.
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2: 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Son las
3: 7 de la mañana, 59 minutos.
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0: Hola.
1: Martes. Pero si escuchas Tropicana, todos los días van a ser especiales, todos los días van a ser diferentes y esperamos de verdad que con nuestro trabajo podamos alegrar un poco sus días. 8 de la mañana, 12 minutos y hablando de alegrar el día, hagamos algo como diferente.
0: ¿Cómo que querés? ¿Qué se te ocurre?
1: No sé, como una trovita en un ritmo bien bien chévere.
2: Internacionalicémonos.
1: A ver, ¿cómo con qué caballito?
2: No sé, de nuestra tierra madre, digámoslo así, de donde viene la trova, que es España, tío.
0: Bueno, iba a retar al caballo.
1: A ver,
0: aquí yo me vine como así, como casi que escotada, con una, mi camisetica nomás, no traje buzo, no traje nada. Y ya estoy viendo que no se alcanza a ver ni siquiera para el cielo.
2: Entaconada, pero de tenis.
0: Ay, qué dicha, me encanta. Oye, estos climas caballo. No lo entiende nadie. Entaconada, pero ahí ya me encontré los tacones.
3: ¡Qué nombre!
1: No se ha nacido, ole.
4: ¡Ay, hombre, Jesús sacramentado!
0: ¡Qué pecado! O no, tú no me pongas así, que eso le pasa a todo el mundo. ¡Ah! ¡Qué belleza! Ve, es que uno no sabe ya ni siquiera cómo salir. El clima está muy raro. Pues parecía que estábamos en verano, pero mira que hoy no se ve ni siquiera
4: el azul del cielo.
0: Eso. Y entonces uno sale con chaqueta y al mediodía se encarta con ella y el día que no la saca, pues entonces le va a hacer falta. ¿Qué vamos a hacer? No entendemos los climas. No. Vamos a hacerle serenata a los climas.
2: Como dicen ellas, que el clima es como un marido infiel recién perdonado.
0: ¿Y cómo dice un marido infiel recién perdonado?
2: Cambia por un ratico, pero después vuelve peor de lo que estaba.
1: ¡Ah, carajo! Bueno, usted estaba diciendo que íbamos a hacer algo internacional, ¿como con qué o qué?
2: ¿Con qué la hacemos, Charlie G? ¿De qué crees? ¡Vámonos para España!
0: Ay, ¡vámonos para España, tío!
2: ¡Vámonos para España, Angelilla!
0: ¡Vamos a hacer un romporropopó! ¡Ay, qué hicha! ¡Me encanta!
2: ¡Olé!
0: ¡Jolé,
4: jolé! ¡Pues la mano, a ver!
0: ¡Ay, no, qué cochino, no!
2: ¡Vamos, Marcelo!
0: ¡Ay, qué linda!
2: Este clima está jodiendo a la morena y la rubia, porque es el clima seco, pero también hay lluvia. ¡Hágale, pues, Charlie G! ¡Estamos preparadas! ¿Me sigues?
1: Espera un momentico, que como que me perdió de la...
2: Ah, sino que esa es la introducción, Dios le...

0: cantar eso si fue perra bobos. ¿A quiénes trajeron, hombre?
1: Hágale,
0: eso es como
1: pues.
0: Cuando uno trae los merenderos borrachos.
2: Ella es una baby agropecuaria.

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1: Ay, escuchas Tropicana, la más bacana, 98.9, 8 de la mañana, 19 minutos. Recuerden que si ustedes tienen información de movilidad, lo pueden hacer llegar Charlie.
2: Ay, sí, mor, ¿por dónde va? Está buena la movilidad por donde usted va cogiendo camino a trabajar, a estudiar. Cuéntenos, ¿cómo está la movilidad por donde usted está transitando? Nos lo puede compartir a través del Tropi WhatsApp 301-742-9089.
1: Les agradecemos mucho. Si es en nota de voz, ustedes pueden mandar ahí la información y después nos ponen la palabra movilidad para poderlos tener en el radar y compartirlos al aire con los oyentes que van saliendo de sus hogares.
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1: Hay una noticia importante y es que la Corte Constitucional amplió garantías laborales para personas con discapacidad, que de pronto a veces eran como, no, es que usted de pronto si tiene movilidad reducida o demás no se le abrían algunos espacios, pues resulta que esta decisión amplía esas garantías laborales para que las personas con discapacidad incluso puedan trabajar en el sector público. El alto tribunal determinó que los beneficios de inclusión no solo deben aplicarse en algunos cargos del Estado, sino también en entidades con regímenes especiales, buscando que más personas puedan acceder a oportunidades laborales en igualdad de condiciones. Me parece muy interesante la noticia.
3: Muy bueno, porque si de algo hemos padecido en este pueblo es que las personas con ciertas discapacidades, hombre, se tengan que ver como excluidas, ¿no es cierto?, de participar en trabajos que incluso ellos pueden demostrar que pueden hacer a plenitud. Y desafortunadamente en el sistema laboral colombiano no se facilitan las cosas a veces para que estas personas tengan su trabajito y su medio de ingreso. Así que esta iniciativa son muy buenas y si se abren además para el sector público, con mayor razón también. Mucho lo bueno.
1: Sí, señora, así es. En otras noticias nacionales, Sandra Liliana Ortiz recuperó su libertad luego de que un juez ordenara su salida por vencimiento de términos en medio de la investigación que enfrenta por el escándalo de corrupción en la UNGRD. Recordemos que esto fue por esos carrotanques de La Guajira. Qué escándalo tan tremendo que pues capturaron a varias personas y resulta que una de ellas era la exconsejera Sandra Ortiz, que quedó en libertad por vencimiento de términos. La exfuncionaria es señalada de presuntas irregularidades relacionadas con el manejo de recursos en la entidad. El caso continúa avanzando y las autoridades siguen recopilando elementos dentro del proceso judicial. Pues dicen las autoridades que fue la defensa quienes se encargaron de ir dilatando el proceso para llegar a estas instancias donde se le da libertad por vencimiento de términos. Eso lo utilizan mucho hoy en día.
3: Mucho.
1: Eso no es nuevo.
3: Y da un pesar, da una tristeza, que eso no es sino una comunión con la ilegalidad y con la corrupción. Y por cosas como estas, entonces, es que existe la corrupción, porque claro, ya se gastaron una plata, ya se repartieron un billete, ya los que fueron y se llenaron los bolsillos y fue puerca, y entonces claro, cogieron a alguno y le dijeron, bueno, a usted le toca chupar un tiempito de cárcel, pues no es mucho, no se preocupe, no es mucho, porque eso aquí empezamos a funcionar para que se le venzan los términos y usted puede salir tranquila y pascualmente a gastarse lo que nos repartimos. No, señor. Las irregularidades están en el proceso, como lo llevan y fue puerca, no más para cobijar la corrupción. Eso, ese tipo de historias tristes es los que nos trae este pueblo de Fundillos, Palestán, Cuemán.
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1: Hablando de corrupción, el presidente de Ecopetrol, Ricardo Roa Barragán, no aceptó los cargos imputados por la Fiscalía con relación a la violación de topes de la campaña Petro Presidente. En la tarde de ayer, lunes 11 de mayo, se reanudó la audiencia de imputación ante el despacho del juez 35 de Control de Garantías de Bogotá, y en ella el fiscal Elkin Ardila Espinosa interviene e hizo referencia a una factura que habría sido reportada dentro de los gastos suscritos y firmados por Ricardo Roa. Según se explica expuso, aparece una factura con fecha del 3 de junio de 2022 por un valor de 2.285 mil millones de pesos con un pago asociado a la cuenta única de Confiar terminada en 543, correspondiente a la segunda vuelta y a nombre de Ricardo Roa. Para la Fiscalía, estos elementos permitirían establecer que evidentemente la trazabilidad del gesto de seguridad de sede de la campaña cuenta con soportes y documentos relacionados con los servicios vinculados específicamente a la sede de campaña. En la exposición también se señaló que la factura aparece el nombre del gerente y permite verificar la correcta imputación temporal entre primera y segunda vuelta, argumento con el que el ente investigador sostuvo que existirían registros que permiten ubicar el gasto dentro del periodo electoral correspondiente y que superaron los topes, situación que estaba a cargo de Ricardo Roa. Y por eso ha sido entonces imputado por la fiscalía, pero este hombre no aceptó los cargos. Otra cosa que genera inquietud es que los directivos de Ecopetrol siguen defendiendo a Ricardo Roa a pesar de todas estas imputaciones, a pesar de todas las pruebas que se han presentado, hombre que precisamente en este momento se encuentra de vacaciones, y dicen desde la junta directiva de Ecopetrol que esto no hace, pues como que no le impide a él seguir teniendo la presunción de inocencia. Vamos a ver qué pasa, porque para los sindicatos, el tener a Ricardo Roa al frente de Ecopetrol es muy negativo para la compañía.
5: Complejo.
3: Y muy triste también. Bien untado que ha salido, no una, sino varias veces, y salir con los cachetes bien grandes a decir, eso no es con yo. Esto es muy triste, man.
5: Por eso lo puse en Ecopetrol, los tengo sudando petróleo.
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1: ¿Qué horas tiene, mi señor Don Otto?
3: Sí, mija bendita, son las 8:26 a.m. de por la mañana. 8:26.
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2: ¡Ay, ay!
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0: maestro Silvio Brito con De un diamante a un rubí, sonando en Cómo amaneció Medellín de Tropicana.
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0: Recuerde que si tiene reporte de movilidad, que nos lo haga llegar así rápidamente para saber cómo están las vías y así, pues, para algunos conductores poderse movilizar por ciertos lugares mejor, como ir a la fija que llaman.
2: Ay, sí.
0: ¿Sí o no, Charlie? Va usted a la fija.
2: Vamos a la fija. Así. Entonces, usted nos puede contar cómo está la movilidad, por dónde viene transitando y que mío le pague y que gracias. Al obvio.
0: 8:30 minutos, porque la movilidad en Cómo amaneció Medellín de Tropicana es presentada por automotor.co. 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Si tiene el reporte de la movilidad, de una vez nos lo manda. ¿Cómo seguirá el norte? ¿Ya está nada más descongestionado el norte o nada o no?
3: Vaya, usted a saber. ¿No? Y pues,
0: no sé, no sé.
3: No.
0: ¿Usted no sabe por ahí o qué?
3: No, ¿qué voy yo a saber?
0: ¿Cómo?
4: No, no.
0: ¿Qué dijo?
3: ¿Qué voy yo a saber?
0: ¿Qué no sabe? Aquí toca traducirle a este.
3: ¿Y qué dije yo de raro? Nada. ¿Qué voy yo a saber, no? Chato? Pues perra. Porque lo que es el soya, eso vive para un parqueadero, eso vive con carros ahí día y noche, pues puerca, yo no sé cómo hace el rompoicito para vivir como vive, man.
0: Pero no solamente soya, eso, los que bajan del sur también.
3: Y eso que no está tan nuevo, hombre. Eso que no está tan viejo. ¿Cuántos años puede tener ese intercambio que hay en soya? Eso es relativamente nuevo. ¿Eso como mal pensado o qué? Nos contaban con
4: mucho carro.
0: No, pero se espera que cuando organicen esas vías que van hacia el norte, acuérdense que estamos hablando de las vías,
3: sí,
0: que van a preparar en el norte y van a hacer un puente y demás, de pronto ya con eso se acaba tanta congestión, ¿no?
3: ¿Será?
0: Pues no sé, pregunto yo.
3: Así como pensamos que el puente de Ayura iba, es que, bueno, dejes. Porque también el de Ayura se le tenía mucha fe.
0: Sí, señor, ¿se le perdió la fe o qué?
3: No, pues eso siguen los mismos caqueros para el sur. Le dije yo al tipo, pues, no es cierto, pues no es que yo, no es que quiera tumbar yo el puente, no, ni más faltaba, no es cierto. Ni que no hagan el del norte, no, muy bueno. Aquí lo que necesitamos es vías, puentes y pues puerca.
0: Vías y regulación, es que si no existe una buena regulación para la movilidad en Medellín, va a seguir siendo un dolor de cabeza el tema de los trancones.
3: Pero es otra situación. ¿Regulación cómo?
0: No sé, ¿o no?
3: ¿Otro día de pico y placa?
0: No sé. O buscar la manera de no tener tantas vías exentas de pico y placa. O buscar también quién realmente controle el tema del pico y placa en la ciudad. Porque, pues, ustedes lo ponen, pero muy pocos lo regulan. Entonces, pasa el uno y muy pocos lo cumplen. A ellos que no le importa.
3: No le
0: el
3: importa.
0: Pico y placa, por mí no me importa. Yo igual me voy para mi trabajo. En mi moto o en mi carro.
3: Pues yo no tengo ni lo uno ni lo otro, ¿no es cierto? A mí igual me.
0: Entonces, ¿para qué está hablando de eso? Usted no tiene nada.
3: No, pero
0: de
3: se pone uno a pensar en el que tiene carro, en el que tiene moto, tiene un aparato de eso encerrado 2 o 3 días a la semana en la casa de mano. Valiente gracia también.
0: Pero yo no estoy hablando de 2 o 3 días, pero que por lo menos el día que le toque, si lo deje.
2: Lo cumplan, claro.
0: Es que si no, no. No, porque pasa algo o no. Hay carros ya exentos de pico y placa, recuerde. Los eléctricos, los híbridos, los que funcionan a gas, ¿cierto? Ya esos hay muchos carros. Entonces la pregunta es, ¿y cada vez sigue creciendo más los carros de así, sí o no?
3: Sí, señor.
0: Entonces se pregunta uno, Donoto, puede ser que lo que pasa es que se necesita tener un control más sobre esos otros carros.
3: Sí, señor.
0: Creo yo. Puerca. No.
3: Bueno, abuela, llegará el día y fue puerca. Yo creo que de todos modos, así con todo y el control que le pudiera hacer, seguimos siendo muchos.
0: Bueno.
3: Fue puerca. No.
0: Hay reporte de movilidad a esta hora. ¿Qué dice don Henry? ¡Henry, buenos días!
5: Henry. Buenos Muchacho, días, buenos días. Ahí me informo, el norte, pues congestión del cementerio hasta ahí, hasta Niquí, hacia el sur, lo normal. Pero está el tráfico del sur hacia el norte,
0: chévere,
5: sin novedad.
0: Chévere.
5: Saludos, homosexual, la buena.
3: Lo mismo para el amigo. Un saludo especial para
0: el homosexual. Se llama Henry.
3: Henry, el homosexual también.
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0: 8:35. Hay oyentes no que opinan. Ser. Saludan a Onoto por acá, los oyentes.
2: Y saludan a Onoto y salen insultados, claro. Ya ahí.
0: Jorge, ¿cómo va? Buenos días, Jorrito. ¿Cómo estás, Jorge?
6: Picana, buenos días. No, no estaba, güey. De Otto no le sirve nada. Taconal le sirve. No, no, ya iré a un par.
0: Señor.
6: No le renueven el contrato y le van a llamar a JR más bien. No, este viejito no le sirve nada.
2: ¿Pero qué querés? ¿Cómo le hago nada, pues? No lo regañe.
7: Chilo.
2: Él tiene derecho también a opinar.
0: Así como usted opinó, él está opinando
2: sí,
0: también.
2: Sí, está interesado.
0: No pasa nada.
2: Pues
0: deberíamos de preguntarle a los oyentes de Tropicana qué opinan con ese tema de... del pico y placa en la ciudad y para el tanto taco, ¿qué se puede hacer? ¿O qué? Aumentar los números, poner
8: varios
0: otros
8: días. Días de segundo piso.
0: Otros días. Poner ya otros carros también con pico y placa. No tener vías exentas. No sé, ¿qué opinarían los oyentes? Para que no dejen pues a Onoto y a Yair de las casas de aquí opinando solamente de ese tema, ¿cierto?
3: Sí, y bregándolo en la chacara a uno y fue perra. No, shh. Más fue malo.
0: ¿Pero qué pasó?
3: No, pues no hiciste si fue, pues. Oiga, qué canción tan buena, man.
2: Ya le olvidó,
0: Démelo completico, por favor.
2: Déjame. María, déjame. Chulo, güey.

0: 8:39 es el cómo amaneció Medellín de Tropicana en este martes, con noticias, información, reportes de movilidad.
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0: Hablando del tema de la inmovilidad, vea, ¿no? Ya mucha gente opinando sobre el tema de la inmovilidad.
2: ¿Qué dijeron?
0: Cierto, sobre la pregunta que acabamos de poner aquí en Tropicana.
2: Preguntando nosotros al viento.
3: Al aire.
2: Que ustedes qué creen, cuál sería el resolvedero para estos problemas de movilidad tan bravos que estamos teniendo por estos días, ¿no es cierto?
4: ¿El qué, disculpe?
2: El resolvedero, mija, o sea, para resolver el tema de movilidad.
0: A el ver, resolvedero. Si,
3: resolvedero.
0: Como algo para revolver.
3: Sí.
0: ¿Cierto?
3: Sí.
2: No es un resolvedero, pues algo para resolver. Entonces, para ver cómo resolvemos el tema de la movilidad en este pueblo, que no hay por dónde andar. Sépanlo y entiendan.
0: Listo. ¿Qué dicen los oyentes? Buenos días. Andresito, buenos días.
5: Jair, buenos días. Si se pone pico y placa, los carros que terminan e inician, que entren en pico y placa. O sea, por ejemplo, hoy está el número, finalizados en tal, que esos mismos finalizados, los que inicien en ese mismo número, entrar a pico y placa. Homosexual, feliz día.
2: Igualmente, para el amigo Andrés, el homosexual también.
3: Ay, pero ya ahí.
0: Sí, pero ¿entendiste lo que pidió Andrés? Yo no le entendí.
2: Pues yo le entendí, ¿qué? Pero entonces uno queda teniendo pico y placa dos veces a la semana. Es lo mismo. Es lo mismo porque una vez le va a tocar por el número que empezó y otra vez le va a tocar por el número que termina. Porque lo que dice es, por ejemplo, sí. El pico y placa hoy es, me lo recuerda hoy, hoy es 1 y 7. ¿No es cierto?
0: Espere, yo miro a Donato.
2: No, el 1 y 7 fue ayer.
4: No,
2: no,
4: señor.
0: 0 y 3.
4: Y para los taxis, el 6.
2: Bueno, 0 y 3. ¿No es cierto? No, le toca a uno pico y placa 4 días. No. Sí, porque lo que está proponiendo Andrés es que los que terminan en 0 y en 3 tienen pico y placa. Y los que comiencen en 0 y en 3 tienen pico y placa.
0: No.
2: Eso es lo que está proponiendo él.
0: Pero no el mismo día.
2: Sí. Así. Eso es lo que le está proponiendo para que falten más carros en las calles.
0: Sí, uno se enredó más.
2: Pero entonces uno va a tener pico y placa 4 días.
0: No, por es que no es así como usted lo está viendo, ¿no? No, que 2 días a la semana tendría 2 días a la semana. El número que empieza y el número que termina.
6: Y si empieza y termina por el mismo número.
0: No, pero le tocaría un día.
3: Más de buenas, sí.
0: O más de buenas, pero podría ser, por ejemplo, el 4.
3: Oli.
0: No. El 4 inicia, entonces le tocaría pico y placa a usted. Y el suyo termina, por ejemplo, en 8. Y el 8 le tocaría pronto los viernes, ahí tendría los 2 días de pico y placa. Sería como para 2 días, ¿no? Para este pueblo, yo lo muy enredado
2: eso
0: para mí.
2: Eso rebota a la gente, mano, sí. Porque es que los que movilizan en taxis o en
0: servicio.
2: Exactamente, eso, así, sí. Estamos hablando de lo mismo, taxis. Los que movilizan en taxis, ¿no es cierto? O en carros de plataforma, entonces, una carrera promedio, ¿cuánto puede valer? 15,000. Póngale 15, entre 15 y 20 mil pesos.
0: Sí.
2: O sea, movilizarse el día de pico y placa representa 40 mil pesos para desplazarse.
0: Depende de lo que se vaya a transportar, porque si va en bus, no. Si va en taxi,
2: pero si
0: o en carro,
2: los que van en metro ya no caben, no, hombre. ¿Qué más gente le va a sumar a eso?
0: ¿Los que andan en moto qué?
2: Los que andan en moto también. Pero
0: ya es otro tema.
2: Igual les toca que pagar.
0: ¿Va a escuchar oyentes, don?
2: Sí, claro, para eso es esta
0: buena. Escucha, don Luis Ángel Lucho.
7: No, Jair, la solución.
0: ¿Cuál sería?
7: Jair, Donoto, Caballito, Charlie. La solución está lo de más de fácil.
0: ¿Cuál es?
7: Púntale Vivaporú a todas las calles.
0: Sí.
7: Porque el Vivaporú descongestiona. ¿Sí o no? Yo escucho Tropicana, la más bacana, y ahora la más popular.
0: Pero esto es serio, pero.
2: Hombre, este tipo de
0: inteligente, serio, hermano, no.
2: Hombre, gente así a la que le falta a este mundo, hermano. Gente inteligente.
0: Hombre, es que el tema es serio. El más que usted tampoco convierte que el tema sea serio,
2: no,
0: hermano.
2: Pero,
0: el tema de la movilidad es un tema serio en Medellín. Y entre usted y el señor Luis Ángel, vuelven una recocha aquí.
2: La proponencia del hombre, está buena.
0: ¿Qué me iba a decir? Que le echara cebolla a las vías.
2: Porque eso también.
0: La cebolla es muy buena para la circulación.
6: Ah. Cebolla con Big Vaporú y listo.
0: Claro. ¿Qué dicen los oyentes? Buenos días. Vamos a escuchar a Simón Bolívar. Simón, buenos días. Simón
2: Bolívar, toca enterrarlo.
0: No, Simón Bolívar, Jaramillo.
4: Jair, buenos días.
0: Buenos días.
4: Jair, ahí hay una solución muy breve.
2: Sí.
4: Que la pico y placa aplique para todos los carros, así que a gas, que híbridos, que eléctricos, a todo eso. Porque es que hay mucha gente que transforma los carros de gasolina a gas y entonces no les aplica el pico y placa. No, eso es para todo el mundo. Donde marque la aguja. Esa sería una de las soluciones.
0: Bueno, pico y placa para todos. ¿Qué dice Fabián? Buenos días, Fabián, buenos días. Esto se tostó, ¿no? Ahí está Fabián.
8: Jair, buenos días.
0: Buenos días, Fabián.
8: Todos los de la mesa. Charlie. Don Orto.
2: Aquí hubo.
8: El parque automotor cada día está creciendo más. Ahora es el tema de los carros híbridos eléctricos.
2: Sí.
8: Que ya eso hay mucho.
9: Una vez le va a tocar por el número.
8: Hay que pensar. El tema de la contaminación o el tema de la movilidad. Porque entonces, por el tema de la contaminación, pues si vamos a mirar, muchos carros siguen contaminando y siguen rodando.
10: Sí.
8: Y es por el tema de movilidad, ya no cabemos. Las mismas vías, matriculan carros todos los días. Entonces esto no va a parar. Un trayecto que uno se gastaba 20 minutos ya es de casi una hora.
9: Sí.
8: Entonces ahí la solución es pico y placa para todo mundo.
2: Pico y placa para todo mundo.
0: Para todos. Bueno, ¿qué opiniones de los oyentes a esta hora en Trópica?
2: Que no es salven los híbridos, los eléctricos, Naides.
0: ¿Qué dice don Álvaro? ¿Me Álvaro?
10: Álvaro.
0: Buenos días, Alvarín, buenos días.
9: Termina en el cero.
11: Tropicana, buenos días.
0: Buenos días.
11: Tropicana, mira, hoy en día hay muchos vehículos híbridos. Ahora el tema de los vehículos eléctricos y ahora el tema de los vehículos a gas. Hay muchísimos vehículos que son exentos de pico y placa. La solución es meter a todo el mundo a pico y placa. Todo el mundo a pico y placa. Eso es mucho los carros que se frenan.
2: Sí.
11: Muchísimo los carros que se frenan. Y los únicos.

0: Los únicos que de pronto no estarían exentos de pito y placa serían los vehículos de emergencia,
1: sí,
0: los vehículos de bomberos,
1: sí,
0: y los vehículos que pertenezcan a los funcionarios públicos. Esa sería una buena solución. Buenos días, Dios me los bendiga.
1: Espíritu Santo, amén. Bueno, no por quitarle la razón a Naides, porque la tienen.
2: Sí.
1: Porque son muchos los carros. Pues yo.
3: ¿Qué hubo?
1: Oh. Yo voy a preguntar una cosa, Jair Andrés.
2: Señor.
1: ¿Cuánto llevan esto, sobre todo estos carros, los hebreos por acá?
4: ¿Los híbridos?
2: Los hebreos. Hay híbridos desde el 2019, más o menos.
1: 2019, o sea.
2: Guantecitos híbridos, pero que funcionan.
1: 2019, hace mucho.
2: Sí, 2018, 2019. Los primeros que llegaron fueron unos Kia. ¿Cómo era que llamaba ese Kia? Kia Niro. Bien. Fueron los primeros carros eléctricos, ¿no?, que llegó híbrido a la ciudad. Porque eléctrico, ¿recuerdan los buses?
1: Sí.
2: Los buses del Metro Plus, que es de marca BYD.
1: Sí, genial.
2: BYD, que llaman, pues, esos son, llevan más tiempo aquí.
1: Bueno, sin embargo, no habían tantos. Digamos que yo puedo calcular que el comercio se ha elevado en los últimos dos,
2: sí, no, tres viene, años. Viene creciendo,
1: viene,
2: ¿no?
1: Viene creciendo, sí o no. Pero antes de que hubieran los carros eléctricos y todo esto, también teníamos mucho trancón. Le dije yo al tipo, pues. O sea, solución puede que ayude, sí, porque ya hay muchos.
2: Sí.
1: Pero antes también teníamos unos trancones que hagan el favor.
2: Sí, también.
1: Así, entonces ahí es donde uno dice, hombre, no sabemos que la solución sea del todo, pues. Yo insisto que es necesario para un pueblo que ha crecido tanto. Que uno siente que tenemos como las mismas vías, incluso no las mismas, porque si se quiere, en algunos casos hay menos. Ejemplo, la Avenida Oriental, que por el tema del sistema de transporte nuevo, quedó con un carril menos. Ejemplo, la carrera Bolívar, en los bajos, al altor de San Juan, entre San Juan y Colombia, que pusieron eso con muy bonito peatonal y todo, muy cómodo, muy bello, muy bacano para la gente que transita a pie. Por eso le quitaron un carril y hermano.
2: ¿Pero es San Juan y Bolívar o ese San Juan Carabobo?
1: San Juan con
2: Bolívar. Ahí Carabobo, ¿te acuerdas que Carabobo también salía ahí? Ya es, no, también es Carabobo peatonal.
1: Se volvió peatonal. O sea, de tener más vías, le hemos venido restando. Bonito sí se ve, cómodo, sí, para el que anda también lo es. Sí, señor, eso no tiene discusión, pero en una cantidad de carros hueperra como la que tenemos.
2: ¿Qué dicen mal los oyentes, don Otto? ¿Qué dice Juan Carlos o Juan?
5: Tropicana, con los buenos días. Yo opino que pico y placa, con todo respeto para la gente, pero se había puesto el pico y placa que para solucionar congestiones. Entonces el pico y placa debiera de ser para híbridos también, porque aparte de que cuando empiezan a salir todos los híbridos que están exentos de pico y placa, pues también se ha visto congestionada la ciudad. Es una simple opinión y con respeto para todas las personas que tienen estos vehículos.
1: Los carros hebreos.
4: Híbridos.
2: Bueno, otra opinión más y cerramos con el caballo, con el yo.
4: Ya
2: buenos
4: tú
2: días,
4: sabes,
6: Mauro.
4: ¡Papi,
6: amistad! ¡Mauro!
2: ¿Cómo va,
6: señor de las casas, Angelita, caballito, Don Roto?
1: ¿Qué?
6: Muchachos, la solución para el tema.
2: ¿Cuál es?
6: De movilidad de la ciudad, es muy sencilla.
1: ¿Qué sería?
6: Todos los vehículos, todos. A todos nos afecta la movilidad en la ciudad. Entonces, todos los vehículos tienen pico y placa.
1: Todos.
6: Metan los buses, metan las volquetas, metan los vehículos a gas, metan los vehículos eléctricos. A todos nos toca, muchachos. A todos que nos toque. Por igual nos toca. Entonces, el tema de la movilidad es que todos los vehículos que circulan en la ciudad tengan pico y placa sin ninguna excepción. Y se nos pone mejor la movilidad. Dios me los bendiga y un buen día. Chao, chao.
1: Este que ahí metí ya hasta lo aventado apocrédica.
2: Dice que metan a todos los carros.
1: A todos.
2: Bueno, sí. ¿Y las motos también o qué?
1: A todos. Pues perra. Bueno, no sabemos el resolvedero. Yo.
4: Bueno.

0: de coraje. Muchos no dejan el carro en el garaje y lo sacan de manera imprudente. Eso sí, cuando los coge, colabóreme, señora agente. Pero si lo llevan persiguiendo hace rato, papito, lleve su parte y ya lo robaron a rato.
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0: Ahora en Tropicana. Son las...
1: 8:54.
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Son las 9:07. 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Es momento de las noticias, de la información. Recuerden que también estamos pendientes a sus reportes de movilidad a través del Tropi WhatsApp 301-7422-989. 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Ya venimos con las noticias. ¡Tropicana!

0: Son las 9 de la mañana, 11 minutos en Tropicana, la más bacana 98.9.
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0: Y arrancamos contando que la violencia lamentablemente no se detiene en nuestro país. Un muerto y 6 heridos dejó una explosión en el corregimiento del Plateado en Argelia, Cauca. Según la gobernación y el ejército, el estallido se produjo en un depósito de explosivos de las disidencias. Las autoridades investigan si se trató de un atentado.
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0: Fiscalía General de la Nación informó que no va a acceder a suspender las órdenes de captura contra alias Chiquito Malo y otros 28 miembros del Clan del Golfo, como lo había solicitado el gobierno nacional. Según el ente acusador, no hay información suficiente y verificable respecto al cumplimiento de los requisitos legales sobre el estado avanzado del proceso de paz. Recordemos que el gobierno nacional pidió la suspensión de las órdenes de captura de 29 integrantes del Clan del Golfo por medio de una resolución que tiene fecha del 29 de abril de 2026 y que está firmada por Oti Patiño, consejero comisionado de paz de Colombia. La decisión buscaba adelantar un proceso de paz con esta estructura criminal, recibir y aceptar de buena fe, de conformidad con el principio de confianza legítima, el listado que contiene la identificación de 29 personas, el cual fue entregado por el miembro representante del autodenominado Ejército Gaitanista de Colombia para iniciar el proceso de desplazamiento hacia las zonas de ubicación temporal, asegura el documento, pero la Fiscalía General de la Nación informó que no va a acceder a suspender estas órdenes de captura hasta que no se evidencie que realmente se está haciendo el desmontaje del Clan del Golfo.
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0: Se prendió una bodega de reciclaje en Robledo. Tuvieron que llegar 3 tripulaciones de bomberos al barrio Pilarica. Cerca de la medianoche de ayer, 11 de mayo, los habitantes del barrio Pilarica se vieron sorprendidos por un incendio estructural que se registró en una bodega de reciclaje ubicada en la calle 73 con 69. El gran tamaño de las llamas obligó a un despliegue inmediato de las unidades de respuesta para evitar que la emergencia se extendiera a viviendas y locales comerciales vecinos. Hacia las 11:50 de la noche, 3 tripulaciones del Cuerpo de Bomberos de Medellín llegaron al sitio para realizar labores de control. Debido a la rápida intervención, se logró controlar el fuego dentro del establecimiento. De acuerdo con el reporte oficial, tras extinguir las llamas y realizar la inspección del lugar, se confirmó que no hubo heridos ni víctimas mortales. Sin embargo, los daños materiales dentro de la bodega son altos debido a los elementos almacenados. Hasta el momento, los peritos técnicos del Dagren desconocen las causas que habrían originado la chispa que inició esta conflagración.
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0: En Laureles exigen el retiro de una estación de carga de bicicletas por problemas de convivencia. Lo que inició como una apuesta por la movilidad sostenible en este barrio se ha transformado en un conflicto de convivencia, porque es que habitantes del sector denuncian que una estación de carga de baterías para bicicletas eléctricas instalada hace un año ha alterado por completo la tranquilidad de la zona. Según los afectados, la presencia de la máquina ha provocado una ocupación indebida del espacio público por parte de domiciliarios, quienes se agrupan en el lugar generando ruidos constantes y problemas de sanidad. A esto se suma el malestar por una alarma incorporada en la propia estación de carga que suena sin respetar los horarios de descanso, afectando incluso a personas enfermas en los edificios aledaños. Además de los ruidos, los residentes manifestaron su temor ante un posible riesgo de explosión de las baterías de litio que se manipulan en el sitio. Aunque el dueño del local solicitó un mes de plazo para intentar educar a los usuarios y mitigar el impacto, los vecinos aseguran que la situación es insostenible. Hasta el momento, 65 residentes han firmado una petición formal exigiendo el retiro inmediato y definitivo de la estación de carga. El llamado de la comunidad es directo a los propietarios del establecimiento, enfatizando que los nuevos modelos de negocio no pueden pasar por encima del orden y el derecho al descanso de los habitantes del vecindario Donoto.
3: Qué lástima.
0: Cierto.
3: Qué lástima, mija, porque bien lo dijo usted, era una iniciativa que se tenía como para mejorar, para darle posibilidades a la gente del sector, ¿no es cierto? Y qué lástima que esto lo que termine sea representando riesgos y problemas para la comunidad. Qué situación tan maluca, qué tristeza. y pues ojalá y no haga tanta falta el día que lo retiren, porque ya seguramente gente con el hábito del uso de la estación seguramente va a lamentar el día que la retiren. Da mucho pesar porque generalmente lo que hace es falta las cosas, no que sobren, es bien raro.
0: Pero también pues ojalá que, como pidió el dueño del establecimiento, en un mes él tenga la posibilidad de educar a los que llegan allí, a los clientes, porque también es cierto que si hay un mal comportamiento, sí, si señora, la gente hace mucho ruido, si no se saben comportar, pues también es algo incómodo. Lo que pide entonces el señor es que le den un mes de plazo para intentar educar a los usuarios y mitigar el impacto, y los vecinos así puedan entonces estar un poco más tranquilos. Porque ellos aseguran que la situación es insostenible. En el momento.
3: Qué pesar, qué cosa tan berrionda. Y lo cierto es que cuando las cosas le estorban a uno, también es muy berriondo, ¿no es cierto?
0: Sí, don Otto, es que...
3: Qué situación tan difícil.
0: Por punta y punta está la cosa. Ojalá de verdad lleguen a un acuerdo cuanto antes.
3: Y que con el mes sea suficiente, el mes que está pidiendo el señor también.
0: Ojalá. No, y también la gente tiene que poner de su parte. La si cultura. De verdad este sitio, este es punto de carga, les sirve, carga de bicicletas, les funciona, entonces pórtense bien para que la puedan tener en este lugar por más tiempo.
3: Ojalá. Bendito Dios.
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0: Convivencia, hay que aprender a respetar los espacios.
3: Eso es muy difícil, mija.
0: Pero hay que aportarnos bien, don Otto, porque que mi comportamiento no afecte a los demás y así podemos estar todos más tranquilos.
3: Nos volvimos el yo-yo, no hemos salido del yo-yo. Yo tengo derecho a pasar bueno, a hacer bulla, y fue porque mi vida, a mí nadie me friegue.
0: Y de malas.
3: No, hermano, no hay que pensar en el de enseguida también, hombre. Qué berriondero.
0: Son las 9 de la mañana, 18 minutos. Vamos a estar hoy en TikTok, don Otto. ¿Usted qué sabe?
3: Yo no sé manejar o nada. Si usted,
0: pregúntele a Mateo.
3: Mateo, nos va a meter al titor. Que sí, dice el weón ese.
0: Entonces, en instantes.
3: En el titor.
0: ¿Y cómo nos encuentran?
3: Ah, no, mija. Vea, sube por las palmas.
0: ¡No! ¡No! TikTok, ¿cómo nos encuentran, Charlie?
4: Ay, no, que no puede ser.
0: ¿Cómo nos encuentran, Charlie? ¿Cómo?
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0: Juan Camilo Castañeda dice, muchachos, protesta de taxis dentro del municipio de Sabaneta. En el municipio de Sabaneta a esta hora, protesta de taxistas. ¿Y por qué estarán protestando, oye?
1: Debe ser por las plataformas.
0: Pues no sé, porque yo estuve buscando y no encontré información oficial como de protestas para hoy 12 de mayo de los taxistas. Seguro fue algo que convocaron ellos ahí internamente. Pero si alguno de los tropiamarillitos está por ahí, nos puede contar.
2: Y nos quiere compartir.
0: Sinceramente, ¿por qué están protestando hoy? Se los agradecemos. Listo. Sí. Una notica de voz sería chévere.
2: Muy bueno, todo con el fin de informarle a la gente claro. Qué es lo que está pasando. Y también, de paso, hacer públicas pues las
0: peticiones.
2: Las peticiones que uh-huh. ustedes tienen también, de eso se trata, para eso esto son un medio de comunicación entregado a la gente, le dije yo al tipo.
1: Ajá.
2: Aquí ya. Y entonces sería muy bueno de parte y parte. Ya por un lado nos anunciaron que tienen la protesta, muy bueno que desde dentro de la protesta pues también se presentará alguien y con una notica de voz nos contara, vea, estamos protestando por esto, lo demás allá, porque fue que nos prometieron, no nos cumplieron. Y esos llamados públicos también, pues, hacen alguna mella, muchachos.
0: Vamos a ver qué dicen los oyentes. Buenos días, a Tropicana.
3: Mi niña, Tropicana, la más bacana y la más popular.
0: Buenos días, Alfredo.
3: Tropio Amarillo, se protesta por el abuso de los guardas de tránsito de Sabaneta con los amarillos, principalmente los que no son de Sabaneta.
0: Ah, ya, por eso es en el municipio de Sabaneta.
2: Ya.
0: Vamos a ver.
4: Medellín tiene un problema de movilidad que nadie te está contando. Mire, la Universidad de AFIT, en conjunto con el Consejo de Medellín, sacaron un libro con 100 ideas hacia dónde se debe desarrollar la ciudad. Venga, que les voy a contar algunas de estas. La primera idea.
0: Ah, bueno, está como larguito el video, pero en resumen es eso.
3: Mi niña, Tropicana, la más bacana y la más popular. José Tropio Amarillo, se protesta por el abuso de los guardas de tránsito de Sabaneta con los amarillos, principalmente los que no son de Sabaneta.
0: Listo, muchas gracias, Alfredo, por la información.
5: Pues yo ahorita escuché acerca de eso y es porque la Secretaría de Movilidad, o sea, el tránsito de Sabaneta, estás molestando por todo. En cualquier momento están cogiendo los taxis, los hacen orillar y tienen hasta aparaticos para medir llantas, documentos, estado del carro. Creo que el tránsito de Sabaneta está molestando demasiado a los taxistas. No los están dejando parar en ningún lado. Pues eso me dijeron ahorita.
0: Bueno, Elkin, muchas gracias a Juan Camilo y Alfredo. Mil gracias por la información. Es lo que nos cuentan entonces nuestros oyentes a través del Tropi WhatsApp, Don Otto.
2: Bueno, es muy complicado. Habrá que buscar el punto medio a la historia, ¿no es cierto?
0: Sí.
2: Lo que pasa es que queda uno como en el sin saber, ¿no es cierto? En el sin saber, con el sin sabor. Porque de todos modos, en algunos casos también hemos hecho ese llamado para que haya más controles.
0: Ah, ya.
2: Por eso, en Sabaneta. Para que haya más controles, o en Sabaneta y en toda parte. Que estén revisando, que los guardas de tránsito se vieran de pellizcar un poquito más. Y entonces, en unas partes porque falta y en otras partes porque sobra.
0: ¿Qué vaina? ¿Qué dicen los oyentes?
6: La policía está lista con antimotines que llegaron ahora.
2: Sí.
6: Acá. Vea.
0: Que ahí está la policía por si algo ocurre, pues esperemos que todo transcurra con total normalidad. Ay, sí. Así es, Juanca, muchísimas gracias por la información. Todos nuestros oyentes siempre súper pendientes. Y bueno, es uno que usted pregunte, ¿qué necesita saber, Don Otto?
2: Ay, María, bendito Dios.
0: Tan bellos.
2: Lo que uno pregunte a quienes no salen con la respuesta. Dios les pague y les dé el cielo.
0: Muchas gracias, chicos.
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0: Los muchachos de Tropicana, la más bacana. Bueno, muchachos.
8: Sí, muchachos.
0: Tan oigan, hermosos, mis niños.
2: Los pelados, están espelados, pero de acostarse para el mismo lado.
0: Oigan, no, no se ha sido, no.
2: Ave María, hombre, por Dios, hombre.
0: Pues nos tienen preparado humor en esta mañana de martes, así que prepárense porque ya venimos con el humor aquí en Cómo Amaneció Medellín de Tropicana para que se conecten con nosotros y estén ahí pegaditos también a través de TikTok. Listo, que nos encuentran fácil y rápido.
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0: La reina de la música popular, Arely Senao, con Bala Perdida.
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0: Don Otto, mira lo que nos están reportando a esta hora, ve. En la 80, sentido sur-norte, ahí por la Villa de Aburrá, dice que hay un bus, pero ¿qué le pasó a ese bus?
2: Ah, fue perra, pero mira, ve, a ver, para explicarle a los oyentes que no están oyendo. Oigan ahí, este. Por eso, entonces, ¿para qué me corrí? A los oyentes que no están oyendo, vea, ¿cómo les parece? Pues que es un bus de Cicula Sur.
0: Sí.
2: ¿No es cierto? Hombre, se montó al separador.
0: Pero tiene ramas ahí.
2: Tumbó un postre.
0: Poste.
2: Esa abonada. Tumbó ese postre ahí, lo tiene tirado en el piso. Esa abonada. Y se dañó las ñatas el bus ahí.
0: Ay, sí.
2: El susto que debió haber pegado los que venían en el bus y los que venían en contraflujo con el bus.
0: Qué susto.
2: Porque les venía ese postre encima.
3: Poste.
2: Esa abonada.
0: Y ahí quedó entonces en la 80 sentido sur norte, pasando por Villa de Aburrá.
2: Bendito, ahí además que les publicamos enseguida la sajoto en las mallas sociales. Pues perra, ahí se ve incluso en la parte de atrás ese mundo de construcciones que vienen ya tumbando para el tema de la, del metro de la 80 y fue puerca. Ahí se estampó las ñatas, el circular sur, ahí dañó el carrito y fue puerca. ¿Quién sabe qué pasaría? Qué bueno que alguien nos contara de pronto si vio, fue testigo de la situación que pudo haber pasado ahí, porque muy raro, un accidente muy raro.
0: Bueno, son las 9:32 minutos. Buenos días, Tropicana, buen día.
4: En la Iglesia de la América, por San Juan con la 44.
0: Ja, hay un reguero de agua. Ah, es que hay como una alcantarilla.
4: En la Iglesia de la América.
0: Como una alcantarilla destapada y eso está botando agua impresionante, Don Otto. Pero es que ahí como que están realizando unos trabajos porque incluso hay una señalización. Dice, por la América, movilidad reducida, lo que nos cuentan nuestros oyentes. Muchas gracias a todos por los reportes de movilidad. Gracias por estar siempre conectados con nosotros y contarnos lo que pasa en las vías. Ustedes son nuestros ojos y nuestros oídos en las vías de la ciudad.
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0: Don Otto, ¿cómo es que se llama su amiga la que fue enfermera?
2: Margarita.
0: Margarita doña Margarita. Hernández. Hoy estamos recordando a todas las enfermeras muy hermosas. Desde muy temprano estuvimos hablando de ellas, les dedicamos el devocional porque hacen un trabajo hermosísimo.
2: Una vocación de servicio de aquellas.
0: Claro, y cómo no tenerlas en cuenta, cómo no orar por ustedes, cómo no poner en manos de Dios su vida, su realidad, que a veces cansadas, que a veces incluso indispuestas, a veces incluso con un montón de problemas en la casa, tienen que llegar con la mejor actitud a atender a sus pacientes.
2: Bendito por Dios, hombre, sí.
0: Entonces hoy las estamos recordando en Tropicana, la más bacana, 98.9, sí señor.
3: Claro que sí, hoy.
2: Celebrándoles el día y fue puerca, abrazando a todas estas personas que tienen un sacrificio, el berriondo y fue puerca.
0: Ajá, por aquí dice, feliz día a todas las enfermeras de Metro Salud. Muchas gracias, Tropicana. Gracias a ustedes por escuchar Tropicana 98.9. A todas las enfermeras de Metro Salud las están saludando por acá. A usted que escucha Tropicana y que es enfermera o es enfermera, pues hoy le traemos un homenaje muy especial con Caballito.
3: Hoy venimos con un poema precisamente para esas enfermeras y para esos enfermeros, con todo el respeto que se merecen. Poema a la enfermería.
2: ¿Por qué les va a poner problema, hombre?
3: ¡Oh, poema! Si has chuzado a más de uno y no te han detenido, es porque eres una experta poniendo inyecciones. Si te han cogido la vena más de una vez, es porque practicaste inyectología en la universidad. Si sabes lo que es pasar en blanco, es porque cuidas tu uniforme y más de una vez no te han pagado el sueldo a tiempo. Si sabes qué es estar pendiendo de un hilo, es porque sabes mucho sobre suturas y heridas. Si por hacerte respetar te toca pararte en la raya, es porque eres una enfermera jefe y si toca, toca, pues toca. Si te vuelves una goterera y empiezas a mezclar de todo, es porque sabes preparar y dosificar los medicamentos. Si eres alguien que se entrega fácil, es porque conoces tus pacientes y sabes entregar muy bien el turno. Y por último, si sabes cómo bajar una calentura, es porque sabes que el acetaminofén y la dipirona sirven para bajar la fiebre. ¡Feliz día a todas las enfermeras y a todos los enfermeros!
0: ¡Eso! ¡Ay, qué hermosura, caballito!
2: Miguel.
0: Y a la yeguita.
3: Ah, claro, y especialmente a las del PAI, de la gobernación.
5: Ay, qué dicho.
0: Y a Jennifer.
3: Sí, obvio que está
5: a
3: la
5: Jennifer,
3: yegua.
5: Jennifer, que es la que chusa el caballo.
0: Ay, María, 9:36.

0: Así suena Tropicana, súper bacano, con buenas canciones. Además, les estamos informando lo que va pasando en Antioquia, Colombia y el mundo. Y por supuesto que gracias a nuestros oyentes, vamos informando también lo que pasa en las vías de la ciudad.
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0: Por acá tenemos un par de saludos de cumpleaños, mi Charlie.
2: Ay, me encanta. ¿Para quiénes? Llamémoslos mariachis. ¡Muchachos!
3: ¡Ay! ¡Fue perra mis píntanos!
1: ¡Tímpanos!
2: ¡Ay, fue perra! Vean, están bonitos. ¡Ay, pero están como estrenos! ¡Ay, usted no es cierto. Nuevo! ¡Vea, amor! ¡Vaya hasta el fondo! ¡Vea! ¡Vea! ¡Y se lo pueden chuflar por detrás! ¡Ah! ¡No!
1: ¿Quién?
2: ¡Ah, no! ¡Vea! ¡A caballo o no! ¡Ay, qué yes! ¡Ahí están listos! ¡A la one! ¡A la two! ¡A la one, two, three, four! ¡Ah! ¡Cumpleaños! Tropicana, ¿quién está de plácemes?
0: Dice por acá, buenos días, Tropicana. Estoy en Estados Unidos, los escucho por medio de la app. ¿Me podrían enviar un saludo, por favor, a mi hijo en su cumpleaños número 7, Fabián?
2: No, Fabián.
0: Apodado con mucho amor, Fabito. Con amor de tu mamá, Ana. Para Fabito, en su cumpleaños número 7, de parte de tu mamá, Ana.
2: ¡Fabito! ¡Ay, tan lindo! Fabito, 7 años. ¿Cómo está de grande? ¿Qué hace que estaba ahí gateando en la casa? Y míralo ya. Es el empo de hombre. ¡Tan divino! Que los cumpla muy feliz, Fabito. Que sean hartos más. Que siempre te pasen hartas cosas bien bellas. Que siempre estés rodeado de tu familia que te ama y te cuida y te quiere. Y que siempre se cumplan todos tus sueños. ¡Happy birthday, tu yupa, Javito! ¡Me encanta!
0: ¡Feliz cumpleaños! También dice por acá, buenos días, Tropicana, la más bacana. Donoto, por favor, felicitar a Cindy Escobar, que se muere por Donoto.
3: ¿Qué?
0: Para que por favor le des un saludo de cumpleaños a Cindy Escobar de parte de Ana María Quiseno.
4: Cindycita, happy birthday to you. Como dicen ustedes, aquí fue puerca, que los cumpla muy feliz, Cindycita. Que sean muchos más, mi hija, que la pase siempre rodeada de salud, ¿no es cierto?, de bienestar, y que siempre disfrute mucho el día de hoy, ¿no es cierto?, y que Chuchito bendito le bendiga estos años y los venideros, ¿no es cierto?, la acompañe con harta salud y que le dé mucho bienestar a usted y diga cómo celebramos, puede ser con un migadito.
1: No. ¿Cómo se llama la
4: homenajeada? Cindycita, Cindy.
0: Cindy, Cindy, Fabito, y falta por acá, dice un saludo de cumpleaños para Claudia Rendón en Sabaneta de parte de Juan Camilo Castañeda. ¡Feliz cumpleaños, Claudia Rendón!
1: Claudita, ah, bueno.
4: Fue puerca, muy bueno para Claudita también.
0: Mándale un besito, Donoto,
4: a Claudita. Vea, a Claudita, sí. Claudita, vea, voltee el cachete para estar la selva.
0: ¡Ma! ¡Qué belleza!
2: ¡Claudis! Que los cumpla muy feliz, mor, que sean hartos más, que ese WhatsApp no pare de sonar, que le lleguen hartos mensajes por las redes sociales.
0: Consignaciones, flores, de todo.
2: ¡Ay, sí! Llámame, transfírme al NEC. ¡Qué belleza! ¡Que los cumplan muy, pero muy feliz! Claudita, Fabito, Cindycita, todos quienes nacieron un día como hoy, 12 de mayo.

0: aquí se queda. Saludo para la vecina de Camilo Castañeda. Anito. Todos los cumpleañeros en Tropicana. Happy birthday to you.
1: ¡Felicidades! Que cumplan muchos, pero muchos, pero muchos años más. Son las 9 de la mañana, 43 minutos. En la

0: Willy Colón, eterno por siempre con tus canciones. Hoy es un día como para recordar canciones como esta.
1: Oílo.
0: Ay, qué rico.
1: Me encanta.
2: 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Caí redondo como una guanábana sobre la alcantarilla.
0: Ay, qué pecado.
2: ¿Será la presión o me ha subido la bilirrubina?
1: Qué pesado.
2: Y me entró una calentura y me fui poniendo blanco como bola en naftalina. Me llevaron a un hospital de gente, supuestamente. En la emergencia recepcionista escuchaba la lotería. Alguien se apiada de mí, grité perdiendo el sentido. Y una enfermera se acercó a mi oreja y me dijo, Tranquilo, Bobby.
0: ¡Feliz día para todas las enfermeras y los enfermeros! ¡Qué pecado! ¿Usted se imagina de verdad no trabajando en un hospital y que empiece? ¿Qué tal cosa no hay?
1: Hay que pensar.
0: ¿Qué sutura no tengo? Que no sé qué, la usaron para endulzar el café.
2: Me acarició con sus manos de Bengue y me dijo, ¿qué le pasa, atleta?
3: Wow.
2: Y le conté con lujo de detalles lo que me había sucedido.
0: Ay, oye, qué rico.
2: Hay que chequearte la presión, pero la sala está ocupada. Y mi querido, en este hospital no hay luz para un electrocardiograma.
0: Y Don Otto le trae un homenaje especial
2: la cabeza.
0: A las enfermeras y a los enfermeros.
4: Sí, señor,
3: canciones que no faltan, ¿sí o no, Don Otto?
4: Ancina es... Hoy tenemos un apoyo, un saludo especial antes que nada a todas esas pobres gentes que trabajan tanto en mano, tienen unos turnos de aquellos, eso se pierden navidades, se pierden días del padre, días de la madre.

0: madre, eso se pierde en fechas de aniversario, porque esos turnos, eso no es para escoger allá qué día quiere trabajar usted. Eso, lo que le tocó y fue puerca. Dios les pague la vocación de servicio y el boleo tan berriondo que mantienen. Entonces nosotros vamos a darnos a una tarea, ¿no es cierto? Porque usted se han dado cuenta, hombre, que las salas de urgencia, las salas de emergencia, viven tuquias, hermano.
1: Sí, señor, tiene razón.
0: Y aquí cosa tan impresionante. Entonces nosotros, solidarizados con la labor del enfermero y la enfermera, vamos a filtrar un poquito la de entrada a unas urgencias.
1: ¿A qué?
0: A filtrar.
1: Ah, okay.
0: O sea, para quitar unos y quitar los otros.
1: Sí.
0: ¿No es cierto? Entonces, vamos a llegar a esto como si fuera unas urgencias, ¿no es cierto?
2: ¿Una urgencia?
0: Una urgencia. Y vamos a sacar un poco de hueones ahí. Por ejemplo, los que. Es como si fuera un triaje. Oh. Antes del triaje, ¿no es cierto?
2: ¿Sabes qué es un triaje?
0: No tengo ni idea. Fue la revisada que le meten a uno cuando está en urgencias. Pues yo no sé eso qué significa, porque eso es triaje. Bueno, antes del triaje.
1: ¿Qué significa el triaje? Ya que nos dejó con la duda, doctor Mejía.
2: Se conoce como el triage. Es una palabra adaptada del francés y es como clasificación para mirar si realmente es una emergencia, si realmente es una urgencia, si requiere de cita prioritaria o si es otro tipo de atención.
0: Ya me le cambió el nombre. O sea, listo, entonces vamos a decir como si fueran pras.
1: No.
0: Vea, ustedes no saben, yo casi boto una puerca calza bregando a aprender a decir triaje y usted me dice aquí que se llama pras.
1: Triage. Déjelo así, don Otto, adelante.
0: Antes de que entren para adentro, vamos a filtrar y vamos a desocupar la sala de espera. Por eso, vamos a decirle a más de uno, por favor,
1: colabórenos con su ausencia.
0: A esos que, por ejemplo, entran siendo las 3 de la mañana a las urgencias.
1: Ajá.
0: Y llegó fue por un uñero.
1: Ay.
0: Por favor,
3: colabórenos con su ausencia.
0: El que llegó haciéndose el enfermo, no, que pasé a incapacitar y lo primero que le tocó a uno preguntarle es, ¿dónde estuviste? Por favor,
3: colabórenos con su ausencia.
0: El paciente que va por una gripa, ¿no es cierto? Y sale preguntando por un dolor que tuvo en 1998.
1: Ay.
0: Por favor,
3: colabórenos con su ausencia.
0: El que se intentó quitar una migraña, la berrionda que tenía, con un brebaje que vio en el titor. Ahora no trae solo migraña, sino que también trae cólico. Por favor,
3: colabórenos con su ausencia.
0: El que se cree médico porque leyó un parrafito en el Google. Sí, esa huevonada. En internet, pues, ¿no es cierto?
2: Sí.
0: En el Google. El Google le dijo que tiene 14 enfermedades nuevas y 5 incurables. Por favor,
3: colabórenos con su ausencia.
0: El que quiere aprovechar la consulta, lograr que está ahí de entrar donde el doctor y que le solucione primeramente la gripa que él trajo, ¿no es cierto? Y segundamente que para ver si le colabora con una dolencia que tiene una tía pues en Barbosa. Por favor,
3: colabórenos con su ausencia.
0: El que tiene una triste gripa llega ya a urgencias por una triste gripa y lleva a toda la familia como y lo juegan a cremar. Por favor,
3: colabórenos con su ausencia.
0: Y el pirnos. El que llega diciendo que dice que tiene un no sé qué, un no sé dónde. Toca mandarle unas pastillas que no sabemos para qué puerca sirven. Por favor,
3: colabórenos con Otto,
2: que la ñapa, las urgencias llenas y sale el paciente de Sergio Vargas.
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1: Ok. Directamente de Colombia, con ustedes su servidor, Jason Jiménez y su parcero.

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4: En Tropicana a las 10 de la mañana, 12 minutos. Seguiremos inscribiendo a las mamis para el tropisueldo, ese tropisueldo para mamá. Inscríbase, debe enviarnos sus datos personales. Son el nombre, la cédula, el teléfono y el barrio para que así pueda quedar inscrita y participar por todos los premios que tiene Tropicana para ustedes, especialmente por el tropisueldo para mamá. Ve, y en instantes vamos a tener invitadas esas madrecitas que ganaron tropisueldo este fin de semana con nosotros. ¡Tropi!

0: Nietzsche, Orgullo Nacional, con esta canción súper bacana, Busca por Dentro. 10 de la mañana, 23 minutos. ¿Cómo les está yendo en este martes? Bien. Espero que les esté yendo súper, que en esta mañana estén logrando todos los objetivos que tienen pendientes, los que se levantaron un poquito aburridos. Ey, vamos a subir el ánimo, porque cuando tenemos muy buena actitud, cuando tenemos buena mentalidad, pues seguramente que las cosas van a mejorar. Listo, así que con toda, muchachos, con toda, 10, 24 minutos. Recuerden que seguimos inscribiendo a las mamis para el tropisueldo de Tropicana, la más bacana. La tarea es muy sencilla. Yo soy una mamá bacana que quiere ganar con Tropicana. Esa es la tarea que ustedes nos deben enviar para que pueda participar. Listo, se registra a través del Tropi WhatsApp 301-7422-989, así como Maritza Arango, que nos está dejando su mensaje de texto con sus datos personales y también nos está dejando por acá la notica de voz.
1: Muy buenos días para todos los de Tropicana.
0: Buenos días.
1: Para participar en el Tropi Sueldo de mamá, para mamá.
0: Sí. ¿Y la tarea?
1: Yo soy una mamá bacana y quiero ganar con Tropicana. Muchas bendiciones para todos.
0: Gracias. Para ti, Maritza Arango. Recuerda, yo soy una mamá bacana que quiere ganar con Tropicana. Fácil, yo soy una mamá bacana que quiere ganar con Tropicana. Ustedes van a poder ganar así como han ganado nuestras oyentes durante esta semana. Tuvimos ganadora de Tropisueldo el viernes, que es María Esperanza Gómez Ríos de Copacabana. Y el domingo, desde Brisas de Mariacano Carambolas, Rosmira González se llevó también el Tropisueldo para mamá. Es muy sencillo participar, simplemente quédate conectado con Tropicana 98.9. Si inscribes a mamá, dile que esté súper pendiente de Tropicana, porque en cualquier momento puedes recibir esa llamada ganadora y puedes dar tu tarea, que es: yo soy una mamá bacana que quiere ganar con Tropicana.
2: Buenos días, yo soy una mamá bacana que quiere ganar con Tropicana. Mi nombre es Lina Román, desde el barrio El Pinar en Santo Domingo. Gracias.
0: Ay, qué bueno. Y si nos quieren contar también para qué o en qué se quieren gastar ese tropisueldo también, que dicha, muchas gracias por confiar en nosotros. Son las 10:25 minutos. Es el martes con Tropicana, la más bacana.

0: rico poder ser compañía para ustedes, no solamente aquí en Colombia, sino en cualquier parte del mundo a través de nuestra aplicación Tropicana, o nos pueden buscar también en internet como Tropicana Medellín 98.9. Ahí estamos para ustedes, para acompañarlos siempre con mucho amor. Quiero enviarle un abrazo especial a Nicole, que escucha Tropicana en Chicago, Estados Unidos. Un abrazo fuerte para ella. Dice: un fuerte abrazo para ustedes, Tropicana, de parte de Nicole y Fabito. Fabito, que ahorita le enviamos un saludo de cumpleaños, su cumpleaños hoy, celebrándolo con la mami, que desde la distancia le envía unos besos así gigantes. Así que para esta preciosura, en su cumpleaños número 7, de parte de la mamá, y ella dice que muchas gracias a Tropicana, porque a través de nosotros ella puede sentirse más cerquita de su gente, y que con estos mensajes desde la distancia pues hacen que no se extrañe tanto la tierrita. Así que un abrazo muy especial para ella, que nos agradece por ser su compañía. Nicole, gracias a ti, que dice que cuando vivía aquí en Colombia siempre escuchaba Tropicana, y que ahora que está en Estados Unidos nos sigue escuchando, y que su familia aquí en Colombia también. Gracias, Nicole.
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0: usted se imagina. Y en Las Vegas, Ave María.
1: Pero allí fue Monterrey.
0: No, hombre, no, allá en Las Vegas, Nevada.
1: Nevada, sí. Como por el Nevado del Ruiz.
0: No, hombre, en Estados Unidos. En Las Vegas. Ya. Lo que pasa en Las Vegas.
2: Se queda en Las Vegas.
0: Ay, no, pues no hable así.
2: Ay, sí, me encanta.
0: No. Oye, eso hay.
1: Bueno, hombre.
2: Me encanta.
0: Ya pueden ir a votar, ¿cierto?
2: Pueden ir a votar, vaya, a las historias de Instagram. Ahí encuentren el enlace para que vaya a votar por el mejor video.
0: Qué rico.
2: Que encuentre ahí de los posts y de los videos de quienes han participado. Hay unos muy creativos, parce.
0: Sí, hay unos muy bacanos.
2: Saque su ojo crítico y vote.

0: creativos, parce.
1: Sí, y uno muy bacano.
0: Saque su ojo crítico y vote por el que más le guste.
1: Vote, vote, a ver. ¿A cuál nos llevamos para Las Vegas, Nevada, Donoto?
2: Jesús sacramentado.
1: A ver, al flaco.
0: Flaco, tírame un hueso.
1: ¿Se conoce al flaco, Donoto?
2: Uno que hay por la casa, sí.
1: Este, no, hombre, a Marc Anthony.
0: Marc Anthony.
2: No, ese no lo distingo. No,
1: ah, es el que canta eso. Estoy
3: con toda la alma.
1: ¿Lo ha escuchado? ¿Sí lo ha oído, Donoto?
2: He escuchado, sí. Sí, pero no lo
1: distingo. El que canta eso, Donoto.
3: Puede vencer la sequía.
0: ¿Y para qué?
3: Llorar, ¿para qué?
1: Qué rico.
0: Ay, sí, qué
1: como canta de bueno Charlie.
0: Me encanta, buenísimo. Buenísimo.
1: ¿Será que lo dejamos?
0: Déjalo. Mientras la gente va a las historias de Instagram a votar.

0: mañana, 57 minutos. 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Oiga, mucha congestión, don Otto, en Sabaneta.
1: Ya tenemos solución para eso.
0: No, señor.
1: Nos la dio un oyente esta mañana.
0: ¿Cuál?
1: Que le echemos Vaporú al piso y fue por acá porque Vaporú es congestiona.
0: No, hombre. No, hombre. Vea lo que dice Nelson, hombre. Nelson. Ay, pero espera que eso está muy rápido, muchachos. Espera, espera, ahora sí, Nelson.
2: Gracias. Tropicana, buenos días. Tropicana, la más bacana y la más popular. Aquí reportando Nelson Díaz desde Sabaneta. Inmovilidad por el motivo de paro de taxistas en Sabaneta.
0: Paro de taxistas.
2: Muy complicada la movilidad en Sabaneta por paro de taxistas.
0: Oiga, si de por sí o noto la movilidad en Sabaneta es complicada.
1: Sí, señor.
0: ¿Se imagina con un paro de taxistas?
1: Jesús sacramentado. Sin cómo de entrar, sin cómo salir y fue puerca. Y está muy complicado el tema. No sabíamos del paro de taxistas hasta esta mañana que nos lo reportaron. No sabemos hasta qué hora irá a ser, cómo es que tienen programado los muchachos. Por lo que logramos saber, a quienes han llegado apenas a la audiencia de Tropicana, resulta, sucede y pasa que los muchachos están protestando porque sienten que las autoridades de Sabaneta, hombre, están siendo muy cuchillas con ellos y no están dejando trabajar, que los aparan por lo que sea, y que una cosa y que la otra, y que están como fregando mucho.
0: No jodas, son.
1: Entonces, como hemos dicho, no se sabe. Habrá ya pues esperar en qué terminan las conversaciones y demás, porque pues en algunos casos porque pedimos más atención, ¿sí? En algunos otros municipios porque estamos pidiendo que de pronto se pellizquen más las autoridades y en otros porque sienten que ya se están pellizcando más de la cuenta. Entonces no sabemos, ya esperaremos a ver que se pronuncie la autoridad y saquen con su comunicado y lo demás, a que nos cuenten la otra contraparte, le dije yo al tipo.
0: Muchas gracias, hombre. No.
1: A usted.
0: Muy amable, formal. El amigo, hombre.
1: El amigo, el muy amigo, amable. Sí, señor. El amigo Mateo, el homosexual.
0: Ah, no, a mí no.
1: ¿Cómo no?
0: No. Ah, conmigo no.
1: Usted es heterosexual, como
0: sí,
1: el resto
0: señor.
1: De acá, y fue perra.
0: Sí, señor.
1: Allá usted también, cada quien hace su jundillo un pesebre.
3: ¿Qué hubo? ¿Pero qué es eso?
0: Pero yo lo estoy tratando bien, hombre.
1: Yo empecé tratándolo bien, usted quiere que no. Entonces yo le estoy diciendo, el amigo Mateo, el homosexual.
0: No, señor.
1: Bueno, jártese lo que usted lee la puerta.
0: ¿Por qué tiene que decir esas cosas? El amigo y ya.
1: El amigo, ya. Mateo.
0: Eso, ya, ahí. Sí. Ya. Charlie.
3: Ahora.
0: Las mamaeses, como dice el señor.
1: Las mamaeses,
0: sí. Están participando por el tropisueldo
3: las
0: de Tropicana.
3: Las mamás, sí.
0: Cierto.
3: Tropisueldo de Tropicana. Ya se inscribió, no se ha inscrito. Si ya se inscribió, atenta, que en cualquier momento puede rodar la ruleta, ¿sí?, y escogerla usted para que sea la feliz ganadora del tropisueldo. No se ha inscrito, pues, mor.
0: Galea.
3: Se puede inscribir a través de TropiWhatsApp 301-7422-989 con nombre completo, ¿sí?, barrio de donde nos sintoniza. Y además nos dice ahí, a carito herido, a toda voz, con todo pulmón, nos dice: yo soy una mamá bacana que quiere ganar con Tropicana. Ay, me encanta.
0: Así de fácil, vea Charlie.
3: Ahí yo veo como quieren contar.
0: Mire pues.
3: ¿Qué hay?
4: Oli. Bueno, soy una mamá bacana y quiero ganar con Tropicana. Mi nombre es Flor María Mejía.
0: Flor María.
4: San Antonio de Prado. Número de cédula es 214.
0: Ay, muchacha de Dios.
3: Cuidado.
0: Hay que empezar. Listo, Flor, listo, ahí quedas inscrita. Así de fácil, Charlie.
3: Así de fácil. Yo soy una mamá bacana que quiere ganar con Tropicana y queda participando por un tropisueldo, que puede ser una semana o una quincena o un mes.
0: Ay, qué rico un mes, parce.
3: ¿Vos te imaginas?
0: Uy, sí. Alfonso, a ver qué está que se habla, Alfonso.
5: Mateito. Marcelito Mateo, la buena.
0: La buena, mijo,
1: el amigo.
5: Dale. Besito para ti, Charlie. Y a Don Otto, un abrazo. Debe la mano, Don Otto. Debe la mano como un hombre.
0: La mano.
5: A ver, debe la mano.
0: Como un hombre.
5: Mateo, vamos a hacer el cumpleaños hoy de Silvestre Angón, uno de los grandes de este, de la música vallenata, con la canción A Blanco y Negro.
3: Me encanta.
5: Tropicana, la más bacana.
3: Me encanta.
0: Ay, está cumpliendo años Silvestre, hombre. Donoto, cumpleaños de Silvestre, hombre.
1: Así es, que quería jartar a Piolín.
0: No, hombre. Ay, María, hombre.
3: Ay, no puede ser. El que dice, nos quieren acabar, pero no han podido.

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2: 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Son las
3: 11:07.
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3: Con gusto, 11:08.
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0: 11 de la mañana, 25 minutos en Tropicana, la más bacana, 98.9. Saludo para todas las mamacitas que están ahí reportando sintonía, mandando su notica de voz, la tareita. Recuerden, yo soy una mamá bacana que quiere ganar con Tropicana, ¿listo? Yo soy una mamá bacana que quiere ganar con Tropicana, ¿cierto, Charlie?
1: Cara de mamá no tiene.
0: No, pues es que estoy dando el ejemplo.
1: Ah, ya, ya le entendí. Simón, ponga las pilas para que se inscriba, nos manda nombre completo, barrio es de donde nos sintoniza, ¿no es cierto?
0: ¿Sí?
1: Y además, grabó una notica de voz que dice,
0: ¿sí?
1: Yo soy una mamá bacana que quiere ganar con Tropicana.
0: ¡Ay, qué dicha!
1: Así como unas mamás bacanas que tenemos en cabina.
0: Sí, salúdeme por allí a Ros.
2: Ros.
1: ¡Ay, qué dicha!
0: Rosmira González.
1: Venga, para que conversemos por acá, mi Ros. ¿Cómo estás? ¿Cómo se llama tu nombre?
3: Mi nombre es Rosmira González.
1: Rosmira González. Sí, ay, es una mamá seria, mi hijo. ¿Qué cree yo? Rosmira González, ¿de qué barrio?
3: María Cano Carambolas.
1: ¿Mamá de cuántos?
3: Mamá de 5 hijos presos.
0: ¡5!
1: Déjame, tiene que volver uno una mamá, sí, pero seria. ¡Ay,
3: muy
1: parce!
3: Seria.
1: ¿Pero qué es eso? Usted casi tiene una nación completa. ¿Y con quién es?
3: Tengo el equipo completo.
0: ¿Con Falcao, qué?
1: Es verdad. ¿Ah? Tiene el papá Falcao, ¿verdad?
3: Sí.
1: Ya quisiera. No, guagua. Mor, ¿y qué edades tiene?
3: Mi hija mayor tiene 35 años y el último tiene 20.
1: 30, pero usted...
0: Ah, seguidito.
1: Usted arrancó, ¿no?, en el remate de la primera comunión, mi hija.
3: Claro, hay que salir de esa tarea temprano.
1: Como rapidito.
0: Bacano.
1: Sí.
0: La mamá joven.
1: Una mamá joven.
0: 5 hijos.
1: Sí. Tropisueldo, ¿es que se ganó? ¿De una semana, una quincena, un mes?
3: Una semana.
1: Ah, ¡una pues, semana!
0: Dios, me era linda.
1: Ay,
0: Dios.
1: Mini, me encanta. Y tenemos otra mamá. Ponete los audífonos para que te escuche.
0: María,
1: está
0: María.
1: Saliendo de vos. Ay, venga, espera un momentico, Tapo. Que es que tenemos un saludo especial de parte de Ros.
0: Sí,
1: Ros, ¿a quién mamá a saludar?
3: Voy a saludar a mi esposo. Que
1: Falcao, hola, soy Falcao.
3: Por estar cumpliendo años.
0: ¡Ah,
3: hoy,
0: no jodas!
1: ¡Ponémele Marietti! ¡Ay, no faltaba así más! ¿Cómo se llama? ¿Cómo se llama?
3: Se llama Fermín Román.
1: Fermín Román. Vamos a llamarle los mariachis. ¡Muchachos!
0: ¡Ay, Charlie!

0: Fermín González, un hombre...
1: Román.
2: Román de González.
1: ¿Cómo lo marques que de González, ah?
0: González, ¿cómo te parece? Román de González. Ay, qué belleza. Un hombre alto, bonito.
2: Bajito, gordito.
0: No, deje yo chicaneo por usted. Alto, bonito, zarco. Mono. Sí. Y más fértil que un berraco, le metió 5, vea.
1: Ay, no joda.
0: Happy birthday to you, que los cumpla muy feliz, mor. Ahí le mando la ñora con plata.
1: Oíste, ¿son los romanes de dónde?
0: ¿Los romanes de dónde?
1: Puede ser familia.
2: Él es de San Marcos Sucre.
1: Ah, no.
0: No, eso sí, en los billetos, ¿no? Como usted que le tocó ese locutor. Ay, qué belleza. Ay, qué dicha, amor. Al esposito lindo, que los cumpla muy feliz. Y que se opere, porque más de 5.
1: Ah, no jodas.
0: Que lo festeje mucho hoy. Y hoy qué, hoy se vino armada.
1: ¿Ya tiene con qué comprar la torta?
0: Román, que, señor Román.
1: Fermín.
0: Prepárate, oiga. Prepárate, mi amor, porque esta noche. ¿Sí o qué?
2: Claro que sí.
1: Fermín, Ave María. Muy Fermín.
0: Muy Fermín. Que los cumpla muy feliz él y todos quienes nacieron un día como hoy, 12 de mayo. Happy birthday to you.
1: Ay, qué Ave María, mami.
0: Bueno, volvamos a hablar con la gente platuda. Tenemos en la cabina bacana de Tropicana mamás ganadoras del tropisueldo de Tropicana. Tenemos otra mamá.
1: ¿Sí?
0: ¿Cuál? ¿Cómo se llama tu nombre?
3: María Gómez de Copacabana.
0: María Gómez de Copacabana. María se vino. Hoy.
1: Cuidado, no.
0: María, parce. Que eso parece con las hermanas como siamesas, oí. El día que la llamamos, el día que la llamamos, ¿con quién estaba?
3: Con mis hermanas, Soledad y Rosa, y aquí estamos.
0: ¿Y vino a reclamar el premio con quién?
3: Con mis hermanas. Con mis hermanas, que las amo. O sea,
0: y le preguntó, ¿y con quién se va a gastar el tropizuel?
1: Mi hermana.
0: ¿Cómo se llaman las hermanitas? Por acá, por este lado. ¿Cómo se llama tu nombre? Ahora me diste como si fuera. Eso. Tenemos de hotline.
1: No, parce.
0: O sea, tenemos una mamá ganadora y unas que van a ganar. ¿Cómo se llama tu nombre?
4: Rosa Gómez.
0: Rosa Gómez, tiene voz de hotline. Comunícate conmigo, soy Rosa Gómez. Ay, qué hincha. ¿Y por este otro lado?
5: Soledad Gómez.
0: Ah, pero es que son dañinas las tres.
1: Ah, no, parce.
0: Mor, ¿cuánto te ganaste?
3: Tropisueldo de una semana. ¿De una semana?
1: Ah, no, parce, yo.
0: Ah, no, parce.
1: Eso para partirlo entre tres, no, eso no. Eso.
3: No, es para mí.
0: ¿Qué vamos a hacer con los quininis?
3: Un celular.
0: Ay,
3: para poderlos escuchar bien y cuando me llamen, escucharlos bien.
0: Gáname los otros premios.
3: Ganando, claro.
0: Moris. Mor, felicitaciones a las dos ganadoras y a las dos que están por ganar. Ojo, pues, pilas conectadas con Tropicana 98.9. Así de fácil se gana en Tropicana. Nosotros felices de tener las mamás ganadoras, las mamás que se van a consentir con el tropisueldo. Mor, a seguir escuchando Tropicana, asollase el tropisueldo que se ganaron y a seguir conectada con nosotros porque la vida es más bacana.
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1: ¡Ay, la plata!
0: Uno tras otro.

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0: 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Bien bacano. 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
0: 11 de la mañana, 36 minutos. 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

0: ella.
1: Ay, así de fácil ustedes pueden ganar, ¿sí o qué? 301-7422-989 para que participen por ese tropisueldo. Para mamá.
2: Buenos días, ¿quieres irme para el tropisueldo?
1: Sí.
2: Yo soy una mamá bacana que escucha Tropicana.
1: Ay, qué
2: linda. Quiere ganarse el tropisueldo.
1: Listo, María. De una. Vamos a inscribirla por aquí. Para que quede ya listica por acá inscrita. Y se pueda llevar ese tropisueldo de Tropicana 98.9. Dorita, ¿qué más?
3: Hola, Tropicana, buenos días.
1: Buenas.
3: Yo soy una mamá bacana que quiere ganar con Tropicana.
1: Eso.
3: Tropicana, la mamá
1: bacana. Eso. Ya quedas inscrita, Dorita, listo. La vida es más bacana escuchando Tropicana. Y recuerden la frase: yo soy una mamá bacana que quiere ganar con Tropicana. Listo. Como estuve bueno ese especial, hombre, ¿no? Ese especial estuvo espectacular este fin de semana. ¿Se soñaron el especial o no?
4: ¡Claro!
1: Ah, eso sí, eso sí. 11 de la mañana, 47 minutos. Tropicana. Es Tropicana, la más bacana, 98.9. Mande notica de voz para inscribirlas. Voy a hacer un maratón de inscripciones para ver si se llevan ese tropisueldo para mamá en Tropicana, la más bacana, 98.9. Ya vengo a escucharlas. Pilas, pues.
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2: 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Son las
3: 11 de la mañana, 52 minutos.
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1: 11 de la mañana, 53 minutos.
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0: Wow. Mira, Manuel Turizo.
1: Manuel Turizo, manito bueno, bien hecha.
0: Ah.
1: Tarrao para este martes.
0: No, hombre. Sí. Respetado, ¿no? Tombe, lo despertó con el grito, vea.
2: No, uno va adentrando a esta cabina y lo que le toca que escuchar.
0: Lo despertó con el grito usted.
2: Despavorido echándole los perros a otra antena, pues hay gas.
0: No, pero, ¿por qué? No, noto, no.
2: Pues eso fue lo que escuchamos.
0: No, ella estaba cantando. La sí. Niña estaba cantando, es la niña. Es la niña quieta, ¿o no tú?
1: Ay, sí. Maldito bueno, pues bien hecha. Pues no, no tú.
0: Ah, me alcancé a asustar.
1: No, pues como aquí ya no hay nada.
0: Ay, Charlie, ¿cómo estás?
1: No más de bien.
0: Me dice la hora, si me da el favor.
1: Son las 12:13 de la tarde en Tropicana.
0: Gracias.
1: 12:13.
0: Gracias, Charlie.
1: Eso, para Bombillo, sí, hágale. Ay.
0: No sé qué.
1: Bombillo, ¿cómo estás? ¿Cómo tarde?
0: Espere, Donoto, ¿qué? ¿Qué hora es?
2: Las 12:13.
0: ¿Qué las tengo, Donoto?
2: Noches puerco y pepera.
1: Pensé que no se las iba a ofrecer.
0: ¿Cómo cayó, Donoto?
2: No, tampoco, también.
0: No podía esperar, no podía esperar.
1: Bombi, ¿qué hora es?
0: Bombi, ¿qué hora es?
3: 12 del mediodía, 14 minutos.
0: Ah, no, señor, no ha cambiado.
1: No ha cambiado. No le mientan
3: los oyentes. A mí me da pesar desde Donoto porque todo el mundo quiere pasárselo por la galleta.
2: No, señor. Ay. No, señor, a mí nadie con nada.
3: Y a Charlie nadie se lo quiera pasar por la galleta.
1: Ay. A mí sí. Por bienvenidos. Estos son los mediodías de Tropicana 98.9. ¡Feliz hora feliz! Ay,
0: ¡feliz hora feliz!
1: ¡Feliz hora feliz! Porque es la hora del segundo golpe.
0: Sí.
1: Los que están llegando ya con los planes de almorzar, los que ya almorzaron porque dicen, yo a las 12 rayaditos tengo que almorzar.
0: ¡Ay, ay, ay!
1: Para los que ya almorzaron también.
0: Por aquí le están dejando un mensaje a Donoto.
1: ¿Verdad?
4: Tropicana, buenos días. Tropicana, ya te paro en Sabaneta.
0: Sí.
4: Entonces, la pareja del homosexual... Ahora no es que va a decir que no va a venir por la tarde porque hay paretacistas. Ustedes comieron panillo esta mañana. Oh, pues homosexual ahí con su pareja, que tiene que venir a cumplir de todas maneras, a llegar a paro.
2: ¿Cuál pareja y peperra?
0: Con el caballo.
2: No, señor, no.
0: ¿De la pareja de...?
2: No.
0: ¿De trabajo?
2: No. Ningún pareja.
0: ¿No?
2: Compañeros de trabajo, por eso, cuando mucho.
0: La pareja del humor.
2: No, ninguna pareja de nada.
0: Humor.
2: No, señor.
0: Caballo viejo.
1: Cuando el amor llega
0: así, de esa manera.
2: No, señor, compañeros de trabajo, más nada, déjelo en hasta ahí.
0: Bueno, señor.
1: Ay, bueno, ya. ¡Mores! Feliz mediodía en Tropicana 98.9, el espacio que tenemos para relajarnos, para divertirnos, en algunos casos para opinar acerca de la vida de la gente, en otros casos con un tema de pronto más light, más relajado, para reírnos también un poco de la vida, desestresarnos un poquito de todo el trajín que tenemos todos los días.
0: Sí.
1: Y hoy no es la excepción.
0: Sí.
1: Ay, qué dicha. Tenemos tema del día en Tropicana 98.9. Hoy.
0: Tema del día.
1: Sí, señor, vamos a hablar.
0: ¿Sobre qué?
1: A propósito del Día de las Enfermeras y Día de la Enfermería.
0: Feliz día para todas las enfermeras.
1: No nos vamos a cansar, sí, señor. A felicitar de nuevo a las personas del área de la salud que tienen esta tarea tan desagradecida y difícil.
0: Uy, sí, parce,
1: les toca tan difícil.
0: Uf.
1: Entonces, a ellos todos muchas gracias y valoramos mucho su labor desde los micrófonos de Tropicana 98.9. Se los decimos y los recordamos. Muchas gracias. Que ya lo vio para todos. Y entonces, a propósito del Día de la Enfermería,
0: ajá,
1: vamos a hablar de que debería haber cura para un montón de cosas, ¿no?
0: Uy, sí, parce.
1: Ay, entonces, hablemos de las cosas que en el mundo deberían tener cura. Por ejemplo,
0: a ver,
1: debía haber cura para la pobreza, parce.
0: Uy, sí.
1: Ay, parce.
0: Cura para pa la peladez.
1: Ay, sí, que cuando va pasando, que empieza la quincena, que es dos de cualquier mes, ya uno plum, vuelve y le brote. Dos o tres, porque ya uno al tercer día, según las escrituras, ya no tiene.
0: Chao.
1: Bueno, entonces debía haber cura para la pobreza. Debía haber cura, ¿para qué más? Debía haber cura...
0: Uy, parce, para los envidiosos.
1: Para los envidiosos.
0: Sí, cura para todos los envidiosos.
1: Envidiosos, que está muy envidiosito, tráquete.
0: Cura.
1: Su inyeccioncita y se la alivió. Amor, hablemos hoy. Soñemos de las cosas que deberían tener cura. usted puede participar. Nota de voz, porque nos gusta escucharlos. A través del Tropi WhatsApp 301-74-22-98-9. ¿Por qué dice que no, Bombillo?
0: Bombillo.
1: ¿A qué necesita cura?
0: ¿Qué necesita cura?
1: ¿Quién necesita cura?
3: ¿Qué necesita cura?
0: Sí. Sí. Una cura para...
3: Una cura para este país.
1: A este país.
3: A este país.
1: Oh, se puso trascendental.
3: No, es que es
1: el
3: verdad.
1: Hambre puso trascendental a Bombillo.
0: Ay, qué despertado Noto.
3: Una cura para Don Noto que deje de ser tan dolido.
2: Bueno, pues. Sí,
1: al mal genio.
0: Noto.
1: Al
0: mal genio. Cura, una cura.
2: La huevada debía tener cura.
0: ¿El qué?
2: La huevada.
0: ¿Qué? ¿Por qué?
2: Es que son pues como atembados en mano. Eso debía poderse curar con unas pastillas, con una inyección. Eso sí, fue perra, muy atembado.
3: Un cura para que lo case usted.
2: Para que me case. No, yo ya no quiero casarme, mano. Yo ya me casé una vez, más bien no.
1: El problema cuando no te encontrar con quien casar. En fin, ahora estamos buscando cura para las cosas de la vida, cura para las cosas del mundo. Nos la puede compartir.
0: Se cura para la pereza. Cuando uno le da esa locha así, ay, no, qué pereza, parce. Sí. Ay, una curita, tío.
1: Una curita y triqui.
0: Ya, listo,
1: quédemelo. Me encanta.
0: ¿Sí o qué?
1: More, estamos encontrando cosas que necesitan cura. Soñemos hoy en Tropicana 98.9 a propósito del día de las enfermeras. I love you. Necesita cura pa' qué.

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0: 12 del mediodía, 24 minutos en Tropicana, la más bacana, 98.9. Más de uno ya almorzando, boleando cuchara a Charlie. Ahí en la empresa, ahí en el lugar de trabajo. Muchos haciendo la fila para la coca, pero ¿qué hubo, pues?
1: Dale, pues. Hey, se demora mucho, por favor, me desocupe el micrófono.
0: Vino a cocinar aquí. Hoy es martes de qué, Charlie, por ejemplo, uno que puede almorzar un martes, así como después de madres.
1: Martes todavía hay rezagos y sobrados en la casa del almuerzo de madres.
0: No, sí, no.
1: Ah, muy capaz.
0: Genio.
1: En caso de que no, ya es como, ay, listo, ya no. Hoy es sopita de pastas.
0: ¿Sopita de pastas?
1: Sopita de
0: pastas. Ay, qué rico pastas.
1: Sí.
0: De caracolitos así. Ay, qué rico.
1: Caracolitos. O sopita de letras.
0: Ay, sí.
1: Me encanta.
0: Qué rico, paz. Arroz con pollo que sobró el fin de semana, ¿no?
1: Arroz con pollo. Todavía. Gastémonos ese arroz con pollo, que eso daña muy fácil.
0: Ay, Charlie, ya empezaron a participar los oyentes.
1: Me encanta.
0: A través del 301-7422-989 sobre el tema del día.
1: ¿Necesitamos cura para qué? A propósito hoy del Día de las Enfermeras, ¿para qué está necesitando cura la gente? Pues a ver.
0: Camilo Isque. Yo necesito cura para una tía que es monja.
1: Ay, qué.
0: Pues, el cura para la monja.
1: No, cura. Ay, qué pecado.
0: Ay, no, mis oyentes. Saluda a Luz Amparo.
1: Luz, bienvenida a Tropicana, ¿cómo estás?
0: Lucecita, ¿qué más? ¿Bien o no?
2: Hola, Tropicana, la más bacana y la más popular. Cura para los transportadores de servicio público, que les da pavia porque uno les dice que lo dejen ahí. Entonces, ¿para qué lo trajeron a uno? Se sabe que en alguna parte lo deben de dejar a uno. Qué bueno, una buena cura, una pastillita bien buena para que se la tomen diario. Tropicana era la más bacanera, la más popular.
1: Me encanta, Tani.
0: Ay, ¿qué le pasó a mi Luz? No la bajaron donde era, mi amor.
1: Ay, qué pecado.
0: ¿Ah? Que hay veces no se puede.
1: Hay veces
0: tiene que ir en el paradero amor.
1: ¡Ah! ¡Qué
0: belleza! ¿Qué hubo? ¿Lo va a llevar para la casa?
1: No,
0: ¿Va a llevar hasta su casa o qué? Dicen por aquí, necesito cura para los malos amores y para las malas amistades.
1: ¡Ah!
0: Pues.
1: Le pusieron los cachos con un amigo.
0: Charlie.
1: Pues eso parece.
0: Amandita, mi amor. ¿Bien o qué?
3: Debía de haber cura.
0: ¿A qué?
3: Para la bobada. Para las mujeres que somos tan bobas con los hombres.
0: ¿Por qué?
3: Que les dan en la cabeza y dele y dos, tres oportunidades y siguen. Una buena cura para la pendejada y la bobada.
0: ¿Una pastillita o qué?
1: Me encanta. Bien hecho, amor.
0: Pendejador.
1: Porque sí, es verdad.
0: Un pendejador.
1: Se las hacen una, dos, tres veces y ellas siguen ahí. Él va a cambiar por mí. ¡Ay, pobre bobo!
0: Es que una cura para no trabajar los lunes.
1: ¡Acepto!
0: ¡Caliche, parcero!
4: Tropicana, ¿qué más, mijo? ¿Bien o qué? Con Carlos Mario Muñoz.
0: ¿Qué te dice, mijo?
4: Cura para los pegajosos.
0: Para los pegajosos.
4: Que se pegan de todo.
0: Yo noto.
4: Y también para los vagos, que no hacen nada, no hacen nada por la vida.
0: Yo noto.
4: Cura para todos ellos. Escucho Tropicana, la más bacana, porque me pone, estoy bien bueno.
0: Ay, ay, ay. ¿Qué es eso?
4: Chami.
1: Ay, qué belleza. ¡I love you,
0: more! Debería haber cura.
1: Para
0: los despistados, ¿cierto?
1: Por gracias. I love you, Tanivino.
0: ¿Sabes de qué me acordé, Charlie?
1: ¿De qué te acordaste con
0: de esta canción, ve? Se cura.
1: La cura sale más. ¿Más qué?
0: Una cura para los enredados. La cura es más mala que la enfermedad. Charlie.
1: Que me pague, gracias.
0: Vuélvalo a decir.
1: Que la cura es más mala que la enfermedad.
0: Eso, Charlie. Okay.

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0: Ya son las 12:41 minutos en Tropicana. Tenemos tema del día, Charlie.
1: Tenemos tema del día en Tropicana 98.9. ¿Para qué estaremos necesitando cura en este mundo?
0: Ay, ¿sabe quién está participando? Patricio Ledesma, mi Patricio.
1: ¿Cuál pato?
0: Parcero.
3: Buenas, Tropicana, la
0: buenas.
3: Más bacana y ahora más popular.
0: Bebé.
3: Necesito cura para que me rinda la pasta.
0: ¿La qué?
3: Para que me rinda la pasta, no me rinde el culo.
0: ¿Qué?
1: Sí,
3: una risita.
1: Dios.
0: Una risita. No le entendí. ¿Se le entendió, Charlie?
1: No, nada.
0: No.
1: Me he hecho una cura para desenredarlo.
0: Ay, no. Charlie. Estoy almorzando.
1: Está almorzando.
0: Espagueti con arroz y albóndiga.
1: Eso no se revuelve.
0: ¿Y si sabe dónde queda azabache?
1: Sí, aquí abajito.
0: ¡Ah, no!
1: Sí, sí. Le bajo,
0: sí. Allí abajito.
1: Allí abajito, le bajo.
0: Allí por las palmas.
1: Yo le bajo, amor.
0: Elenita, mi amor.
1: I love you, amor.
4: Tropicana, necesitamos cura para la gente que abandona los animalitos.
0: ¡Ay, sí, parce! ¡Uy, sí!
5: No, para eso lo que necesitamos es pues, perra.
0: ¿Qué?
5: No, son unos desgraciados, hermano.
0: Sí, don Otto, ¿cierto?
5: Y también,
0: no.
1: ¡Ay, qué pecado!
0: No, parce. Bueno, Lina, por aquí también está participando. ¡Linis!
6: ¡Mi amor! Tropicana. Un abracito para todos, en especial para mi Charly, que lo amo, Don Otto, Teito y a todos, a cada uno. Una curita para la infidelidad. Ay, no, de verdad. Deberíamos de curar eso. Qué cosa tan berraca, qué enfermedad tan cruel.
0: Ay, qué enfermedad tan cruel, oiga.
1: Infidelidad. Infieles.
0: Maná, aquí no.
1: Infieles.
0: Aquí
1: hay
0: no.
1: Montones.
0: Aquí hay no hay montón, nadie. No.
1: Sí.
0: Johncito, ¿qué más, mijo?
7: Buenas tardes, Tropicana. No necesitamos cura para ese que acabo de hablar. Está como más trabado, que no le entiende con la risueña.
1: Ay, qué bien. Patricio, vio, Pato.
0: Pato, parce, es que tiene que vocalizar bien, ¿no? Él entendió.
8: Yo soy una mamá bacana que quiere ganar con Tropicana.
0: Muy bien. Eso, mi amor.
1: Muy bien, muy bien.
0: La gente que está inscribiéndose ahí para el tropisueldo. Para mamá.
1: Para mamá.
0: Para
8: buenas tardes, Tropicana. Buenas. Metamos cura para los chismosos.
0: Ay, sí, cierto.
8: Por Dios, que no viven ni dejan vivir, no para los chismosos.
0: No viven ni dejan vivir. Ay, mareado, noto.
5: ¿Qué fue?
0: ¿Lo desperté o qué?
5: No, señor, yo despierto estaba.
0: Salúdeme a Jairo, si me da el favor, pregúntele Jairo. El tema del día a usted, o noto que usted es un señor.
5: Jairo, el amigo. El amigo. Así Jairo. De lejos y fue puerca.
9: Jairo. Jairo, noto, ¿cómo vas?
5: Lo más bien, ¿usted qué tal? Un
9: abrazo para usted, mi viejo querido.
5: No, ningún abrazo, hermano, así de lejos. Pero es que
9: no, está solo la mano, noto.
5: No, la mano, la mano y
0: habido,
5: no hay nada.
0: ¿Qué ha habido?
5: ¿Qué ha habido, el amigo? Bueno, hoy estamos hablando. Estos weones sacan una boda de tema, hermano.
1: No, oigan a este.
0: Hoy es el día de la enfermera, de los enfermeros.
5: Eso sí es muy importante, pero usted se fue por otro lado.
1: ¿Cuál otro lado? No, señores, el mismo lado. Hoy estamos hablando, Jotica.
9: ¿Qué, Charlie? ¿Cómo vas?
1: Lo mandé bien. Salúdeme bien.
9: No, no, no.
1: Fan de tu relación.
0: A Charlie sí, no. Fan de tu relación.
1: Amor. Jairo, estamos hablando de las cosas que necesitan cura en este mundo. ¿Qué estaría necesitando cura en este mundo? Ya hemos encontrado cura para la pobreza, cura para los enredados, para los chismosos, para la pereza.
0: Ya, para los envidiosos, ya.
9: Ya
0: se encontró la cura, parce, sí, ya.
9: Para las suegras chismosas.
0: Ay, sí, para las suegras chismosas.
1: Suegrita, poño, ñoño.
0: ¿Tomaste esa pastillita, suegris? No.
9: Sí, o sea, no he pillado que hay muchas suegras chismosas.
0: Uy, sí, parce.
1: Ay, qué pecado.
9: Uno no puede salir un fin de semana, Charlie. No puede salir jueves, viernes, sábado, domingo y lunes festivo, porque uno ya tiene moza.
1: Qué querido, pero que sobo eso.
0: Dalo bien.
1: Ahí mandaron ya también cura a la infidelidad. Mucho cuidado.
0: No.
1: Hoy estamos hablando de
0: hoy
1: eso.
0: Hoy sismáticas.
10: Muchacho, necesitamos una cura para los testigos de Jehová que tocan a las 6 de la mañana los domingos, hermano. Y yo ya las tengo. Cansado tres fines de semana de estar que me tocaran y me tocaran a las 6 de la mañana las cristianas de Jehová.
0: Cuidado.
1: Ay, qué pecado.
0: Mimbo, parcero. ¿Y es lo que? ¿Qué se dice, parcero?
11: Oiga, Tropicana, cura para los homosexuales como Donoto. Tropicana, la mamá.
0: No, esta gente se puso caliente. No. Donoto. Esta gente, ¿qué, hombre? No respeta,
5: ¿no?
0: No respeta, hombre.
5: Que
0: usted tiene que curar.
5: Entonces, cura para los irrespetuosos.
0: Sí, Donoto.
5: Irrespetuosos.
0: Para los que hablan mal también, para los mal hablados.
1: Mal hablado, sí, para eso sí.
9: Pero no, ¿para qué lo van a curar a usted si usted es así?
1: Bueno, la huevonada,
9: pues. ¿Qué dice, pues?
1: Ay, qué pecado.
0: El amigo.
5: El amigo Jairo.
0: El amigo Jairo, ¿verdad?

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2: 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Son las...
3: Con gusto, 12 del mediodía, 52 minutos en Tropicana, la más bacana.
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3: Es hora de ponerse en packs en Tropicana, 12:53 minutos.
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3: Con gusto, 12:55 minutos.
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0: agropecuaria estrato 6.
1: Donoto.
0: Ah. Esa es Charlie, ahí están hablando de Charlie.
2: ¿Cómo se llama?
0: Una baby agropecuaria estrato 6.
2: Este es más agropecuaria que baby. Y si le está yendo la mano en agropecuaria, ya va pa' vaca que la boca.
0: Pero ¿por qué? Charlie, vea, porque por el cuerpo.
2: Pues el anchor, véale el anchor. Eso abre la puerta, de aquí a duras penas cabe.
0: Pero Donoto, ¿y estrato 6 qué? Sí, claro.
2: No, y hay escalas que le faltan para el estrato.
0: ¿En serio?
2: ¡Ave María, hombre! El único estrato que saca está el del banco.
0: No.
3: Oigan a ese. Ay, déjeme, mijo. Ay, yo no tengo problema, yo sí soy baby agropecuaria, bebé.
0: No, es que sí, Charlie, vos sabés. Usted se pone un sombrero, Charlie, queda divina.
2: Sí, encuentra un corral y se empuerca toda.
0: Póngase el sombrero, no todo, Charlie, verá.
3: Ay, no, Gas.
0: Pero, Gas, ¿por qué?
3: Ay, no, ¿te imaginas cuántos piojos, pulgas y garrapatas?
0: Ese sombrero, no todo, debe de oler a puro casco de esos manes que transportan.
3: ¡Ah! Silencio. Ay, no, Gas.
2: ¿Qué es? ¿A qué hora van a soltar el sombrero de Joseph, huevón? Ah, no, es que tampoco puedes.
0: No, pero calmado, Donoto.
3: Necesitamos que pronto... una cura para Donoto, para ese genio.
0: Claro, de pronto le da alguna cosa al corazón, Donoto, y hasta por aquí no sube urgencia.
3: Hoy estamos hablando en Tropicana 98.9.
0: ¿De qué estamos hablando, Charlie?
3: Hoy estamos celebrando el Día de las Enfermeras, de la Enfermería, Día Mundial de la Enfermería. Saludo especial de nuevo. Ya lo hemos hecho en varias oportunidades en este día. Hemos felicitado y le hemos agradecido a las enfermeras y a los enfermeros. ¡Qué labor tan hermosa! ¡Gracias! Y nuestra forma.
0: Oiga, son unos tesos, ¿no?
3: Uy, parce.
0: Porque esos turnos de 48 horas, Charlie, no son fáciles.
3: No, y se le enferma a uno a alguien en la casa y le da lidia a uno atender a los enfermos de uno. Ahora esta gente que le toca atender a los enfermos de otro.
0: Claro. Parce. Hay que tener mucha paciencia.
3: La paciencia.
0: Mucho amor por la profesión, ¿no, Charlie?
3: Una vocación de servicio de aquellas.
2: Claro. Dios les pague y les dé el cielo. ¿Qué, María? ¿Qué gente? Qué gente para pa bolear parejo. Ahora dígame, en épocas de pandemia, esta gente como le tocó que camellar,
0: claro,
2: hermano.
0: Yo no, les pago. En diciembre, ¿o no tú? Sí, que señor. Son los meses pesados donde la gente se pone pesadita también.
2: Y sacrifican Nochebuena, el Año Nuevo,
0: cumpleaños
2: de ellos, aniversario. No tienen día de nada.
0: Oiga, son unos tesos.
2: Unos tesos.
0: ¿Cierto?
2: Dios les pague y les dé el cielo por la labor tan bella que tienen.
0: Donoto, ¿usted de pronto tiene un amigo, no sé, enfermero o algo?
2: No. Cuando mucho llegué a un amigo sobandero.
0: ¡Ay, sí!
3: Oigan a este. No, y todo lo que le falta para enfermero.
2: Pero él le quitaba una cuerdita levantada, sí, que tenía uno, él le acomodaba algo.
0: Oye, las manos de esos señores son sagradas, ¿no?
2: Sí,
0: ¿no,
2: señor, tú? Benditas.
3: No, señor, llegue hablando de sobanderos donde un enfermero era.
4: No, y usted se dejaba sobar de él.
2: Sí, señor.
0: ¿Sí?
2: Cuando yo tenía la cuerdita levantada, él me la sobaba.
4: ¿Y usted qué?
3: No puede ser.
4: Venga, ¿Y usted qué sentía cuando él lo sobaba?
2: Un alivio, el berrión. Hombre, o sea, tiene las manos buenas.
4: ¿Te gustaba que él te sobara?
2: Y claro, pues cuando uno le levanta las cuerditas, él se le cuadraba.
3: Ya.
4: ¿Te gusta que te sobe la cuerdita?
3: Sí, que le sobe la cuerdita para que se le acomode.
0: Ya sabemos qué trae esa olla por dentro, entonces.
3: Muy
0: bien, Donoto,
3: ¿no? Quedó muy bien, Donoto. Mora, a propósito de los enfermeros, de las enfermeras y de hoy, el Día de la Enfermería, estamos buscando la cura para cosas. Hemos encontrado que necesitamos cura para los chismosos, para los metidos, para las suegras. ¡Ay, qué belleza! ¿Para qué necesita usted cura? Cuéntenos, a ver, nota de voz.
4: ¿Para un entierro?
3: ¿Para un entierro?
4: Sí, no.
3: ¿Necesita? Bueno, no, eso es para que rece. No, eso es otra cura.
4: Eso es cura, no.
3: ¡Ay, qué belleza! Amor, ¿para qué necesitamos cura?
0: Cuéntame. Ahí está Alonso, vea.
3: ¡Alfonso!
5: Tropicana, la más bacana.
3: Buenas.
5: Tropicana, vamos a darle una cura. Cura para todos esos barristas gamines que van a los estadios a hacer desorden y a ocasionar a perjudicar a los equipos en Colombia.
2: Invadir de razón.
5: Una cura, pero una cura de esas que, ay Dios, que sirva, porque que sirva. Tropicana, la más bacana.
2: Qué buena cura.
0: Chao,
2: tiene
0: papá.
2: Sí, señor, porque esto tiene enfermo a las inflamadas.
3: A las hinchadas.
0: Hinchadas.
2: Son antónimos. A las inflamadas que van juiciosas a ver los partidos, pero hay tanto fascineroso a su mano.
0: Sí,
2: con
0: sí,
2: ganas
0: sí.
2: de hacer daño, de dañar el estadio, de rayar el estadio, de dañar las sillas y de pelear con el vecino en vez de ver el hipueperra partido.
0: Ya, oiga, ¿sabe qué, don Otto? Deberíamos de buscar una cura para a esos amigos que no le pagan a uno cuando uno les presta.
3: Mala paga, sí, acepto.
0: ¿Cierto, Charlie?
2: ¿Por qué me miras a mi hipueperra? No, yo no. Que te estoy debiendo.
3: Ay, qué belleza.
0: No, don Otto.
3: Cura para el genio, don Otto.
0: Sí, de todas maneras, acuérdese de la plática que nos den.
2: ¡Oh, Marina!
1: Y me golpeó de frente con la realidad.

0: 17 minutos.
1: Ustedes escuchan Tropicano, esta de cumpleaños Silvestre Dangón, hombre, Charlie.
2: Silvestre
3: Dangón. Voy a poner una de Silvestre Dangón, parce, ahora que lo vemos en Silvestre Dangón.
1: ¿Cuál quiere que le ponga
3: una que
1: ya?
3: Se llama El Original.
2: El Original. El Original.
3: Para una amiga mía.
2: Ay, El Original.
4: Capaz este que lo pone chiviao. Ponga
3: no,
4: cuidado.
3: Es eso, pues, él es DJ Donoto. Descarga las mezclas de internet, pero es un DJ. Ya, el día que nos quedemos sin internet se van a acabar los DJs Donoto.
1: Pero ay, ¿por qué, hombre?
3: Eso dice la gente, ¿no?
2: Ay, qué dicha. Happy birthday to you. Pa' Silvestre Dangón, I love you. Maldito bueno, cosa bien hecha.
3: Está cumpliendo, ¿qué? 45 años.
2: Ya lo voy a averiguar. Sí, usted, sí, tiene certezas. 80. Sí, 45 años.
3: Sí.
2: Está bien, está de mi talla.
1: Oigan.
3: Talla. ¿Tú le gustan así, veterano?
2: Ay, sí.
3: ¿Pero uno de 45 es veterano o es joven? ¿Cómo es la vuelta ahí?
2: Está en el limbo, parce. Está en el purgatorio. Ni es de aquí, ni es de allá.
3: ¿Verdad?
2: Sí, porque sardino no es, pues, ya.
3: No, sardino no es.
2: Listo.
3: Pero así como
2: pero tampoco. Pero mírame aquí al lado, mira.
3: No,
4: que fue, embobaron.
3: Pero entonces bueno, sería un pelado de 45, ¿o qué?
2: Pelado de 45.
3: Un sardino.
4: Pelado, pelado, acuestarse para el mismo lado.
1: No,
2: Silvestre Dangón, el hombre de la frase más bacana.
1: ¿Cuál es, Charlie?
2: Me quieren acabar, pero no han podido.
3: Quieren acabar,
2: pero eso es cuando nosotros la ponemos para nosotros.
3: Ah, sí,
2: Sí, pero él la dice para él. Me quieren acabar, pero no han podido.
1: Así lo dice Silvestre Charlie.
2: Sí, maldito bueno.
1: Oíste, pero no han podido acabarlo al man, ¿cierto?
4: Pero sí está muy flaco, porque él era repuesto.
1: Lo que pasa es que la dieta de él no es la misma de que la de Charlie, o no, todo eso entendido.
2: Ah, ya quisiera uno comer lo mismo que come
1: Silvestre. Ah,
4: bueno, pues.
2: No, pues digo yo al desayuno, al almuerzo y la comida. No, a mí lo otro que come no me interesa.
4: Bueno, ya no. Ponerle música a esta boba.
1: Ya, lo voy a poner el original de Silvestre.
2: Aquí está.
1: Aquí
3: está.
2: Ah,
3: cervecita.
2: Ay, hágale pues.
3: Sí, micheladita.
4: Ay, vean las princesas.
3: No.

0: 4 minutos.
1: Charlie, hombre, deséale un feliz cumpleaños a Silvestre, Charlie.
2: Sí. Amor, yo le soplo la velita. Ay,
1: ¿la qué?
2: La velita.
1: ¿Cómo así, Charlie?
2: Ay, qué hincha.
1: Charlie, hágase desear.
2: ¿Por qué? Oigan, a este va a poner uno con unas bobas.
1: Oíste, Silvestre, un tipo sano físicamente, no, mentalmente
2: está más bueno
1: también.
2: Que 10.000 en cositas.
1: Ah, no, yo no sé, ¿qué piensa o no todo eso?
3: No, ni, pero oigan a este, se oye muy bueno y ya, pero más nada, y fue perra. Ah,
4: oye, todo suena. Usted no se dejaría, no se dejaría sobar de Silvestre.
3: ¿Y sobar a qué cueste? Bueno, mi acordeón, no, que fuera yo y fue cuando, perra, que lo estuviera tocando a uno.
4: ¿O se le soba la cuerdita cuando se le pasa?
3: Ah, ¿cuando me qué? No, señor. No, no, no. Usted está, no. Usted está equivocado, hermano. Ninguna cuerdita cuando me para, no, señor.
1: Pero usted ahorita lo dijo.
3: No, lo dijo. Son en distintas. Cuando a uno se le levanta una cuerdita, uno va donde un sobandero para que le cuadre la
4: cuerdita. No, perdón, cuando se le. No le gustaría Silvestre Tim. Le soba esa cuerdita.
3: ¿Qué va a saber ese hueón de sobandería? No, hombre.
2: Ah, yo sí voy.
4: Pero venga, pero es para que se le levante la cuerdita, que lo soba, ¿no?
3: No, no, señor. Cuando uno tiene una cuerdita levantada, el sobandero le acomoda.
4: Ah, ya. Yo pensé que era que le sobaban la cuerdita para que se le levantara.
2: No, esas ya son otras cuerditas. Yo ya esas sí sé.
1: ¿Ah, sí?
2: Oh, soy más buena sobandera.
3: Ya, hombre.
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0: Tropicana. Charlie, que si le manda un saludito a Shirley, señor.
1: Shirley, ay, hermosura bella, ¿en qué te andas? Contame.
0: ¿Sabe quién también lo está saludando a usted, ¿quién? Charlie? Marcelita.
1: Marcelita, I love you. Marcelita. Tan hermosas. Las amo.
0: Ella dice que Charlie, que si puede Shirley dice que si puede compartir a Silvestre con ella.
1: Claro, amor. Ah, nos lo turnamos. Como un adoptado, sí, como un adoptado, un fin de semana para usted, un fin de semana para mí.
0: Es que un adoptado.
1: Ah, no, eso es como el hijo y no separado, o sea, adoptado no, como el hijo no separado. Claro. Un fin de semana para ti, un fin de semana para mí. Y no nos cansamos ninguna de las dos, ese es el negocio, socio.
0: Bueno, Charlie, hoy estamos celebrando el Día del Enfermero y la Enfermera, ¿no?
1: Sí, el Día Mundial de la Enfermería, por eso estamos buscando las curas que necesita este mundo, que necesitamos nosotros, y ha sido muy productivo. Hemos encontrado un mundo de curas.
0: Sí, claro. Vea lo que dice Mónica.
2: Buenas tardes, Tropicana, para estás? Participar en el tema. Dale. Hay que buscar cura para los degenerados que abusan de los niños y infelices, que maltratan los animales.
3: Sí, señora. Pues perra. Sí, señora. Para acabar con todo ese hueperra zombie.
0: A ver qué dice Janice Charlie. Janice.
4: Buenas tardes, Tropicana. Soy una mamá bachana que quiere ganar con Tropicana.
1: Ay, va a participar, hágale amor. Aquí enseguida la inscribimos.
0: Solamente vino a decir eso y ya Charlie bien, ¿no?
1: Bien, pero pásenos los daticos para poderle inscribir. Nombre completo, barrio desde donde nos sintoniza. Y llamando el santo y seña. Ahí quedamos bien. Mándenos los daticos, amor.
0: Quedamos bien, ¿no, Charlie?
1: Listo. Buenísimo.
0: A ver qué dice por aquí.
5: Muy buenas tardes, Oli. Tropicana, la más bacana. Un saludo muy especial para todos ustedes, los de la mesa de trabajo. Charlie, Charlie, mi amor, ese carisma, ese entusiasmo.
1: Ay, more, hello,
5: esa felicidad con la que estás a diario cambio, se noto. No sé por qué no le conseguimos una noviecita. A ver si se anima, ay, si deja de echar tanta canteletica, don Otto. Yo se la voy a conseguir, se la voy a mandar, pero bien buena.
3: Yo le pagué.
5: Bombillito. Un saludito también para usted, sí, siempre tan alegre. Y yo alegre quisiera que hubiera una cura, sí, para cuando uno toma y tiene ese guayabo al otro día que se, ay, busca esa enfermedad. ¿Cuál sería esa cura para uno? Tropicana, la más bacana,
3: no tengo cura
5: y ahora
3: para eso,
5: la mejor.
0: Don Otto, usted
5: para todos.
0: ¿Cómo funciona ahí?
3: Eso es, se abrocha el otro para componer.
0: ¿El otro?
3: Sí, señor.
0: No, pero eso se no guarda uno, dos, tres rascas.
1: Le despierta la rasca otra vez.
3: Claro. No, oigan a esto, flojos. No, señor, cuando uno se levanta muy maluco, se zampa otro.
0: ¿Se zampa otro?
3: Sí, señor.
0: Ah,
3: o una cerveza también es buena, una cerveza bien fría.
0: Ok, ok, ok.
3: Y eso le baja los humos y llama luego y toma el otro.
1: Oigan a este.
3: Ah, pero ¿y qué? Eso lo cuadra uno.
0: ¿Usted con el sobandero también se tomaba los traguitos o no?
3: Claro, ¿de cuando en vez?
0: Ah, bueno, él le zampaba a uno.
3: Él me zampaba un que otro y yo le se lo zampaba a él también.
0: Ah, no.
1: Ah, caray. Ah, era recíproco.
0: Ay, qué bien. Nachi.
6: Tropicana, buenas tardes. ¿Cómo están?
1: Bien, tú.
6: Cura para los hombres tacaños. Eso sí que necesitan cura.
0: Tacaños.
1: Sí, parce.
0: Sí, Charlie.
1: Hoy hay un montón.
0: Charlie, ¿cuánto necesita, por ejemplo, una persona para salir con vos en cuanto a dinero?
1: No, pues que depende del plan.
0: En una noche.
1: En una noche.
0: Que incluya ir a por Charlie.
1: Sí.
0: Comidita con Charlie. Sí. Cine con Charlie. Rematar, sí, fiesta con Charlie.
1: ¿Con remate? ¿Qué remate? Remate. Poniendo siempre seré, por ejemplo.
0: Bueno, ay, sí, Jorge, por allá sí, a las 7 de la mañana.
1: ¿7 de la mañana?
0: Claro.
1: Ah, parce, y la cosa va a ser así de tiro largo.
0: Claro.
1: No, poquito.
0: Más o menos, Charlie, ¿cuánto?
1: Por ahí, ¿qué? 500 lucas.
0: ¿Con qué? Ah, pero usted sale barato,
1: sí,
0: Charlie.
1: Sí, no te preocupes, tontito.
0: Sí, eso, o sea, usted no gasta
1: pues,
0: mucho.
1: Empecemos porque no necesita emborracharme.
0: Ah, bueno.
1: Sí, yo lo aflojo fácil.
3: A mí
1: lo
3: ay, que ya, me... hombre, no, como así. No, pero que porque van para allá y pues
0: a mí lo que me preocupaba, ¿no? Tú era que pidiera mucho para llenar ese tanque a punta de comida.
1: No, es que yo no cobro, no lo gastamos juntos, que es distinto, que creíste. No, respétame.
0: Charlie. A ver qué dice Charlie, Manuelita. Manu.
1: Manu.
7: Hola, Tropicana, buenas tardes.
1: ¿Qué amor? ¿Cómo estás?
7: Una cura.
3: A ver, mija,
7: para todo lo que es la defensoría, procuraduría, inventoría, procuraduría, judicial, sí, instituciones, defensor de televidente, de mejor dicho, para toda la rama judicial que no sirve para un carajo.
3: Es su bendito.
7: Y para las, ¿cómo es esa otra?
3: ¿Qué sería?
7: Procuraduría, todas juntas.
3: Procuraduría.
0: Ya, solo vino a eso, ¿no? Ya.
3: Sí, señor, acabó con todo ese entable y peperra.
0: ¿Sí o no?
3: Sí, y eso que no es como, si no se ha dado cuenta la superintendencia de salud. Dejemos el tema ahí por peperra. No, y ahí se
0: está. Venga, Charlie, bailemos esta, aprovechemos este frío que está haciendo.

0: que Charlie, no sé si de pronto usted ya ingresó a la página de tropicanafm.com, allí puede votar por los participantes a Mis Sueños al Cero de Charlie.
1: Hay un bannercito de Mis Sueños al Cero, ¿no es cierto? Usted le da clic ahí y, el, y baja, baja un poquito, ojo, y luego baja.
0: Ahí le voy bajando, ahí voy bajando.
1: Ahí los ve, vea, desfilándolos ahí. 1, 2, 3, 4, 5, 6, 7, 8, 9, un montón de videos. Sáquele el ratico.
0: Y ahí usted puede votar, ¿no?
1: Haga las veces de crítico, de contenido digital, para que no se pierda la oportunidad de ver unos muy creativos.
0: ¿Cierto que sí, Charlie?
1: A ver a cuál le va a regalar el voto. Muy bacano, parce.
0: Es muy bueno. Ingresen a tropicanafm.com. Allí encuentran el banner, le dan clic y listo. Ahí pueden ayudarle a los demás a votar ahí por el video favorito.
1: Sí, pero por favor, para que voten. Para que voten incluso por el suyo.
0: Sí, claro.
1: ¡Claro!
0: Oíste, Charlie, hay más aportes de los tropioyentes. Vea el caleñito lo que dice, caleño.
1: Oíste, por ocho lados.
2: Tropicana, muy buenas tardes. Por aquí el caleñito en el tropi amarillito. Un saludo para la Charlie.
1: Gracias,
2: bebé. Don Otto, bombillo para todos los de la mesa de trabajo.
0: Oiga.
2: Bueno, para la señora que llamó ahorita a preguntar la cura de los que toman y al otro día amanecen con guayao. La cura es muy sencilla, pues no tome. Y verá que al otro día amanece muy bien. Ah, yo escucho a Tropicana, la más bacana, ahorita la más popular.
1: Esa es la mejor cura.
3: No, pero entonces se pierde la gracia, hermano.
0: No, pero calmado, no. Pero deja, esperemos al menos hasta almorzar, no.
3: Pero o sea, ahora almuerza, ¿qué tiene que ver una
0: cosa? Vea, usted almuerza y se toma una cervecita light.
3: ¡Lay!
0: Sí.
3: Y se hace pinta las uñas mientras tanto.
1: Pero este, ¿por qué es así?
3: Pues te salió el mismo molde de todos estos hueones aquí.
0: No.
3: O sea, le gusta la de pesada. Y se organizan las cejas, se pintan las uñas. Usted cuadra las cejas, ¿no?
0: ¿Cierto? No.
3: Y el que sí hace motilar las cejas, en nada le están motilando de triste fundillo.
0: ¡Ey, ¿qué dice Blanquita?
1: Blanquis, más bien.
4: Buenas tardes, Tropicana.
1: ¿Qué más?
4: Soy una mamá bacana que quiere ganar tropisueldo con Tropicana. Bendiciones para todos. Feliz tarde. Mi nombre es Blanca Ceballos. De acá del 12 de octubre.
1: Sí.
4: Y mi número es.
0: Ya lo tomamos aquí. ¿Qué dice Mario?
5: Amiguito. Buenas tardes con Mario. Yo hago así porque estoy juvenilio. ¿A quién le dice para anunciarme para trabajar? Necesito trabajito.
1: Trabajito.
5: Yo trabajo en fincas, cosas de Japón, en barranos, en una maranera, una cosa de pollo, ayudante de construcción. Ya usted sabe que yo vivo con mi maestra que tiene 94 años y está muy enfermita. Ella es diabética, ella la pisó un carro. Y también tiene la cuna de zafada. Yo necesito trabajito para comprarle los medicamentos a ella y todo lo que necesita ella, necesito comprarle a ella. Póngase la mano en el corazón, que eso es muy duro, un señor.
1: Listo, servicio social.
0: ¿Sabe cuál es el teléfono de Mario?
1: ¿Cuál es el teléfono de Mario?
0: 304. ¿Sí? Púntelo ahí, don Otto.
3: A ver.
0: 304-477-3871.
3: 71, o sea, 304.
0: Sí, señor.
3: 477.
0: 3871.
3: 3871.
0: Si tiene por ahí un amigo o noto que le pueda dar camellito a Mario.
3: Que el hombre se ofrece para cuidar fincas. Si tiene marraneras y todo eso, también el hombre le ayuda.
0: Claro,
3: ahí. O ayudante de construcción. Necesita trabajo el hombre para poder cuidar a un familiar grandecita que tiene ya.
0: Sí, la mamá, sí, ¿no?
3: La mamá, y fue puerca.
0: Ya volvemos. Charlie, perdidos, ven.
1: Ay, perdámonos.

0: Uy, ese sí me entró doble, Donoto.
1: Yo, muy mimado usted.
0: Se sí entró.
2: Ay, vea cómo, mire cómo le revisan cómo les entró, ¿eh?
0: No, Charlie, lo que me dio de tomar Donoto.
1: Ve, pero ya va. Vea, ¿sabes con qué es el
0: equipo? A ver, señor.
1: Ve a dejarte ese otro.
2: No, ay, hombre.
0: ¿Qué otro Donoto? No.
1: O sea, mi mago hermano, que
0: usted. Señor, seguía de enoja a Yair, que porque no sale todo prendo de aquí,
1: ¿no? Vale, hombre, no sea mi mago hermano.
0: Usted habla con Yair.
1: Yo cuadro con el huevón también.
0: Bueno, ay, usted cuadra respete. Con él. Mire, ay, Charlie, María. Imagínate que Blanquita mandó trabajito para Mario.
2: Blanquita, ¿verdad? Ay, él acabó de opinar.
0: Sí,
2: el servicio social que tiene la mamá de 94 años que necesita comprarle unos medicamentos y que él se ofrecía para cuidar fincas, para cuidar marraneritas.
0: Pues vea, porque, Blanquita dijo, buenas tardes para el señor que necesita trabajito, gracias. Y envió la convocatoria laboral para que el señor, hombre, pueda...
2: Lleve la hojita de vida.
0: Lleve la hojita de vida.
2: Aplique a esa oferta laboral. ¿Cómo es la vaina?
0: Vea, necesitan oficiales de obra, sí, ayudantes de obra, sí, y operadores de maquinaria.
2: Oye, allá. Mario.
0: ¿Ah? ¿Sabe dónde, Charlie?
2: ¿Dónde? Contá.
0: Se requiere personal para proyecto de infraestructura vial en el sector El Limonar, en Girardota.
2: El Limonar.
0: Ahí le enviamos la convocatoria a Mario.
2: Listo, Mario, ahí le va.
0: Ahí le va.
2: Sale trabajito ahí, parce.
0: Vení, escuchemos al elefante a ver, Charlie. Okay.
3: Hola, muchachos, buenas tardes. Don Charlie, pláceme saludarlo, mi amor.
2: Igualmente.
3: ¿Yo amargado? Bombillo, ¿qué más, muchachos? ¿Bien o qué?
0: No, es que...
3: Oiga, imagine, Donoto. Que había una vez un pulpo que quería ser como Charlie.
2: Ay, María.
3: Y se metió a una licuadora y se volvió una pulpa. Recuerde que la vida más bacana escuchando Tropical.
1: Necesitamos una cura para este escachón.
2: Pues, no, está bueno, ya me entendió.
0: Logramos.
2: Me salió la pulpa.
0: ¿Logramos, Charlie, resolver la situación para la cura o no?
2: Resolvimos la cura. Muchas curas encontramos hoy. Gracias a todos los que participaron. Mil disculpas a los que no alcanzamos a pasar al aire, pero eso se trata en los mediodías de compartir un ratico y habrá muchos más temas del mediodía en Tropical.

0: Dominicana. Son las...
1: Con gusto, 1:55.
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1: 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En Tropicana, unas 56 minutos.
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1: Con gusto, 1:57 minutos.
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0: la tarde, ya 10 minutos. 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Están más que listos para ustedes participar. Bueno, parte de la tarde con el Tropisueldo, y también les tenemos sorpresas a todas las Tropimamás durante este mes de mayo con Tropicana 98.9. Tenemos el plante completo con Julián Daza y Tropicana. Es que es más, escuche esto pues.
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Esta tarde de mucho frío que hace en Medellín, pero es un clima perfecto para que usted se conecte a la emisora más bacana de Medellín. 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

Esta es Tropicana, son las 2:31 minutos. 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

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Son las 2 de la tarde, 34 minutos. Hombre, un saludo bien especial para Henry, el dominicano que está escuchando la emisora más bacana de Medellín. ¡Tropicana! ¿Ustedes qué? ¿Ya las mamitas se inscribieron para el tropisueldo con Tropicana o no? Recuerden que me envían notica de voz con algo que bien, bien bacano, que es: yo soy una mamá bacana que quiere ganar con Tropicana. Me envía la notica de voz ahí fácilmente, me anexa los datos e inmediatamente voy a inscribir parte de la tarde a todas las mamitas de Tropicana. Eso sí, cuando se inscriban tienen que estar muy pendientes de Tropicana. O sea, usted no hace nada si se inscribe y no pone Tropicana, ¿cierto? Entonces, notica de voz. Facilísimo, me anexa los datos y ya, los voy a inscribir. Facilísimo para que en cualquier momento estemos sacando. Así, en cualquier momento estaremos en búsqueda de una

0: Del amor nadie se salva y eso es así. Jerry Rivera con Amores Como el Nuestro. Sonando en Tropicana, la más bacana. 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
2: 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Son las
3: 2:49 minutos.
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0: 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En Tropicana son las 2 de la tarde, 50 minutos.
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4: Con gusto, son las 12:52 minutos.
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1: la hora.
2: Con gusto, son las 3 de la tarde, ya 10 minutos. Ustedes escuchan la emisora más bacana de Medellín, esta es Tropicana 98.9. ¿Cómo se está comportando el clima a esta hora en Medallo? Cuéntelo. En el 301-7422-989. ¿Cómo se está comportando, la verdad, la ciudad? Veo desde por aquí, desde muy alto, que queda el edificio de Tropicana.

0: Dominicana. Veo que está haciendo mucho frío en Medellín, hombre. ¿Será que sí? Está haciendo mucho frío. Hey, ¿qué dice Henry? Henry, ¿qué hubo, hermano?
1: Hola, ¿qué tal, gente hermosa? Qué afable de Medellín.
0: Ah, oílo.
1: Encantado, un placer. Henry Vargas de República Dominicana.
0: Oílo.
1: Pues siempre escucho su emisora.
0: Un abrazo, hermano.
1: Me gustaría hacer conexión, si es posible, con la parte directiva o el director, para hacerle llegar nuestro trabajo como voiceover o voice talent, para hacer una propuesta de nuestro trabajo. Así que
0: estaría
1: encantado, dentro de lo posible, que...
0: Espera, ya le colaboro con eso, hermano. ¿Qué dice Luzme? Luzme, ¿cómo vas? ¿Bien o no?
2: Hola, buenas tardes.
0: ¿Qué más, pues?
2: Yo soy una mamá tropicana que quiere ganar con Tropicana.
0: Yo soy una mamá.
2: Mi nombre es Luz Montoya.
0: Luz Montoya.
2: Y estoy ubicada en el barrio Calazán.
0: Ok.
2: Mi número es...
0: No, espere, todavía no lo de. Ya mismo le voy a pedir los datos personales para que usted se inscriba, por supuesto, y al Tropisoldo de Tropicana. ¡Listo! ¡Tropicana! ¡Fácil! Ojo, pues, yo soy una mamá bacana que quiere ganar con Tropicana. Inmediatamente anexan todos sus datos. Aquí los voy a inscribir. En cualquier momento vengo a buscar posible oyente ganador.

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1: Buenas tardes, ¿cómo están todos los señores de Tropicana? Yo soy una mamá bacana que quiere ganar con Tropicana. Quiero ganarme el sueldo.

0: Ustedes escuchan Tropicana 98.9. Un abrazo bien, pero bien especial para Jaycee, que ahí está en Manrique. Un abrazo bien grande para ti, gracias por estar escuchando Tropicana. ¿Quién más me saluda por aquí? Lady Olaya, un abrazo. A ver qué dice Lady. Lady, ¿qué hubo?
1: Buenas tardes, Tropicana.
0: ¿Qué más, Lady?
1: Para participar del sueldo para mamá. Yo soy una mamá bacana que quiere ganar con Tropicana.
0: Eso es, así es. Chao, mi amor. ¡Tropicana! Le vamos a tomar los datos. Pendiente, Lady, que en cualquier momento vamos a estar buscando posibles oyentes ganadoras, ¿ok? Es que la vida es más bacana escuchando Tropicana.

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0: más bacana de Medallo. Ustedes escuchan Tropicana 98.9. Un abrazo bien, pero bien especial para Dianita, que ahí está escuchando Tropicana. ¿Quién más? Luz. Un abrazo bien, pero bien especial para Luz. Ya te estoy inscribiendo para el Tropisueldo con Tropicana también, Luz. Un fuerte abrazo para ti. Gracias por escuchar Tropicana. A ver, ¿qué dice Susana? Susana, ¿qué hubo?
1: ¿Ya no? Tropicana, la más bacana. Quiero inscribir a una madre cabeza de hogar que es bacana para el trabajo, igual que Tropicana.
0: ¿Ah, sí?
1: María Piedraíta Rojas, okay. En Castilla La Esperanza.
0: Ah, oíla.
1: Para participar en el Tropisueldo.
0: ¡Listo!
1: O en el carrito de comida rápida. ¡Listo! Cualquiera de los dos le sirve muchísimo.
0: Ok.
1: Castilla La Esperanza, María Norma Piedraíta.
0: Listo, ya te voy a pedir todos los datos que faltan para inscribirla, por supuesto. Y ustedes también lo pueden hacer en el 301-74-22-98-9. Hombre, es muy fácil. Notica de voz me dice: yo soy una mamá bacana que quiere ganar con Tropicana. Y listo, es que la vida es más bacana escuchando Tropicana. ¡Tropicana! Fácil.

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0: Da la hora en Tropicana. Son las
1: 3:51 minutos.
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3: Con gusto, son las 3 de la tarde, 53 minutos.
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1: Es Tropicana 98.9 a las 4 de la tarde, 14 minutos. Buenas tardes, buenas tardes, buenas tardes.

Oiga, una preguntita aquí para todas las mamás, para todos los oyentes, pues también para el hombre que quiere inscribir a la mamá, a la esposa. Bien, puede, lo puede hacer por ese tropisueldo de Tropicana. Como lo hace por acá Marina Graciano, por acá muchos más oyentes. Como lo hace María Leticia Chavarría Bustamante, desde el barrio Francisco Antonio. O sea, un abracito, mi amor, listo. Ahí queda inscrita, quedan participando. Mande esos daticos personales, el nombre completo, el teléfono y el barrio a través del Tropi WhatsApp 301-7422-989. 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Pa' que corra con la buena suerte de Tropicana 98.9. Ahorita vinieron mamás bacanas a reclamar ese tropisueldo. ¡Qué belleza! Que se reporten, pues, que se reporten. Ya viene Como Atardeció Medellín de Tropicana.

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2: Con mucho gusto, ya son las 4 de la tarde, 29 minutos.

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1: ¡Ay, Chacal del Sur! 4 de la tarde, 35 minutos en Tropicana 98.9. Saludito por acá para Luz Amparo Rendón desde el municipio de Bello, a toda la gente que está ahí en estos momentos transitando las calles de la ciudad de Medellín, las carreteras, la autopista, la vía. Donde se encuentre, un saludito muy especial, que le acaba de ir muy bien. Recuerde, ya viene como Atardeció Medellín en Tropicana, con toda la información, con todo el humor, con toda la trova. Y pues obviamente quien les habla, este humilde servidor, bombillo trovador, bajo la dirección de Yair de las Casas. Un saludito, oiga, recuerde pues inscribirse, mamá, inscribirse para ese tropisueldo de Tropicana y mandar el santo y seña. Yo soy una mamá bacana que quiere ganar con Tropicana. Es muy fácil, es que eso es muy fácil. Yo soy una mamá bacana que quiere ganar con Tropicana. A ver quién por acá manda notica de voz, pues 301-7421-989. ¿Quién la manda? Es muy fácil. 4:36 minutos. Es Tropicana 98.9. 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
0: Oiga, y tenemos por acá oyentes el viejo Álvaro Enrique Peña, mijo. Está por acá dando informe que de movilidad. ¿Cómo vamos, pues? Bienvenido.
2: Tropicana, la más bacana y ahora la más popular.
0: Mijo.
2: Bombillo Trovador.
0: Mijo.
2: Mero caquero por esa regional hacia el sur. Y me voy para arriba, ¿sabes? Debe ser por lo de la protesta de los taxistas. De mis compañeritos. Tropicana, la más bacana. Ya en este momento la más vallenata.
0: Ave María. Pero la cambiar un vallenatico por esta, vea. Eddie Santiago, buena salsa. Esta hora 4:42 minutos.

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2: 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Son las
3: 4 de la tarde, 50 minutos.
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3: 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En Tropicana ya son las 4 de la tarde, 51 minutos.
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1: Son las 5.
2: Ahí sí está, ¿cierto?
3: Ahí sí, Jota, ahí sí.
1: Son las 5 de la tarde, ya 10 minutos. Bienvenidos a esta otra edición más de Cómo Atardeció. A través de Tropicana 98.9. En ese, hoy es que, hombre bombillo, todavía es martes, ¿sí o no?
3: Todavía es martes, claro. Martes 12. No el martes que está uno acostumbrado a decir.
1: Sí, señor.
3: ¿Cuál es? ¿Martes qué?
1: Martes 12 más 1.
3: Dale.
1: Hoy es martes 12, señor. Aquí estamos, por supuesto, en esta otra edición más de Cómo Atardeció. Una tarde donde se torna como algo fría en Medellín. Ahorita estaba viendo redes sociales donde la gente estaba contando también que, hombre, en la parte del sur de la ciudad como que cayó agüita ahorita como muy temprano, pero no cayó dos o tres goteras, bombillo. O sea, cayó fue agua por toneladas.
3: Tremendo lapo de agua. Oiga, mucha gente por ahí ya está diciendo que bueno, me que cayó una agüita. Más que todo la gente del campo, hombre, como para la parte de los pastos, que el pasto que para el ganado. Cuando hace tanto verano, digamos que de cierta forma es perjudicial para todos los campesinos.
1: Pero es que mire, el día de ayer salió un artículo donde le voy a leer qué es lo que dice.
3: Léele, a ver qué
1: dice. En este mes de mayo en Medellín hace un calor más intenso de lo normal.
3: Más de lo normal.
1: Las pocas lluvias en un mes tradicionalmente caracterizado por precipitaciones constantes.
3: Sí.
1: Y un calor cada vez más intenso ha marcado, por supuesto, la tendencia en Medellín. ¿Usted no se ha dado cuenta que, hombre, por estos días está haciendo un calor
3: impresionante?
1: Usted no se lo aguanta.
3: Usted de una entra a Medellín, llega a Medellín o sale de la casa, inmediatamente, así no suda, empieza a sudar.
1: Empieza a sudar. Hombre, una temperatura muy alta para las características que tiene Medellín. Teniendo en cuenta que más o menos el promedio mensual en otros meses en Medellín son más o menos de 27 grados.
3: Más bajito.
1: Mucho más bajito. Pero, hombre, por estos días estamos llegando a un máximo de 31
3: grados. ¿31 grados,
1: señor? Entonces,
3: ay, Dios.
1: No sé si de pronto yo soy el único que siente ese calor que está haciendo en Medellín, la verdad.
3: Pues que nos lo digan los oyentes. Días. 301-7422-989. Bienvenidos a Cómo Atardeció Medellín de Tropicana.

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1: Son las 5 de la tarde, ya 17 minutos en Cómo Atardeció de Tropicana 98.9. Hombre, la gente ahí a través del WhatsApp, los tropi oyentes ahí opinando sobre el calor que está haciendo por estos días en Medellín, ¿no?
2: Sí, a ver qué dice por acá el viejo Alejo Arango desde Niquí. Alejo.
3: Tropicana, Tropicana, muy buenas tardes. Alejandro Arango de Bello Niquía.
2: ¿Qué más pues, hombre?
3: Un millón de gracias, bendiciones para usted, el oyente, hermano. La verdad, sí, tiene toda la razón. Qué calores los que están haciendo, hermano, en Medellín. Entonces vaya a la burra, hermano. Qué calor.
4: Está haciendo mucho calor.
3: Impresionante. A ver si me complacís con un vallenatico.
2: ¿Cuál, hombre?
3: Impredecible. Yo escucho Tropicana porque Bacana es popular.
1: Chao, papá, gracias.
2: Un abrazo, hombre.
1: Bueno, hablemos de noticias, Bombillo.
2: Cuente, a ver, pongámonos serios.
1: Actualización de noticias. La seccional de carabineros de la Policía Nacional,
2: ¿sí?,
1: ejecutaron un potente golpe a la criminalidad en las subregiones de Bea. Escuche muy bien, suroeste y el norte antioqueño. Los operativos fueron diseñados como para frenar en seco la explotación ilícita de minerales y también el hurto de ganado.
2: Hurto de ganado.
1: Que se concentra principalmente en los municipios de Fredonia y San Pedro de los Milagros.
2: ¿San Pedro de los Milagros?
1: Sí, señor. El resultado de estas intervenciones, hombre, arrojó una cifra muy contundente. Más de una veintena de personas capturadas y la recuperación de decenas de semovientes que no contaban con la documentación legal para la comercialización. Además, el episodio más fuerte se registró en Fredonia, donde todas las autoridades desmantelaron un complejo foco de minería ilegal que operaba en 4 unidades de explotación de yacimientos. Allí, ¿qué encontraron ellos?
2: A ver,
1: a 23 personas que se dedicaban a la extracción, perdón, no autorizada de oros y otros materiales.
2: ¿Sí?
1: A todos ellos los cogieron, hermano.
2: Ay, Dios mío.
1: Simultáneamente,
2: ¿sí?,
1: en San Pedro de los Milagros, los carabineros le pusieron la lupa al fenómeno del avigueato. Es una serie de controles viales y visitas a predios a chequear, a ver ahí a las diferentes fincas.
2: Sí, señor.
1: Y lograron incautación de ¿qué? 40 bovinos que eran transportados o mantenidos de forma irregular.
2: No jodas.
1: Al no poder demostrar la propiedad legal ni cumplir con las guías sanitarias de movilización. Como quien dice, traían el ganadito, pero no había
2: sin
1: papeles.
2: Sin licencia ni nada de eso. Ay, Dios mío.
1: No habían papeles por ningún lado, señor. Pues sí, la policía desmantela foco de minería ilegal en Fredonia. Más de 20 capturados.
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1: Por otro lado.
2: Contá, contá.
1: Mire, en un operativo adelantado por las autoridades en el oriente antioqueño, terminó con la captura de alias Yoba. El man era señalado de participar en robos a fincas por esa parte del oriente.
2: Bueno.
1: Amarraba a las familias y les vaciaba las cuentas.
2: No, hermano, eso no tiene perdón de, perdón de Dios. No, señor.
1: En medio de un operativo cogieron a alias Yoba, un hombre investigado por una presunta participación con una banda criminal señalada de cometer robos de alto impacto en varios municipios del oriente antioqueño. Bueno, este procedimiento lo adelantó las unidades del Gaula Militar Oriente junto con agentes del CTI de la Fiscalía,
2: sí,
1: quienes ejecutaron una orden judicial contra Giovanni Andrés, conocido como alias Yoba. Pues mire, él sería uno de los supuestos coordinadores de una estructura dedicada a asaltos extorsivos,
2: sí,
1: en sectores rurales de Río Negro.
2: Río Negro.
1: Guarne.
2: Guarne.
1: Y La Ceja, señor.
2: Ay, Dios, ahí lo tenían entre ceja y ceja prácticamente.
1: Sí, señor. Pues mire, las autoridades sostuvieron que la banda criminal operaba principalmente durante la noche. O sea, ellos de día no lo hacían.
2: No, no, no.
1: Solamente de noche, ¿sí o no?
2: Como los murciélagos.
1: Sí, señor. Se metían a las viviendas y fincas, amarraban a todo el mundo, sometían a todos los ocupantes mediante armas de fuego, los amenazaban e inmediatamente retenían a las víctimas y empezaban, uno, a saquear los muebles y enseguida exigían dinero en efectivo. ¿Qué joyitas o qué?
2: ¡Qué joyitas, mi hermano!
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1: Vea, yo le complemento esta noticia.
2: Contá, a ver,
1: la
2: contá.
1: La investigación también permitió establecer que algunos afectados habrían sido obligados.
2: Obligados.
1: a desbloquear celulares.
2: Uy, no.
1: E incluso les hacían movimientos bancarios desde aplicaciones digitales y plataformas de criptomonedas bajo presión de los agresores, señor.
2: No jodas, hombre. Oiga, y uno, o sea, uno se pone a pensar, ¿y uno cómo va a reaccionar en ese momento? Uno tiene que acceder, vaya y no accede, y lastimosamente y tristemente terminan con la vida de uno.
1: Hermano, yo le digo una cosa, lastimosamente cuando hay armas de por medio es mejor bajar las manos
2: y hacer caso.
1: Y hacer caso. Lastimosamente hay que hacerlo así porque primero, hombre, aquí la primordial, lo primordial para uno es la vida.
2: Claro, claro.
1: De uno y de los que lo rodean, ¿no?
2: La
1: señor?
2: Familia, que es la más importante.
1: La familia.
2: Ay, Dios mío, esto, ¿a dónde irá parar Jota? 5:22 minutos. Ya vengo con la inmovilidad para que vaya reportando. 301-7422-989.

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1: Tarde, 27 minutos. Esto es Como Atardeció de Tropicana 98.9. Hay mucha inmovilidad a esta hora, Bombillo.
2: Ave María, ¿cuándo no hay inmovilidad, hombre Jota?
1: Medellín se está comportando de una manera todos los días peor en cuanto al tráfico, señor, sobre todo cuando llega la hora pico.
2: Ay, uno se echa la bendición,
1: yo
2: hijo.
1: Le digo una cosa.
2: Cuenta.
1: A mí me da más duro la hora. A ver, a mí me da más duro el tráfico en Medellín los sábados que en semana.
2: No, pero es que los sábados es una cosa impresionante. Eso es la gente que va para el pueblo, que sale a mercar, o sea, se junta, señor, absolutamente todo y la ciudad es un caquero.
1: Yo le digo una cosa, haga usted, o sea, si usted quiere poner a prueba su paciencia,
2: sí,
1: salga en Medellín un sábado tipo
2: de 12 norte, del mediodía.
1: De norte a sur, salga por ahí a las 10 y media, 11 de la mañana. Para que ponga su paciencia a prueba.
2: A prueba.
1: Y como no hay pico y placa los sábados.
2: Oiga, peor. Peor. Vaina, ¿no? Sí, señor. Sí, señor.
1: Venga, hablemos de movilidad, señor.
2: Cuente a ver, ¿dónde hay movilidad a esta hora? Oiga, reporte también movilidad. 301-7422-989.
1: Tengo inmovilidad. Se presenta movilidad en el paso elevado de la calle 2 Sur entre la avenida Las Vegas y la avenida Regional debido a un siniestro en la vía. Recomendación, pues, transitar por otro lado de la ciudad, ¿cierto?
2: Sí.
1: Miremos a ver las cámaras, cómo se está comportando a esta hora en Medellín. Pre, un segundito.
2: A ver, avenida, oyentes.
1: Avenida Regional, carrera 54 con la calle 32A. Ahí en toda la avenida Regional, esto es por Tierragro. Hay demasiado carro en esa parte de la ciudad para que usted, pues, lo tenga muy, pero muy en cuenta. De igual manera, pues, esperamos ahí a los tropioyentes, ¿no?
2: Sí, señor. 301-7422-989.
1: Avenida Guayabal, en la carrera 52 con la calle 12 Sur, en toda la avenida Guayabal. No es que haya mucho carro.
2: Pero
1: en un abrir y cerrar de ojos, esa vaina se va a joder.
2: Ay, Dios mío.
1: Por Bomberos Libertadores, no le cabe un carro más a esa vaina. Bomberos Libertadores en la carrera 62 con la calle 49, la inmovilidad está jodida. La clínica Clofán en toda la avenida Los Industriales, también hay demasiada congestión por ese lado de una tonelada de carros. ¿Qué dicen los tropioyentes, señor?
2: Por acá me copia el señor Jorge Arias, dice, qué berraco taco por Colombia a la altura del Sena. Que no.
1: Eso es a la altura del Sena con la avenida Ferrocarril, ¿cierto?
2: Sí, yo creo que sí, sí, señor.
1: Avenida Ferrocarril. Bueno, en Ciudad del Río, en toda la avenida Los Industriales, carrera 48 con la calle 18. Bueno, eso es una de las buenas opciones para que usted se vaya por ese lado si quiere ir a casita. Estación Cisneros, en toda la avenida Ferrocarril, lo que estábamos hablando. Carrera 57 con la calle 46. Hay mucho carro por esa parte de la ciudad y eso que todavía está temprano. Dele a eso unos 15 o 20 minuticos para que vea esa vaina cómo se va a poner de jodida.
2: Para que se ponga maluca. A ver, por acá, ¿qué dice el viejo Muri, mijo?
3: Muchachos, los alrededores del estadio, ay. Se mueve más de una vez en el pesebre. Chunchu, pero hoy se llena el Atanasio. Solo le cabe una gente hoy a este lado.
2: No joda.
3: Cuyo Tropicana más bacana.
1: Eso.
2: El viejo Muri, un abrazo. Por acá también. Espérate, hombre, que está como que mandando notica de voz. Álvaro Enrique Peña. Ahí está cargando. Ahí ya cargó. ¡Ey, viejo Álvaro!
4: Tropicana la más bacana, sí señor, la 49 venía a Las Vegas, yo voy hacia el sur, aquí por Colofán donde usted dijo, bajando está Tetía, qué caquero yo noto, subiendo está más asequible hasta la 10, yo voy por aquí llegando ya a la 10, subiendo Mela, pero bajando se ve mucha congestión, Tropicana la más bacana y ahora la más popular.
2: A ver, por acá más oyentes, el viejo Alfonso González, viejo Alfonso, mijo. A ver, ¿dónde está el caquero?
1: ¡Alfonsín!
5: ¡Ay, JJ! ¡Bombillo! Avenida 33, subiendo la 33, no le cabe un alma, eso está infartado, no se mueve, se mueve más una guapaza en un cumis, hombre.
2: ¡Hombre, por Dios!
1: Mire, la quebrada Tinajas, esto es por toda la paralela, en el sentido sur-norte, la vaina está buena para andar. Pero si usted viene desde Bello, Girardota, Copacabana, Barbosa, a la altura de la avenida paralela por ahí por la quebrada Tinajas, en el sentido norte-sur, la vaina está muy complicada.
2: ¿Qué le echamos a esto, hombre? Cuéntame.
1: ¿Eso qué? Un groseroncillo.
2: Un groseroncillo.
1: El groseroncillo.
2: Oye, llegan los groserillos de Jote y Bombillotia.
1: Dale, señor.
2: Y puro jamón serrano.
6: El que se meta en el taco.
7: ¡Dale! Groserón.

¡Ay, no falta el ardido! ¡Ay! Y es mejor darle vía. Pásate, hombre, mal parado.

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1: Son las 5 de la tarde, 36 minutos. 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Ey, ahí hay un tropioyente que nos tiró ahí un groseroncillo, ¿sí?
2: El Muri, el viejo Muri. A ver qué dice el Muri.
3: Ay. ¡Yole, yole!
1: ¡Yole, yole!
3: La movilidad por el estadio, por él. Ya no es cosa nueva.
1: ¡Ay!
3: Le toca andar despacio.
1: ¡Ay, yole!
3: Y rascarse las
1: muelas. ¡Ay, ay, ay, ay, ay!
3: Le
1: ay,
3: puedo
1: ay,
3: decir con alegría y disimulo.
1: ¡Ay!
3: No se metan por estadio.
1: ¡Yole!
3: Que no anda ni culo. ¡Ay, ay, ay, ay!
1: Ey, entonces que le echamos humor a eso.
2: Vamos a echarle humor a eso,
1: pues,
2: oiga.
1: Señor.
2: ¿Cómo le parece que llega una señora saliendo del hospital?
1: Ajá.
2: Esa señora en el hospital. Cuando por allá salió el doctor y le dijo: ¡Ay, doctor! Doctor, dígame, ¿cuál es el estado de mi esposo?
1: Ah, ¿cuál es? ¿Cuál es?
2: Y le dice el doctor: ¡Ay, yo no sé, señora! Yo no lo tengo agregado en Facebook.
1: Otro.
2: Hay una vez un calzoncillo boxer. ¿Has escuchado un calzoncillo boxer?
1: Sí, claro.
2: Un calzoncillo boxer normal. Cuando iba a tener una cita con una tanga.
1: Ah, no.
2: Con
1: jodas.
2: Una tanga brasilera.
1: Ok.
2: Una tanga brasilera normal. Cuando por allá el boxer la estaba esperando,
1: estaba esperando
2: la tango, y eso espera, y ya el boxer desesperado, desesperado, mijo, y eso espera. Cuando llega y le pregunta: ay, usted, ay, discúlpeme la demora, y le va diciendo el boxer: ay, mija, pero cuente a ver usted dónde estaba metida, que se demoró tanto.

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1: 5 de la tarde, 41 minutos. 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Recuerden las mamitas que por estos días estamos entregando el tropisueldo de Tropicana, ¿cierto? Con una notica de voz, ¿cómo se tienen que inscribir las mamás? ¡Bombillo!
2: Vea, señor J, es muy fácil, es muy fácil. Usted manda ese santo y seña, la mamacita hermosa, su mamá hermosa, la madrecita que nos está escuchando, pues manda esa notica de voz diciendo: yo soy una mamá bacana que quiere ganar con Tropicana. Muy fácil. Es muy fácil, J de oyente. ¿Qué le tiene que adicionar? El nombre completo, número telefónico y el barrio en donde vive. Y estar muy pendiente a Tropicana 98.9.
1: Sí, señor, es así de fácil. Entonces, bueno, y estar muy atentos porque en ocasiones se inscriben, pero hasta ahí llegan.
2: Hasta ahí llegan.
1: Hasta ahí llegan y es muy complicado. Entonces, hombre, se pueden perder el tropisueldo de Tropicana.
2: Tienen que estar pendiente, tienen que reportar sintonía, que en dónde está, claro, que Ave María, que una cosa, que la otra. No, no, no.
1: ¿Usted tiene moto, cierto?
2: Sí, señor, tengo
1: moto. ¿Usted anda rápido o despacio?
2: No, yo ando moderado, la
1: moderado,
2: verdad.
1: Moderado, ok, sí, listo. Una de sus rutas es Bello, ¿no?
2: Una de mis rutas, sí, señor, es Bello.
1: Para ir a su casa, una de las rutas, o sea, usted pasa por Bello.
2: Sí, paso por Bello.
1: Pues ojo los conductores, porque Bello...
2: ¿Qué pasó?
1: Tendrá nuevas cámaras de fotomultas.
2: ¡No jodas!
1: Y modificará el límite de velocidad, señor.
2: No, limitará...
1: Pues imagínese que la alcaldía de Bello anunció la instalación de nuevos sistemas de fotodetención en diferentes corredores viales del municipio como tal.
2: Sí, señor.
1: ¿Cierto? Luego que ya recibieron pues la autorización por parte de la Agencia Nacional de Seguridad Vial como para ampliar el monitoreo electrónico de las infracciones de tránsito. Sí. Ahora, según lo que informó la Secretaría de Movilidad, ojo pues, los nuevos dispositivos estarán ubicados en 3 puntos estratégicos.
2: ¿Cuáles son los 3 puntos?
1: En toda la Avenida Regional Oriental,
2: sí,
1: el corredor de la autopista Medellín-Bogotá y en la vía hacia San Pedro.
2: ¿Hacia San Pedro?
1: Hacia San Pedro de los Milagros, en jurisdicción del corregimiento de San Félix.
2: No, ¿en serio?
1: Sí, señor. Imagínese que el municipio pasará a tener 23 cámaras de fotodetención que ya están distribuidas en diferentes sectores que, bueno, considerados de alta circulación y de riesgo vial.
2: Pues es bueno para unos, no tan bueno para otros.
1: Pues imagínese que, hombre, las autoridades también explicaron que los equipos de fotodetención allá en Bello,
2: sí,
1: estarán enfocados en qué? Identificar diferentes infracciones, ¿cierto?
2: Sí, señor.
1: Exceso de velocidad, circulación en sitios restringidos, incumplimiento de normas de
2: tránsito,
1: de normas para los motociclistas.
2: Ah, ok.
1: Falta de revisión técnico-mecánica y ausencia también del seguro obligatorio de accidente, que es el SOAT.
2: O sea, va a tener todo incluido prácticamente.
1: Sí, señor. Pues mire, según lo que dice la alcaldía de Bello, ellos indicaron que la implementación de estos sistemas busca fortalecer la seguridad vial y promover el cumplimiento de las normas de tránsito en las vías urbanas y departamentales que atraviesan el territorio de Bello. Ahora, ellos instalaron, bueno, la instalación de las nuevas cámaras.
2: Sí.
1: También la alcaldía de Bello confirmó un ajuste en el límite de velocidad permitido sobre toda la avenida regional occidental.
2: Sí.
1: Es como la variante. Pilas a esto, a partir de ahora en ambos sentidos de esta vía, la velocidad máxima será
2: de
1: 50 kilómetros por hora.
2: 50 kilómetros.
1: Oíste, pero con esos tacos que se arma,
2: no,
1: eso allá,
2: no, ni a 30 va, hombre.
1: Ni a 30.
2: Ni a 30 va.
1: Anda uno a 10 kilómetros
2: por hora. 10 kilómetros por hora.
1: Ahora, pilas, la gente que vamos hacia ese lado, pero en la noche, porque uno en ocasiones se le mete como la patica y todo ese cuento.
2: Es verdad.
1: 50 kilómetros por hora. Esa vaina se va a poner más lenta.
2: Yo solamente respiro, me echo la bendición, hermano.
1: Venga, tiremosle un trovacito a eso.
2: Y que sea lo que Dios quiera. Sí, señor.

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0: 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Son las
1: 5:50 minutos.
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1: Son las 6 de la tarde, ya 8 minutos. Otra hora más en Cómo Atardeció de Tropicana 98.9. Donde hablamos de muchas noticias, mucha movilidad, mucho humor, mucha trova también. Así que bienvenidos a todos ustedes, por supuesto, a otra hora más en esta tarde de inicio de semana. ¿Cómo está la movilidad, muchachos? Enseguida les vamos a seguir contando cómo se está comportando, por supuesto, la movilidad en esta bellísima ciudad como lo es Medellín. Si ustedes nos quieren ayudar, pues ahí está el 301-74-22-98-9. Esta mañana estuvimos en el lanzamiento del Davi Arena, que es el nuevo centro de espectáculos que estará abriendo, por supuesto, en Sabaneta, pero, hombre, en Medellín se puede decir también. Imagínense que la construcción busca convertir al sur del Valle de Aburrá en un punto clave para los grandes espectáculos en Colombia. Este espacio va a tener más o menos unos 17 mil asistentes. Será un escenario que estará fortaleciendo la oferta cultural y de entretenimiento en Antioquia, permitiendo la llegada de nuevos conciertos, eventos deportivos y experiencias de talla internacional. ¿Usted quiere ver el proyecto? Pues hombre, montamos un artículo en nuestra cuenta de Instagram, @tropicanamedellin989, y también en nuestro estado de WhatsApp, donde les pusimos más o menos de qué se trata el Davi Arena, el nuevo centro de espectáculos que abrirá las puertas con un concierto de Juanes. Estarán abriendo en noviembre, señor. Sí, señor. Son las 6 de la tarde, ya 10 minutos. 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
1: Esto es Cómo Atardeció de Tropicana. Son las 6 de la tarde, ya 14 minutos. Hombre, gracias a todos los que a través del 301-7422-989 ahí nos han estado enviando ahí la movilidad, por supuesto, para contarle a todos ustedes, los tropioyentes de Tropicana. Si usted es uno de los que está en las calles, si usted es uno de los que, hombre, sabe que está metido en esa congestión, pues cuéntelo y se lo agradecemos muchísimo. ¡Listo! Miremos a ver cómo se está comportando Medellín. En el puente de San Juan, en la carrera 62 con la calle 44. ¿Sí ve? Lo que hablábamos ahorita, ya se está armando el caquero por esa parte de la ciudad. Si usted es uno de los que va en toda la avenida regional a la altura de Tierra Agro, carrera 54 con la calle 32A, también está vuelta un caquero. Está vuelta un caquero. Miremos con Tabaco, también se está poniendo pesada a esta hora la inmovilidad, carrera 50 con la calle 4. Se está poniendo jodida la vaina por ese lado. Me voy a ir a la central, la carrera 21 con la calle 49. Está chévere para andar por esa parte de la ciudad. Miremos, a ver, ¿dónde más me ubico? Ah, ok. A la altura de Fatelares, carrera 57 con la calle 58A. También está complicada la vaina por esa parte de la ciudad. Colcafé, carrera 50 con la calle 6 Sur. Está también jodida. Hay mucha inmovilidad por ese lado. Pero ¿sabe dónde está muy complicada la vaina? En Bomberos Libertadores, en la carrera 62 con la calle 49. Está muy complicada también la movilidad. Miremos el CAI de López de Mesa en la carrera 80 con la calle 80. Hay demasiado carro en esa parte de la ciudad. También se está volviendo muy complicada la movilidad por ese lado. Miremos en Ford, en Las Vegas. Hay por toda la avenida Las Vegas. ¿Dónde es eso? En la carrera 48 con la calle 16 Sur. En uno de los tramos está desocupada la vaina, pero el otro sí está muy, pero muy complicado. Si usted es uno de los que tiene inmovilidad, cuéntela pues. A ver qué dice el Muri, ¿bien o no?
2: Ota, con las buenas tardes.
1: Más pues.
2: La inmovilidad.
1: Cuéntela.
2: La oriental. San Juan sentido oriente-occidente hasta la detenta.
1: ¿Está jodida?
2: ¿Qué taco, muchacho? ¿Qué taco?
1: ¿Qué caquero?
2: El segundo taco, ay.
1: ¿Qué
2: está
1: caquero?
2: Está en mi corazón porque Charlie no me quiere parar bola, muchacho. Ay, me quedo papá cana.
1: Chao, papá, se cuidó bastante, gracias. Hey, entonces, ¿qué, Bombi? ¿Le tiramos a eso qué? ¿Un groseroncillo? Yo, un groseroncillo, tío. ¿Lo tiramos ahí de uno o qué? Hágale.
3: Hostia, y llegan los groserillos. Y puro jamón serrano y vino de consagrado. Hostia, esto que dice.
1: Hágale, señor.

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Apenas es. Son las 6 de la tarde, ya 26 minutos. El fin de semana, bueno, yo hablando de fin de semana en este inicio de semana, pero es que estos días están yendo súper rápido. ¿Ustedes no han visto eso? Fin de semana tendremos también la fiesta de garaje con Tropicana. Oiga, esa no puede faltar, ¿sí o no? Esa no puede faltar. 6 de la tarde, 26 minutos, mientras Medellín está

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1: A las 6 de la tarde, 30 minutos, hablemos de noticias que han sucedido en la última hora. Cárcel para pareja en Ibagué. Imagínense que encadenaban y abusaban de una niña durante 9 años. Cayó una pareja por torturar y abusar, por supuesto, una menor de edad durante tantos años. El padrastro la encadenaba y la mamá permitía los vejámenes, por supuesto, según lo que definió la Fiscalía General de la Nación, que logró la captura y judicialización de una pareja, hombre, que protagonizaba un auténtico ciclo de violencia contra una menor de edad en Ibagué. Ahora, según el ente investigador, el padrastro de la víctima, con la presunta complicidad de la madre biológica, él sometía a las niñas a torturas, abusos sexuales y vejámenes inhumanos que comenzaron cuando ella apenas cursaba su infancia y se extendieron hasta el año pasado. Ahora, el sujeto presuntamente encadenaba a la menor cada vez que intentaba tener amigos y grababa los abusos para chantajearla. Ahora, como consecuencia de este ciclo de violencia, la joven quedó embarazada en 2 oportunidades y fue obligada a practicarse abortos clandestinos sin ningún tipo de atención médica, lo que afectó gravemente su salud física y mental. Ave María, un juez de control de garantías ordenó medida de aseguramiento en centro carcelario para ambos procesados mientras avanza el juicio que busca justicia para la víctima. ¿Ah? ¿Qué tal esto? 6:32 minutos.
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1: Vamos hacia otro lado. Golpe al frente. Yair Bermúdez capturado alias Nietzsche, el de los secuestros y extorsiones en el centro del Valle. Pues las autoridades lograron un importante avance en esta, bueno, en materia de seguridad para el suroccidente del país, tras confirmar la captura de alias Davis o Nietzsche, este sujeto que fue señalado por las fuerzas militares como un presunto cabecilla del Frente Yair Bermúdez, la estructura perteneciente a los grupos armados organizados disidentes. La detención, según lo que dicen las autoridades, representa un alivio para el sector productivo de la región que venía siendo blanco de la intimidación y el cobro de rentas ilícitas.
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1: 6:38. El humor. Le tiramos a ese humor, ¿o qué, bombillo? ¿Qué dice usted, señora? A ver.
2: Llega el humor. Oiga, Jota, oyentes, no, ¿cómo le parece que pecado una señora? Bueno, ella llega y se le murió el marido, ¿cierto? Ajá. Se le murió el marido a una señora.
1: Sí.
2: Cuando se fue, ponte un medio. Pues hay medio, ¿cierto? Y medio, okay. O sea, ¿me entiende? Medio. Perfecto. ¿Cómo le parece que empezó la sesión espiritista?
1: ¿Ah, sí?
2: Y dice, ay, yo quiero hablar con mi esposo. Cuando ya estamos en contacto con el más allá. Solo falta la señal del wifi, tranquila. ¿Ah, sí? Cuando, bueno, por favor pido que los del más allá se comuniquen con los del más acá. Señora, por favor, dígame cómo se llama su marido.
3: Él se llama Wilson.
2: Y cuando ya contactaron pues con el del más allá, con sí, el esposo, sí. Y le dice a la señora,
3: Wilson, ¿eres tú? Sí. Soy yo. Ay, Wilson, ¿y cómo estás? Estoy bien. Ey, Wilson, y por allá estás mejor que cuando estabas conmigo. Sí, estoy mejor. Ah, Wilson, y dime cómo es el cielo. No, yo estoy en el infierno.
1: Dejaste iniciado, pero jodas.

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0: 6 de la tarde, 42 minutos. Hoy está de cumpleaños Silvestre Angón, hombre de Don Otto, claro. Estamos viendo también temitas de Silvestre durante parte de la

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1: 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Son las 6 de la tarde, ya 46 minutos.
2: Hombre, peguémosle otra miradita a ver cómo está la movilidad a esta hora, hombre bombillo. A ver cómo se está comportando Medellín, que ya creería uno que la congestión va bajando, ¿no? Puente de San Juan con la carrera 62, calle 44 con la 62. Hay demasiado carro en esa parte de la ciudad. Estoy viendo algunas vías ya como medio desocupadas, ¿o qué? Fatelares, la veo como no tan congestionada. Lo que sí sigue muy congestionado es el Bomberos Libertadores en la carrera 62 con la calle 49. Está muy complicada la movilidad por ese lado. El CAI de la 80 con la 80 está bueno para andar por ese sector ya. A ver, ¿qué más? Bueno, Villanueva en la carrera 47 con la 50. Esa es una de las buenas opciones para que usted que va al norte, si de pronto en la avenida regional y en toda la autopista está jodida la vaina. Cuenten a ver ustedes en el 301-7422-989 cómo se está comportando la movilidad a esta hora. Hey, Bombillo, usted tenía una parodia ahí. Sí, eso fue lo que dijo Bombillo, sí. Que tenía una parodia, que yo no sé qué, que dice Bombillo, que yo no sé qué. Venga, pues tiremos la señora, hágale pues, suéltela.
3: Ave María. Cuando uno llega a un hospital y es que llevaba el berraco, y va y ve a la enfermera y se cura como si nada. Raro eso, ¿no? Raro.

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2: 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En Tropicana son las 6 de la tarde, 52 minutos.
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2: 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Son las
3: 6:54 minutos.
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3: 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En Tropicana, 6:55 minutos.
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0: Escuchas Tropicana, son las 6 de la tarde, ya 56 minutos. 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